Por ejemplo, si se quisiera hacer un estudio estadístico de la cantidad de alumnos del IER con excelencia académica, la población sería todos los alumnos del IER a lo largo y ancho de Honduras. Y una muestra podría ser solo los alumnos del IER del departamento de Francisco Morazán. El investigador también debe definir previamente qué características estudiar de una población o muestra. Variable es cada una de las características o cualidades que poseen los individuos de una población o una muestra. Página 79. Por ejemplo, en un estudio estadístico de las condiciones socioeconómicas de los hondureños, las variables podrían ser sexo, edad, nivel de estudios, estado civil, número de hijos, ingresos mensuales, etc. Las variables pueden ser cualitativas, por ejemplo, el estado civil, la nacionalidad, o sea, cualidades. Variables cuantitativas. La edad, número de hijos, ingresos mensuales, o sea, todo lo que se pueda cuantificar o medir de manera numérica. Subtema número 2. Registro de datos. La recolección de datos es el primer trabajo que se realiza al hacer un estudio estadístico de cualquier fenómeno de una población, utilizando técnicas como cuáles. Primero, observación. Segundo, entrevista personal. Tercero, entrevista telefónica. ¿Qué es entrevista? Es un conjunto de preguntas que se hacen a una persona determinada para hacer un estudio estadístico. Existen otros medios, como el correo electrónico, las redes sociales. Página 80. Subtema 3. Organización y representación de datos. Después de recoger toda la información correspondiente a la investigación, es recomendable agruparlo en una tabla y le llamamos tabla de frecuencia. ¿Qué es frecuencia? Es el número de veces que se da un determinado resultado. Ejemplo 01. Las notas de una prueba de matemática valoradas en 10% de un curso de 25 alumnos se detallan a continuación. Observen la tabla que aparece o el rectángulo con los datos de las pruebas. 8, 5, 9, 4, 6, 6, 7, 9, 10, 4, 2, 6, 0, 7, 1, 5, 4, 8, 5, 4, 4, 5, 8, 0, 7. Entonces, elaboramos una tabla de frecuencia con dos columnas. A la primera representaremos las notas posibles, que son de 0 a 10, las que puede sacar el alumno, y la frecuencia, cuántas veces se repite cada nota. Te lo puede ir tachando los números que ya vaya colocando en la tabla o usar colores, irlos marcando con colores para no confundirse. Por ejemplo, el 0, si usted observó en los datos que leí anteriormente, solo hay dos alumnos que obtuvieron 0. 1, solo hay 1. 2. Solo hay una persona, o sea, un alumno que obtuvo 2%. 3. Alguien que sacó 3%, no hay nadie, es 0. 4. Es 5, 5 alumnos. 5, 4. 6%, 3 alumnos. 7%, 3 alumnos. 8%, 3 alumnos. 9%, 2. Y una persona que sacó todos los puntos, o sea, 10%. Y toda la totalidad de los datos dan 25. Una forma más fácil de poder encontrar los valores de las notas también es ordenarlos de menor a mayor en forma ascendente y a la misma vez irlos marcando con colores para no crear confusión. Continuamos. Subtema número 4. Gráficos estadísticos. A pesar de la gran ayuda que prestan las tablas, no todas las personas alcanzan a comprenderlas o no disponen del tiempo suficiente para analizarlas. Es por ello que la mayoría de los investigadores acostumbran a reforzar las tablas a través de dibujos.
generalmente con formas geométricas que ayudan a visualizar el comportamiento de los datos. Gráficos estadísticos. ¿Qué son gráficos estadísticos? Son representaciones visuales que emplean símbolos, barras, polígonos y sectores de los datos contenidos en tablas de frecuencia. Los gráficos estadísticos pueden ser diagrama de barra, histograma, polígonos de frecuencia, pictograma, diagramas circulares y otros, los cuales se detallan a continuación. El primero, diagrama de barras, también conocido como diagrama de columna o de faja. Se dibuja el primer cuadrante del plano cartesiano en el eje horizontal o el eje X. Se representan los datos. En el eje vertical o eje Y se representan las frecuencias de cada dato. Sobre el eje X se levantan barras o rectángulos cuya altura debe ser proporcional a la frecuencia que representan. El ejemplo 03. La siguiente tabla de frecuencia representa las preferencias deportivas de un grupo de estudiantes del IER. Elabore un diagrama de barra con dicha información. Aquí ya la tabla de frecuencia ya está dada. Cuando me entregan los datos de forma desordenada, yo los ordeno en forma ascendente, el más pequeño al más grande. Pero aquí la tabla ya está dada, que dice en la columna de la izquierda. Deporte, que es el eje X. Tenemos básquetbol, fútbol, voleibol y béisbol. La frecuencia es Y. De básquetbol hay 8 personas de preferencia que les gusta el básquetbol. De fútbol 19, voleibol 5 y béisbol 2. Entonces, vamos a hacer el respectivo gráfico de barras. Lo primero, hay que observar la frecuencia Y para hacer el eje Y. Entonces, observe, el eje Y, el número más grande es 19. Lo puedes hacer el eje Y de 1 en 1. O, si deseas, también lo puedes hacer de 2 en 2, de 3 en 3, según la escala que tú desees. Aquí en el texto aparece de 5 en 5. 0, 5, 10, 15 y 20. Entonces empezamos desde el origen. Trazamos el eje X. Primero es el eje X para después trazar las medidas de la frecuencia. Entonces decimos, dejamos un espacio al inicio, al origen. Y todas las barras tienen que tener el mismo ancho. La altura sí va a cambiar porque va a depender de la frecuencia establecida en la tabla. Entonces dice el básquetbol. Son 8 personas. Entonces venimos y nos elevamos hasta número 8. Hacemos la barra. La podemos pintar del color que nosotros deseemos. Y vamos ahora con el fútbol. Dejemos la misma distancia. Fútbol tiene 19 personas. Elevamos 19. Es bien importante hacerlo con una respectiva regla y en hojas, si es posible, cuadriculadas para que nos salga mejor y sea más atractivo y sea más ordenado. Ahora seguimos con el voleibol. El voleibol son 5, entonces nos elevamos hasta 5. Y el béisbol solamente son 2 personas. Y abajo de la barra le ponemos el dato de básquetbol, fútbol, voleibol, béisbol, porque estamos hablando de deportes. En el anterior ejemplo, de como era de notas, le ponemos el 0, por ejemplo, el 1, hasta llegar a 10, que eran 10 barras. Entonces, algo que no debe de olvidársenos es el título del gráfico. Entonces, de lo que habla este problema es de preferencias deportivas. La tarea para elaborar una tabla de frecuencia y hacer un gráfico de barras está en la página 90, el número romanos 2. El inciso 1, observen, están los datos. Primer paso, ordenarlos en forma ascendente, del más pequeño al más grande, hacer la tabla de frecuencias y por último, hacer el diagrama de barras. Continuamos en la página 83. Con el siguiente gráfico estadístico. Histograma es un gráfico de barras verticales en el que las barras no guardan separación entre sí. Se utiliza principalmente para representar gráficamente los datos de una variable continua que han sido agrupados en intervalos. Ejemplo 04. Un médico registra los pesos en libras de todos sus pacientes con problemas cardíacos y los presenta en la siguiente tabla.
Elabore un histograma con dicha información. Hay una tabla de frecuencia agrupada. Hay clases o categorías en intervalos de peso X y frecuencia Y. La primera clase o el primer intervalo es 130, 150 libras, 0 pacientes, ¿verdad? De 150 a 170 libras, 3 pacientes. De 170 a 190 libras, 5 pacientes. De 190 a 210 libras, 9 pacientes. De 210 a 230 libras, 12 pacientes. De 230 a 250 libras, 5 pacientes. De 250 a 270 libras, 4 pacientes. De 270 a 290 libras, 2 pacientes. Entonces elaboramos el primer cuadrante para hacer el gráfico. Primero, trazamos el eje X. Y después, trazamos el eje Y, partiendo de 0,0. Como usted observa, el eje Y va a ser la frecuencia y los intervalos van a ser el eje X. El número más grande en la frecuencia es 12. Puedes hacerlo de 1 en 1, que es más factible, o poner una escala. En el texto lo que aparece es una escala de 2 en 2. Todas las barras tienen que tener el mismo ancho. Al inicio dejamos un espacio igualito al ancho que le vamos a dar a cada barra. Como todas las barras van a ir unidas, dejamos un espacio. Si vamos a dar todas las barras el ancho 2 centímetros, dejamos 2 centímetros al inicio. Entonces, desde la primera barra serías de 130 a 150, hay 0 personas. Trazamos, como es 0, solamente marcamos la línea en el eje X y ponemos el 0. A la par, continuamos de 150 a 170, hay 3 personas, entonces nos elevamos 3 y usted lo puede colorear. De 170 a 190, elevamos 5 personas. De 190 a 210, hay 9 personas. De 210 a 230, hay 12 personas. De 230 a 250, 5 personas. De 250 a 270, 4 personas. Y de 270 a 290 libras, hay 2 personas. Si tú observas, la diferencia con el diagrama de barras y el histograma es que el histograma, todas las barras van pegadas. Y el diagrama de barras, las barras van separadas. La tarea de esta parte del tema sería en la página 86, número 2. Al investigar la edad de los habitantes de una cuadra completa en una colonia, se observaron los siguientes datos. De 0 a 20, 13 personas. De 20 a 40, 18. De 40 a 60, 7. De 60 a 80, 10. Y de 80 a 100, 4. Con esa tabla de frecuencia va a elaborar un histograma. Continuamos en la página 84 con el siguiente gráfico estadístico, polígono de frecuencia. Los polígonos de frecuencia se realizan trazando puntos que representan las frecuencias y uniéndolos mediante una línea recta. En otras palabras, un polígono de frecuencia es solo una línea que conecta los puntos medios de todas las barras de un histograma. Observe la imagen de la derecha. Observe todas las barras y en cada punto central de cada barra se marca con un punto y se unen todos los puntos formando un polígono. Por eso se deja un espacio ante igual a la barra para cerrar el polígono en la izquierda y también cerrarlo a la derecha. El ejemplo 05. El salario mínimo en dólares en los países de Centroamérica está representado en la siguiente tabla. Elabore un polígono de frecuencia con dicha información. Están los países Belice, Guatemala, Honduras, El Salvador, Nicaragua, Costa Rica y Panamá. Y están los salarios de cada país. Y el dato más grande o el salario más grande es en Panamá, 624. Entonces el dato más grande, 624, lo podemos hacer de 100 en 100 o lo podemos hacer de 1 en 1. Sería imposible porque no cabería en la página de un cuaderno. Entonces el texto aparece de 100 en 100. Entonces diríamos, siempre lo más correcto sería hacer un histograma primero, dejando un espacio al inicio igual al mismo tamaño, el ancho de cada barra, y trazar el histograma
y de ahí en los puntos medios de cada barra, trazar el polígono de frecuencia y marcar la mitad del espacio que dejé antes de las barras y el espacio que dejé después de las barras para cerrar el polígono de frecuencia. Si ustedes lo ven acá, lo que se hace en el texto es que marcan la distancia y exactamente, por ejemplo, Belice. Belice tiene 179. Hay un espacio como que fuera una barra. Una barra y marcaron exactamente en el centro de la barra que es 179. Entonces lo saludable sería hacer un histograma primero para después hacer el polígono de frecuencia. Siempre dejando un espacio al mismo tamaño de la barra al inicio y un espacio al final del mismo tamaño de la barra para cerrar el polígono de frecuencia. Recordando a la misma vez que existen otros gráficos estadísticos como el pictograma y el gráfico circular, el que nosotros le llamamos el gráfico de pastel. La tarea establecida para esta parte del polígono de frecuencia está en la página 91, el inciso número 3. El número de campeonatos de fútbol por los equipos de la Liga Nacional de Honduras se observan en la siguiente tabla. Entonces, represente los datos anteriores en un polígono de frecuencia. Si usted desea, haga primero el histograma y después en los puntos medios de cada barra, trace el polígono de frecuencia siempre cerrándolo a la izquierda y cerrándolo a la derecha. Continuamos en la página 86, medidas de tendencia central. Existen tres, ¿y para qué sirven? Para encontrar el centro de un conjunto de datos. Moda, mediana y la media. Definamos qué es moda. Es el dato que más se repite o el dato que se encuentra con mayor frecuencia. En un conjunto de elementos pueden haber varias modas. Si hay dos modas, es bimodal. Y si hay más de dos modas, es multimodal. Definamos qué es mediana. Es el dato que se encuentra exactamente a la mitad de los datos proporcionados de manera ordenada. Pero se cumplen dos situaciones, depende de la cantidad de datos que tengamos. Inciso A, cuando el número de datos es impar, se toma el valor que está justo en el medio. ¿Qué es impar? 1, 3, 5, 7 y todos los que continúan. La siguiente condición, inciso B, cuando el número de datos es par, 2, 4, 6, 8, 10, 12 y todos los que continúan. Se saca el promedio de los valores centrales. Esto se hace sumándolos y luego dividiéndolos entre 2. Y por último vamos a definir la media. Es también conocida como media aritmética o promedio. Y es el resultado de sumar todos los datos y luego dividirlos por el número total de datos. Página 88, ejemplo 08. A continuación se detallan las notas de la asignatura de matemáticas de un grupo de 20 alumnos de primero de bachillerato. Observe las notas ahí, hay de 68, 47 y el último que es 88. Usted los puede detallar cada uno. Encuentre la moda, mediana y media de los datos anteriores. ¿Qué es lo que hay que hacer primero? Ordenarlos en forma ascendente, del más pequeño al más grande, o sea, de menor a mayor. ¿Quién es el más pequeño? Es 47 y el mayor es 94, escribiendo de las veces que se repite cada dato. Lo puede hacer en la parte de arriba para irlo señalando con colores para no crear confusión. Cuando son datos en menor cantidad es más fácil ordenarlos, pero cuando es la cantidad de datos es mayoritaria es más difícil. Entonces lo primero que hay que encontrar es la moda. ¿Qué es la moda? Verifique el número que más se repite o la nota que más se repite. Es 60, 60, 60, 60, tres veces. Entonces la moda es 60 y como está hablando de notas, es 60%, es la unidad, estamos hablando de porcentaje. Hoy encontremos la mediana, ¿cuántos datos hay o cuántos números? Hay 20, como hay 20 números, dividamos 20 entre 2, vaya, 20 entre 2 es 10, entonces repartamos la distribución de estas notas en 10 y 10 y las dos que queden en medio, entonces esa la sacamos. ¿Y quién sería? Haga la distribución y haga la partición 10 para un lado, para el lado izquierdo y 10 para el lado derecho. Y solamente donde hizo la partición, entonces los dos que queden ahí en medio, que sería 68 más 69, que es igual a 137 entre 2.
que da 68.5%, o sea, el porcentaje. ¿Qué pasaría si fuera impar? Un ejemplo, si un alumno tuviera 70, otro 80 y otro 90, es más fácil. Repartís uno para un lado, el otro para otro lado, 70 en un lado, 90 en el otro y 80 quedaría en el centro. Cuando es impar, es más fácil encontrar la mediana. Cuando es par, entonces hay que dividir los dos que quedan en medio. Y por último, encontramos la media. ¿Qué es la media? Es el promedio. Vamos a sumar todos los datos, los 20 datos, y los vamos a dividir entre la cantidad de datos. ¿Cuántos datos hay? 20. Entonces la suma da 1389 entre 20, que es igual a 69.45%, porque estamos hablando de porcentaje. La tarea de las medidas de tendencia central está en la página 92, el inciso 6. Calcule la moda, la mediana y la media de las siguientes series de números.

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11: Bienvenidos sean todos a su programa educativo de la clase de Biología 2, correspondiente a la semana 5. Es un gusto poder llegar hasta ustedes. Hoy estudiaremos la contaminación ambiental. Ahora, tome su libro de texto y busque la página 111. ¿Saben qué es la contaminación ambiental? Muy bien, es toda alteración negativa debido a la intervención directa o indirecta de la mano del ser humano en el ambiente. Ahora, observen las imágenes que aparecen en la página 111. ¿Qué observan? ¿Observan que hay diferentes tipos de contaminación? La contaminación puede darse de forma sólida, líquida o gaseosa. ¿Me ayudan a enumerar formas de contaminación? Humo producido por cigarrillos, tabaco, fábricas y automóviles, también tirando basura en los ríos y en la calle. Muy bien, queridos estudiantes, pero ¿sabían que hay otras formas de contaminación? Podemos realizar contaminación sonora. ¿Cómo la producimos? Por medio del ruido, al gritar, al sonar la bocina de los automóviles, al arrastrar las sillas en el salón de clases. También existe la contaminación visual. Ese tipo de contaminación ocurre cuando nuestro ambiente lo saturamos de imágenes. Por ejemplo, cuando hay campañas políticas, observamos imágenes de todos los partidos políticos en las paredes, en los postes y en las vallas publicitarias. Ahora pasamos a conocer sobre la contaminación del aire. Este tipo de contaminación se produce por la presencia de sustancias que alteran la calidad del aire, produciendo efectos nocivos, es decir, produciendo daños a los seres vivos. ¿Sabían que existen contaminantes producidos por la naturaleza? Esos contaminantes pueden ser por medio de los volcanes, ya que producen SO2, incendios forestales produciendo dióxido de carbono y monóxido de carbono. También las plantas en descomposición porque producen metano y sulfuro de hidrógeno. Pasemos a conocer sobre la clasificación de los contaminantes generados por el hombre. Los contaminantes generados por el ser humano se clasifican en contaminantes primarios y secundarios. Los contaminantes primarios son emitidos directamente a la atmósfera, como el dióxido de azufre, procesos industriales, el smog, sustancias radioactivas y venenos agropecuarios. Mientras tanto, los contaminantes secundarios son aquellos que no se vierten directamente a la atmósfera, sino que se forman mediante procesos químicos atmosféricos. Observen la imagen que aparece al final de la página. ¿La observaron? ¿Qué aparece en esa imagen? Muy bien, ejemplos de contaminantes secundarios. Vamos a enumerar ejemplos de contaminantes secundarios. Ácido sulfúrico, H2SO4, se forma por la oxidación del dióxido de azufre, SO2. Dióxido de nitrógeno, NO2, se forma al oxidarse el monóxido de nitrógeno, NO. Ozono, O3, se forma a partir del oxígeno, O2. ¿Cómo se puede contaminar el agua? Se puede contaminar por medio de líquidos de las cloacas, como aguas sin tratamiento que contienen detergentes. También se puede contaminar por desechos industriales, como el plomo, mercurio, cromo, cadmio y fenoles. Asimismo, hay contaminación por pesticidas y fertilizantes. Y por último, derrames de petróleo. Ahora vamos a enumerar los principales contaminantes del suelo. Los principales contaminantes del suelo son los pesticidas, rellenos sanitarios y fenómenos de contaminación global como la lluvia ácida, causada por contaminantes atmosféricos. Existen efectos de la contaminación de los suelos y son erosión, desertificación y compactación del suelo. La erosión es el proceso de desgaste de la superficie terrestre como consecuencia de acciones geológicas, climáticas o actividades del ser humano como la agricultura y deforestación. Observen la cuarta imagen que aparece en la página 113. ¿Qué observan? Muy bien, se observa una zona seca. Parece un desierto. La tierra se mira con grietas. La desertificación se produce por el incremento de la aridez y la falta de humedad del suelo. Compactación del suelo. Se produce por el paso de las personas y vehículos en forma repetida por el mismo lugar, provocando la desaparición de espacios existentes. Ahora pasemos a la página 114 para conocer sobre el cambio climático. El cambio climático es la modificación del clima con respecto al historial climático a una escala global o regional. Efecto de invernadero. Es un proceso natural en el cual la atmósfera mantiene la temperatura idónea para que se origine la vida.

donde es absorbida y luego es irradiada en forma de calor. El 90% del calor es absorbido por los gases de efecto de invernadero, conocidos como GEI. Los gases de efecto de invernadero son vapor de agua, metano, dióxido de carbono, óxido nitroso y los clorofluorocarbonos. Entonces, nos haremos las siguientes interrogantes. ¿Es dañino el efecto de invernadero? ¿Los gases de efecto de invernadero son peligrosos? Claro que no es dañino. Gracias al efecto de invernadero, se mantiene la vida en nuestro planeta y aproximadamente mantiene una temperatura de hasta 15 grados Celsius. Los GEI o gases de efecto de invernadero no son peligrosos si se producen en pocas cantidades, pero al producirse en grandes cantidades por las emisiones de incendios forestales, de los hogares, fábricas, motocicletas, aviones y automóviles provocan el calentamiento global. Hoy estudiaremos la biodiversidad e historia de la vida en la Tierra. Ahora, tome su libro de texto y busque la página 116. La biodiversidad es la variedad de organismos vivos que viven en nuestro planeta en diferentes ecosistemas. Honduras cuenta con una rica biodiversidad. Aproximadamente cuenta con 700 especies diferentes de aves y plantas. Asimismo, tiene una variedad de insectos y mamíferos. Posee muchas reservas naturales. ¿Saben qué se celebra el 22 de mayo? Muy bien, se celebra el Día Internacional de la Diversidad Biológica. Ahora observen las imágenes que aparecen en la página 116. ¿Qué observan? Observan algunas especies en peligro de extinción, como la tortuga golfina, venado cola blanca y el papagayo. Vamos a enumerar especies en peligro de extinción que existen en nuestro país. Iguana verde, tiburón ballena, guacamayo rojo, jaguar, cocodrilo americano, tucán, manatí, mono araña. Ahora pasamos a la selección natural. La selección natural se produce por la progresiva adaptación de las especies a su medio ambiente, y es el proceso por medio del cual sobrevive el más fuerte. Ejemplos de selección natural. El camuflaje de los saltamontes, que los hace parecer hojas. El cambio de color de un camaleón cuando tiene una presa. La deformación de la mandíbula de la serpiente para tragar una presa más grande. ¿Me ayudan a enumerar dos ejemplos más de selección natural? Muy bien, el pelaje blanco de los animales del Ártico, que les permite ocultarse en la nieve. La capacidad de los seres humanos para aprender a hablar. Ahora pasemos a la página 118. Aprenderemos sobre la historia en la Tierra. Pongan mucha atención porque aprenderemos datos muy importantes y curiosos sobre la historia de nuestro planeta. En el período 4.540 millones de años, nuestro planeta era una bola incandescente
como se observa.

0: observan en la primera imagen del cuadro de la página 118. La temperatura oscilaba entre los 1000 grados Celsius. Esto quiere decir que nuestro planeta era extremadamente caliente. Otra característica es que no había aire. Abundaba el dióxido de carbono, CO2, y el dióxido de nitrógeno, NO2. Además, la Tierra sufrió una colisión con un planeta llamado Theia, y así se dio origen a la Luna. Observen la segunda imagen que aparece en el cuadro de la página 118. Esa imagen representa el período 3.900 millones de años. En ese período, la Tierra es bombardeada por meteoritos que contienen cloruro de sodio y pequeñas cantidades de agua, provocando que la temperatura disminuyera de 70 a 80 grados Celsius. Pero, ¿qué ocurrió después? El planeta se fue rodeando por agua. Se producían megatormentas. ¿Por qué creen que se producían megatormentas? Muy bien, debido a la rotación rápida de la Tierra y la cercanía con la Luna. Ahora pasemos al período de 3.800 millones de años. En este período, la Tierra se encuentra cubierta por agua. Las erupciones volcánicas surgen del mar. Se forman islas que dieron origen a continentes. Observen la primera imagen que aparece en el cuadro de la página 119. ¿Qué observan? ¿Observan bacterias? En este período aparecen las bacterias unicelulares y se convierten en las únicas formas vivientes. En el período 3.500 millones de años aparecen los estromatolitos, como se observa en la segunda imagen que aparece en el cuadro de la página 119. Pero, ¿qué función realizaban los estromatolitos? Dieron origen a la fotosíntesis y llenaron de oxígeno el océano. Observen la tercera imagen que aparece en el cuadro proporcionado en la página 119. ¿La encontraron? Esa imagen representa el período de 1.500 millones de años, donde las islas se reacomodan y forman el continente llamado Rodinia. Ahora pasemos a observar la última imagen que aparece en el cuadro de la página 119. Representa el período 750 millones de años. ¿Qué sucedió en este período? Rodinia se partió en dos por el calor. Ocurrieron grandes erupciones volcánicas que producían dióxido de carbono y fue absorbido por las rocas, provocando que se enfriara el planeta. ¿Saben qué ocurrió 15 millones de años después? El hielo se derritió y comenzaron a formar volcanes que liberaron grandes cantidades de dióxido de carbono. Continuamos con la historia de la vida en el planeta. En el período 540 millones de años, el océano se llenó de oxígeno y las bacterias evolucionaron y se convirtieron en plantas multicelulares. El océano tenía muchas plantas y animales. Observen la imagen 2 del cuadro que aparece en la página 120. Representa el período 460 millones de años. En este período, las placas tectónicas se movieron y crearon Laurasia y Gondwana. ¿Qué ocurrió en el período 375 millones de años? Surgió la capa de ozono. Aparecieron las primeras plantas terrestres. Surgió la primera semilla. Y se crearon más plantas. La materia vegetal se descompuso en los suelos y las rocas, creando el carbono. ¿En qué período surgieron los dinosaurios? En el período 200 millones de años. Pero en este período también se creó el océano Tetis, que atrae una gran cantidad de peces que al morir se convirtieron en el petróleo. ¿Sabían que en el período 65 millones de años se produjo la extinción masiva de dinosaurios, pero también surgieron los mamíferos? Para terminar, enumeraremos los acontecimientos del período 47 millones de años. En este período, los mamíferos evolucionaron y surge Ida, el eslabón perdido. Surgen los primeros homínidos. Aparece el mono erectus. Los monos sapiens pueblan la Tierra y surge la era de hielo, como se observa en la última imagen que aparece en la página 121. Lo hicieron muy bien. Los invito a que puedan leer todo el contenido para obtener un mayor conocimiento. No olviden realizar la consolidación de nuevos saberes que aparece en su libro de texto. Con esto llegamos al final. Le esperamos en un próximo programa.
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2: Bienvenidos a un nuevo programa de la clase de español de décimo grado. Somos El Maestro en Casa. En la semana 12 hablaremos sobre el tema El Párrafo. Nuestra competencia curricular es: demuestra habilidades comunicativas tanto a nivel oral como escrito, con el fin de expresar con claridad ideas, sentimientos y argumentos, aspectos que le permitirán la seguridad necesaria para su desenvolvimiento profesional en cualquier contexto, público o privado. ¡Comencemos! ¿Qué es el párrafo? Es la unidad mínima que pertenece al texto. Se compone de oraciones que conforman una idea. Aunque el párrafo sean varias oraciones unidas entre sí, cada una habla de un mismo tema, es decir, están relacionadas una con la otra. Todos los textos tienen párrafos, incluso si se trata de uno solo. Su característica principal es que inician con mayúscula y finalizan con punto y aparte. ¿Cuándo podemos cerrar un párrafo? Cuando la idea o punto de vista de algún tema ha sido terminada por el autor, y entonces se abre paso a un nuevo párrafo con una nueva idea. Las oraciones de un párrafo se distinguen porque están separadas por un punto y seguido. La oración principal debe tratar de la idea central del tema, pero que será desarrollada por las ideas secundarias que se irán encontrando a lo largo del párrafo. Es importante mantener el orden de las ideas para que el texto tenga coherencia.
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0: Muy buenas noches, hermanos y hermanas. Es un placer estar aquí con ustedes en su programa Desde el Corazón del Nazareno. Este programa de la Asociación Jesús Nazareno que todos los jueves he llevado a sus hogares por la 910 AM, la voz de Suyapa. Y al igual por nuestra página Facebook Live, en la página de la ASOP Jesús Nazareno. Ahí nos pueden encontrar y poder sintonizar este hermoso programa Desde el Corazón del Nazareno. Hoy 25 de junio del 2026, un programa más, pero lleno de alegría, de emoción y de muchas sorpresas. El día de hoy tenemos un invitado muy especial, el cual pues públicamente agradecemos siempre su compañía, su cercanía y sobre todo ese gran apoyo. La verdad que no hay palabra para reconocer ese gran esfuerzo que hemos tenido para que este programa se dé a todos, cada uno de ustedes, y lo puedan seguir escuchando y sintonizando todos los jueves este hermoso programa Desde el Corazón del Nazareno, un programa de la Asociación Jesús Nazareno con compañía del Suyapa Medios en esta hermosa cabina. Y al igual como es rutina, hemos sido puntuales estos últimos jueves, ¿vale?
1: No nos hemos enfermado,
0: han estado puntualitos. Entonces, siempre en esta hermosa cabina tenemos estas bellas damas que acompañan en su programa y que sean ellas pues que se presenten y den su emoción del día de hoy, antes de presentar al invitado especial.
1: Muy buenas noches, es un placer estar nuevamente en un programa más Desde el Corazón del Nazareno con el invitado de lujo, porque este invitado es el más querido por la radio, porque ha sido un gran apoyo, la verdad.
0: Sí.
1: Y hoy estaremos hablando de un tema muy especial y lleno de amor de todo lo que se vivió.
0: Y sobre todo de juventud.
1: Correcto, sí. La juventud. Se impuso esta vez la juventud en este momento.
0: Así es.
2: Buenas noches, es un placer estar aquí otra vez de vuelta en la cabina. Y este invitado especial es alguien que sin él creo que no estaríamos aquí con el programa y nos ha ayudado bastante, aparte del nazareno. Bueno, los dejo con Yubi y luego con nuestro invitado especial.
3: Buenas noches, hoy estamos con un invitado especial que creo que muchos conocen o no saben qué tan importante ha sido el rol de él detrás de capturar tantos momentos importantes, tanto para la asociación como para muchos momentos católicos que nosotros hemos vivido. Y por eso fue muy importante que hoy lo pudiéramos tener aquí para conocer una perspectiva nueva sobre cómo es compartir algo religioso.
2: Y cómo se vivió el fin de semana pasado, que se vivió algo muy importante para la juventud en la Iglesia Católica.
3: Y es muy importante también porque últimamente veíamos que la juventud se alejaba de Dios y de la Iglesia. Pero este pasado fin de semana nos dimos cuenta de que la juventud cada vez está más cerca de Dios, de la Iglesia, y que esta es la oportunidad para que muchos más jóvenes descubran cómo es la Iglesia.
0: Así es, está más viva que nunca, dice la juventud. Y antes de presentar, pues hay que darle un fuerte aplauso a este invitado
3: del día de hoy. Va a salir corriendo.
0: y al igual recordar que tenemos esta bella imagen de Jesús Nazareno que nos acompaña todos los jueves en su programa. Y igual no olvidarlo de nuestra madre, la Virgen de Suyapa, que interceda por cada uno de nosotros. Y en controles y en cabina, hoy no he visto tan concentrada esta persona el día de hoy, que lo tenemos en cabina ahí dando esa gran sintonía y ayudándonos. Y pues vamos a pasar a este gran invitado del día de hoy, que tenemos a Marcos Cáliz, que se presente y pues diga su alegría por estar el día de hoy con nosotros.
4: A mí nadie me conoce.
3: No,
4: gracias a ustedes. Me alegra mucho estar con ustedes hoy para compartir un tema que a mí me gusta mucho. Decirles a ustedes, dicen que sí, que es posible todo esto. Yo digo que Jesús Nazareno es el que ha hecho posible este espacio. Pero lo que más me gusta, porque aquí en la radio, como ustedes saben, tenemos muchos espacios de religiosidad popular. Este es el programa juvenil de la religiosidad popular, porque todos ustedes están jóvenes. Sí, la más viejita aquí de todos es Lluvia. No, este es un programa de religiosidad popular, pero la mayoría, todos son jóvenes.
0: Así es.
4: ¿Verdad? Los que están aquí, y eso me alegró mucho cuando se hizo o cuando hicimos la propuesta. Entonces, para mí es un honor realmente estar con ustedes, siempre les estamos acompañando. Y bueno, hoy un tema muy interesante el que han decidido tocar ustedes y que, pues, ya lo presentarán en su momento.
0: Así es, gracias Marcos por estar aquí con cada uno de nosotros y pues compartir, como decían, es un programa donde pues prevalece la juventud, a pesar que digan que no. esos rostros tan angelical, ¿va? que pueden ver ahí todos los jueves y que puedan sintonizar. Y pues el día de hoy quisimos tocar un tema muy hermoso que creo que la mayoría de la feligresía, todo aquel católico, y igual toda la gente de Honduras, pues estuvo atenta de este fin de semana, ¿va? Que fue lo de la Jornada Nacional de la Juventud, que este año se celebró en
2: Lloro.
0: En Lloro, ¿va? Que se celebró el día sábado y domingo, si no me equivoco, ¿va? Sí. Ese día fue muy especial, esos dos días, pues. Ya lo va a ir comentando un poco Marcos, pero primeramente quiero que nos explique él, ¿va? Empezar ya de un solo con las preguntas, ¿va?
2: Porque él lo vivió de primera mano,
0: De primera mano. Pero para aquella gente, Marcos, que no sabe qué es la Jornada Nacional de la Juventud, si nos puede dar un pequeño
2: contexto, una pequeña introducción.
0: Okay. Por si ya desde cuánto se celebra y por qué se celebra y cuál es el verdadero sentido de esta jornada.
4: Bueno, esta fue una Jornada Nacional de la Juventud, ya la número 11. Se han hecho 11, es una actividad que se hace cada dos años. Y bueno, la primera que se hizo, si no ahí nos corrigen en el Facebook, ahí los que nos están viendo, fue en Cedros. Fue la primera Jornada Nacional de la Juventud que se hizo y se vivió con mucha intensidad. Y se han ido realizando cada dos años, es un evento que se hace cada dos años. ¿Por qué se hace cada dos años? Para que no choque con la Jornada Mundial de la Juventud. ¿Qué se hace en una Jornada Nacional de la Juventud? Simple y sencillamente ser jóvenes. Es un espacio en el que las pastorales juveniles y demás grupos, incluso hasta jóvenes que no están en grupos juveniles o que simplemente van a la iglesia, puedan tener un espacio para convivir, para hacer lío, como nos decía el Papa Francisco, y también para disfrutar de lo bello y lindo que es ser un joven católico. Hay momentos de juego, hay momentos de dinámicas, hay momentos de música. Están los momentos más fuertes e importantes, que son la Santa Eucaristía, ¿verdad? Que es, no puede faltar en ningún evento de nosotros los católicos. La Hora Santa y el momento en el que se revela la siguiente jornada. Entonces, son como los momentos más fuertes. Pero dentro de toda la jornada hay momentos de confesión, hay momentos para alimentarse. Dentro de cada jornada se procura que haya una especie como de expo vocacional para que los jóvenes interesados o que tengan una inquietud vocacional puedan acercarse, ya sea a sacerdotes, diocesanos religiosos o con lo que ellos desean, pero que quizás sienten ese llamado, pero no saben a dónde irse. También hay espacio para conciertos. Este año el invitado internacional fue un grupo colombiano que se llama Fruto del Madero. Estuvo muy, muy bonita la participación de ellos. De hecho, ellos comenzaron animando la Hora Santa y fue una jornada realmente donde hubo lluvia, casi en todas las jornadas, sí. Casi en todas las jornadas nacionales de la juventud. Lluvia. En cada Jornada Nacional de la Juventud siempre a veces cae esa brisita suave. Pero, ¿cómo fue la cosa? Que al empezar la jornada, empezó a llover, les cayó toda la lluvia, nos cayó toda la lluvia a todos, y luego se detuvo para vivir la jornada fresco, porque ustedes saben cómo es el calor de Progreso. Sí. La sensación térmica estaba en casi 39. Entonces, y con 50,000 jóvenes que andaban por allá, ya se imagina, ¿verdad?
1: Pero ni la lluvia los detuvo. A pesar del clima, ustedes decidieron seguir.
2: Sí. Y qué bonito ver que ni la lluvia los detuvo en esta jornada, que más bien fue un impulso para continuar,
1: para agarrar como que más fuerza. Dice, ya nos mojamos, pero vamos a seguir, vamos a continuar, porque así como llegamos, tenemos que terminar esta jornada.
4: La lluvia como que los motivó más. Sí. O sea, yo sentía que cada vez que iba a llover y que caía un rayo, como que eso los llenaba más de energía. Y creo que es algo que se da en todas las jornadas nacionales. Es algo que siempre es muy particular en cada jornada nacional. Cada una tiene momentos distintos, cada una tiene momentos especiales, pero esta jornada tuvo justo eso, empezar con lluvia, pero ver que eso no detuvo a esas 50,000 gargantas y llegar a ese lugar que se llamaba el Distrito Sur, que dicho sea de paso es una lotificación grande que no tiene casas de momento. Entonces ahí llegó esa gran cantidad de gente y realmente fue una experiencia que a muchos jóvenes les ayudó. Quizás muchos jóvenes llegaban con heridas o mucha gente llegó con esos sentimientos encontrados. Ustedes saben cómo se da la cuestión de la depresión la ansiedad en la juventud en estos días, pero mucho de eso les sirvió a ellos para poder liberarse, para poder soltar muchas cosas, porque también está la oportunidad de confesarse. Así habían es. Alrededor de 40 confesionarios en el campo ahí para que la gente pudiera ir a confesarse y que pudieran descargarse, deshacerse de todas esas cargas.
3: Sí, yo vi la publicación de Suyapa Medios que decían que ya estaban listos los confesionarios
1: y fueron muy curiosos en la manera de cómo los armaron. Se supieron coordinar bien para armar cada detalle, porque yo miré los signos y yo estaba impactadísima, o sea, me encantó. Se sí. miraba muy bonito, muy significativo, tanto como para los jóvenes que fueron y nosotros a través de las pantallas que estuvimos viendo, porque yo no me despegué ni un minuto, yo miraba, ahí miraba una transmisión, ahí me metí a ver.
3: Uno hasta sí. quería estar ahí porque sí. se miraba muy interesante. Y algo que también sorprendió que dice Marcos era que son 50,000 jóvenes que asistieron a esta actividad y que todos se miraban emocionados cuando iban llegando, porque las primeras imágenes eran que todos ellos iban bajando de los buses y caminando. Sí. Y no se miraban caras enojadas ni nada, al contrario, era mucha felicidad la que se notaba en las caras de ellos.
4: Sí, sí, sí.
0: Así es. Como decía Marcos, es un encuentro muy importante de fe, un encuentro de evangelización. Y ya que Marcos ha estado muy de cerca, haciendo un paréntesis, en el tema logístico, Marcos, ¿cómo se prepara una jornada?
2: Porque recibir 50,000
0: jóvenes. Sí, porque jóvenes, para recibir 50,000 jóvenes de todo Honduras.
2: ¿Va? Y todo no. lo que hay que trasladar sí. para poder transmitirlo.
0: Exacto, o sea, sí. porque al final, para como cada uno de esos jóvenes tengan ese encuentro especial uh-huh. con Dios, porque hay una logística detrás que tal vez muchas veces la gente no mira, ¿va? Mira, pues, sí, ajá, sí. no la conoce. Entonces, ¿cómo se prepara esa?
3: Especialmente detrás de la radio, ¿cómo ajá. detrás de ese lente se pueden capturar momentos tan bonitos de los jóvenes y darle valor a ese espacio?
4: Así sí, es una cuestión que, miren, y con Progreso sucede algo muy especial. La Jornada Nacional de la Juventud iba a ser en el 2020. Ustedes ya saben por obvias sí, razones.
2: Por pandemia,
4: La pandemia hizo que se cancelara, pero aún así se hizo una jornada virtual. Entonces se logró conectar muchos jóvenes y se hizo de forma virtual. Pero la preparación es de 2 años. ¿Qué creen ustedes que se dio en 2 años? En primer lugar, el lugar donde se va a hacer, porque tiene que ser amplio.
3: Sí.
4: Amplio. Un lugar bastante amplio.
2: Y cada vez se van sumando más jóvenes.
4: Sí, porque en Dalní tengo entendido que fueron cerca de 28,000.
2: Casi el doble.
4: Sí. Más, o sea, no, como 30,000 más o menos.
3: Ajá. Y bueno, cada año también las redes aumentando. Van aumentando, porque a mí me salían TikTok y yo decía, ay, yo quiero ir.
4: Sí. Es realmente que quizás llegaban tantos jóvenes, pero antes el auge de las redes sociales no estaba tan fuerte. Ahora, con el auge de las redes sociales, esto fue una locura.
1: Sí, o sea, eso se fue un boom, porque aparecía en TikTok, en Facebook, en Instagram, en muchas redes sociales, y ese fue el mejor medio de comunicación para poder difundir lo que fue la Jornada Nacional de los Jóvenes.
2: Porque hay jóvenes que no pueden moverse por algún motivo personal o cualquier motivo, pero lo pueden ver a través de las redes sociales.
3: Y incluso también que se ve desde la perspectiva de ellos como jóvenes, uh-huh. de cómo lo sintieron, de lo que les daba risa, lo que les enojaba. Sí, sí, sí. Y eso es que lo hace sentirlo tan personal.
2: Y algo que yo le consultaba a Marco era que si puede ir cualquier joven o solo alguien que esté integrado a la pastoral juvenil.
4: Puede ir cualquier joven que quiera ir, aunque si solo va a misa los domingos o si solo va a misa entre semana, cualquier joven puede ir. No importa que esté en ningún grupo. La cosa
1: entonces,
4: es querer ir. Yo, como les decía a los hipotes, la cosa es querer ir a hacer lío y a loquear.
1: ¿Verdad? Entonces el 2028 podemos ir.
4: El 2028 ya vamos a hablar de eso.
1: Yo estoy anotada.
4: Bueno, una vez que ya se tiene la cuestión del espacio, tiene que verse también la cuestión de seguridad.
0: Seguridad.
4: Porque sabemos que llega un montón de gente a una ciudad.
0: A una ciudad que no está acostumbrada a tener esa cantidad de personas.
4: Porque es prácticamente una movilización masiva de personas, que es igual como sucede aquí cuando la Virgen de Suyapa, uh-huh. que se activa, por ejemplo, el CONAPREM, que es el Comité Nacional de Movilizaciones Masivas. Uh-huh. Entonces, se tienen que activar todos esos grupos, bomberos, policía,
0: Cruz Roja,
4: todo lo necesario para poder atender a esta gente. Además de ello, pues como les decía, tienen que hacerse muchas actividades, tienen que buscarse patrocinadores, porque es un gasto bastante grande.
0: Sí.
4: El escenario que estaba ahí, bueno, ya vamos a ver algunas imágenes que el gran Kevin Osabas nos va a ir pasando por ahí. del escenario y de toda la gente que fue, porque fue una gran cantidad de cosas que se tienen que hacer. Sonido, ¿verdad? Uh-huh. Tiene que, ahorita se ha acostumbrado a poner pantallas, se ha acostumbrado uh-huh. también a
0: las bueno, sillas también
4: que,
0: va.
4: Bueno, ustedes pueden ver ahí sí. a la gente que está en Facebook, la gran cantidad. Fue una caminata de 5 kilómetros desde uh-huh. la catedral, o mejor dicho, sí, desde la catedral Nuestra Señora de la Merced, que es la iglesia principal ahí en Lloro, de Progreso, hasta ese distrito sur. Fueron 5 kilómetros. Los 5 kilómetros estaban llenos de jóvenes. Los 5 kilómetros. O sea, era insuficiente. La calle se generó un tráfico tremendo. Por eso les sí. digo, ahí están. Ustedes pueden ver esas caras de
0: alegría.
4: De alegría, sí. de satisfacción. Ahí iban ya mojaditos porque ya les había caído una parte de la lluvia, ¿verdad? Pero iban muy alegres ellos con sus banderas. La imagen de Carlo Acutis, ya la vamos a ver por ahí. Ahí lo vemos, sí. exactamente. La gente que nos escucha por la radio también.
0: Y miramos también personas de tercera edad.
4: Ahí vemos personas de la tercera edad.
3: Y algo que también he estado notando en las imágenes y que yo vi durante estos meses era que cada mes la diócesis iba revelando qué camisa, qué color camisa. Le tocaba a cada diócesis. Y eso también lo hace sentir personal, porque usted ve a la gente ahí y dice, ah, es de tal lado y así. Y entonces cada vez se va involucrando más a la gente. Digamos, en esta foto veo que hay camisas azules y negras.
4: Exactamente. Las camisas negras, si mal no me equivoco, o si me corrigen ahí los que nos están viendo, eran los de la diócesis de Juticalpa, y las camisas azul oscuro eran la diócesis de Comayagua. Mm. Habían camisas azul claro, que era la diócesis de La Ceiba. Ellos son de la diócesis de Santa Rosa de Copán, ¿verdad? De toda esa zona de allá de Ocotepeque, Copán y Santa Bárbara. Todos los que miraban de gris eran de Santa Bárbara, Ocotepeque, todos esos departamentos que cubren esta hermosa diócesis de allá de Santa Rosa de Copán. Esa es Nuestra Señora de la Merced, ¿verdad? Que andaba por ahí. Hay una fotografía que yo sé que se van a sentir muy identificados, que fue uno de los momentos que se vivió en la Jornada Nacional de la Juventud. Pero ya la vamos a ver más adelante y ya van a entender, ¿eh? Por qué se van a sentir identificados.
0: Más adelante. Algo muy importante, Marcos, también, que yo me imagino que iba a una Jornada Nacional de la Juventud, es el mensaje.
4: El mensaje, claro.
0: Me imagino que para esta jornada había un mensaje especial o el sentido para aquellos jóvenes para cual asistir también. Me imagino que cada jornada lleva un sentido diferente, ¿va? No sé si iba a relación con el año que estamos, que de la misión, para ver si nos puede hablar un poco también de ese mensaje que le tenían que transmitir a los jóvenes, porque además de, como dicen, de ir a hacerle relajo, de ir a hacer
1: también tiene lío, algo,
4: tiene un objetivo. Uh-huh.
0: Tiene un objetivo importante, ¿va? Entonces claro. queremos saber cuál era ese objetivo.
4: El lema principal era Jóvenes en Misión con Cristo en el Corazón. Ese fue el lema que se estuvo gritando durante toda la jornada y que se coreaba en todo momento. En todo momento, el año de la misión estuvo presente. Cada uno de los mensajes que se hablaba era eso: salir en misión, salir a hacer lío, poder llegar a muchos jóvenes más. Y entonces, bueno, ahí está justamente las de enero, me dice acá Kevin. Ahí está Kevin Amador, eran los de Choluteca, nos está diciendo. Y ahí nos está viendo. Gracias al gran Kevin, quien fue coordinador de la pastoral juvenil arquidiocesana. Así que saludos, Kevin, y a todos los chicos que nos están viendo. Ahorita que está Kevin conectado, decirle, bueno, ahí estamos viendo la estructura que estaba ahí y la gran cantidad de jóvenes que se extendió en todo ese distrito sur. ¿Por qué les digo de lo de Kevin? Y es muy interesante porque, gracias a Dios, y ahí es donde me siento muy feliz de ello, este año también se aprovechó la coyuntura de esta jornada y se llevó a cabo el primer encuentro de misioneros digitales. ¿Qué es esto? Se está promoviendo mucho la misión digital en redes sociales. Bueno, estamos a través del Facebook de ustedes.
0: Así es.
4: Entonces, la evangelización a través de redes. Y uno de los lemas también de esto era, vayan y reparen las redes. O sea, como haciendo ese juego de palabras, sí. ¿no? Reparar las redes para pescar más.
0: Para pescar más.
4: Entonces, se llevó a cabo este primer encuentro, ¿verdad?, que fue organizado, ¿verdad? Steven Tosta, no sé si ustedes han visto en TikTok que se llama Cipote Católico, no sé si bueno,
1: sí, él, yo lo sigo.
4: Él ha quedado como coordinador de esta nueva iniciativa que se ha tenido, él ha quedado como escogido para ello, y saludo a todos los hipotes que han estado como locos estos días, ¿verdad? Salimos de ese encuentro, yo por cuestiones de trabajo casi no compartí con ellos, pero siento que estuve con ellos toda la jornada realmente, porque
0: se sentía identificado,
4: compartieron eso y ahí está, esa foto yo sé que los van a sentir identificados,
1: sí.
4: ¿Verdad? Esa foto yo sé que se van a sentir identificados, ¿por qué? Porque ya sabemos que ese es el carisma de ustedes,
0: sí,
4: entonces hicieron una anda procesional con Jesús sacramentado.
0: Qué importante.
4: Importante ¿verdad? Eso, sí, o sea, la presencia de Jesús sacramentado en todo momento, y lo hicieron en esa anda procesional. ¿Qué les parece?
3: Qué bonito, la verdad, porque se va usando una anda procesional y son los seminaristas quienes van cargando, si no me equivoco.
4: Seminaristas los que estaban llevándola y que asistieron, dicho sea de paso, y que eso fue muy bueno, la presencia de estas vocaciones que estaban por ahí.
0: Y es algo muy importante porque también no se pierde lo que nosotros llevamos como tradición, ¿va? De custodiar y sobre todo pues cargar a las bellas imágenes, pues en este caso pues a la presencia real de Cristo, sí, que es Jesús sacramentado, y ese sentido solemne de llevarlo cargando, ¿va? Porque muchas veces podemos decir, subámoslo a un carrito o lo lleva el sacerdote en la mano, y en este caso pues hicieron una anda, que es algo muy importante, sí. Y sobre todo no le olvida el sentido verdadero que los jóvenes por lo que están ahí, va, de sentir la presencia real de Cristo, va, porque había momentos de reír, de gritar, va,
4: de llorar incluso,
0: de llorar, y tal vez ese momento ya era un encuentro personal
4: entre
0: cada uno de ellos, va, cada uno de ellos lleva su batalla, porque a pesar que muchas veces somos jóvenes, también tenemos momentos difíciles, va, momentos de angustia, momentos de sección, y muchas veces hoy en día está muy, no de moda, pero sí está muy pegado fuerte decir la depresión, ¿va?
1: Sí. O la ansiedad.
0: Está pegando en los jóvenes. Entonces es una oportunidad de poderse
1: liberar
0: en ese sentido, y creo que en un ambiente donde está aquel amigo que también es como mí y que siente, creo que es algo muy muy importante y diferente, ¿va? Sí. Que muchas veces estar con adultos es decir, yo me siento así, sí, y el adulto de a veces dice, ah, ¿Qué va a sentir?
2: Tener esa comunidad que lo respalda y que también, en este caso, es joven y puede sentir lo que uno está atravesando. Exacto, o lo puede entender lo de viviendo mejor manera.
3: Fue un momento donde todos pudieron vivir distintas emociones. Así como decían, había momentos donde podían estar saltando, gritando, y luego tenían momentos de seriedad, pero siempre dentro de la iglesia y sintiendo que ellos pertenecen, que también son parte de nosotros como iglesia.
4: Sí.
0: Sí, algo muy importante. Y pues antes de irnos también un poco a la pausa y seguir hablando de este hermoso tema que nos viene a compartir Marco, vamos a mandarle saludos a aquellas personas que nos han comentado por Facebook Live, y recordar que también está el número de WhatsApp, el 9500-0175, para que puedan mandar sus mensajes, y también a todos esos jóvenes comentar cuál fue su experiencia, qué fue lo más bonito que vivieron en esa Jornada Nacional de la Juventud.
3: ¿O
0: y
3: si también les gustaría ir a la del
1: 2028?
0: Igual también.
1: ¿Qué les marcó? Porque es muy importante, porque posiblemente puedan ir, como dicen, con una expectativa de años atrás, pero cada dos años se va innovando. Entonces uno como que quiere ver más, más soltura, más chispa. Entonces nosotros queremos saber qué momentos fueron los que le marcaron uno de los jóvenes en ese momento.
2: ¿O cuál fue esa espinita que les dejó esta Jornada de la Juventud?
3: O si alguno iba obligado y terminó con ganas de ir a otra porque no era lo que esperaba y se emocionó mucho.
2: Claro. O si tenía intenciones de ir este año y no pudo ir, pero tal vez se está preparando para poder ir a la del 2028.
4: Claro.
0: Así es. Entonces, antes de ir a la pausa, vamos a mandar saludos a Esperanza Moncada, que nos dice, saludos hermanos nazarenos, dice. A Claudio José Turcio Zarrata dice, saludos jóvenes, siempre es un gusto escucharlos desde hace muchos años. He saludado a Marcos en diferentes actividades y compartido opiniones, dice. Sí. Carelia dice, buenas noches hermanos nazarenos, bendiciones, dice. Rosaura Marroquín dice, saludos y bendiciones, dice. Y tenemos a Doña Zaida Sinaí, dice, saludos hermanos nazarenos, gracias por compartirnos, gracias Marcos por compartirnos cómo se vive la Jornada Nacional de la Juventud, dice. Keila Valladares dice, saludos especial a Lluvia Suazo. Pucha,
1: tiene admirable. Tiene pueblo.
0: ¿Tiene?
1: Sí,
0: tiene pueblo. Saludos, dice, que Dios y la Virgen te siga siempre para que sigas llevando las palabras a muchos jóvenes. Qué importante, dice.
2: Tenemos a María Sagrario, buenas noches, hermanos, Dios los bendiga. Tenemos a Carlitos Ochoa, buenas noches, nazarenos, muy bonito e interesante el tema de hoy sobre los jóvenes dentro de la iglesia, que Dios continúe guiándolos. También tenemos a María Burke, un saludo especial.
0: Igual a todos aquellos que nos siguen viendo por Facebook Live y que están compartiendo con nosotros, ¿va?, en este tema hermoso de la Jornada Nacional de la Juventud. Pero ya vamos a una pequeña pausa, si no me equivoco, ¿verdad, don Kevin?
4: Así es, y antes de la pausa, ajá, les quiero dejar con una pregunta. ¿Han ido ustedes a alguna Jornada Nacional de la Juventud? No me contesten. No me contesten. No me contesten. Ahí me la contestan después de la pausa.
0: Después de la pausa. Que nos sigan sintonizando en su programa Desde el Corazón del Nazareno.

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2: 7:30 de la noche.
3: 7:30 minutos.
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0: Muy buenas noches, estamos ya de regreso en después de la pausa de Desde el Corazón del Nerd del Nazareno.
1: ¿Qué?
0: Ay, es que me están molestando aquí.
1: Del Nazareno.
0: Ay, ya, esta gente no se puede equivocar. No, gracias por estar de regreso. No se ría, Marco.
1: No, yo no me río.
0: Le vamos a preguntar a ustedes, pues.
1: Es que yo no me río de lluvia, me río con lluvia. Que
2: ah, para compartir.
1: Para convivir.
0: Pero muchas gracias por estar de regreso a todos los que nos están sintonizando, a quienes se han interesado en saber sobre la Jornada Nacional de la Juventud, de cómo se vivió y lo demás que tenemos por contarles. Hasta lo están repitiendo. No se espero ni que termine el programa.
2: Ya está reviviendo.
1: Ya está reviviendo los momentos.
3: Los bloopers.
2: Los bloopers. Lo vamos a decir a Kevin que corte de ahí para que no.
1: Y ese hombre está nervioso.
2: Está nervioso.
3: Lo ha puesto a trabajar.
2: Lo ha puesto a trabajar hoy.
0: Qué gente.
2: Bueno, este también es su programa Desde el Corazón del Nazareno, siempre recordando por la 910 AM y por Facebook Live en nuestra página ASOP Jesús Nazareno, ahí nos pueden seguir y comentar, va, para que sigan viendo cada uno de ustedes este hermoso programa. Y seguimos con este programa de la Jornada Nacional de la Juventud con Marcos Cáliz, que creo que Marcos, él nos preguntó.
1: Le hice una pregunta.
2: Sí, va. Pues sí, yo voy a responder por mí, que sinceramente no he ido a ninguna.
1: A ninguna.
2: Creo que no he tenido esa oportunidad. Espero pues algún día poderla tener y compartir esa experiencia, que ha de ser muy bonita y agradable. Y pues no sé, mis compañeras, va, cómo estarán ellas, que son más jóvenes, deberían de haber ido. No le daban permiso, dígale a la mamá.
3: No, tenía que llegar a las 7 de la noche a la casa.
2: Sí, tenía que llegar a las 7 de la noche.
3: No, personalmente nunca he ido a una y por eso le consultaba a Marcos si tenía que estar integrado a una pastoral juvenil para poder ir. O puede ir cualquier joven, así que el 2028 allá nos vemos.
0: Sí, no, tampoco.
2: Reprobado.
0: Aplazado, ¿verdad?
2: Reprobado.
0: No, y yo ya me anoté. Vamos a dar a la siguiente, sí. Porque yo dije, voy a ir. ¿Por qué voy?
1: No,
0: primero Dios y nos preste vida también,
1: sí,
0: ¿verdad?
1: Mi esperanza.
0: Pero
1: es
0: yo estoy anotada
1: mi
0: ya.
1: Mi esperanza es que Vivi diga que sí.
3: Si yo no fui,
0: bueno, sí.
1: La lluvia estuvo presente, pero yo no la tormenta que cayó.
0: Yo no fui, pues estuve a través de los TikToks ahí viendo qué publicaba la gente. No, honestamente nunca he ido a una, pero viendo la de este año sí me motiva a querer ir a la del 2028 porque se vio muy interesante. También vi la del año pasado, si no me equivoco, que fue en Portugal.
1: Esa fue la mundial. La jornada mundial.
0: Sí. Pero yo conocía de la mundial, pero no sabía que había una nacional. Entonces yo decía, no todos podemos ir hasta allá. Pero viendo que si hay una nacional, sí me gustaría ir a una.
1: Bueno, de hecho, ustedes, y bien lo sabemos, para la Semana Santa siempre se hace una jornada de ramos, ¿no? Una
0: juvenil. Que se hace en el Piliwín, creo.
1: Dependiendo del lugar, es un lugar que se elige. Esa de Piliwín, que todo el mundo a veces me dice que fue jornada de ramos, esa fue una peregrinación que se hizo para la Virgen de Suyapa, que se hizo desde el Piliwín hasta aquí a la Basílica. Eso fue una cuestión.
2: Pero esa del sábado varía.
1: Pero la del sábado, previo a la jornada de Ramos, o sea, esa siempre se hace antes del Domingo de Ramos. Ahora, el Papa Francisco hizo una modificación ahí y pidió que se hiciera una jornada diocesana o arquidiocesana en cada lugar, en cada país o en cada arquidiócesis o diócesis, y que se hiciera el Día de Cristo Rey. Entonces, estamos esperando, no me quiero adelantar, pero estamos esperando que este año se tenga algo especial para el Día de Cristo Rey, que con eso se cierra el año litúrgico, ¿verdad? Que es el día que está sugerida una jornada arquidiocesana de la juventud. Entonces, vamos a ver qué nos van a tener ahí los muchachos de la pastoral juvenil, pero sí es una tradición que se ha venido sosteniendo, la Jornada Juvenil de Ramos, y este año sí hubo. Y quizás todo el mundo dice, no, es que el año pasado fue la de Dalí, pero es que como ha habido tantas cuestiones y caminatas juveniles, entonces parece como que hayan sido similar, muy cerquita, sí, o muy similar. Cercana, sí. Hubo una, por ejemplo, en Ceiba, que fue una locura también. Ahí anduvo Kevin O'Neill, lo sabes, yo qué sé que es el muchacho. Entonces, yo les invito a ustedes, y les decía, y empecé con eso el programa, que por ser la cofradía o hermandad o lo que ustedes como su asociación, donde más jóvenes hay, la presencia de ustedes también tiene que hacerse sentir también, porque son jóvenes y no tan jóvenes, bueno.
0: Ese para vos,
1: o sea,
4: están tirando pedradas.
1: Se están haciendo ese tipo de actividades y yo sé aquí que Tegucigalpa va a tocar porque se hacen todas las diócesis.
2: Y no ha tocado.
1: Entonces, sí, ya se ha hecho.
2: Ya
1: entonces,
2: hecho.
1: Se ha ido haciendo un recorrido y Tegucigalpa podría ser la anfitriona del 2030, no se sabe. Entonces, puede ser también la oportunidad. Pero que se tiene que asistir, sí se puede asistir. Puede ir la persona que quiera para acompañar sobre todo a los jóvenes que tanta compañía necesitan en este tiempo. Ejemplo como el de Carlo Acuti que estamos viendo ahorita en las imágenes, un ejemplo, un joven que con la tecnología pudo llevar a conocer a Cristo Eucaristía. Entonces, muchos jóvenes que asistieron a esta jornada venían muy contentos. Como en todos lugares, se dan algunas situaciones ahí. De hecho, hubo un problemita ahí que todo el mundo preguntaba qué había sucedido con Suyapa Medios. Una situación ahí de algunos vientos y algunas tormentas que pues se nos dificultó un poco la situación.
2: Ya no me va a contar Marco, pero yo le tenía una pregunta antes de empezar con la anécdota de lo que había pasado.
3: Además que no hace preguntas.
2: ¿Cuántas jornadas ha asistido?
1: Yo he asistido a 6.
2: A 6. Pero de esas 6, Marco, bueno, me imagino que esta también fue muy especial, pero ¿con qué se queda? ¿Con qué lo, de manera personal? Porque recordemos que usted a veces va también
1: por el trabajo.
2: Pero usted que ha vivido de cerca, creo que cada jornada ha sido diferente, ¿va?
1: Sí, creo que cada una ha tenido su esencia, su toque. Esta vez yo he quedado impresionado por la cantidad de jóvenes. Pero lo que me tiene realmente impresionado de lo que sucedió es que al momento de la Eucaristía, cuando se estaba consagrando, que se estaba convirtiendo el pan y el vino en el cuerpo y la sangre de Cristo, un silencio total, que ustedes saben que en esas jornadas las bubucelas y los gritos y las vivas y las porras,
3: es bien difícil estar en silencio, dice a veces.
1: Pero justo en el momento, en esa transustanciación, un silencio total. Y bueno, yo quedé viendo, ¿qué pasa? ¿Qué sucedió? Se durmieron todos. Pero fue un silencio tan hermoso que yo dije, sí, los jóvenes están metidos a rollos y saben la importancia de lo que está pasando. Para mí la Santa Eucaristía en cada jornada y la presencia real de Jesucristo en el Santísimo, en la hostia consagrada, en esa custodia, son los momentos que realmente a uno lo llenan, lo impactan y realmente le dejan muchas lecciones a uno.
2: Al igual también es una oportunidad, Marco, que yo estaba viendo que también, como decía Valeria, si teníamos que estar en una pastoral, pero creo que también se convierte en un lugar donde acerca jóvenes a la iglesia.
1: A la iglesia, sí.
2: Porque muchas veces tal vez ese joven no había asistido nunca a una Eucaristía o había dejado de asistir y tal vez por acompañar a un amigo o por ir con un conocido, un familiar, se acerca en ese momento,
1: sí, sí.
2: Y puede tener ese encuentro personal con Dios.
3: Y también nos damos a conocer de diversas parroquias, porque ahí van de todos los lugares. Entonces ahí nosotros vamos interactuando como jóvenes, vamos creando esa plática y conociéndonos. Y eso es muy importante porque en esos momentos de las jornadas juveniles siempre nos vamos a volver

0: Una persona es un alcohólico que andaba por ahí. No sé si lo vieron en plena silla donde estaba el concierto, él disfrutándolo y alrededor de todos los jóvenes, y él estaba feliz en medio de todos los jóvenes, a pesar de su alcoholismo. O sea, se vieron tantos signos, como por ejemplo cuando estaba la custodia de con Jesús sacramentado, se vio que, bueno, yo en personal no lo pude ver, pero sobre el cielo andaba como una especie de ave blanca, no sé si era una paloma o no sé qué tipo de ave era, pero fue justo en ese momento que la custodia estaba ahí. O sea, se dieron muchas cosas. De hecho, Kevin, quien está por ahí viendo también el live, él dice en uno de sus videos, pueden ir a seguirlo, es Kevin C. Vivit, es su TikTok, para que lo vayan a seguir. Él cuenta una experiencia porque dice que él no sentía como esas ganas de ponerse de rodillas, pero cuando vio la presencia real de Jesucristo, él sintió como una fuerza que hacía como que se hincara. Entonces después él comprendió que el Señor, eso es lo que quería de él, que se pusiera y pues le venerara y le adorara como debe ser. Así que se ven muchas cosas hermosas dentro de estas actividades.
1: Sí, me imagino que sí, son momentos muy especiales, va, que creo que tal vez como jóvenes es una experiencia única, porque también puede ser la primera vez de un joven o ya varias veces, va, pero entonces es muy interesante. Y además también sabiendo un poquito ahí del chisme que nos quería contar ahí, qué había pasado ahí, la anécdota. Pero al final, pues, creo que todo Dios hace las cosas también por algo, ¿ah?
0: Sí, sí, sí.
1: Pero igual sabemos, Marcos, que
0: el
1: sacrificio que ustedes hacen también es algo muy importante.
0: Realmente fue una entrega muy buena, como ustedes saben, y ustedes lo vieron en el comunicado, por ciertas complicaciones técnicas que hubo por el clima, ¿verdad? Por la situación del clima que hubo allá, pues no se pudo transmitir como se quería. Pero el grupo de periodistas que estábamos ahí de Suyapa Medios, a quienes quiero reconocerles públicamente, que son Emi Georgina Montoya, Noé Galvez, Mayra López, también Santiago Bonilla, María Cepeda, también el camarógrafo Roberto Lagos, el camarógrafo André Calix, si ustedes lo conocen también, pues mi persona, estuvimos ahí y hicimos una cobertura digital. Y ustedes saben que el rollo de las redes ahorita
1: es
0: el boom. Entonces hicimos una cobertura digital total, con entrevistas, fotografías, reels, TikToks. O sea, tuvimos un muy buen alcance, gracias a Dios, de casi más de 3 millones de personas viendo nuestras redes sociales. Y creo que al final yo les decía a ellos, quizás no se pudo hacer por televisión, quizás no pudo estar por radio, pero llegamos como Dios quiso que llegáramos.
2: Así
0: a muchas
2: es.
0: Personas.
1: Y que hoy en día las redes sociales, como decía usted, el mensaje va de que
0: de reparar las redes.
1: Reparar las redes. Hoy en día las redes sociales se pueden usar por uno y un millón de cosas, ¿va? Sí. Que a veces pueden ser beneficiarias y a veces
2: perjudiciales.
1: Ya, a veces incluso para la imagen de las personas, ¿va? Y etcétera, etcétera. Pero es muy importante, como dice usted, que haya esa iniciativa de involucrar las redes sociales para algo que es algo muy importante.
2: Algo para Dios.
1: Algo para Dios, y es un medio, pues, que hoy en día, claro, pues, hay que usarlo de la mejor manera, ¿va?
2: Así es.
0: Bueno, y ustedes lo han vivido, y más que todo Lluvia, que ya también maneja la cuestión de las redes sociales, de ustedes también, y se ven muchas cosas bonitas en las redes sociales.
1: Así es.
0: Muchos comentarios, hay mucha gente que nos ponía, por esa foto que vi, yo sentí que estuve presente, por ese signo, yo sentí realmente que el Señor entró a mi vida. O sea, se pueden hacer muchas cosas bonitas, y me imagino, bueno, ustedes, yo los he visto cuando estamos en sus actividades, también subiendo mucha información, y creo que el Señor quería que fuera de esa forma.
1: De esa manera.
2: Sí,
0: de esa manera que llegara.
2: Porque sí, realizaron una cobertura muy, estuvo cargada, porque yo miraba 5 minutos una foto, 2 minutos un video, inclusamente en las publicaciones de Suyapa Medios, miré que Monseñor también acompañó a caminar los jóvenes.
1: El camino.
2: Entonces yo digo yo, estamos activos, tanto como los jóvenes, y la compañía de Monseñor fue
1: especial,
2: grata, la verdad. Y Suyapa Medios también, que iba de la mano, sí, que lluvia, calor, lo que fuera, no se detuvieron. No se detuvieron. Y a mí, en lo especial, yo siempre me metí a ver qué publicó Suyapa Medios, decía yo.
0: Y miren, yo
2: no perderme
0: y
2: nada.
0: Ahorita, y para aprovechar este espacio, porque hay algunos jóvenes que nos están viendo, ya me están reportando ahí.
1: Ajá.
0: Cuéntenles también un poco que ustedes reciben a más jóvenes también en la Asociación Jesús Nazareno para ser parte de lo que ustedes hacen también, y cuando se reúnen, para que conozcan también su carisma, aprovechando que nos están viendo jóvenes y que puedan verlo también.
1: vaya, aprovechen.

0: Entren.
1: No, pues recordar, va, que este espacio es muy importante para nosotros, pues. Y al igual a cada uno de esos jóvenes que anduvieron en toda esa Jornada Nacional de la Juventud, ¿va? Ahí, si no nos quieren escribir a nosotros, que le escriban a Marco, ¿va? Para que nos pasen el contacto ahí, pues, y que puedan ser parte también de nuestra asociación. Igual nosotros, pues, involucramos a cada uno de esos jóvenes y lo hacemos de una manera más especial, ¿va? Sí. Porque al final, pues, la juventud es el camino, o sea, es la herencia que vamos a dejar también en ellos, va, porque al final uno también cuando va creciendo va también un poco de salida y son ellos, son los que llevan ese caminar, y están todos cordialmente invitados, va, siempre nos reunimos todos los domingos
2: después, ¿va? De Eucaristía después de las 8 de la 8 mañana.
1: 8 de la mañana, que la recibimos ahí con Monseñor José Vicente Nacher, va, que tenemos esa oportunidad especial, y luego a las 9 y media estamos compartiendo.
2: En Catedral San Miguel Arcángel.
1: En la Catedral San Miguel Arcángel, para que puedan estar ahí presentes y recordar, va, que estamos cerca de celebrar nuestro
2: aniversario.
1: Nuestro aniversario, 69 años, que ahí vamos a molestar a Marcos que nos ayude, va.
3: Bueno, ya saben, los que me están escuchando ahí, va, sobre todo esos locos que están en el grupo de misioneros digitales, ya están conectados ahorita. Sí. Hay oportunidades.
1: Lo invitamos. Ahí le llevamos a Lluvia para que haga un TikTok ahí. Sí.
2: No, la asociación siempre tiene los brazos abiertos para recibir a todos los jóvenes que desean integrarse con nosotros.
4: Sí, jóvenes, adultos y todos los que han sentido el llamado desde antes o ahorita que nos han estado escuchando hablar sobre cómo fue la Jornada Nacional de la Juventud, que las puertas de la asociación siempre están abiertas para recibir a nuevos miembros.
1: Así es, algo muy importante. Y para ir terminando, Marcos, ¿cómo vino después de esa jornada?
4: Cansado.
3: Se me nota en la cara.
4: Sí. Ya se recuperó del cansancio.
3: Ahí estamos, pero para cerrar también quería decirles que otro de los momentos es el momento en que se revela la próxima jornada.
1: La próxima jornada.
3: Eso fue más o menos a las 3 de la mañana, porque la jornada terminó más o menos a esa hora. Monseñor.
1: Haciendo un paréntesis, Marcos. Me llama la curiosidad. O sea, es continua la
3: corrido.
4: No hay descanso.
3: Empezó a las 6 de la noche y toda la jornada.
1: Pero hay un tiempo, digamos, que uno quiere dormir o quiere comer o quiere...
3: Pueden estar haciendo lo que deseen. Pueden ir a confesarse, pueden ir a los baños incluso, porque todo eso está bien planeado.
1: Ya está bien planeado.
4: Entonces empezó el sábado a las 6 de la noche.
3: 6 de la noche y terminó el domingo a las 3 de la madrugada. Entonces por ahí más o menos terminó 3, 4 de la madrugada. A esa hora, quien es el encargado por parte de la Conferencia Episcopal es Monseñor Henry Ruiz, que es el obispo de Trujillo. Él le corresponde dar la noticia. Y me gustó cuando empezó y dijo, la siguiente sede termina con A, y casi todas las diócesis terminan con A. Tegucigalpa, San Pedro Sula, La Ceiba, casi todas terminan con A.
4: Él supo jugar para que los jóvenes adivinaran, para que pensaran en dónde iba a ser.
3: Sí, pero... hace mucho tiempo no se tenía una jornada nacional en San Pedro Sula, ¿verdad? Porque esa es la próxima sede y será en el año 2028. Ya saludo a la gran Carmen que nos está viendo también, que es la coordinadora de la pastoral juvenil de la arquidiócesis de San Pedro Sula, y está como loca, dicen. Porque todo el mundo le va a decir, iba a traer a Hakun el otro. Todo el mundo está con esa locura. Es una locura realmente. Y ya están preparándose porque
2: que
3: es
2: nos cumplan esa petición,
3: años.
2: Dice. Sí, creo que Hakuna es un grupo que ha ayudado a que la juventud se una más a la iglesia, se acerque más con su música.
3: ¿Sí?
4: ¿Y cómo se sintieron los jóvenes cuando revelaron la próxima sede? ¿Hubieron gritos?
3: Fue una locura. Y de hecho, de la arquidiócesis de San Pedro Sula andaban muchos jóvenes. Creo que andaban alrededor de 1500 a 2000 jóvenes.
1: ¿Y de aquí de Tegucigalpa andaba?
3: De aquí de Tegucigalpa, una barbaridad, eran como 33 buses los que andaban de acá. Y el color de la, o sea, se notaban los de San Pedro y los de Tegucigalpa, porque Tegucigalpa eran rojos y San Pedro eran morados. Entonces se miraba aquel montón ahí.
1: No se perdían.
3: Entonces, cuando salieron ellos fue incluso una cosa espectacular. Así que el signo de la Jornada Nacional de la Juventud, que se me olvidó poner esa foto, es una J, la juventud, pero que tiene una cruz, ¿verdad? Y se lleva también una imagen de la Virgen de Suyapa y la Palabra de Dios. Así que ellos ya tienen esos símbolos, esos signos, y en el 2028 nos veremos en San Pedro Sula, entonces, si el Señor nos da vida.
4: Ahorita que usted mencionaba los buses, algo también muy importante fue que no hubieron problemas al regresar a casa a ellos, porque sabemos que como era movilización masiva, podían suceder cosas, Pero todos regresaron sanamente a casa.
3: Regresaron a casa. Sí hubo algunos problemas mecánicos con algunos buses que se arruinaron cuando iban para allá. Pero realmente yo vi un video del bus que estaba dañado ahí, pero los jóvenes estaban haciendo relajo, cantando y haciendo dinámica. O sea, repararon el bus y llegaron hasta el problema.
1: Llegaron.
3: Entonces, eso no los detuvo. Cuando ya venían, sí venían derrotados, así como me siento yo ahorita. No, ya venían bien cansados, venían dormidos en los buses, pero venían con el corazón lleno.
2: El corazón contento y lleno.
1: Exacto. Es que eso es lo más importante, pues que al final el objetivo se cumpla.
4: Renovar la fe,
1: sí. Renovar nuestro corazón.
3: Y el compromiso.
1: El compromiso, porque al final, recordemos que eso es como un envío, uh-huh, o sea, de ahí partimos para ser ahora misioneros, para ser discípulos, para llevar la palabra de Dios, para ser unos jóvenes alegres, divertidos, tener fe en Cristo. Entonces eso es algo muy importante.
3: De hecho, miren, a mí me enviaron esta cadenita, que es que no se mira mucho ahí
1: sí, pone la cámara, ¿no?
3: A ver, Osaba, no es parte. Esta cadenita, esta pulsera que se ve aquí, casi no se nota mucho. Tiene las siglas o las vocales o las letras del primer Encuentro Nacional de Misioneros Digitales. Y me gusta que tiene una camarita,
1: fotográfica,
3: y una cruz.
1: Y una cruz.
3: Y nos enviaron en la Catedral de Nuestra Señora la Merced de ahí del Progreso. Fue un envío muy especial. Se bendijeron a cada uno de los misioneros digitales y tienen una gran chamba de ellos. Así que hay que orar también por estos hipotes, que están locos, yo ahí les digo. Pero creo que es una de las cosas que a mí también me ha devuelto ese carisma. Yo desde que estoy joven, mucho tiempo, mi carisma siempre ha sido trabajar con los jóvenes. Y
1: es algo muy importante.
3: Creo que al final, cuando ya esté viejito, aunque sea con bastón, pero siempre voy a trabajar con la mujer. Creo que ahí es donde me ha llamado el Señor.
1: Algo muy importante, y pues ya estamos llegando al final, ¿va?
3: Al final ya.
1: De nuestro programa.
3: Es que ya me está viendo con ojos de furia.
1: Ya quiere ver el otro partido. Que ya viene cerca. Y pues para nosotros fue de alegría, ¿va? Y de mucha información este programa que tuvimos hoy a Marcos Cálix. Creo que la verdad que él lleva ese don, ¿va? Por decirlo así, de transmitir también, porque recordemos que muchas veces nosotros somos una herramienta, ¿va? De Cristo, y al final él es el que dispone. Bueno, nosotras a veces podemos planificar, pero al final él es el que dispone, ¿va? Él es el que lleva, a pesar de cualquier dificultades o que pudieron llegar a tener ese día, pero hicieron las cosas de la mejor manera.
2: Y se evangelizó a través de las redes sociales.
1: A través de las redes sociales.
2: Que tal vez si las cámaras hubieran funcionado, no se hubiera hecho la evangelización masiva que se realizó por medio de las redes sociales, entonces, pensando que se tenía que transmitir por medio de las cámaras.
1: Todo pasa por algo, y que Dios es el que siempre interviene, pues. Entonces estamos llegando final de este programa. No sé si quiere despedir, Marco, para a ver qué tal le pareció este día con nosotros, y cuál fue su experiencia más bonita. En ese sentido ya no lo comentó, pero un saludo para cada uno de esos jóvenes que lo están viendo también.
3: No, gracias, jóvenes, y a todos ustedes, misioneros digitales, que están locos, al igual que yo, estamos ahí siempre en comunicación. No se cansen. Yo tengo esa frase y siempre la llevo marcada en mi vida por el movimiento al cual pertenezco y llevo en el corazón. Que una es por Cristo más y más, del movimiento Emprovista, pero hay otra frase que a mí me ha marcado y me ha acompañado: nunca se cansen de cansarse por Cristo, que es lo mejor que pueden hacer, trabajar por cada una de sus pastorales juveniles, por cada uno de sus jóvenes, pero nunca se cansen. Así eso es lo más importante.
1: Muchas gracias, Jennifer.
4: Bueno, esta noche fue de mucha gratitud. El tema que llevamos a cabo fue muy interesante, porque nosotros somos jóvenes, entonces nosotros nos incluimos también. Claro. Agradecemos a todos nuestros radioescuchas y las personas que también nos vieron a través de Facebook Live. Esperamos vernos, si Dios lo permite, el otro jueves aquí en su programa Desde el Corazón del Nazareno. Pero la devoción que vive en cada corazón.
2: Y ya el otro jueves, cerca de nuestro aniversario.
1: Así es. Cerca.
2: Ya iniciamos y ya entramos en el mes del aniversario.
1: Así es.
2: Bueno, muchas gracias por habernos acompañado el día de hoy. Gracias, Marco, por contarnos toda su experiencia que vivió en esta Jornada Nacional de la Juventud. y esperamos encontrarnos el próximo jueves a través de su programa Desde el Corazón del Nazareno.
4: Muy buenas noches a todos los que nos escucharon. Espero que este haya sido un lindo programa para ustedes. Nuestro agradecimiento a Marco por asistir y contarnos su experiencia, y a los demás jóvenes que escucharon atentamente el programa.
1: Así es, bueno, nos despedimos. Una feliz noche y bendiciones. Este fue su programa Desde el Corazón del Nazareno por la 910 AM. Feliz noche.
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2: 8:00 p.m.
3: 8:00 p.m.
2: A esta hora, confíe más en Dios.

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7: Identificar la oferta real y erradicar el transporte ilegal. Tercero, se reforzará el control vial estratégico mediante una mayor presencia policial y radares de velocidad. Finalmente, inspectores del Instituto Hondureño de Transporte Terrestre y agentes de la Dirección Nacional de Vialidad y Transporte realizarán auditorías físicas y mecánicas rigurosas a autobuses, taxis y mototaxis.
8: Diciéndole a todos los concesionarios de transporte en las diferentes modalidades, esto también, estas actividades y estrategias que están organizando, lo vemos también como un tema de seguridad para ellos. Sabemos este tema que también ha generado mis expectativas sean de cambios, de mejora. También el tema de la delincuencia con él es bajar esos índices que tenemos al día de hoy y con otras estrategias realizar también y reducir el tema de la extorsión.
7: Como uno de los primeros cambios en el rubro de transporte, se inició solicitando a los conductores y cobradores de las rutas suburbanas identificarse con camisas oficiales según su zona. Asimismo, el representante del transporte suburbano enfatizó que esperan que este proyecto no se convierta en un negocio como les ha ocurrido en ocasiones pasadas.
9: Vino a hacer ese curso, lo mandaron por Mayagua, le cobraron 5,000 lempiras. Y nunca le entregaron el dicho carnet, que vení mañana, que vení pasado. Y ya por último le dijeron que volviera a ir a hacer. Lo mismo tenemos el otro, dos conductores de los compañeros que están allá atrás. Pagaron más de 7,000 lempiras. Ahora, o sea, era un negocio. Y ahora no es un negocio, es un proyecto. ¿Estamos de acuerdo? Que lo vamos a hacer, lo vamos a lograr todo.
7: Desde la Dirección Antiextorsión y Asociaciones Terroristas aseguran que como parte de la alianza interinstitucional es garantizar la cobertura en los ejes de inseguridad en el sector transporte.
10: Pero también hemos detectado que a lo interno hay un grupo de malos ciudadanos que se dedican a querer autoextorsionar a sus mismos compañeros. Entonces, existe un montón de situaciones ahí que es una red de mentiras que nosotros tenemos que identificarlo, que se vuelvan en un objetivo de interés nuestro para deducir lo que es la responsabilidad penal en caso de encontrarlo. Empezamos un censo, la idea es registrar a todos los conductores, registrar a todos los despachadores, registrar a todos los ayudantes, a los propietarios del transporte urbano, a manera de evitar de que zonas infiltradas que no estén dentro del registro y el censo puedan estar trabajando y recolectando información para brindárselo a estructuras.
7: El rubro del transporte lleva muchos años siendo atacado por redes criminales. Aquí la pregunta es, ¿con estas estrategias bastará para solucionar los flagelos del sector? El censo inicia en las próximas horas. Solo resta esperar los frutos de este proyecto. Desde Suyapa Medios y Notifides les invitamos a fomentar una cultura de paz. Con imágenes de Cristian Herrera les informó Georgina Montoya.
11: La noticia del día fue gracias a Boyet Rentacar.
12: Y sobre esta nota periodística realizada por Georgina Montoya, hemos formulado la pregunta de esta noche en nuestro segmento En su opinión.
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12: ¿Cree que el nuevo censo nacional que se implementará en el transporte público frenará la inseguridad? Opción A, sí. Opción B, no. Le recordamos que usted puede votar en nuestra encuesta ingresando a su aplicación de mensajería WhatsApp. Una vez ingrese a WhatsApp, en el apartado de los canales, ahí puede buscarnos. Solo coloca Notifides, en una sola palabra, Notifides, y ahí puede pues interactuar con nosotros. ¿Cree que el nuevo censo nacional que se implementará en el transporte público frenará la inseguridad? Sí o no. Vote por una de las dos opciones de esta noche.
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12: Vean ustedes el dato que le compartimos esta noche que tiene que ver con muertes violentas de mujeres. 135 muertes violentas de mujeres se reportan en lo que va de 2026. 135. Estos son datos que ha compartido el Observatorio Nacional de la Violencia de la máxima casa de estudios, la Universidad Nacional Autónoma de Honduras. Cambiamos de tema, pasamos de inmediato con nuestra compañera Mayra López, quien dialoga con el sismólogo Mario Valdés y nos informa las razones a las que se debieron estos terremotos de magnitud 7.2 y 7.5 que han sacudido la región de Venezuela en el sur del continente americano, dejando a cientos de personas fallecidas y múltiples heridos. Mayra, buenas noches, adelante.
13: Buenas noches, Santiago, y a cada uno de los televidentes que nos ven a través de Notifides a esta hora de la noche. Nosotros estamos desde la Secretaría de Gestión de Riesgos y Contingencias COPECO. Justamente nos acompaña Mario Valdés, él es sismólogo de esta unidad, y nos hablará sobre lo ocurrido ayer en el país hermano Venezuela, donde ocurrieron dos sismos que dejaron a 164 fallecidos y alrededor de 1,000 personas heridas a causa de los sismos que ocurrieron este día. Muy buenas noches.
14: Muy buenas noches, televidentes de Suyapa Medios. Con respecto a los sismos que ocurrieron ayer, fue provocados por el movimiento entre placas, la placa del norte, la placa del Caribe y la placa de Sudamérica. Este movimiento se debe a corrientes de convección, es decir, diferencias de presión y temperatura en el manto. Se estima que se mueven estas placas alrededor del año 20 milímetros a 25 milímetros. Ocurrieron dos eventos muy seguidos en pocos segundos. Un evento a las 4:04 de la tarde, hora de Honduras, con una magnitud de 7.2 y una profundidad de 20 kilómetros. Y un evento de 7.5, una profundidad de 10 kilómetros, que es una solución no recalculada, una solución propuesta por el software a las 4:05. Eso fueron los que ocurrieron inmediatamente uno del otro.
13: Usted nos platicaba tras cámaras que estos sismos, dado a la magnitud que presentan, no son tan recurrentes y más que no ocurren en periodo tan repetido.
14: Sí, eventos así que ocurran una magnitud tan cercanas una de la otra no es recurrente. Y que ocurran eventos de magnitud 7 en adelante tampoco es recurrente. En el mundo casi no ocurren eventos de esa magnitud. Por lo menos en nuestra región casi no se reportan magnitudes de esa intensidad.
13: Usted nos platicaba también que los sismos se deben dado al movimiento de las placas tectónicas. Pero, ¿qué más peligros pueden provocar las placas tectónicas?
14: Pues esto es un movimiento natural de la Tierra, ¿verdad? Entonces, imagínense a la Tierra como un puzzle en superficie, un montón de piezas moviéndose unas con respecto a otras. Hay zonas donde se les conoce zonas de destrucción, otras de construcción. Zonas de destrucción son las dorsales, donde emerge material magmático del interior de la Tierra, y zonas donde se destruye, que son los bordes convergentes. Entonces, esto es un proceso cíclico. Entonces, este proceso cíclico hace que el movimiento de placas se produzca siempre. Siempre está moviendo. Solo que en unas ocasiones se acumula algo que es energía. Energía potencial. Y esta energía potencial se libera en un momento dado. En este caso, se liberó el día de ayer en Venezuela.
13: Asimismo, también se dice que Estados Unidos presenta amenaza de sismos en estos momentos, dado a que no sé qué tanta distancia haya entre estos dos países vecinos, pero el movimiento de estas placas tectónicas, ¿considera usted que puede llegar a estos países?
14: Aseverar o afirmar ese tipo de cosas es muy complicado, porque uno tiene que conocer la trayectoria de las ondas, y es un recorrido súper grande desde Venezuela hasta Estados Unidos. Decir que este evento va a repercutir en Estados Unidos no se puede decir. Sinceramente no se puede decir, porque uno tiene que conocer el trayecto de las ondas.
13: Bueno, muchísimas gracias a Mario Valdés por esta información. Nosotros desde Suyapa Medios les enviamos a cada uno de nuestros hermanos venezolanos nuestras condolencias, y que sea Dios quien consuele sus corazones en este momento tan difícil, y sobre todo orando para que puedan estar bien las personas que en este momento se encuentran heridas. Con este contacto, compañero, yo retorno con ustedes.
12: Gracias, Mayra, y seguimos en este tema, porque el sismo de magnitud de 7.2 y otro de 7.5 que sacudieron Venezuela ayer afectó también a hondureños que residen en este país sudamericano. Georgina Montoya, desde la Secretaría de Relaciones Exteriores, con más detalles sobre la situación en la que se encuentran nuestros compatriotas. Adelante, Georgina.
15: Así es, Santiago, buenas noches a usted y buenas noches a la audiencia que a esta hora se comunica con nosotros por medio de Notifides, en compañía de la abogada Flavia Zamorano, quien es directora de Asuntos Consulares de la Cancillería, para que nos dé esta información acerca de nuestros compatriotas hondureños que están siendo asistidos después de este sismo que se dio justamente en el país de Venezuela. Abogada, buenas noches.
16: Buenas noches, gracias por el espacio y poder informar a los televidentes de este canal que estamos atendiendo a través de nuestra embajada a 14 jóvenes hondureños que residen en ese país, son estudiantes becarios de la carrera de medicina de pregrado y posgrado. Las zonas donde ellos estaban alojados, sus residencias resultaron afectadas luego de esos dos sismos de 7.2 y 7.5 que sacudió al país de Venezuela el día de ayer. Gracias a Dios, nuestros compatriotas jóvenes, todos ellos, están a salvo. Su integridad física, gracias a Dios, pues no fue afectada, solamente sus cosas materiales. Hemos sido informados este día por nuestro encargado de negocios que ellos están actualmente alojados en nuestra embajada y que se les está brindando la asistencia alimentaria que ellos necesitan.
15: Abogado, solo nos reitera la salud de ellos, cómo está en ese momento y qué tipo de asistencia se les está dando.
16: Ellos están estables, ya nuestro jefe de misión ahí pues está estableciendo, ha establecido ya los contactos por cualquier necesidad que ellos requieran ser atendida. Sin embargo, ellos, gracias a Dios, están saludables, están sanos. No resultó afectada ellos como persona. Me imagino sí sus pertenencias, porque el lugar donde estaban alojados, el campus donde ellos han estado, pues resultó seriamente afectado. Es por esa razón que pues nuestro jefe de misión se vio en la necesidad de poder trasladarlos hasta la embajada, donde ellos están en un lugar más seguro.
15: Abogada, por último, ¿se tiene registro también de otros compatriotas hondureños en ese país? ¿Y cuál es la situación de ellos luego de este lamentable?
16: Sí, tenemos un registro de 40 hondureños que viven allá, aparte de los 14 estudiantes, gracias a Dios ellos están bien. Igual nuestros canales de comunicación, ¿verdad?, que están activos, nuestra embajada ha puesto a disposición correos electrónicos, también números de teléfono, para que las personas que requieran y que están allá puedan comunicarse, pero hasta el momento son 40 hondureños que residen en Venezuela, que están debidamente registrados, y los 14 estudiantes que están bajo resguardo de nuestra embajada.
15: Bien. Muchísimas gracias a la abogada Flavia Zambrano, porque ella es directora de asuntos aquí en Cancillería. Con este contacto, retorno con usted hacia los estudios. Buenas noches.
12: Gracias, Georgina. Buenas noches. Y a propósito de este tema, antes de irnos a la pausa, queremos compartir con ustedes el pronunciamiento que ha dado a conocer este día la Conferencia Episcopal Hondureña, quienes han enviado un mensaje de solidaridad al pueblo venezolano producto de estos sismos que se han registrado el día de ayer en la hermana República de Venezuela. La Conferencia Episcopal de Honduras ha extendido este saludo de solidaridad al querido pueblo de Venezuela, dirigida a su excelencia reverendísima Monseñor Jesús González de Zárate Salas, arzobispo de Valencia y presidente de la Conferencia Episcopal Venezolana. Querido hermano en el episcopado, los obispos de la Conferencia Episcopal de Honduras, nuestros sacerdotes, religiosas, religiosos y fieles laicos, hemos recibido con tristeza y dolor la noticia del terremoto que el día de ayer ha golpeado con fuerza a Venezuela. Nos unimos a todos ustedes que están viviendo esta dura experiencia, pues sabemos que las personas fallecidas en este desastre natural suman más de 160. De manera especial, queremos manifestar nuestra cercanía espiritual, fraterna y solidaria a las comunidades y a las familias que han perdido a sus seres queridos y han visto destruido su patrimonio familiar. Resuenan en nuestros corazones las palabras que el apóstol Pablo dirigió a los corintios, porque somos miembros de una misma familia, la gran familia de los hijos de Dios, y si un miembro sufre, los demás miembros sufren con él. Primera de Corintios, capítulo 12, versículo 26. Invocando la maternal y amorosa intercesión de la Santísima Virgen de Coromoto, les aseguramos nuestras oraciones y nuestro fraternal recuerdo en la Santa Misa, en la esperanza de que todos los damnificados recibirán el abrazo misericordioso de nuestro Padre Celestial y una consoladora manifestación de su providencia mediante la caridad y generosidad de todos. Ciudad de Tegucigalpa, 25 de junio de 2026, con afecto colegial, el arzobispo de Tegucigalpa y presidente de la Conferencia Episcopal de Honduras, Monseñor José Vicente Nacher Tatay, también el obispo de Choluteca y vicepresidente de la Conferencia Episcopal Hondureña, Monseñor Teodoro Gómez, y el obispo de Gracias y secretario general de la Conferencia Episcopal de Honduras, Monseñor Walter Guillén Soto, quienes han firmado este saludo de solidaridad al pueblo de Venezuela. El pronunciamiento oficial de los obispos hondureños. Hacemos un alto a las informaciones en Notifides. Más adelante tenemos más detalles en torno a la información que ha surgido en Venezuela producto de estos fatídicos terremotos que han azotado el sur del continente americano, específicamente en Venezuela. Ya regresamos con más de Notifides. Siga con nosotros.

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0: Gracias, gracias por continuar con nosotros, por seguir con Suyapa TV, por escuchar la voz de Suyapa 910 AM y estar pendiente siempre en nuestras diferentes plataformas de Suyapa Medios. Avanzando con Notifides, le presentamos a continuación nuestro segmento Lo Dijo.
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0: Esta noche en Lo Dijo, el embajador de Honduras en Estados Unidos, Roberto Flores Bermúdez, quien dice lo siguiente. Tras conocerse la decisión de la Corte Suprema estadounidense que fortalece la facultad del gobierno de ese país para revocar el estatus de protección temporal, iniciamos las gestiones para solicitar un periodo de gracia para los beneficiarios del TPS, para que puedan regularizar su situación migratoria ante una eventual cancelación. Lo que anuncia el embajador de Honduras en Estados Unidos, Roberto Flores Bermúdez, a quien hemos destacado esta noche en Lo Dijo.
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0: Cambiamos de tema. Andrés Erler, secretario de Estado en el despacho de Turismo, informó este día que con la intención de recobrar la institucionalidad de Honduras, se ha realizado la suscripción del convenio de cooperación interinstitucional para la facilitación y promoción de la conectividad aérea, que busca fortalecer la competencia del país.
2: Para que desde la Secretaría de Turismo pudiéramos hacer el trabajo en conjunto con las organizaciones responsables de esto, hablando de esto, Aeronáutica Civil, Migración, Aduanas, Cuarentena, que es SENASA, y la División de Seguridad Aeroportuaria. Tan importante está de ver que funcionarios comprometidos del gobierno en menos de 30 días pudimos ponernos de acuerdo en relación a las mesas de facilitación de conectividad, donde podemos llevar ya a los puntos específicos que le apretan el zapato a las líneas aéreas, que le apretan el zapato al usuario del servicio aeroportuario, pero que también le está apretando el zapato a la oportunidad de conectividad de Honduras.
0: Por otra parte, Belkis Escobar, directora de Aeronáutica Civil, manifestó que uno de los objetivos del convenio de cooperación es fortalecer las operaciones que se desarrollan en el aeropuerto y establecer una mayor conectividad precisamente en torno a esta firma de convenio para potenciar la conectividad aérea.
3: Lo que busca este acuerdo interinstitucional primero es darle movilidad o sentar en la mesa a todas las instituciones que laboran en el aeropuerto o las autoridades del aeropuerto. Nos ponemos de acuerdo para comprometernos a darle una mayor facilidad al pasajero, a los operadores aéreos, para que el movimiento en los aeropuertos pues sea más fácil, más seguro y más eficiente. Entonces las distintas autoridades, en el caso de la autoridad aeronáutica, para facilitar los procesos de aprobación de itinerario, ruta, nuevos operadores que quieran venir a operar en Honduras o aerolíneas que quieran venir a operar en Honduras, migración, garantizar la facilidad del tránsito de los pasajeros.
0: La periodista Lilian Flores nos ha preparado un completo resumen de noticias nacionales en nuestro segmento Las 10 Nacionales.

Un juez designado decidió remitir al Tribunal de Sentencia de Tegucigalpa el expediente de la querella de la consejera del Consejo Nacional Electoral, Cosette López, a su excompañero Marlon Ochoa. Así lo informó el vocero del Poder Judicial, Carlos Silva, quien explicó que esta determinación pasa por la destitución de Ochoa como consejero del CNE. Productores de aguacate solicitaron impulsar el mercado interno de este producto al señalar que Honduras depende en gran medida de las importaciones para satisfacer la demanda de los consumidores. Indicaron que el país importa cerca del 95% del aguacate que se consume. La Asociación Nacional de Campesinos Hondureños cuestionó la falta de coordinación entre el gobierno y las organizaciones campesinas para abordar los desafíos que enfrenta el sector agrícola. Lamentaron que las autoridades no hayan incorporado a los productores en la discusión de estrategias para garantizar la seguridad alimentaria. 5 instituciones del Estado firmaron un convenio de cooperación interinstitucional para la facilitación y promoción de la conectividad aérea. Esta iniciativa se realiza bajo el Pacto Regional suscrito en 2006 por Guatemala, Honduras, El Salvador y Nicaragua. La Secretaría de Relaciones Exteriores y Cooperación Internacional aclaró que Honduras no mantiene conversaciones ni gestiones oficiales con autoridades de Taiwán para restablecer relaciones diplomáticas y afirmó que esa información no corresponde a la posición oficial del país. La designada presidencial María Antonieta Mejía informó este jueves que sostuvo una reunión con autoridades del Colegio Médico de Honduras, en la que ambas partes acordaron fortalecer el sistema de salud del país mediante el diálogo, la coordinación institucional y la revisión de denuncias ciudadanas. El presidente de la Comisión Legislativa de Minería e Hidrocarburos, Eric Alvarado, informó que junto a los asesores del Congreso Nacional y representantes de la Secretaría de Energía, se analiza la creación de un fondo que amortigüe el golpe al bolsillo de los hondureños cuando suban los precios de los combustibles en el mercado internacional. El director del Centro de Estudios Atmosféricos Oceanográficos y Sísmicos, Francisco Argeñal, advirtió que las represas que abastecen de agua a la capital no alcanzarán su nivel máximo este año debido al comportamiento previsto de las lluvias y la influencia del fenómeno de El Niño. El director ejecutivo de la Asociación Nacional de Acuicultores de Honduras, Javier Amador, advirtió que el sector camaronero enfrenta una posible crisis durante 2026 debido al impacto de las altas temperaturas y las condiciones climáticas extremas que afectan la producción. Autoridades de la Secretaría de Infraestructura y Transporte sostuvieron una reunión de trabajo con representantes comunitarios, alcaldía y patronatos de varios sectores aledaños a La Tigra, con el objetivo de coordinar acciones para el mejoramiento de la red vial en la zona. Durante el encuentro, se alcanzaron acuerdos orientados a ejecutar proyectos de mantenimiento y pavimentación en beneficio de miles de habitantes. Este ha sido un resumen de noticias nacionales. Para Notifides les informó Lilian Flores.

0: Muy bien, seguimos con las noticias. Hoy el Consejo Comunal Indígena Lenca, el CACAO, realizaron un plantón en la entrada de la Corte Suprema de Justicia aquí en Tegucigalpa, denunciando graves actuaciones ocurridas en el proceso penal seguido contra miembros de esta comunidad por el delito de usurpación. Además, la exigencia del Poder Judicial es una investigación inmediata y la deducción de responsabilidades administrativas, civiles y penales contra la jueza Mary Elizabeth Mazzoni. Así lo explicó la abogada Kenia Oliva del equipo legal del Bufete de Defensa de Pueblos Indígenas.
1: Cuestionando que ellos no eran indígenas, que el título de propiedad que no tenían, que ellos tenían, debía de ser investigado, que la personería jurídica debería de ser investigada. Y esto no fue objeto de debate. El objeto de debate era si estaban en el sitio de las escrituras que fueron denunciadas o no. Y nosotros pudimos probarlo a través de inspecciones que hizo el INAH, inspecciones que hizo el IP, geográficamente no estaban en el mismo sitio esas escrituras. Sin embargo, como la intención de la jueza era cuestionar al pueblo indígena, lo hizo. Y estas son las acciones que hoy estamos denunciando hoy en Supervisión Nacional, porque esto es totalmente prohibido para los jueces.
0: La denuncia del caso constituye una expresión de racismo institucional y de criminalización contra los pueblos indígenas que defienden sus territorios, han afirmado. Alrededor de 30 familias fueron despojadas de sus tierras de forma violenta, así lo expresan los miembros de esta comunidad indígena Lenca.
2: Somos indígenas, tenemos más de 70 años de vivir en la comunidad y fuimos desalojados violentamente. Y ahí hubieron niños, adultos, ancianos golpeados. A mí, mi persona, me llevaron de arrastra y me gasearon. Y ahorita estamos viviendo una vida tan difícil porque estamos a la orilla de la calle, en la CA5. Entonces ella ha tomado una decisión bien drástica de criminalizarlo sin ir ella a averiguar al territorio, porque se le pidió que fuera a averiguar si era verdad que nosotros estábamos dentro del territorio.
3: Lo tratan como usurpador. ¿Cómo va a ser usurpador en su propia casa, donde ha vivido? Y solo porque uno es una comunidad pobre, no dándose cuenta que somos nosotros los que producimos, los que llevamos la comida a los que están en las oficinas, a los supermercados, porque producimos la tierra, la trabajamos. ¿Cómo es posible? No se han puesto a pensar que todos los juicios que hacen en contra de las comunidades indígenas son injustos. Y por lo tanto, estamos diciendo esto para que reflexionen los jueces y fiscales.
0: Bueno, así la información que surge en torno a temas judiciales y esta protesta que han tenido pues pueblos indígenas lencas aquí en la capital de la República. Con esta información hacemos un alto a las noticias. Ya regresamos con más en Notifides.

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0: A partir de hoy, la Secretaría de Estado en el Despacho de Salud eliminó el requisito obligatorio de presentar el carnet de vacunación contra el sarampión para salir de Honduras. No obstante, las autoridades sanitarias enfatizaron la recomendación de aplicarse la dosis al menos 2 semanas antes de viajar, especialmente si el destino presenta una circulación activa del virus.
1: A pesar de haberse confirmado el 6º caso de sarampión en Honduras, la Secretaría de Salud dio por terminado a partir de este día 25 de junio el requisito de vacunación de sarampión para las personas que viajarán fuera del país, aunque reiteran que por seguridad deben aplicarse la vacuna 2 semanas antes de viajar.
2: En vista de que ya consideramos que ha sido un tiempo prudencial para que las personas que viajaban a estos países como Guatemala, México, Estados Unidos y Canadá hayan adquirido la responsabilidad y la cultura de vacunarse si van a ir a estos países. Ahora queda de carácter como recomendación. Es decir, que si usted todavía no está seguro que tenga las 2 dosis aplicadas contra sarampión en su infancia y va a viajar a estos países, pues la recomendación es que se la aplique 14 días antes de salir. La vacuna está disponible en todos los establecimientos de salud.
1: Por otra parte, Ricardo Rodas, presidente de la Asociación de Médicos del Instituto Hondureño de Seguridad Social, aseguró que aplicar la vacuna del sarampión a una persona que de niño recibió ambas dosis sería fomentar el miedo.
3: Probablemente usted está vacunado del sarampión y todos los colegas que están aquí están vacunados porque sus madres responsablemente la llevaron a usted cuando tenía 12 meses y después a los 18 meses para que le pusieran su vacuna de sarampión. Entonces, si usted está vacunada, no necesita un refuerzo. Y realmente las tasas de cobertura rondan el 95% históricamente en Honduras. Es decir, el 95% de las personas que tienen 64 años de edad fueron vacunados.
1: Por otra parte, el jefe de vigilancia de la CESAL dio a conocer la cifra de personas que están en vigilancia por sospecha de sarampión.
2: Tenemos en sospecha por sarampión 200 personas. Recordemos que tenemos casos todavía que no han cerrado su periodo de transmisibilidad, que son personas que tenemos en Cortés, en Lloro, en Roatán y ahorita en Utila. Entonces, toda persona que presente fiebre o calentura o que presente lo que es sarpullido en cara es considerado sospechoso de sarampión hasta tener un resultado del laboratorio que dé negativo.
1: Autoridades reiteran el llamado a la población a ser responsable y que ante la presencia de síntomas como fiebre, erupción, tos, secreción nasal, conjuntivitis, dolor de cabeza y malestar general, acudan al establecimiento más cercano para recibir atención médica y evitar la propagación del virus. Desde Suyapa Medios y Notifides, le invitamos a fomentar una cultura de paz. Con imágenes de Luis Escobar, les informó Mayra López.
0: Seguimos con temas sanitarios. Las autoridades de la Secretaría de Salud del país han encendido las alarmas, pero también hacen un llamado a la calma tras reportarse casos de gripe aviar en el territorio nacional. SENASA ha aplicado protocolos de emergencia que incluyen el sacrificio

0: director de SENASA explicó que se han activado cercos epidemiológicos y monitoreos en granjas comerciales y de traspatio para evitar que el virus se extienda.
1: En este momento, en la granja que teníamos o que se detectó el caso, sí está controlado, se han aplicado todas las medidas de prevención en ese establecimiento y continuamos día con día en las diferentes zonas o alrededores de la granja afectada para determinar si está en presencia de la enfermedad. En caso de Santa Bárbara, sí, hubo el procedimiento pues, que aplica el sacrificio, la despoblación de la granja, y fueron alrededor de 32 mil aves que se dio la despoblación. Y esto está establecido pues, en los protocolos y para atención de este tipo de emergencias.
0: Sin embargo, la preocupación no es solo sanitaria, sino también económica y social. Desde la Academia, la coordinadora del Observatorio de Seguridad Alimentaria de la Universidad Nacional Autónoma de Honduras advirtió que un descontrol de este virus podría golpear directamente los bolsillos de las familias hondureñas, afectando la disponibilidad y el precio de alimentos básicos como el pollo y los huevos.
2: Por supuesto, este producto, dentro de las carnes blancas que está el pollo y dentro de las proteínas que tenemos el huevo, la población hondureña, pues por el acceso que es más barato, la carne de pollo es lo que más se consume en la población hondureña y el huevo también como proteína. Sí influyen todos estos, son fenómenos naturales y que influyen también en la inseguridad alimentaria y nutricional. Son diversas aristas que influyen para que la población hondureña de una u otra forma se vea afectada en esa disponibilidad de alimentos.
0: Por su parte, el representante de OIRSA en Honduras destacó que el país está actuando bajo los lineamientos de la red de alerta regional, lo que permite un rastreo del virus y que además no debe de haber preocupación por consumo de la carne y los huevos.
3: En la actualidad solamente están los cuatro brotes, tres que se presentaron en aves silvestres, específicamente en zopilotes negros, y el caso que hubo en esa granja que lógicamente pues, está controlado hasta el momento. Se hicieron las acciones pertinentes para poder enfrentar este tipo de enfermedades a nivel de granja, tanto de los huevos como de la carne. La producción que se hace por parte de la industria avícola es sumamente sana, inocua, que está supervisada y vigilada por la Autoridad Nacional, en este caso por el SENASA.
0: Las tres entidades coinciden en un mensaje de calma para el consumidor, ya que el brote está bajo vigilancia y por ahora el desabastecimiento no es una opción si se mantienen los controles actuales. Desde Suyapa Medios y Notifides le invitamos a fomentar una cultura de paz. Con redacción de Georgina Montoya e imágenes de Cristian Herrera, les informó Pil Morellana.
4: Gracias a nuestras compañeras por esta información. Es momento de hacer un recorrido por el mundo. Hacemos una actualización de noticias internacionales. Evidentemente, el foco de la atención ha estado en el sur del continente americano, al menos en esta región latinoamericana, producto de los fuertes temblores que sacudieron Venezuela. También, en un repaso de las noticias internacionales, ha concluido una nueva asamblea de la OEA. Los detalles a continuación.

La 56 Asamblea General de la Organización de los Estados Americanos concluyó en Panamá con un amplio paquete de declaraciones y resoluciones que abarcan desde la defensa de la democracia y la seguridad hemisférica hasta la situación política en Bolivia y Nicaragua, además de iniciativas en materia de salud mental, discapacidad, telecomunicaciones y desarrollo integral. Estados Unidos y otros numerosos países, especialmente de América Latina, ofrecieron su ayuda a Venezuela luego de los dos potentes terremotos que causaron más de 180 fallecidos y 1.500 heridos. Muchos venezolanos desesperados realizan labores de búsqueda y rescate este jueves para intentar encontrar a más sobrevivientes bajo los escombros provocados por los dos potentes terremotos. La Corte Suprema de Estados Unidos dio dos espaldarazos a la política migratoria del gobierno de Donald Trump al permitir el fin del estatuto temporal de refugiados para cientos de miles de haitianos y que las demandas de asilo puedan ser rechazadas en las fronteras.

0: La ministra sueca de Medio Ambiente participó este jueves en la reunión de la Unión Europea con su bebé en brazos, en un gesto que, según ella, demuestra que es posible ser a la vez una ministra presente y una madre presente. Este fue un resumen de noticias internacionales para Notifides, les informó Noé Gálvez.
1: Gracias a Noé Gálvez por este resumen de noticias internacionales. Hacemos una nueva pausa en Notifides. No nos cambie porque ya regresamos con más.

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5: A las 8:52, les compartimos los resultados de nuestra encuesta por una cortesía de Larache y Compañía. ¿Cree que el nuevo censo nacional que se implementará en el transporte público frenará la inseguridad? Un 18.75% de nuestros votantes dijo que sí, mientras que la gran mayoría, un 81.25%, dijo que no. Que no va a ser con el nuevo censo que se va a implementar, que frenará la inseguridad. Gracias a todos y a todas por haber votado y participado en nuestra encuesta. Recuerde seguirnos en todas nuestras redes sociales, tanto Notifides como Suyapa Medios.
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5: Pasamos a nuestra foto del día.
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5: Pescador, Martín Pescador, el Martín Pescador de bosque. Es una vistosa ave africana de plumaje azul turquesa, máscara negra y pico rojo. Habita bosques y sábanas o sabanas donde se alimenta de insectos, reptiles, ranas y pequeños vertebrados. Y está catalogada como una especie de preocupación menor debido a la estabilidad de sus poblaciones.
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5: Te pedimos el primer noticiero católico de Honduras con la frase del Papa León XIV, quien nos dice: estamos llamados a celebrar la Eucaristía en el altar del Señor, pero también en nuestra vida cotidiana, en la que es posible vivir todo como ofrecimiento y acción de gracias. Frase que está precisamente para reflexionar en este día que celebramos también, bueno, hoy jueves eucarístico y sacerdotal. Con esta linda frase del Papa León XIV le decimos feliz y bendecida noche de jueves. Con permiso.
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0: Gracias por seguir en nuestra sintonía. Continuamos con nuestra programación.
1: Son las 9 de la noche. 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
3: Apreciados oyentes de Radio Vaticana y Vatican News, bienvenidos al programa informativo en lengua española. Reciban un saludo cordial de la redacción hispanoamericana y de quien les acompaña, Sebastián Sansón Ferrari, este jueves 25 de junio de 2026, en la 12ª semana del tiempo ordinario. La Iglesia celebra la memoria litúrgica, entre otros, de San Guillermo Abad, fundador de los monjes de Montevirgen. Hoy destacamos: este viernes 26 y sábado 27 de junio tendrá lugar el segundo consistorio extraordinario convocado por el Papa León XIV. Junto a los miembros del Colegio Cardenalicio, debatirán, reflexionarán y profundizarán en temas de actualidad de la Iglesia y del mundo. El lunes 29 de junio, con ocasión de la solemnidad de los santos apóstoles Pedro y Pablo, patronos de Roma, el romano pontífice preside la Santa Misa en la Basílica de San Pedro a las 9:30 de la mañana, con la bendición e imposición de los palios a los arzobispos metropolitanos nombrados en el transcurso del año. Cherni, la crisis de Hormuz, nos recuerda que la humanidad depende del mar. En su mensaje para el Domingo del Mar, que se celebra el 12 de julio, el prefecto del Dicasterio para el Servicio del Desarrollo Humano Integral recuerda la necesidad de proteger la vida marina y defender la dignidad y la seguridad de quienes trabajan en el ámbito marítimo, hoy amenazados por guerras y tensiones. Venezuela, estado de emergencia tras dos fuertes terremotos. La situación más grave se registra en el estado costero de La Guaira, calificado como una zona catastrófica. Los dos violentos sismos de magnitud 7.2 y 7.5 han afectado sobre todo el noroeste del país. Según un primer balance, al menos 32 personas han fallecido y unas 700 han resultado heridas, pero las autoridades advierten que el número de víctimas podría aumentar. En instantes, el detalle de la información. Gracias por acompañarnos. Buena sintonía. El Santo Padre León XIV ha recibido este jueves 25 de junio de 2026 por la mañana en audiencia al Cardenal Víctor Manuel Fernández, prefecto del Dicasterio para la Doctrina de la Fe, al Cardenal Carlos Aguiarretes, arzobispo primado de México, a los miembros de la Presidencia del Consejo de las Conferencias Episcopales de Europa, CCEE, a Su Alteza Eminentísima Fra John Timothy Dunlap, príncipe y gran maestre del Soberano Orden Militar de Malta y su séquito, a los miembros de la Conferencia Episcopal Francesa y a Monseñor Visvaldas Kulbokas, arzobispo titular de Martana, nuncio apostólico en Ucrania. También en la agenda del pontífice, los encuentros con los miembros de la Association of Jesuit Colleges and Universities y con los miembros de la Federación Italiana de Natación. Asimismo, por la tarde, el Santo Padre se reúne con la Secretaría General del Sínodo y con los obispos de Bangladesh en visita ad limina apostolorum. ¿De qué manera las tensiones, las divisiones y los conflictos que atraviesan el mundo afectan hoy a la vida de nuestras iglesias y de nuestros pueblos? ¿Qué lenguajes, actitudes y prácticas pueden ayudar a construir la reconciliación, la convivencia y la paz? Son dos de las diversas preguntas sobre las que profundizarán los cardenales invitados por el Papa al consistorio extraordinario que se celebra el viernes 26 y sábado 27 de junio en el estado de la Ciudad del Vaticano. Se trata del segundo consistorio convocado por León XIV tras el que celebró el pasado mes de enero. En él se reunieron 170 cardenales, tanto electores como no electores, procedentes de todas partes del mundo, a quienes el propio pontífice había dicho que experimentaba la necesidad de poder contar con ellos. Precisamente al término de aquella reunión, el Papa había anunciado la cita de junio, en vísperas de la solemnidad de los santos apóstoles Pedro y Pablo, patronos de Roma, durante la cual los miembros del Colegio Cardenalicio volverán a profundizar en los temas anticipados en una carta dirigida a los purpurados por el cardenal Giovanni Battista Re, decano del Colegio Cardenalicio. a saber, la situación internacional, la paz y la superación de la teoría de la guerra justa, la encíclica Magnifica Humanitas y la puesta en práctica del sínodo. Según el programa y la información difundida por la oficina de prensa de la Santa Sede, los trabajos se dividen en 4 sesiones, estructuradas según el esquema sinodal ya utilizado, con debates, oraciones, silencios, reflexiones personales y compartidas en los momentos de sesión plenaria. No está prevista en ningún momento la presencia de la prensa durante los trabajos y, al igual que ya ocurrió en el primer consistorio de enero y antes aún en la doble sesión del sínodo sobre la sinodalidad, se pide a los cardenales que mantengan la confidencialidad sobre lo que ocurre en la sala y que no hagan declaraciones a la prensa mientras se celebre el consistorio, con el fin de preservar un clima de diálogo fraterno. Los participantes se dividen en 2 grupos, uno de 9 grupos de cardenales electores ordinarios, incluidos los nuncios y los cardenales electores que han concluido su servicio como ordinarios, y otro de 11 grupos de cardenales electores de la Curia Romana y cardenales no electores. Cada grupo contará con un presidente encargado de moderar los trabajos y garantizar el cumplimiento de los plazos y un secretario responsable de recopilar las aportaciones surgidas y de redactar el informe final con la colaboración de todo el grupo. Será la misa presidida por el Papa en la Basílica de San Pedro a las 7:30 de este viernes 26 de junio la que dé inicio al evento, que entrará en su fase principal a las 9:30 cuando los participantes se trasladen al aula Pablo VI, para la introducción y la primera sesión, prevista hasta las 12:45. Al cardenal Rey le corresponde, tras el canto del Veni Creator Spiritus, el discurso de apertura, al que seguirá una intervención introductoria del Santo Padre. Para ampliar los detalles sobre la agenda del consistorio, los invitamos a visitar nuestro sitio web www.vaticannews.va/es.
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3: Venezuela, estado de emergencia tras 2 fuertes terremotos. Los detalles con Joan Pacheco.
4: La Guaira es la zona más afectada por el terremoto de magnitud 7.5 que sacudió Venezuela durante la tarde del 24 de junio. Así lo ha informado la presidenta encargada, Delcy Rodríguez, al declarar el estado de emergencia nacional tras los 2 violentos seísmos de magnitud 7.2 y 7.5 que han afectado el noroeste del país. Según un primer balance, al menos 32 personas han fallecido y unas 700 han resultado heridas. Pero las autoridades advierten de que el número de víctimas podrían aumentar a medida que avancen las operaciones de rescate. La situación más grave se registra en el estado costero de La Guaira, calificado por Rodríguez como una zona catastrófica. Aquí, según el gobierno, se han derrumbado decenas de edificios y se están llevando a cabo intensas operaciones para buscar supervivientes bajo los escombros. También se han registrado daños en la capital, Caracas, donde los bomberos y los agentes de policía están trabajando en las zonas afectadas. Las sacudidas también se sintieron en Colombia y fueron seguidas de al menos 20 réplicas de menor intensidad. Según el Servicio Geológico de los Estados Unidos, el epicentro del seísmo se localizó a unos 28 kilómetros al noroeste de Montalbán, a una profundidad de 13,2 kilómetros. En las primeras horas tras el terremoto, las autoridades locales habían confirmado 4 fallecidos en las afueras de Caracas, entre Baruta y Las Salinas, antes de que se actualizara el balance nacional.
3: El cuidado del mar jamás puede separarse del cuidado de la persona humana, porque proteger la vida marina y defender la dignidad y la seguridad de quienes trabajan en el mar no son prioridades opuestas, sino aspectos de un único compromiso moral con el bien común y la prosperidad tanto de las personas como del medio marino que compartimos. Así lo escribe el cardenal Michael Czerny, prefecto del Dicasterio para el Servicio del Desarrollo Humano Integral, en su mensaje para el Domingo del Mar 2026, que se celebra el 12 de julio. Bajo el lema «Más allá de los bienes y el comercio, el rostro humano del mar», El documento subraya que cada día los trabajadores de los mares y las vías navegables se convierten en puentes entre naciones, culturas, religiones y economías. Asimismo, destaca que los océanos no son meras rutas comerciales ni fuentes de riqueza económica, sino que forman parte de la creación de Dios, confiada a la responsabilidad y el cuidado de la humanidad. Y por último, que la Iglesia, como Jesús en el tempestuoso mar de Galilea, está llamada a subir a la barca para acompañar, escuchar, consolar y defender la dignidad humana de todos los que viven y trabajan en el mar. En su mensaje, Cherny recuerda que detrás del comercio mundial, la industria pesquera, los puertos, las vías navegables interiores y las redes marítimas, se esconde una gran cantidad de marineros, pescadores, estibadores y comunidades marítimas, cuyo trabajo sostiene a las naciones, une a los pueblos, garantiza el sustento y proporciona alimento a familias en todos los continentes. La crisis del estrecho de Hormuz, subraya, ha recordado al mundo la profunda dependencia de la humanidad del mar y de quienes trabajan en él. En el Domingo del Mar, la Iglesia recuerda a estos hombres y mujeres no solo por el trabajo que realizan o las mercancías que transportan, sino como personas creadas a imagen y semejanza de Dios y dotadas de una dignidad inviolable. El prefecto continúa explicando que hoy muchos de estos trabajadores siguen enfrentando crecientes incertidumbres y dificultades, y que el mar está cada vez más marcado por la tensión, la inseguridad, la guerra y el miedo. Muchos tripulantes se han visto afectados recientemente por conflictos armados que de hecho los han confinado a bordo, provocando escasez de alimentos e incluso temor por sus vidas, lo que ha agravado su sensación de soledad y aislamiento social. De hecho, incluso en una era de mayor comunicación digital, denuncia el mensaje, muchos marineros experimentan un aislamiento cada vez más profundo debido a tripulaciones más pequeñas, periodos de descanso más cortos en tierra y horarios de trabajo agotadores que a menudo dejan poco espacio para el descanso, la camaradería o los encuentros humanos auténticos que los hacen sentir bienvenidos, escuchados y queridos. Luego de la audiencia con el Papa León, la escritora española Julia Navarro, en entrevista con los medios vaticanos, comparte su experiencia. La literatura que emana del ser humano todavía tiene mucho que aportar porque las máquinas nunca van a llegar a la dimensión del hombre. Compartimos un fragmento de la entrevista realizada por nuestro colega Arturo López.
5: Primero, es para mí y para nosotros un gran honor y gusto tenerla aquí, como decíamos hace un momento, en un momento histórico, poder compartir. Es el Papa, su mensaje y su misión también de comunicadora, de también la herencia que deja al mundo y a nosotros. Entonces es también como una especie de comunicado de Dios hacia los hombres, ¿no? De lo eterno hacia los hombres, ¿no? Una misión que cada uno toma. El Papa les ha dicho, escribir tal y como lo hacen ustedes es un acto de verdad, de revelación. Escribir nos dice quiénes somos, en qué creemos y en qué esperamos, hacia qué mundo nos dirigimos y qué futuro soñamos. En sus obras aparece con frecuencia la búsqueda de sentido. ¿Qué preguntas esenciales cree usted que sigue haciéndose el ser humano de hoy?
6: Yo creo que los seres humanos seguimos preguntándonos, seguimos haciendo esas preguntas desde el principio de los tiempos. ¿Quiénes somos? ¿Qué hacemos aquí? ¿Por qué? ¿Por qué? ¿Por qué? El por qué de la existencia, el porqué de la trascendencia, de la necesidad de trascendencia, yo creo que son preguntas que el hombre se repite y se viene repitiendo a través de los tiempos.
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3: Y a propósito del terremoto en Venezuela, nos acaba de llegar la información de que hay al menos 164 muertos y más de 970 heridos, según informó la presidenta encargada, Delcy Rodríguez, quien declaró el estado de emergencia en todo el país. Seguimos atentos a esta dolorosa situación y unidos en oración, en comunión con la iglesia local. Aquí concluye, estimados oyentes, el programa informativo en lengua española de Radio Vaticana y Vatican News. Gracias por su amable y fiel sintonía. Los invitamos a ampliar toda la información concerniente la actualidad del Papa León XIV, el Vaticano, la Iglesia y el mundo en nuestro sitio web www.vaticannews.va/es y en nuestras redes sociales Facebook, X, Instagram, YouTube y nuestro canal oficial de WhatsApp Vatican News Es. Que tengan un feliz jueves. Alabado sea Jesucristo, laudetur Jesus Christus.
1: Hasta aquí la emisión de hoy. Que la paz del Señor los acompañe esta noche. Mañana a las 9 p.m. retomamos el pulso de la Iglesia con el informativo de Radio Vaticana. Hasta entonces.
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Jesús sacramentado nos espera en este día para un momento de intimidad. La voz de su yapa le anima a no dejarlo esperando.

0: Jesús está resucitado y vive y nos espera en cada sagrario, expuesto para derramar abundantes bendiciones en su vida. La voz de su yapa le invita a visitarlo.
1: Gracias, Jesús mío, por la bondad con que me has recibido y permitido gozar de tu presencia y compañía amorosa. Mi corazón queda contigo. En mi trabajo y en mis descansos, me acordaré de ti y procuraré vivir con la dignidad que merece tu amistad divina. Dame tu bendición y concédeme todas las gracias que necesito para amarte y servirte con la mayor fidelidad. Danos a todos tu divino amor, para que la fe que nos impide ahora ver tu santísimo rostro se convierta un día en luz esplendorosa en la gloria, donde en unidad con el Padre y el Espíritu Santo te alabemos y bendigamos por los siglos de los siglos.

jueves sacerdotal y eucarístico, para renovar nuestra fe y amor a Jesús sacramentado. Que no pase este día sin que usted visite a Jesús sacramentado, que le espera en el Sagrario.

0: Cada jueves, oremos por más operarios.
1: Y a esta hora pedimos, por los sacerdotes tibios, por los sacerdotes en crisis, por los sacerdotes infieles, por los sacerdotes enfermos, por los sacerdotes tristes, por los sacerdotes fieles, por los sacerdotes alegres. Para que nuestros sacerdotes cada día se configuren con Cristo humilde, casto, pobre y feliz, le acompaña a su estación la voz de su llamado.

El día apunta a su final. 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

0: Muy buenas noches, hermanos y hermanas, que la paz de nuestro Señor Jesucristo esté con cada uno de ustedes en este momento en que estamos por celebrar ese amor abundante del Sagrado Corazón de Jesús. Hacemos esta oración de completas, confiando en la misericordia y en este gran amor. Nos unimos en la antífona y decimos, Dios mío, ven en mi auxilio.
1: Señor, date prisa en socorrerme.
0: Gloria al Padre, y al Hijo, y al Espíritu Santo.
1: Como era en el principio, ahora y siempre, por los siglos de los siglos. Amén.
0: Hermanos, habiendo llegado al final de esta jornada que Dios nos ha concedido, reconozcamos sinceramente nuestros pecados. Ante el Señor ponemos nuestro actuar de cada día. Cada día nos ponemos en su presencia, pidiendo clemencia y perdón. Y decimos juntos, Señor, ten misericordia de nosotros.
1: Porque hemos pecado contra ti.
0: Muéstranos, Señor, tu misericordia.
1: Y danos tu salvación.
0: El Señor Todopoderoso, tenga misericordia de nosotros. Perdone nuestros pecados y nos lleve a la vida eterna.
1: Amén.
0: Alabamos al Señor, dando gracias por su amor. Cuando la luz del sol es ya poniente, gracias, Señor, es nuestra melodía. Recibe como ofrenda amablemente nuestro dolor, trabajo y alegría.
1: Si poco fue el amor en nuestro empeño de darle vida al día que fenece, convierte en realidad lo que fue un sueño, tu gran amor que todo lo engrandece.
0: Tu cruz, Señor, redime nuestra suerte de pecadora injusta e ilumina la senda de la vida y de la muerte del hombre que en la fe lucha y camina.
1: Jesús, Hijo del Padre, cuando avanza la noche oscura sobre nuestro día, concédenos la paz y la esperanza de esperar cada noche tu gran día. Amén.
0: Amén. Pasamos ahora, hermanos, a la Salmodia, el Salmo 15. Es un canto de confianza y deleite en Dios, una expresión de la profunda seguridad y alegría que se encuentra en su presencia. Nos recuerda no confiar en nuestras propias fuerzas o en los demás, sino solo en Dios. No es una fe ciega, sino una convicción arraigada en el carácter de Dios como protector y refugio. Nos unimos en la antífona. Mi carne descansa serena.
1: Mi carne descansa serena. Protégeme, Dios mío, que me refugio en ti. Yo digo al Señor, tú eres mi bien. Los dioses y señores de la tierra no me satisfacen.
0: Multiplican las estatuas de dioses extraños. No derramaré sus libaciones con mis manos, ni tomaré sus nombres en mis labios.
1: El Señor es mi heredad y mi copa. Mi suerte está en tu mano. Me ha tocado un lote hermoso. Me encanta mi heredad.
0: Bendeciré al Señor que me aconseja. Hasta de noche me instruye internamente. Tengo siempre presente al Señor, con Él a mi derecha no vacilaré.
1: Por eso se me alegra el corazón, se gozan mis entrañas y mi carne descansa serena, porque no me entregarás a la muerte ni dejarás a tu fiel conocer la corrupción. Me enseñarás el sendero de la vida, me saciarás de gozo en tu presencia, de alegría perpetua a tu derecha.
0: Gloria al Padre, y al Hijo, y al Espíritu Santo.
1: Como era en el principio, ahora y siempre, por los siglos de los siglos. Amén.
0: Mi carne descansa serena.
1: Mi carne descansa serena.
0: Pasamos ahora, hermanos, a la lectura breve que está tomada de la primera carta del apóstol San Pablo a los Tesalonicenses.
1: Que el mismo Dios de la paz os consagre totalmente y que todo vuestro ser, alma y cuerpo sea custodiado sin reproche hasta la parucía de nuestro Señor Jesucristo.
0: Respondemos con gozo, en tus manos, Señor, encomiendo mi espíritu.
1: En tus manos, Señor, encomiendo mi espíritu.
0: Tú, el Dios leal, nos librarás.
1: Te encomiendo mi espíritu.
0: Gloria al Padre, y al Hijo, y al Espíritu Santo.
1: En tus manos, Señor, encomiendo mi espíritu.
0: Pasamos ahora, hermanos, como cada noche, a unirnos al gozo y la alegría que sintió el profeta Simeón a recibir en sus brazos a nuestro Señor y Salvador presentado por sus padres. Nos unimos en la antífona. Sálvanos, Señor, despiertos, protégenos mientras dormimos para que velemos con Cristo y descansemos en paz.
1: Sálvanos, Señor, despiertos, protégenos mientras dormimos para que velemos con Cristo y descansemos en paz. Ahora, Señor, según tu promesa, puedes dejar a tu siervo irse en paz.
0: Porque mis ojos han visto a tu Salvador, a quien has presentado ante todos los pueblos.
1: Luz para alumbrar a las naciones y gloria de tu pueblo Israel.
0: Gloria al Padre, y al Hijo, y al Espíritu Santo.
1: Como era en el principio, ahora y siempre, por los siglos de los siglos. Amén.
0: Sálvanos, Señor, despiertos, protégenos mientras dormimos, para que velemos con Cristo y descansemos en paz.
1: Sálvanos, Señor, despiertos, protégenos mientras dormimos, para que velemos con Cristo y descansemos en paz.
0: Oremos. Señor Dios nuestro, concédenos un descanso tranquilo que restaure nuestras fuerzas desgastadas ahora por el trabajo del día. Así, fortalecidos con tu ayuda, te serviremos siempre con todo cuerpo, nuestro cuerpo y nuestro espíritu. Por Cristo nuestro Señor.
1: Amén.
0: El Señor Todopoderoso nos conceda una noche tranquila y una santa muerte.
1: Amén.
0: Nos unimos a nuestra Madre diciéndole juntos: Salve, Reina de los cielos y Señora de los ángeles. Salve, raíz, salve, puerta que dio paso a nuestra luz.
1: Alégrate, Virgen gloriosa, entre todas las más bellas. Salve, agraciada doncella, ruega a Cristo por nosotros.
0: Muy buenas noches, hermanos. Que descansen. Si Dios quiere, será hasta mañana.
2: Completas la oración de la noche. Que el Señor nos proteja y nos haga descansar en su amor, para que mañana lo vivamos con más santidad.
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5: La coherencia entre el oír y el hacer, el cimiento del reino. Bienvenidos a los textos en contexto. Estamos hoy situados en el testimonio del evangelista Mateo, en el capítulo 7, versículos del 21 al 29. Vamos a la palabra. En aquel tiempo Jesús dijo a sus discípulos: No todo el que me diga, Señor, Señor, entrará en el reino de los cielos, sino el que cumpla la voluntad de mi Padre que está en los cielos. Aquel día muchos me dirán, Señor, Señor, ¿no hemos hablado y arrojado demonios en tu nombre y no hemos hecho en tu nombre muchos milagros? Entonces yo le diré en su cara, nunca los he conocido. Aléjense de mí ustedes los que me han hecho mal. El que escucha estas palabras mías y las pone en práctica, se parece a un hombre prudente que edificó su casa sobre la roca. Cayó la lluvia, bajaron los crecientes, se desataron los vientos y dieron contra aquella casa, pero no se hundió, porque estaba cimentada sobre la roca. Pero el que escucha estas palabras mías y no las pone en práctica, se parece a un hombre insensato que edificó su casa sobre la arena. Vino la lluvia, bajaron las crecientes, se desataron los vientos, dieron contra aquella casa y la arrasaron completamente. Cuando Jesús terminó de hablar, la gente quedó asombrada de su doctrina, porque les enseñaba como quien tiene autoridad y no como los escribas. Palabra del Señor. Fíjense, hermanos, cómo el Sermón de la Montaña, que venimos desde el capítulo 15,

0: Jesús utiliza la poderosa imagen de la construcción de las dos casas y sus respectivos cimientos, la roca o la arena. En algunos de los pasajes precedentes se alertaba contra los falsos profetas y sus frutos malos. En esta sección, en cambio, del Evangelio, el foco se desplaza hacia la autenticidad del discípulo. No basta simplemente con escuchar la palabra verdadera del Señor, sino que se convierte en un imperativo para nuestra vida ponerla en práctica. Muchos la escuchan, ¿eh? De hecho, fíjense, cuántas personas escuchando reflexiones, mensajes, van a misa, se reúnen en grupo, escuchan la palabra, de hecho la conocen, pero ¿cuántos la ponen en práctica? Al final, lo que corresponde a la comunidad, lo que hacemos, no necesariamente aquellas prácticas que tenemos garantiza la entrada en el reino de los cielos. Es decir, ser parte de la comunidad no te hace, no te promete nada. Cada uno de nosotros verdaderamente será juzgado por la radicalidad de las opciones y por la efectividad ética de las decisiones que tomamos en lo cotidiano. Por eso que en el Evangelio de Mateo, hacer la voluntad del Padre se establece como una condición indispensable para experimentar y vivir la salvación que nos ha regalado el Señor Jesús. La radicalidad, la opción radical que lo pone presentado en el Evangelio de hoy, cómo construir sobre la roca. Esta imagen de la casa que se construye sobre la roca, cuando vienen las dificultades, si está construida sobre la roca, la casa no se cae. Pero esa roca es Cristo y mi deseo, mi anhelo de hacer permanentemente su voluntad. Queridos hermanos, en definitiva, la fe que propone Jesús no es un ejercicio intelectual ni meramente emocional, sino una fe constructiva. La solidez de nuestra vida cristiana no se mide por las palabras que se dicen, Señor, Señor, no se mide por eso. Se mide por la profundidad del cimiento sobre la cual edificamos nuestra vida. Sobre los cimientos, ahí se mide la obediencia. Solo aquellos que traducen el mensaje, la palabra, en acción, logran permanecer en pie frente a las tormentas de la vida. Solo los que construyen sobre Cristo, la roca firme, se mantienen en pie frente a las tormentas y dificultades de la vida. Quisiera preguntarte hoy, ¿estás construyendo tu vida sobre la roca? De tal manera que ante las dificultades, las tormentas, tu vida no se caiga, se mantenga en pie, o estás construyendo sobre la arena, de tal manera que cuando vienen las dificultades, tu vida se desmorona. Te invito a que construyas sobre Cristo, sobre su voluntad, sobre su palabra, para que tu vida siempre esté firme, cimentada sobre Cristo nuestro Señor. Que Dios te bendiga.
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6: La paz y la esperanza de nuestro Señor Jesucristo esté con cada uno de ustedes, queridos hermanos y hermanas. Continuando compartiendo la palabra, la reflexión de la Sagrada Escritura, mensajes sencillos que comparto contigo a esta hora del día. Hoy quiero hablar sobre un tema que me impacta mucho cuando trabajo en procesos de acompañamiento. Quiero hablar sobre la tristeza. Y lo que te propongo en el título es Superando la tristeza, porque Cristo es nuestra esperanza. La tristeza es un estado emocional que muchas veces nos condiciona. La tristeza mal manejada nos promueve a un estado quizás de depresión, un proceso de autoaislamiento. La tristeza mal manejada nos genera irritabilidad, estar a la defensiva. Muchas personas sonríen por fuera, pero por dentro están sufriendo de una manera increíble. La tristeza tiene varias, por decir así, fuentes, razones. La tristeza es la razón de una pérdida, que no solamente puede ser el fallecimiento de alguien, una ruptura de una relación, de un noviazgo, de un matrimonio, de una pérdida porque has quedado sin trabajo, porque alguien te asaltó, te robaron tu dinero, te robaron el automóvil, te robaron no sé qué más, alguien te hizo una mala pasada, confiaste en esa persona y te traicionó. O sea, la tristeza tiene muchas fuentes, problemas personales, enfermedades y todo eso. Vamos al libro de los Salmos, el libro de los Salmos en el Salmo 147, el versículo 3, dice: Yahvé sana los corazones quebrantados, venda sus heridas. Esa frase a mí siempre me ha llamado la atención, que Dios sana los corazones quebrantados. Imagínate usted, imagínese un corazón quebrantado. Un corazón quebrantado es aquel que no tiene aspiraciones, aquel que no tiene razón para sonreír. Un corazón quebrantado es aquella persona que no le encuentra sentido a su existencia, es aquella persona que está alimentando ese estado de tristeza de una manera increíble. Ese corazón quebrantado que de una forma u otra no asimila que todo esto, sea ese problema familiar, esa enfermedad, esa soledad, esa pérdida, ese fracaso, esa herida emocional o espiritual, es parte de la vida. Y no lo logra entender, no lo logra asimilar. ¿Por qué? Porque yo soy buena persona, porque yo le traté bien, porque yo fui transparente, porque esto, por lo otro, pero es que si yo hubiera escuchado, si yo hubiera hecho esto, lo otro, y eso te quebranta. Hay una versión de la Biblia, no recuerdo qué versión católica es, que utiliza el término, en vez de quebrantado, utiliza el término destrozado. Destrozado, aniquilado, o sea, hecho polvo. Hecho polvo, aquello que te lleva a una situación tremenda. Ahora, hay que aclarar, la tristeza en sí misma no es pecado. El pecado produce tristeza, eso sí, el pecado produce tristeza. Pero la tristeza en sí misma no es pecado, porque inclusive Jesús se entristeció. Le ha huerto Getsemaní. El problema más serio para nosotros es cuando la tristeza me aleja de Dios, me aleja del Señor, me aleja de los demás. Una persona que asume la tristeza como su compañera de vida, ya no vuelve a la iglesia, ya no interactúa con nadie, empieza un proceso de autoaislamiento. Y en ese proceso de autoaislamiento, en ese alimentar la tristeza, entonces también desarrolla o se adentra a un camino muy peligroso. Y es el camino de las adicciones. Consumir alcohol de manera extremadamente frecuente, sin límite muchas veces. Volverse una persona que se autoaísla, se centra más en estar viendo televisión, no salir del cuarto, en comer más de la cuenta. Entonces, todas esas situaciones va destruyendo, va menguando tanto la fe como la esperanza. Porque la tristeza lo que lleva en muchos casos, ¿sabe a qué es? Es a paralizar la vida. Paralizar la vida. Es como que la persona llega a detenerse y no quiere avanzar. No quiere avanzar. Y esa tristeza es su alimento preferido. Y muchas veces estas personas sumergidas en la tristeza desarrollan la autocomiseración. ¿Qué significa esto? Lástima de sí mismas. Es que nadie me comprende, es que nadie me entiende, mejor me muero, mejor, bueno. Ese dolor por dentro lo van reflejando muchas veces en su conducta, en su proceder. Aquí valdría hacernos dos preguntas sencillas. Preguntas sencillas. La primera es, ¿qué cosas actualmente están causando tristeza en mi vida? ¿Qué cosas? ¿Qué cosas actualmente están promoviendo, causando tristeza en mi vida? Sería bueno que tomaras una hoja de papel y un lápiz e hicieras una lista. ¿Qué cosas consideras tú que han llegado a entristecer tu vida? Y la segunda pregunta es, ¿he permitido que la tristeza me aleje de Dios? ¿He permitido que esta tristeza me aleje de Dios? ¿He permitido eso? Es válido hacernos esas preguntas porque no podemos hacernos amigos de la tristeza, ¿no? ¿No? Cada uno de nosotros tenemos conciencia y por eso es válido preguntarnos, o sea, hacernos esas dos preguntas. Ahora, hay un texto muy sorprendente en el Evangelio de Juan, capítulo 11, versículo 35. San Juan, capítulo 11, versículo 35, algunos estudiosos de la Biblia dicen que es el versículo más corto. Y Jesús lloró. ¿Qué quiere decir con que Jesús lloró? Yo creo que Jesús comprende nuestro dolor, porque Jesús también tomó condición humana. Jesús comprende nuestro dolor, Jesús comprende nuestras decepciones, porque Jesús conoce el sufrimiento humano. Por lo tanto, esto nos tiene que llenar de esperanza. Es que no estamos solos en el dolor, no estamos solos en el momento difícil de los sufrimientos, ¿no? El Señor nos acompaña. Creo que ante esta experiencia del dolor, de la tristeza, de esta situación de sufrimiento, cada uno de nosotros deberíamos de pensar un poco en Jesucristo. No todo el tiempo voy a andar alegre, pero no todo el tiempo debo de andar triste. Creo que cuando uno pone la mirada en Jesús, Jesús penetra en nuestra vida para sanar nuestras heridas. No para condenarnos, sino para sanarnos. Porque bien, tiene un sentido lógico, hablando del sufrimiento, cuando Jesús en el Evangelio de San Mateo, el capítulo 11, si no mal recuerdo, cuando dice, vengan a mí los cargados, los agobiados, que yo les daré descanso. Vengan a mí, es como que yo conozco tu dolor, yo conozco tu sufrimiento, yo conozco la razón de tu tristeza, ven a mí que yo tengo la capacidad de sanarte, de liberarte, de restaurarte. Ven a mí porque yo tengo esa capacidad, porque yo también lo he vivido. Creo que uno de los caminos para ir superando la tristeza es la oración. Pero la oración no tanto centrada solo en pedir, la oración de alabanza. Reconocer lo grande que es Dios. Señor, te alabo. Tú eres el Rey de Reyes, el Señor de Señores, el Dios justo, el Dios todopoderoso. Bendito y alabado eres tú. Grande, glorioso eres. Te alabo, Señor, por la vida. Te alabo porque eres un Dios que ama plena y totalmente. Entonces, la alabanza es reconocer la grandeza de Dios. Comúnmente, cuando en lo personal yo siento tristeza, porque también me entristezco igual que tú, porque también tengo problemas igual que tú, porque también me enfermo igual que tú. La primera oración que yo, el primer tipo de oración que yo desarrollo es la alabanza. La alabanza. ¿Qué fue lo que hizo la Virgen María en el Magnificat? Mi alma alaba al Señor y mi espíritu se alegra en Dios mi Salvador. O sea, la alabanza tiene poder. Por lo tanto, Dios quiere sanar tus heridas y tú tienes que aprender a alabar a Dios. Alabar a Dios. Alabarlo con toda libertad. Alabarlo te da esperanza, te da fuerza. Tenemos que aprender a hablar con Dios con toda sinceridad, con toda libertad. Aprender a hablar con el Señor implica ese sentido de apertura. En esas experiencias de tristeza, muchas veces también nosotros debemos de darnos cuenta que el Señor siempre nos acompaña y que nos pone acompañantes. O sea, no estás solo, no estás sola. Estás solo, estás sola si tú te haces amigo, amiga de la tristeza. Sales de la tristeza si te dejas acompañar por las personas que Dios te pone a tu entorno para que te aconsejen, te orienten, te acompañen, te escuchen. En esa medida es que vamos a evitar aislarnos. Porque la tristeza lo que promueve es un proceso de aislamiento. Entonces, ese proceso de autoaislamiento no es lo mejor. Por eso siempre es válido saber entender esas palabras de San Pablo. San Pablo, que vivió momentos dolorosos, que sufrió, que de una u otra manera también experimentó tristeza. Y en la carta a los Filipenses, Pablo llega a decir en el capítulo 4, estad siempre alegres en el Señor. Os lo repito, estad alegres. Versículo 4. Filipenses 4:4. Estén alegres en todo tiempo, dirá la versión latinoamericana. Se lo repito, estén alegres. Y tú me dirás, pero qué contradictorio, porque yo estoy triste y usted me habla de estar alegre, sí. Pero ¿estar alegres en quién? Pablo lo aclara y Pablo dice en el Señor. En medio de tu tristeza, tú tienes que recurrir a Jesús. en medio de tu tristeza, melancolía, tienes que orar a Jesús. Entonces, ese estar con Jesús te va llevando poco a poco, paulatinamente, a ir recobrando sentido de tu vida, sentido de tu existencia, y entonces está empezando a fluir la alegría. La alegría espiritual. La alegría espiritual. Por eso es clave esto. La alegría cristiana nace de la esperanza. Y Pablo es un hombre de esperanza. A tal grado que Pablo llegará a decir, la esperanza no falla, llegará a decir San Pablo en uno de sus escritos. Por eso es clave, importante entender que desde esa tristeza, la tristeza puede ser el trampolín donde tú saltas a los brazos del Señor. Mira tu tristeza como un medio para acercarte más al Señor. Ahora, ¿qué pasa cuando manejamos mal nuestra tristeza? ¿Qué pasa? ¿Qué crees tú que puede pasar en tu vida, en la vida de alguien que maneja mal la tristeza, que no se afronta de forma adecuada? ¿Qué puede provocar? Bueno, puede provocar aislamiento, ¿no? Lo que he mencionado en esta reflexión, proceso de autoaislamiento. No quiero compartir con nadie, no quiero salir, quiero estar en mi cuarto, no quiero que me llamen, no voy a responder esta llamada, proceso de autoaislamiento. También algo mucho más dramática todavía, el desánimo espiritual. El desánimo espiritual que viene haciendo como un desencanto. No, pero es que Dios me está castigando, pero es que Dios se olvidó de mí. Y empieza ese sentido de ese manejar mal tu tristeza, que vas colocando a Dios como el culpable de tu tristeza, como el que tiene que darme cuentas, y te estás equivocando. Te estás equivocando. Una tristeza mal manejada también puede provocar resentimiento. Busco culpables a mi entorno. ¿De quiénes son los culpables? De lo que yo estoy sintiendo. De lo que yo estoy sintiendo. ¿Es culpable mi ex cónyuge? ¿Es culpable uno de mis hijos? ¿Es culpable mi jefe? ¿El sacerdote? ¿El coordinador de mi comunidad? ¿Es culpable? Entonces empiezo a rumiar ese resentimiento, y ese resentimiento me lleva entonces a buscar culpables. A buscar culpables. Otro aspecto de una tristeza mal manejada que es muy dolorosa es la pérdida de la fe. Yo no creo en Dios. Me peleé definitivamente con Dios. Dios no tiene cabida en mi vida. Dios, ese Dios que dicen ustedes creer, me falló. Ese Dios no me resolvió. Ese Dios no me contestó. No quiero saber nada de Dios. ¿La fe se puede perder? Sí, se puede perder. Por supuesto que sí. Entonces, mi amigo, mi amiga, es verificar un poco cuando manejamos mal los estados de tristeza y alimentamos y nos volvemos amigos íntimos de la tristeza, eso nos pasa una factura terrible en la vida. Pero no solamente es esto, sino también que una tristeza mal manejada también provoca falta de motivación. La falta de motivación, que en algunos casos se convierte en depresión. No quiero bañarme, no quiero levantarme, no quiero salir, no quiero comer, no quiero ir al médico, quiero dormir, quiero estar aquí, quiero tomarme una pastilla. Esa falta de motivación donde ya perdí el equilibrio. Puedo ser un papá, usted puede ser una mamá, pero se centra más en su dolor, hay falta de motivación, ya no funciona plenamente. Puede llegar a perder su trabajo, le dan una incapacidad médica, pero esa incapacidad médica tiene un límite. La pérdida de la motivación es como la pérdida del sentido de la vida. Y también, otro aspecto que también hay que verificar un poco es, esta tristeza mal manejada provoca pensamientos negativos. Pensamientos negativos. Mejor morirme. Mejor no existir. ¿Eh? Mejor vengarme, desquitármelas. Entonces, esos pensamientos negativos, no sirvo para nada. No sirvo para nada. Entonces, esos pensamientos negativos van menguando la capacidad del amor propio. ¿Eh? Y cuando ya la persona va menguando en su amor propio, ya deja de verse como persona. Ya deja de interesarse por sí misma. Entonces es ahí donde comúnmente se le tiene que llevar, por ejemplo, a personas al médico, al psiquiatra, al psicólogo, le hacen una evaluación, terminan dándole medicamento, pero si esa situación es más a nivel emocional, el medicamento no sana. El medicamento lo que hace es menguar. Entonces la terapia, buscar recuperar esa persona. Por eso una tristeza mal manejada es muy peligrosa, muy riesgosa, muy riesgosa. Y es ahí donde nosotros debemos de saber entender. La tristeza es una emoción, pero tenemos que saberla manejar. Porque si no la sabemos manejar, entonces nos pasa una factura y eso tiene una trascendencia en la vida, no solamente personal, en la vida de la familia, en la vida de las amistades, en la vida de las personas que nos van rodeando. Por eso siempre digo, la clave en esto es entender que la fe no es una emoción. Si me siento triste, me siento alegre, tengo que seguir orando, tengo que seguir perseverando, tengo que seguir buscando del Señor. Y esa es la clave en este sentido. Siempre vamos a tener problemas, dificultades, por supuesto que sí. La fuerza física va menguando. De pronto una persona que hemos amado, un familiar, un conocido, un pariente, un vecino, un hermano de comunidad, se enferma, fallece, a veces lamentablemente de manera violenta, y viene la tristeza, Viene la tristeza. Y canalizar esa tristeza es importante. Hablar de lo que me entristece. Si lloro, pues voy a llorar. O sea, el llanto no es un signo de debilidad humana. No, es un signo de ser humano, que estoy vivo, estoy vivo. Entonces, canalizar la tristeza buscando ayuda, dialogando con alguien, crecido en la fe. Mire, antes de buscar un psiquiatra, un psicólogo, busque primero dirección espiritual. No estoy menospreciando la ciencia, pero busque primero dirección espiritual. Le voy a invitar a que hagamos juntos oración en este momento, allí donde usted está. Oremos en el nombre del Padre, del Hijo, del Espíritu Santo. Amén. Digámosle, Señor Jesús, en los momentos de tristeza, quédate junto a mí. Sana mi corazón herido. Llena mi vida de esperanza y ayúdame a confiar en tu infinito amor. Que tu paz fortalezca mi alma y que nunca me aparte de ti. Amén. Que el Señor te bendiga, te ilumine y te guíe cada día. Un abrazo fraterno en Cristo y María. Bendiciones.

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4: Hola, queridísimos hermanos, hola, queridísimas hermanas, bienvenidas, bienvenidos sean todos ustedes. Este es su programa Solas con Él Solo. Yo soy su servidor, Manuel Castro, con un mensaje para cada uno de ustedes, con un mensaje que me alienta a mí también en el camino que cada uno de nosotros transita en este tiempo de conversión y enriqueciendo a cada uno de ustedes de la palabra de los documentos, de la palabra del Señor, de la palabra de Dios, para darles ánimo, para darme ánimo, para que yo tenga una razón más para seguir viviendo, transmitiendo lo que yo he aprendido, transmitiendo lo que el Espíritu me manda, transmita a cada uno de ustedes para poder descubrir el camino que el Señor nos ha señalado a cada uno de nosotros para que no caminemos en tinieblas. Es mi deber que con el don que el Señor o los dones que el Señor me ha dado, ponerlos al servicio de todos mientras el Señor me preste vida, me preste ánimo, bueno, ánimo no, porque el ánimo tiene que estar transformado realmente con la alegría de saber que Cristo me ama, que yo realmente sigo al Señor Jesucristo. Entonces, por eso alguien me caracteriza y los caracteriza a ustedes, los distingue como cristianos y que caminamos en una lucha constante en el mundo. Y muchas veces nosotros mismos nos encargamos de desvirtuarnos, pues de desacreditarnos con las cosas que decimos y con las cosas que hacemos. Nosotros, como tales, tenemos una dignidad. Tenemos un espacio en el mundo que somos los llamados a seguir predicando el Evangelio, como Jesús en estos días que estamos viviendo de la Pascua ha mandado a sus apóstoles. Todo bautizado es miembro de la iglesia que Jesucristo ha fundado. La iglesia es del Señor Jesús. Y en esa iglesia es la que nosotros militamos y caminamos. Porque muchas otras iglesias o muchas otras religiones tienen unas verdades a medias. Pero la de nosotros, la que fundó el Señor, es el que tiene la verdad plena, porque Dios es la verdad plena. Hay muchas iglesias que tienen algo de verdad porque, por ejemplo, creen en una divinidad. Hay otros que tienen un Dios. Hay otros, nosotros también tenemos un Dios. Pero ese Dios no nos manda a matar. Nos manda a amar, nos manda a servir, nos manda a perdonar. Y esa divinidad que otros tienen no se quedó allá en el cielo. Esa divinidad vino y se hizo nada, haciéndose hombre. El que creó se hizo criatura. Se hizo criatura como nosotros. Se abajó para estar como nosotros. Vuelvo a repetir, el que nos crió se hizo criatura y habitó entre nosotros. ¿Y quién me puede decir que eso no es cierto? Porque Jesucristo es verdadero Dios y verdadero hombre. Entonces nosotros no descendemos de un linaje cualquiera. Sí, están los musulmanes, están los budistas, están los que viven en aquellos cerros allá, no me acuerdo cómo se llaman. Sí, ellos hacen muchas cosas. Pero el Dios que nosotros tenemos no quedó allá colgado en el limbo, en donde ellos quieran tenerlo. Nuestro Dios Jesús camina con nosotros. No se apuren, no se preocupen. Yo estaré con ustedes hasta el fin del mundo. Nos alienta a vencer el pecado. Si el mundo los odia, acuérdese que a mí me dieron. No es un Dios que nada más nos ve tranquilamente debatirnos entre la vida y la muerte para encontrar la salvación. Dios camina con nosotros, hermano. Y el amor de Dios es tangible, lo podemos tocar, lo podemos ver, lo podemos sentir. Nosotros no tenemos un Dios que nos dice que para demostrar tu amor hacia Él, tienes que ir a exterminar. Por eso hay algunas culturas que no tienen miramiento en el exterminio de seres humanos, niños, jóvenes, ancianos, lo que sea. Por eso actualmente se yerguen, se levantan sobre la faz de la tierra nuevos Herodes, nuevos Hitler, que ahora no solo confinan a los judíos al holocausto como lo hizo Hitler, y que pensamos que nunca más iba a volver a suceder, y que dijimos que nunca más volviera a suceder. Y sin embargo, Donald Trump se constituye como un semidios o un dios, no semidios, que ha condenado al holocausto a la humanidad entera. ¿Cómo es posible? ¿Cómo nosotros podemos creer? Entonces debemos de prepararnos, debemos de estar conscientes de nuestro papel. ¿Quiénes somos entonces los cristianos en el mundo, sino los que damos fe de la presencia de Cristo entre nosotros, que nos llama a vivir en paz, que nos llama a vivir en concordia entre nosotros mismos y con Él? No nos engañemos, hermanos. No podemos vivir enclaustrados en ese ambiente de rencor, de odio, de mezquindad. Tenemos que demostrar los cristianos al mundo que el paso del Señor Jesús por esta tierra, por este universo, no fue en vano. Nos dice San Pedro, el apóstol San Pedro, en el versículo 3, capítulo 3, versículos del 15 al 18. Hermanos, veneren en sus corazones a Cristo, el Señor, dispuestos siempre a dar al que las pidiere las razones de la esperanza de ustedes. Pero háganlo con sencillez y respeto, y estando en paz con su conciencia. Así quedarán avergonzados los que denigran la conducta cristiana de ustedes, pues mejor es padecer haciendo el bien, si tal es la voluntad de Dios, que padecer haciendo el mal. Porque también Cristo murió, una vez y para siempre, por los pecados de los hombres. Él, el justo, por nosotros los injustos, para llevarnos a Dios. Murió en su cuerpo y resucitó glorificado. Palabra de Dios. ¿Y cómo vivimos? ¿Y quiénes somos los cristianos? ¿O quiénes somos o debemos ser los cristianos en el mundo? Debemos, como dice el Señor Jesús, veneren en sus corazones, alberguémoslo en nuestros corazones, adorémoslo en nuestros corazones, metámoslo en nuestros corazones. Veneren en sus corazones a Cristo, nos dice San Pedro, siempre dispuesto, siempre a dar al que las pidiere las razones de la esperanza que cada uno de nosotros tiene en el Señor Jesús. Los cristianos, queridos hermanos, no nos distinguimos de los demás hombres, ni por el lugar en que vivimos, ni porque hablamos un lenguaje ininteligible, ni por nuestras propias costumbres. Nosotros los cristianos, cuando vamos a otras ciudades, cuando vamos a otros lugares, no nos sentimos ahí como extraños, porque inmediatamente buscamos en donde haya una parroquia para ir a compartir el cuerpo y la palabra del Señor, ir a las Eucaristías. Nosotros en efecto no tenemos ciudades propias. Vivimos y nacemos en cada una de las ciudades. Y nuestro hablar es común y corriente. Ese debe ser nuestro... No podemos expresarnos de otra forma, sino que desde el fondo de nuestro corazón estar acendrados y centrados en el Señor Jesús. Como les dice Pablo. Yo les hablé como debía hablarles, pero ustedes lo acogieron como lo era, como lo que era, la palabra de Dios. Somos normales o debemos ser normales en cada uno de los ambientes de que somos sacados, para que transformados, convertidos en nuestro corazón, nosotros vayamos y transformemos el mundo, transformemos las estructuras. Es decir, nuestra formación cristiana no ha sido inventada gracias al talento de grandes expositores, de grandes personas que saben convencer a las multitudes, ni gracias al talento de ellos nosotros formamos nuestro acervo cristiano. Es decir, no profesamos como otros una enseñanza basada en la autoridad de los hombres, sino en la autoridad del Señor. Así como Él predicaba, vivimos en diferentes ciudades, unos medios civilizadas, otros menos civilizadas, según nosotros hemos tenido la suerte. Seguimos las costumbres de los habitantes a los países en donde nos vamos a vivir, porque no vamos a poder acomodar a la sociedad a nosotros, no que nosotros para encauzarnos nos asociamos a ellos en todo lo demás. Nosotros vivimos en esta patria, en Honduras, pero sabiendo que está nuestra patria. También que nuestra patria es el cielo, nuestro destino es el cielo. Damos muestras de tener una vida concorde con la palabra del Señor Jesús. Que nosotros en muchos lugares que son nuestra propia tierra vivimos como extranjeros, vivimos como transeúntes, vivimos de paso porque sabemos que nuestro paso es efímero sobre esta tierra, sobre esta patria, que, en la que peleamos un pedazo de terreno para tener una casa, en la que peleamos un espacio para tener un trabajo, un salario y todo lo demás. Nosotros, los cristianos, nos casamos de una manera normal según las enseñanzas del Señor. Tenemos hijos, los engendramos, los criamos, los educamos. Pero no nos deshacemos de los hijos que nosotros concebimos. Los cuidamos, los protegemos. Compartimos la mesa, compartimos nuestras cosas, menos nuestro lecho. Nuestra cama no la podemos compartir con nadie. Vivimos en la carne, pero no según la carne, en el mundo, pero no según el mundo. Somos hombres de iglesia en el corazón del mundo, hombres del mundo en el corazón de la iglesia, para darle sabor, para darle sal, para darle fermento. Esta no es nuestra ciudadanía, no vivimos como salvajes, obedecemos las leyes. Obedecemos las leyes porque si no, entonces, ¿qué ejemplo podríamos dar nosotros? Las leyes que se establecen para vivir en común unión con el mundo, y así también obedecemos lo que nos manda el Señor para vivir en común unión entre nosotros y con Dios. Y aunque nos persigan, somos llamados a amar a todo el mundo. El Señor nos manda. Se nos juzga, se nos condena, se nos proscribe y no nos conocen. Inclusive se les da muerte en muchos lugares. ¿Y nosotros qué podemos esperar? Que nos den igual la muerte por predicar al Señor Jesús. Nos matan, pero no nos matan. Con ellos nos dan vida. Nos ganamos la vida. Somos pobres, no tenemos nada, pero compartimos todo lo que tenemos. Sufrimos deshonra, sufrimos ostracismo, pero eso para nosotros es como la gloria, hermano. Por predicar a Jesucristo, no por nuestras propias cosas. Es decir, nos denigran, nos hacen a un lado, nos hablan de nosotros y no nos amedrenta ninguna de esas circunstancias. Nos maldicen, nosotros debemos bendecir. Es decir, devolvemos el bien por el mal y no nos cansamos o no nos debemos cansar de hacer el bien. Y a pesar de que hacemos el bien, somos maldecidos, somos castigados, somos apartados, nos consideran malhechores. Y vuelvo a repetir, son castigados en muchos lugares con la muerte. Cuando eso nos pasa, debemos alegrarnos, como que si con eso más bien nos dieran la vida. Esa es nuestra ruta, hermano. Ese es el cristiano. Ese es nuestro destino en nuestra vida. Es decir, a los gentiles o a los que no éramos, los que no somos judíos, desde un principio nos negaron, aquellos mismos que habían renegado de Dios porque la gracia se manifestaba en los otros que no eran, los que eran bárbaros, con los que eran idólatras, qué sé yo. El Señor nos llamó a adorarlo a Él en espíritu y en verdad, y se molestaron aquellos que renegaron. Entonces, ¿qué podemos esperar? Los cristianos, hermano, en el mundo somos lo que es el alma para el cuerpo. El alma sostiene, sostiene este cuerpo, esta morada que se derruye, que se destruye, que se desmorona poco a poco con el correr de los años. Pero el alma está intacta porque es de Dios, porque Él nos la pone en nuestros cuerpos mortales. El alma se haya esparcida realmente en todos los miembros del cuerpo. Y así también los cristianos nos encontramos dispersos en todas las ciudades del mundo. Aunque nosotros no hablemos el idioma perfectamente, pero cuando vamos a la Eucaristía perfectamente le entendemos. El rito es igual, el evangelio es igual. En todas partes del mundo se lee lo mismo. La homilía va dirigida en el mismo sentido según lo manda la Santa Madre Iglesia. Es decir, el alma habita en el cuerpo, pero no procede del cuerpo. Los cristianos, nosotros vivimos en el mundo, vuelvo a repetir, pero no somos del mundo. El alma, que es invisible, se encierra en este cuerpo. Y nosotros los cristianos vivimos visiblemente en el mundo, no nos podemos esconder. Y nuestros actos, el Señor nos manda a realizarlos en pleno día, no en la oscuridad. ¿Por qué? ¿De dónde provenimos nosotros? Provenimos del Señor Jesús, que nos ha llamado a su servicio. Nosotros sabemos que la carne es incongruente con el alma. Pues aborrece y combate el alma, porque el alma es santa, el alma es pura. Y no ha recibido el cuerpo algún daño, algún agravio del alma, porque esa es la posesión de Dios en nuestro cuerpo, lo que nos establece el alma, un alma pura, porque le pertenece a Él. Es decir, ¿por qué? Porque el alma nos llama a nosotros a ser congruentes con lo que debemos hacer y dar respuesta al mundo de donde venimos, como nos dice: venen en sus corazones a Cristo el Señor, dispuesto siempre a dar al que las pidiera las razones de la esperanza, pero háganlo con sencillez y respeto y estando en paz con su conciencia. Entonces, ¿qué más podemos decir? El alma ama al cuerpo y a sus miembros a pesar de que el cuerpo aborrece al alma. También los cristianos tenemos que amar a los que nos odian. Está unida, está encerrada en el cuerpo, pero ella es la que mantiene unido al cuerpo. También los cristianos se hallan retenidos en el mundo como una cárcel, pero nosotros somos los que mantenemos la trabazón del mundo, le guste o no le guste, crean o no crean. Somos llamados, como dice San Pedro, a dar al que las pidiere, a estar dispuestos a dar siempre al que las pidiere las razones de la esperanza que nosotros tenemos en la vida eterna, en Jesucristo, de que Cristo es nuestro Salvador, de que Cristo es el que camina realmente con nosotros. Entonces, esos somos los cristianos, o eso debemos ser los cristianos. Venimos de una estirpe especial, no de una élite. Somos hijos de Dios, hermanos de Cristo, templos vivos del Espíritu Santo y herederos del cielo, y de eso debemos de ser testigos fieles. Señor Jesús, que podamos comprender que solo a ti te seguimos, porque solo tú eres el camino, la verdad y la vida, y nos llamas a sentar nuestros pasos en esta tierra para poder atraer a los hombres y a las mujeres hacia ti, para ser verdaderos testigos de tu impronta en nuestras vidas, de tu presencia en nuestras vidas, para que cambiemos realmente la historia de la humanidad, devolverle nuevamente el rostro a la humanidad como Dios lo pensó. Y así, el día que tú nos llames, podamos entrar en ese banquete especial que a cada uno de nosotros nos has prometido. Amén.
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Me cuesta comenzar este día porque sé que es una nueva tarea, un nuevo compromiso, un nuevo esfuerzo. Porque te amo, quiero comenzar este día con entusiasmo, con alegría, en mi propia persona. Gracias, Señor Jesús, por este nuevo empezar. Gracias, Señor Jesús, por tu presencia, tu amor y compañía en este caminar de mi existencia. Quiero sembrar paz, solidaridad y amor entre mis hermanos. Que cuanto se me allegan, ninguno deje de escucharme algo que pueda serle útil. Que ninguno note debilitada su fe en sí mismo. Que ninguno se retire sin alivio en sus dolores y dificultades. Déjame sentir tu honda paz, presente en cada experiencia, en la armonía de vivir. Guárdame de palabras ociosas y vanas fantasías. Calma la carrera de mi mente para que mis pensamientos tengan claridad y la luz de tu Santo Espíritu me ilumine en cada instante de este día. Bien sé, Señor, que esta tarea la comienzan cada día muchos hermanos de cualquier punto de la tierra. Y eso me alienta y empuja. También te pido por ellos. Y con ellos te digo, buenos días, Señor.

En este nuevo día, lo iniciamos de la mano de nuestra Madre, la Virgen María. Y vamos a orar con el Santo Rosario, pidiendo por la paz en Honduras y el mundo, para que las familias estén unidas y que la violencia desaparezca de nuestros pueblos, ciudades y colonias. En la primera hora del nuevo día, juntos formamos una sola familia, que con fe, ora y escucha, al igual que la Virgen María.

0: En el nombre del Padre, del Hijo y del Espíritu Santo.
1: Amén.
0: Amén. Hermanos, estamos aquí disponiéndonos para rezar devotamente este Santísimo Rosario. Rosario que ofreceremos por todas las necesidades del mundo entero. Ofreceremos también este rosario por nuestra Iglesia de Honduras particularmente. Pidamos por la misión que realizan todos nuestros hermanos, especialmente los obispos, con esa misión a realizar en cada una de sus dioses. Por todos los sacerdotes, por todas las religiosas y religiosos, todos los laicos consagrados y comprometidos. De manera muy especial oramos por nuestros niños, por nuestros adolescentes y por nuestros jóvenes, para que, a imitación de María, puedan darse por el bien de las misiones.
2: Creo en un solo Dios, Padre Todopoderoso, Creador del cielo y de la tierra, de todo lo visible y lo invisible. Creo en un solo Señor Jesucristo, Hijo único de Dios, nacido del Padre antes de todos los siglos, Dios de Dios, luz de luz, Dios verdadero de Dios verdadero, engendrado, no creado, de la misma naturaleza del Padre, por quien todo fue hecho, que por nosotros los hombres y por nuestra salvación bajó del cielo, y por obra del Espíritu Santo se encarnó de María la Virgen y se hizo hombre, y por nuestra causa fue crucificado en tiempos de Poncio Pilato, padeció y fue sepultado, y resucitó al tercer día según las Escrituras, y subió al cielo, y está sentado a la derecha del Padre, y de nuevo vendrá con gloria para juzgar a vivos y muertos, y su reino no tendrá fin. Creo en el Espíritu Santo, Señor y Dador de vida, que procede del Padre y del Hijo, que con el Padre y el Hijo recibe una misma adoración y gloria, y que habló por los profetas. Creo en la Iglesia, que es una, santa, católica y apostólica. Confieso que hay un solo bautismo para el perdón de los pecados. Espero la resurrección de los muertos y la vida del mundo futuro. Amén.
0: Misterios dolorosos del Santísimo Rosario. Primer misterio de dolor, la agonía de Jesús en el huerto de Getsemaní.
3: Ofrecemos este misterio por el continente africano. En el primer misterio doloroso, contemplamos a Jesús que ora y suda sangre en el huerto de los olivos. Pidamos al Señor que el pueblo africano, que hoy también sufre, suda sangre, víctima de los conflictos raciales, de la miseria y del hombre institucionalizado, para que sepa hacer de su sufrimiento una oblación agradable al Señor. Hoy nos toca a nosotros acercarnos a Jesús que ora y suda sangre en el huerto. Nos toca a nosotros prolongar la oración de Jesús y recoger las gotas de su sangre ofreciéndolas a Dios Padre por el continente africano. Y nuestra oración y ofrenda tendrán más eficacia si sabremos unir nuestros sacrificios, nuestras penas y nuestros sufrimientos al sudor de sangre de Jesús para la evangelización de África.
0: Padre nuestro que estás en el cielo, santificado sea tu nombre. Venga a nosotros tu reino. Hágase, Señor, tu voluntad en la tierra como en el cielo.
4: Danos hoy nuestro pan de cada día. Perdona nuestras ofensas, como también nosotros perdonamos a los que nos ofenden. No nos dejes caer en la tentación y líbranos del mal. Amén.
5: Dios te salve, María. Llena eres de gracia, el Señor es contigo. Bendita tú eres entre todas las mujeres y bendito es el fruto de tu vientre, Jesús.
4: Santa María, Madre de Dios, ruega por nosotros los pecadores, ahora y en la hora de nuestra muerte. Amén.
5: Dios te salve, María, llena eres de gracia, el Señor es contigo. Bendita tú eres entre todas las mujeres y bendito es el fruto de tu vientre, Jesús.
4: Santa María, Madre de Dios, ruega por nosotros los pecadores, ahora y en la hora de nuestra muerte. Amén.
5: Dios te salve, María, eres de gracia, el Señor es contigo. bendita tú entre todas las mujeres y bendito es el fruto de tu vientre, Jesús.
4: Santa María, Madre de Dios, ruega por nosotros los pecadores, ahora y en la hora de nuestra muerte. Amén.
5: Dios te salve María, llena eres de gracia, el Señor es contigo. Bendita tú entre todas las mujeres y bendito es el fruto de tu vientre, Jesús.
4: Santa María, Madre de Dios, ruega por nosotros los pecadores, ahora y en la hora de nuestra muerte. Amén.
5: Dios te salve María, llena eres de gracia, el Señor es contigo. Bendita tú entre todas las mujeres y bendito es el fruto de tu vientre, Jesús.
4: Santa María, Madre de Dios, ruega por nosotros los pecadores, ahora y en la hora de nuestra muerte. Amén.
5: Dios te salve María, llena eres de gracia, el Señor es contigo. Bendita tú eres entre todas las mujeres y bendito es el fruto de tu vientre, Jesús.
4: Santa María, Madre de Dios, ruega por nosotros los pecadores, ahora y en la hora de nuestra muerte. Amén.
5: Dios te salve María, llena eres de gracia, el Señor es contigo. Bendita tú eres entre todas las mujeres y bendito es el fruto de tu vientre, Jesús.
4: Santa María, Madre de Dios, ruega por nosotros los pecadores, ahora y en la hora de nuestra muerte. Amén.
5: Dios te salve María, llena eres de gracia, el Señor es contigo. Bendita tú eres entre todas las mujeres y bendito es el fruto de tu vientre, Jesús.
0: Santa María, Madre de Dios, ruega por nosotros los pecadores, ahora y en la hora de nuestra muerte. Amén.
5: Dios te salve María, llena eres de gracia, el Señor es contigo. Bendita tú eres entre todas las mujeres y bendito es el fruto de tu vientre, Jesús.
4: Santa María, Madre de Dios, ruega por nosotros los pecadores, ahora y en la hora de nuestra muerte. Amén.
5: Dios te salve María, llena eres de gracia, el Señor es contigo. Bendita tú eres entre todas las mujeres y bendito es el fruto de tu vientre, Jesús.
4: Santa María, Madre de Dios, ruega por nosotros los pecadores, ahora y en la hora de nuestra muerte. Amén.
5: Gloria al Padre, y al Hijo, y al Espíritu Santo.
4: Como era en un principio, ahora y siempre, por los siglos de los siglos. Amén.
0: Santa María, Reina de las Misiones,
1: ruega por África.
0: San Francisco Javier,
1: ruega por África.
0: Santa Teresita del Niño Jesús,
1: ruega por África.
0: San Marcos,
1: ruega por África.
0: San Agustín,
1: ruega por África.
0: Venerable Carlos de Foucault,
1: ruega por África.
0: Todos los santos y santas mártires de Uganda,
1: rueguen por África.
0: Todos los santos mártires misioneros,
1: rueguen por África.

0: segundo misterio de dolor, contemplamos la flagelación del Señor Jesucristo.
1: En este misterio ofrecemos por el continente americano, por los que trabajan con ancianos, personas con discapacidades diferentes, inmigrantes, refugiados en zonas rurales y en grandes ciudades, para que se sientan acompañados por la oración y el cariño de las comunidades cristianas.
0: Padre nuestro que estás en el cielo, santificado sea tu nombre. Venga a nosotros tu reino. Hágase, Señor, tu voluntad en la tierra como en el cielo.
2: Danos hoy nuestro pan de cada día. Perdona nuestras ofensas, como también nosotros perdonamos a los que nos ofenden. No nos dejes caer en la tentación y líbranos del mal. Amén.
3: Dios te salve, María, llena eres de gracia. El Señor es contigo. Bendita tú eres entre todas las mujeres y bendito es el fruto de tu vientre, Jesús.
4: Santa María, Madre de Dios, ruega por nosotros los pecadores, ahora y en la hora de nuestra muerte. Amén.
3: Dios te salve, María, llena eres de gracia. El Señor es contigo. Bendita tú eres entre todas las mujeres y bendito es el fruto de tu vientre, Jesús.
4: Santa María, Madre de Dios, ruega por nosotros los pecadores, ahora y en la hora de nuestra muerte. Amén.
3: Dios te salve, María, eres de gracia. El Señor es contigo. Bendita tú entre todas las mujeres y bendito es el fruto de tu vientre, Jesús.
4: Santa María, Madre de Dios, ruega por nosotros los pecadores, ahora y en la hora de nuestra muerte. Amén.
3: Dios te salve, María, llena eres de gracia, el Señor es contigo. Bendita tú entre todas las mujeres y bendito es el fruto de tu vientre, Jesús.
4: Santa María, Madre de Dios, ruega por nosotros los pecadores, ahora y en la hora de nuestra muerte. Amén.
3: Dios te salve, María, llena eres de gracia, el Señor es contigo. Bendita tú entre todas las mujeres y bendito es el fruto de tu vientre, Jesús.
4: Santa María, Madre de Dios, ruega por nosotros los pecadores, ahora y en la hora de nuestra muerte. Amén.
3: Dios te salve, María, llena eres de gracia, el Señor es contigo. Bendita tú eres entre todas las mujeres y bendito es el fruto de tu vientre, Jesús.
4: Santa María, Madre de Dios, ruega por nosotros los pecadores, ahora y en la hora de nuestra muerte. Amén.
3: Dios te salve, María, llena eres de gracia, el Señor es contigo. Bendita tú eres entre todas las mujeres y bendito es el fruto de tu vientre, Jesús.
4: Santa María, Madre de Dios, ruega por nosotros los pecadores, ahora y en la hora de nuestra muerte. Amén.
3: Dios te salve, María, llena eres de gracia, el Señor es contigo. Bendita tú eres entre todas las mujeres y bendito es el fruto de tu vientre, Jesús.
0: Santa María, Madre de Dios, ruega por nosotros los pecadores, ahora y en la hora de nuestra muerte. Amén.
3: Dios te salve, María, llena eres de gracia, el Señor es contigo. Bendita tú eres entre todas las mujeres y bendito es el fruto de tu vientre, Jesús.
4: Santa María, Madre de Dios, ruega por nosotros los pecadores, ahora y en la hora de nuestra muerte. Amén.
3: Dios te salve, María, llena eres de gracia, el Señor es contigo. Bendita tú eres entre todas las mujeres y bendito es el fruto de tu vientre, Jesús.
4: Santa María, Madre de Dios, ruega por nosotros los pecadores, ahora y en la hora de nuestra muerte. Amén.
3: Gloria al Padre, y al Hijo, y al Espíritu Santo.
4: Como era en un principio, ahora y siempre, por los siglos de los siglos. Amén.
0: San Francisco Javier,
5: ruega por América.
0: Santa Teresita del Niño Jesús,
5: ruega por América.
6: San Juan Diego,
7: ruega por América.
6: San Francisco Solano,
7: ruega por América.
6: Santa Rosa de Lima,
7: ruega por América.
6: San Martín de Porres,
7: ruega por América.
6: San Felipe de Jesús,
7: ruega por América.
6: San Toribio de Mogrovejo,
7: ruega por América.
6: San Pedro Claver,
7: ruega por América.
6: Santo Pedro de Betancur,
7: ruega por América.
6: Santos y Beatos de todo el Nuevo Mundo,
7: ruega por América.

0: Tercer misterio de dolor, la coronación de espinas de nuestro Señor Jesucristo.
1: En este misterio pedimos por el continente europeo, a Cristo, Rey del Universo y Redentor nuestro, que por la intercesión de la Santísima Virgen de Fátima, revive la fe de los pueblos europeos, para que en Europa y en el mundo entero se extienda el reino de Dios, reino de justicia, de paz y de amor.
0: Padre nuestro que estás en el cielo, santificado sea tu nombre. Venga a nosotros tu reino. Hágase, Señor, tu voluntad en la tierra como en el cielo.
2: Danos hoy nuestro pan de cada día. Perdona nuestras ofensas, como también nosotros perdonamos a los que nos ofenden. No nos dejes caer en la tentación y líbranos del mal. Amén.
3: Dios te salve María, llena eres de gracia, el Señor es contigo. Bendita tú eres entre todas las mujeres y bendito es el fruto de tu vientre Jesús.
2: Santa María, Madre de Dios, ruega por nosotros los pecadores, ahora y en la hora de nuestra muerte. Amén.
3: Dios te salve María, llena eres de gracia, el Señor es contigo. Bendita tú eres entre todas las mujeres y bendito es el fruto de tu vientre Jesús.
2: Santa María, Madre de Dios, ruega por nosotros los pecadores, ahora y en la hora de nuestra muerte. Amén.
3: Dios te salve María, eres de gracia, el Señor es contigo. Bendita tú entre todas las mujeres y bendito es el fruto de tu vientre Jesús.
2: Santa María, Madre de Dios, ruega por nosotros los pecadores, ahora y en la hora de nuestra muerte. Amén.
3: Dios te salve María, llena eres de gracia, el Señor es contigo. Bendita tú entre todas las mujeres y bendito es el fruto de tu vientre Jesús.
2: Santa María, Madre de Dios, ruega por nosotros los pecadores, ahora y en la hora de nuestra muerte. Amén.
3: Dios te salve María, llena eres de gracia, el Señor es contigo. Bendita tú entre todas las mujeres y bendito es el fruto de tu vientre Jesús.
2: Santa María, Madre de Dios, ruega por nosotros los pecadores, ahora y en la hora de nuestra muerte. Amén.
3: Dios te salve María, llena eres de gracia, el Señor es contigo. Bendita tú eres entre todas las mujeres y bendito es el fruto de tu vientre Jesús.
2: Santa María, Madre de Dios, ruega por nosotros los pecadores, ahora y en la hora de nuestra muerte. Amén.
3: Dios te salve María, llena eres de gracia, el Señor es contigo. Bendita tú eres entre todas las mujeres y bendito es el fruto de tu vientre Jesús.
2: Santa María, Madre de Dios, ruega por nosotros los pecadores, ahora y en la hora de nuestra muerte. Amén.
3: Dios te salve María, llena eres de gracia, el Señor es contigo. Bendita tú eres entre todas las mujeres y bendito es el fruto de tu vientre Jesús.
0: Santa María, Madre de Dios, ruega por nosotros los pecadores, ahora y en la hora de nuestra muerte. Amén.
3: Dios te salve María, llena eres de gracia, el Señor es contigo. Bendita tú eres entre todas las mujeres y bendito es el fruto de tu vientre Jesús.
2: Santa María, Madre de Dios, ruega por nosotros los pecadores, ahora y en la hora de nuestra muerte. Amén.
3: Dios te salve María, llena eres de gracia, el Señor es contigo. Bendita tú eres entre todas las mujeres y bendito es el fruto de tu vientre Jesús.
2: Santa María, Madre de Dios, ruega por nosotros los pecadores, ahora y en la hora de nuestra muerte. Amén.
3: Gloria al Padre, y al Hijo, y al Espíritu Santo.
2: Como era en un principio, ahora y siempre, por los siglos de los siglos. Amén.
4: San Francisco Javier,
0: ruega por Europa.
4: Santa Teresita del Niño Jesús,
0: ruega por Europa.
4: San Bonifacio de Alemania,
0: ruega por Europa.
4: San Agustín de Cantabria,
0: ruega por Europa.
4: San Patricio de Irlanda,
0: ruega por Europa.
4: San Remigio de Rey,
0: ruega por Europa.
4: San Leonardo de Sevilla,
0: ruega por Europa.
4: Beatos y santos del Viejo Mundo,
0: ruega por Europa.

0: cuarto misterio de dolor, contemplamos Jesús con la cruz a cuesta.
1: Este misterio lo vamos a ofrecer por el continente de Oceanía y vamos a pedir por los que trabajan por la paz, por la justicia, por la vida, la política y las familias, para que con sus vidas anuncien que es posible vivir el compromiso, la fidelidad y la ternura. En este camino del discípulo no está solo. La dulce presencia de María reconforta en las debilidades y en las caídas. La figura del cirineo y del viacrucis de Jesús nos compromete a poner el hombro para ayudar a Cristo en su misión salvadora. También vamos a pedir a Dios para que nos ayude a convertirnos en cirineos de los misioneros, especialmente los que trabajan en Oceanía, sosteniéndoles con nuestra oración y con nuestros sacrificios.
0: Padre nuestro que estás en el cielo, santificado sea tu nombre. Venga a nosotros tu reino. Hágase, Señor, tu voluntad en la tierra como en el cielo.
2: Danos hoy nuestro pan de cada día. Perdona nuestras ofensas, como también nosotros perdonamos a los que nos ofenden. No nos dejes caer en la tentación y líbranos del mal. Amén.
3: Dios te salve, María. Llena eres de gracia, el Señor es contigo. Bendita tú eres entre todas las mujeres y bendito es el fruto de tu vientre, Jesús.
4: Santa María, Madre de Dios, ruega por nosotros los pecadores, ahora y en la hora de nuestra muerte. Amén.
3: Dios te salve María, llena eres de gracia, el Señor es contigo. Bendita tú eres entre todas las mujeres y bendito es el fruto de tu vientre, Jesús.
4: Santa María, Madre de Dios, ruega por nosotros los pecadores, ahora y en la hora de nuestra muerte. Amén.
3: Dios te salve María, eres de gracia, el Señor es contigo. Bendita tú entre todas las mujeres y bendito es el fruto de tu vientre, Jesús.
4: Santa María, Madre de Dios, ruega por nosotros los pecadores, ahora y en la hora de nuestra muerte. Amén.
3: Dios te salve María, llena eres de gracia, el Señor es contigo. Bendita tú entre todas las mujeres y bendito es el fruto de tu vientre, Jesús.
4: Santa María, Madre de Dios, ruega por nosotros los pecadores, ahora y en la hora de nuestra muerte. Amén.
3: Dios te salve María, llena eres de gracia, el Señor es contigo. Bendita tú entre todas las mujeres y bendito es el fruto de tu vientre, Jesús.
4: Santa María, Madre de Dios, ruega por nosotros los pecadores, ahora y en la hora de nuestra muerte. Amén.
3: Dios te salve María, llena eres de gracia, el Señor es contigo. Bendita tú eres entre todas las mujeres y bendito es el fruto de tu vientre, Jesús.
4: Santa María, Madre de Dios, ruega por nosotros los pecadores, ahora y en la hora de nuestra muerte. Amén.
3: Dios te salve María, llena eres de gracia, el Señor es contigo. Bendita tú eres entre todas las mujeres y bendito es el fruto de tu vientre, Jesús.
4: Santa María, Madre de Dios, ruega por nosotros los pecadores, ahora y en la hora de nuestra muerte. Amén.
3: Dios te salve María, llena eres de gracia, el Señor es contigo. Bendita tú eres entre todas las mujeres y bendito es el fruto de tu vientre, Jesús.
0: Santa María, Madre de Dios, ruega por nosotros los pecadores, ahora y en la hora de nuestra muerte. Amén.
3: Dios te salve María, llena eres de gracia, el Señor es contigo. Bendita tú eres entre todas las mujeres y bendito es el fruto de tu vientre, Jesús.
4: Santa María, Madre de Dios, ruega por nosotros los pecadores, ahora y en la hora de nuestra muerte. Amén.
3: Dios te salve María, llena eres de gracia, el Señor es contigo. Bendita tú eres entre todas las mujeres y bendito es el fruto de tu vientre, Jesús.
4: Santa María, Madre de Dios, ruega por nosotros los pecadores, ahora y en la hora de nuestra muerte. Amén.
3: Gloria al Padre, y al Hijo, y al Espíritu Santo.
4: Como era en un principio, ahora y siempre, por los siglos de los siglos. Amén.
1: Santa María, Reina de las Misiones,
5: ruega por Oceanía.
1: San Francisco Javier,
5: ruegue por Oceanía.
1: Santa Teresita del Niño Jesús,
5: ruegue por Oceanía.
1: Padre Damián de Hansi,
5: ruegue por Oceanía.
1: San Pedro Chanel,
5: ruegue por Oceanía.
1: Estrella del mar,
5: ruegue por Oceanía.
1: Beatos y santos de las innumerables islas,
5: ruegue por Oceanía.

0: quinto misterio de dolor, contemplamos la crucifixión y muerte de nuestro Señor Jesucristo.
1: En este misterio vamos a ofrecer por el continente de Asia y vamos a pedir para que todos los pueblos de Asia que mueren día a día por la injusticia, la miseria, la violencia y la discriminación, que se abran a la gracia de la salvación que brota de la cruz donde está clavado el Hijo de Dios, único y verdadero Redentor de la humanidad. Madre de Jesús y Madre nuestra, tú que experimentaste al pie de la cruz el dolor de ver morir a tu Hijo, intercede ante el Señor por tantas madres de Asia, sobre todo las del sudeste asiático y de los países más pobres. Da fortaleza y consuelo a aquellas que impotentes ven sufrir o morir al fruto de sus entrañas.
0: Padre nuestro que estás en el cielo, santificado sea tu nombre. Venga a nosotros tu reino. Hágase, Señor, tu voluntad en la tierra como en el cielo.
2: Danos hoy nuestro pan de cada día. Perdona nuestras ofensas, como también nosotros perdonamos a los que nos ofenden. No nos dejes caer en la tentación y líbranos del mal. Amén.
3: Dios te salve, María, llena eres de gracia. El Señor es contigo. Bendita tú eres entre todas las mujeres y bendito es el fruto de tu vientre, Jesús.
2: Santa María, Madre de Dios, ruega por nosotros los pecadores, ahora y en la hora de nuestra muerte. Amén.
3: Dios te salve, María, llena eres de gracia. El Señor es contigo. Bendita tú eres entre todas las mujeres y bendito es el fruto de tu vientre, Jesús.
2: Santa María, Madre de Dios, ruega por nosotros los pecadores, ahora y en la hora de nuestra muerte. Amén.
3: Dios te salve, María, eres de gracia. El Señor es contigo. Bendita tú entre todas las mujeres y bendito es el fruto de tu vientre, Jesús.
2: Santa María, Madre de Dios, ruega por nosotros los pecadores, ahora y en la hora de nuestra muerte. Amén.
3: Dios te salve, María, llena eres de gracia, el Señor es contigo. Bendita tú entre todas las mujeres y bendito es el fruto de tu vientre, Jesús.
2: Santa María, Madre de Dios, ruega por nosotros los pecadores, ahora y en la hora de nuestra muerte. Amén.
3: Dios te salve, María, llena eres de gracia, el Señor es contigo. Bendita tú entre todas las mujeres y bendito es el fruto de tu vientre, Jesús.
2: Santa María, Madre de Dios, ruega por nosotros los pecadores, ahora y en la hora de nuestra muerte. Amén.
3: Dios te salve, María, llena eres de gracia, el Señor es contigo. Bendita tú eres entre todas las mujeres y bendito es el fruto de tu vientre, Jesús.
2: Santa María, Madre de Dios, ruega por nosotros los pecadores, ahora y en la hora de nuestra muerte. Amén.
3: Dios te salve, María, llena eres de gracia, el Señor es contigo. Bendita tú eres entre todas las mujeres y bendito es el fruto de tu vientre, Jesús.
2: Santa María, Madre de Dios, ruega por nosotros los pecadores, ahora y en la hora de nuestra muerte. Amén.
3: Dios te salve, María, llena eres de gracia, el Señor es contigo. Bendita tú eres entre todas las mujeres y bendito es el fruto de tu vientre, Jesús.
0: Santa María, Madre de Dios, ruega por nosotros los pecadores, ahora y en la hora de nuestra muerte. Amén.
3: Dios te salve, María, llena eres de gracia, el Señor es contigo. Bendita tú eres entre todas las mujeres y bendito es el fruto de tu vientre, Jesús.
2: Santa María, Madre de Dios, ruega por nosotros los pecadores, ahora y en la hora de nuestra muerte. Amén.
3: Dios te salve, María, llena eres de gracia, el Señor es contigo. Bendita tú eres entre todas las mujeres y bendito es el fruto de tu vientre, Jesús.
2: Santa María, Madre de Dios, ruega por nosotros los pecadores, ahora y en la hora de nuestra muerte. Amén.
3: Gloria al Padre, y al Hijo, y al Espíritu Santo.
2: Como era en un principio, ahora y siempre, por los siglos de los siglos. Amén.
0: Santa María, Reina de las Misiones,
4: ruega por Asia.
0: San Francisco Javier,
4: ruega por Asia.
0: Santa Teresita del Niño Jesús,
4: ruega por Asia.
0: San Andrés y Santo Tomás,
4: ruega por Asia.
0: San Juan Brito,
4: ruega por Asia.
0: Beato Teófano Benar,
4: ruega por Asia.
0: Beato Valentín Berreochoa,
4: ruega por Asia.
0: Santos mártires de Corea,
4: rueguen por Asia.
0: Beatos y santos mártires de China y Japón,
4: rueguen por Asia.

0: Ahora en este momento vamos a ofrecer las tres Aves Marías para que Dios, en estos misterios gozosos que hemos meditado, aumente en nosotros las tres virtudes teologales, la fe, la esperanza y la caridad. Dios te salve María, hija privilegiada de Dios, te suplicamos aumentes la fe en cada discípulo misionero que ha iniciado con mucho ánimo la misión continental en nuestra iglesia hondureña. Dios te salve María, llena eres de gracia, el Señor es contigo. Bendita tú eres entre todas las mujeres y bendito es el fruto de tu vientre Jesús.
1: Santa María, Madre de Dios, ruega por nosotros los pecadores, ahora y en la hora de nuestra muerte. Amén. Dios te salve María, Madre de Dios Hijo, te suplicamos que intercedas ante Dios para que aumentes la virtud de la esperanza en cada familia, especialmente por aquellas que acogen a tus misioneros, aquellas que abren sus puertas a todos los peregrinos. Dios te salve María, llena eres de gracia, el Señor es contigo. Bendita tú eres entre todas las mujeres, y bendito es el fruto de tu vientre Jesús.
2: Santa María, Madre de Dios, ruega por nosotros los pecadores, ahora y en la hora de nuestra muerte. Amén.
3: Dios te salve María, esposa del Espíritu Santo. Te suplicamos tu intercesión ante Dios para que aumente la virtud de la caridad en cada hombre y mujer que ha abierto su corazón a Cristo. Dios te salve María, llena eres de gracia, el Señor está contigo. Bendita tú eres entre todas las mujeres y bendito es el fruto de tu vientre Jesús.
1: Santa María, Madre de Dios, ruega por nosotros los pecadores, ahora y en la hora de nuestra muerte. Amén.
4: Dios te salve, Reina y Madre de Misericordia, vida, dulzura y esperanza nuestra. Dios te salve, a ti clamamos los desterrados hijos de Eva, a ti suspiramos, gimiendo y llorando en este valle de lágrimas. Ea pues, Señora abogada nuestra, vuelve a nosotros esos tus ojos misericordiosos. Y después de este destierro, muéstranos a Jesús, fruto bendito de tu vientre. Oh clemente, oh piadosa, oh dulce siempre Virgen María, ruega por nosotros, Santa Madre de Dios, para que seamos dignos de alcanzar las promesas de nuestro Señor Jesucristo. Amén.
5: Dios Padre, que quieres que todos los hombres se salven,
0: ten piedad de nosotros.
5: Dios Hijo Redentor del mundo,
1: ten piedad de nosotros.
5: Dios Espíritu Santo, que atraes a los hombres al conocimiento de la verdad,
1: ten piedad de nosotros.
0: Oremos. Dios bueno y maravilloso, que quieres la felicidad de todos tus hijos, te pedimos que tu palabra ilumine el corazón de toda la humanidad y que nosotros seamos verdaderos discípulos misioneros, portadores de la alegría de la buena noticia, por Jesucristo, tu Hijo, misionero por excelencia. Amén.
1: Amén. Amén.
0: Bendita sea tu pureza y eternamente lo sea. Pues todo un Dios se recrea en tan graciosa belleza.

Hemos orado con el Santo Rosario y ahora nos comprometemos a tener como ejemplo a la Virgen María, ya que en estos tiempos se necesitan honrados ciudadanos y buenos cristianos que transformen esta sociedad en una sociedad más justa y solidaria.

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0: Una de la mañana.
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5: La paz y la esperanza de nuestro Señor Jesucristo esté con cada uno de ustedes, queridos hermanos y hermanas. Gracias por sus oraciones, gracias por su sintonía, gracias por apoyar estos medios de comunicación de la Iglesia Católica, tanto su Yapa Medios y las diferentes plataformas, como las diferentes radios católicas también que retransmiten este mensaje de descubrir. Hoy voy a hablar, pues estamos en el año misionero, voy a hablar acerca de un elemento esencial y me dirijo a los que están saliendo a misión, a los que hemos sido llamados a misionar y que de una u otra manera estamos anunciando a Jesucristo. Voy a hablar acerca de la espiritualidad del misionero. ¿Cómo este hombre, esta mujer, sea joven, niño, adulto, anciano, puede vivir esa acción misionera nutriéndose? La misión no solamente es dar, la misión no solamente es hablar, la misión es callar, la misión es escuchar, la misión es contemplar. En el Evangelio de San Juan, el capítulo 15, el versículo 5, Jesucristo nos da un principio fundamental sobre esta reflexión, la espiritualidad del misionero. San Juan capítulo 15, versículo 5, dice: yo soy la vid, ustedes los sarmientos. El que permanece en mí y yo en él, ese da mucho fruto, porque separado de mí no pueden hacer nada. Palabra del Señor. Al final me llama la atención: separados de mí no pueden hacer nada. Por eso hablar de espiritualidad es entender que no me puedo separar de Jesucristo. Tengo que unirme a Cristo, tengo que vivir esa relación con Cristo. No basta solamente de hablar de Jesús, yo tengo que hablar con Jesús. Debo de tener esa experiencia. ¿Por qué? Porque la misión tiene un punto de partida. La vida del misionero tiene un punto de partida. Y ese punto de partida es el encuentro personal con Jesucristo. Ese encuentro personal con Jesucristo que se va sosteniendo, se va alimentando, se va desarrollando continuamente a través de la oración, a través de la vida sacramental, a través de la acción del Espíritu Santo, a través de la caridad. Entonces va adentrándose esta experiencia de una relación con Jesucristo que no solamente es personal, que también es comunitaria. El Papa Francisco escribió un documento muy lindo, Evangelii Gaudium. El documento Evangelii Gaudium, una exhortación apostólica que habla sobre el anuncio del Evangelio, en el numeral 120 hay una frase que dice: todo cristiano es misionero en la medida en que se ha encontrado con el amor de Dios. Repito la frase: todo cristiano es misionero en la medida que se ha encontrado con el amor de Dios. Por lo tanto, esa acción misionera no es simplemente transmitir teoría, no, es transmitir vida. Y el misionero transmite vida en la medida que él se va encontrando con este amor de Dios, en la medida que va teniendo una experiencia personal, que hay ese proceso de encuentro íntimo con el Señor, que esa relación con Cristo es de manera continua, no esporádica, sino de manera constante. Por eso la misión es más que una actividad de la iglesia, no. Es la esencia de la vida eclesial, es la esencia. Por eso es fundamental entender que lo lógico es que todo bautizado está llamado a evangelizar, pero no todo bautizado está evangelizado. Esa es una realidad. Por lo tanto, tenemos que entender que debemos de nutrirnos nosotros primero para luego ir a buscar a los demás. Por eso El misionero tiene que aprender a llevar una vida unida a Cristo. Una vida unida a Cristo significa también una vida unida a la iglesia. La iglesia que me ofrece como madre y maestra las herramientas, los dones que ha recibido, me los da a mí para que a través de ellos mi espiritualidad se nutra, mi relación con el Señor sea más profunda. Insisto en esto. La vida del misionero requiere una experiencia profunda de encuentro con Jesús. Por eso es importante recalcar, estamos en el año de la misión. Ojo con lo que voy a decir. En las parroquias también debe de haber momentos en que el misionero toma un fin de semana y ese fin de semana no sale a misionar o no salen a misionar, sino que hacemos un encuentro de silencio, un retiro, un tiempo de reflexión, donde sirva de un proceso de retroalimentación para edificarnos mutuamente. Porque la misión no está centrada en el hacer, la misión está centrada en el ser que es Jesucristo. Por lo tanto, el misionero no solamente es aquel que va y busca, aquel que toca una puerta, aquel que predica de Jesucristo. El misionero es aquel que aprende a estar a los pies del Señor, que aprende a estar a los pies del Señor. La espiritualidad, ¿qué es la espiritualidad? Yo manejo un concepto sencillo. La espiritualidad es la manera como yo vivo mi fe, la manera como yo me relaciono con el Señor, la manera como me dejo tomar por el Señor, la forma como interactúo con el Señor. Para mí esa es la espiritualidad. Y por eso, desde esa espiritualidad misionera, aquellos que estamos saliendo, aquellos que vamos avanzando, aquellos que, muchos de ustedes que están tocando puertas, otros que estamos evangelizando de otra manera, todos estamos misionando, lo primero que debemos de estar conscientes es que nuestra vida, tu vida y la mía, debe de estar unida al Señor, debe de estar unida a Jesucristo, es lo primero. Porque a quien vamos a presentar a Jesús, no vamos a presentar teoría, no vamos a narrar historias, vamos a hablar de un Cristo que está vivo. Pero yo tengo que experimentarlo, yo debo de vivirlo. Segundo, el misionero también dentro de su espiritualidad va aprendiendo algo, algo que es maravilloso y lindísimo. Va aprendiendo a amar a la iglesia. Y amar a la iglesia implica serle fiel. Amar a la iglesia es conocerla. Amar a la iglesia es disfrutar de ella, de los dones que ella nos da a nosotros. Amar a la iglesia. Tercero, creo que dentro de esta espiritualidad siempre es importante la pasión. La pasión por dar a conocer a Jesucristo, no por darme a conocer a mí mismo, no. La pasión por anunciar a Jesucristo, por comunicar la buena nueva de Jesucristo. Es lindo ver sacerdotes apasionados. Es lindo ver monjas apasionadas por Jesucristo, es lindo ver laicos apasionados por Jesucristo. Y entonces, en esa medida, nos vamos dando cuenta que hay ese sentido de pasión. Una de las experiencias lindas que últimamente, junto con mi esposa Rebeca, hemos tenido, ha sido en la parroquia Nuestra Señora de Suyapa, de Patuca Olancho, la diócesis de Juticalpa. Es hermoso ver cómo hermanos llegan de las aldeas, de las comunidades, a recibir formación. Mujeres que andan en moto, en una moto van dos personas, personas que tienen que esperar el bus y que tienen que recorrer dos, tres horas, no sé cuánto. O sea, toda esta realidad es impresionante y ver la disponibilidad. Sacerdote que se levanta a las 4 de la mañana para salir a visitar una comunidad y está sirviendo delegado de la palabra catequista. O sea, es hermoso. Entonces, esa pasión por anunciar a Jesucristo, por anunciar el Evangelio, tiene que llevarnos a nosotros a vivir siempre ese proceso de alimentarnos de Cristo, de saber vivir y de saber experimentar el sentido de que no anuncio una idea, no anuncio un concepto, anuncio una persona. Y esa persona es Jesucristo. Esta espiritualidad misionera nos lleva a nosotros a algo fundamental: servir con humildad. Servir con humildad. Servir con humildad es darnos cuenta que el principal protagonista de la misión no somos nosotros, es el Espíritu Santo. Es el Espíritu Santo el principal protagonista. Y por eso es fundamental el hecho que la misión nos va llevando a una vida más humilde, a una vida más en libertad. Especialmente aquellos que hemos tenido experiencias de misionar fuera de una ciudad e irnos al campo, ir a una aldea, a un pueblo, a una localidad campesina y comer lo que ellos comen, dormir en las condiciones en que ellos duermen. O sea, toda esa realidad nos va mostrando el sentido que la misión requiere de misioneros con corazón humilde, con corazón sencillo. No la altanería, no la autosuficiencia, no la prepotencia. Y ese sentido de servir con humildad es entender que el principal protagonista es Jesucristo, que no somos ninguno de nosotros. Y creo que esta espiritualidad misionera nos promueve a algo, a llevar una vida guiada, inspirada por el Espíritu Santo. Esto es fundamental. Una vida guiada, inspirada por el Espíritu Santo. Por eso, la vida del misionero, esa espiritualidad, la palabra espiritualidad viene de espíritu. Es el Espíritu Santo el que tiene que promovernos a nosotros a una relación más dinámica, más profunda, más vivencial con Jesucristo. San Pablo VI, en el documento Evangelii Nuntiandi, en el numeral 75, un extracto de este numeral dice: el mundo exige a los evangelizadores que le hablen, escucha bien lo que decía Pablo VI, que le hablen de un Dios a quien ellos mismos conocen y tratan familiarmente. A mí me llamó poderosamente la atención de ese numeral 75 esta frase: el mundo exige a los evangelizadores, o sea, a los misioneros, que le hablen de un Dios a quien ellos mismos conocen y tratan familiarmente. O sea, experiencia, testimonio. No puede haber testimonio, no puede haber experiencia si no nos abrimos al sentido de la espiritualidad. Por eso hay que entender que la misión no se sostiene solo con estrategias, buscando financiamiento, sectorizando la parroquia, que es bueno, pero la misión se sostiene con la vida espiritual, dejándonos guiar por el Espíritu Santo, teniendo momentos de oración, de contemplación. Por eso, algunos rasgos de la espiritualidad de la vida de todo misionero, lo primero que yo establezco, lo primero que sugiero es una vida de oración. El misionero sin vida de oración no es misionero, no. La misión y el misionero principalmente necesita llevar una vida de oración. ¿Qué hacía Jesús? La vida de Jesús era orar también. No era simplemente sanar, no era simplemente recorrer ciudades, sanar enfermos, proclamar la buena nueva. No, también era momento de oración. El Evangelio de Marcos, el capítulo 1, creo que el versículo 35, si no tengo mala memoria, cuando dice que muy de madrugada el Señor se levantó y se puso a orar. Entonces, la vida de oración para el misionero tiene que ser una prioridad, debe de ser una prioridad, porque es donde nos alimentamos con mayor intimidad. Luego también algo que es como una llamada de alerta. La misión o el misionero sin oración, este misionero que no ora, este misionero que no medita, este misionero que no contempla a Jesús sacramentado, se vuelve en un activista. Se vuelve un activista. Y la misión no es activismo. La misión no es proselitismo. La misión es comunicar a Jesucristo. Por lo tanto, la vida de oración me hace ver entonces que comunico vida y la vida en Cristo. Sin oración surge el cansancio espiritual. Empiezo a renegar. ¿Por qué solo nosotros salimos? ¿Por qué los demás no hacen? ¿Por qué lo otro aquí y allá? Y empezamos a generar una distorsión en la misma comunidad, en la misma parroquia. Y un misionero sin oración pierde el sentido evangelizador. Lo pierde totalmente. Por eso es valioso hablar de la espiritualidad del misionero. Porque muchos están saliendo hoy en día. Otras parroquias están empezando en esa premisión. Es que hay que entender algo. Yo he logrado entender algo. La misión no es correr. La misión no es correr. No. La misión no es correr. Todo en el tiempo de Dios. Algunas parroquias están evangelizando ya. Ya llevan no sé cuántas visitas. Otras parroquias están empezando con los procesos formativos. Pero el asunto es, cada quien va a salir. Cada quien a evangelizar. Claro, triste es cuando encontramos en algunas parroquias sacerdotes indiferentes. Sacerdotes que no tienen esa disponibilidad, ese interés por la misión. Lamentablemente hay una realidad también en ese sentido que no se puede ocultar. O manifiestan un interés, pero es un interés superficial. Por eso es que para mí la espiritualidad del misionero parte de su experiencia de oración, de su vida de oración. Y por eso es fundamental. Ahora, segundo, también la espiritualidad del misionero se nutre, aparte de la vida de oración, de escrutar la palabra de Dios. No estoy hablando de leerla, escrutarla, profundizarla, adentrarme. Si me toca predicar el querigma, lo estoy profundizando. Cada parte de este hermoso querigma lo voy profundizando. Me voy adentrando a desarrollar una habilidad mayor, guiado por el Espíritu Santo, para el buen manejo de los textos bíblicos, para el buen manejo del contenido de cada uno de los aspectos del querigma. Entonces lo voy profundizando. ¿Por qué? Porque el misionero anuncia lo que vive y lo que escucha. Entonces, esa comunión con la palabra de Dios conectada a la vida de oración, esto es maravilloso. ¿Por qué? Porque la palabra de Dios viene a iluminar, a corregir y a fortalecer al misionero. Le ilumina en su conocimiento, le corrige en algunas cosas que quizás en su conducta o en su manera de misionar, pues se ha equivocado. Y le fortalece, pues te da esa fuerza interior, ese ánimo para seguir adelante. Entonces, la oración en primer lugar, luego amor por la palabra de Dios. Tercero, un misionero. Esa espiritualidad del misionero católico está también centrada en la vida sacramental. La vida sacramental. Juan capítulo 6 dirá Jesús, el que coma de mi carne y bebe de mi sangre permanece en mí. Pues eso es lo que tenemos que aspirar como misioneros. Comer la carne y beber la sangre de Cristo, entonces para permanecer en Él. Y ese permanecer en Él, entonces nos lleva a qué? A entender que la Eucaristía fortalece mi espiritualidad. La Eucaristía fortalece mi espiritualidad. Que el sacramento de la confesión me ayuda a vivir en gracia y en humildad. ¿Por qué no dejo de pecar? ¿Por qué no dejo de fallar? ¿Por qué no dejo de equivocarme? Entonces, esta vida sacramental es fundamental, importantísima para la vida de los misioneros. Sé que, por ejemplo, hay parroquias que cuando van a salir a misionar, que ya han salido varias veces, siempre, el sacerdote, antes de enviarlos, celebra la Eucaristía. Y los misioneros comulgan y luego van a evangelizar. Bueno, cada parroquia tiene su forma, ¿no? Yo sé que hay parroquia donde solamente hay un sacerdote y el territorio es muy grande, pero se puede tener una hora santa, se puede tener una celebración de la palabra con comunión, o sea, se puede hacerlo. Entonces hay que hacerlo. O sea, la clave en esto es tener conciencia de que los sacramentos nos dan esa fuerza interior, esa vitalidad interior para salir a anunciar a Jesucristo. He hablado de la oración, el amor a la palabra, el escrutar la palabra, los sacramentos. Número cuatro, desarrollar un profundo espíritu de servicio. ¿Por qué? Porque ese profundo espíritu de servicio implica algo: servir con amor y sencillez. Lo que estamos haciendo es un servicio. estamos sirviendo al reino de Dios. No estamos sirviendo a un obispo, no estamos sirviendo al párroco. No, no, no, estamos sirviendo a Jesucristo, que desde la iglesia nos ha convocado, nos ha invitado a la misión. Entonces, ese sentido de ese espíritu de servicio, entonces, ese espíritu de servicio lo voy a hacer con alegría. Lo voy a hacer con alegría, desarrollando esa espiritualidad misionera desde ese servicio desinteresado. No busco prestigio, no. Lo que busco es que Jesucristo sea conocido. Que Jesucristo sea conocido. Y para que Jesucristo sea conocido, yo tengo que morir a mí mismo. Tengo que morir a mí mismo. Y por eso es importante el hecho de que este espíritu de servicio lo pongamos en primer lugar entendiendo lo que Jesucristo nos ha dicho en el Evangelio de San Mateo, capítulo 20, versículo 28. El Hijo del Hombre, hablando del mismo, dice a Jesús, el Hijo del Hombre no vino para ser servido, sino para servir. Mire usted, qué lindo. Entonces, el misionero, voy a la misión no para ser servido, sino para servir. Para servir. Por eso es que necesitamos tener ese discernimiento continuo de que no debo de alimentar mi ego, sino que voy con la alegría del Espíritu. Y aquí viene el otro elemento que es importante en la espiritualidad del misionero. Para mí, la docilidad al Espíritu Santo. La docilidad al Espíritu Santo. Porque el Espíritu Santo es el alma de la misión. El Espíritu Santo es el alma de la evangelización. Y es sorprendente cómo el Espíritu Santo va abriendo brecha, cómo el Espíritu Santo va mostrándose, cómo el Espíritu Santo se va manifestando abiertamente en toda esta experiencia misionera. Hay un enfermo en casa, hay que orar por el enfermo, hay que orar por la persona que nos ha recibido. Que si alguien está ocupado, pues ayudémosle, barramos, lavemos los platos y todo. Eso es lo que inspira el Espíritu Santo. Por eso, queridos hermanos y hermanas, en este año misionero, plantear esta reflexión es como un aporte a la vida de cada uno de ustedes. Ahora pensemos un poco en nosotros y hagamos oración. Y lo hacemos en el nombre del Padre, del Hijo y del Espíritu Santo. Amén. Señor Jesús, haz de mí un verdadero misionero que anuncie tu evangelio con alegría, humildad y amor. Espíritu Santo, fortalece mi fe y ayúdame a llevar esperanza a los demás. Todo lo pido en el nombre de Jesucristo por intercesión de María Santísima, nuestra Madre. Amén. Que el Señor les bendiga, les inspire y les anime cada día. Un abrazo fraterno en Cristo y María. Bendiciones.

0: 1:30 de la mañana.
1: 1:30 de la mañana.
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1: La paz del Señor con ustedes. Démosle gracias a Dios que siempre nos da la oportunidad de encontrarnos. A mí la alegría, el gozo de estar aquí para predicar, y a ustedes el gozo, la alegría de estar ahí para recibir el mensaje de Dios. Y vamos a empezar orando. Oremos, digámosle: Señor, te damos gracias por el don de la vida, gracias por el don de la fe, gracias por el don de la perseverancia, gracias por este momento en que podemos recibir tu palabra para que a través de ella nos des la luz, nos muestres el camino y al mismo tiempo la fortaleza para poder caminarlo. Bendice, Señor, a todos los que en este momento estamos reunidos en tu nombre para seguir creciendo y hacer siempre tu santa voluntad. Nos ponemos en tus manos de Padre, en el nombre de Jesús, con la Virgen María, nuestra Madre, orando en la fuerza del Espíritu Santo. A ti que vives y reinas por los siglos de los siglos. Amén. Muchas personas hacen cosas para agradar a Dios, pero pocas personas hacen las cosas que a Dios le agradan. Muchos rezamos, hacemos actos religiosos, nos congregamos en el templo. Hacemos sacrificios, otros más esforzados hacen ayunos, hacen largas oraciones, vigilias, congresos. O sea, todo lo hacemos para agradar a Dios. Construimos templos, monumentos, hacemos manifestaciones de fe, otros andan con la Biblia en la mano, otros predican. Todo mundo hace cosas para agradar a Dios y sin duda Dios las ve con agrado. Dios nos mira y dice: bueno, están haciendo algo porque quieren agradarme. Pero la Biblia nos dice lo que realmente agrada a Dios. Soy Salvador Gómez y quiero meditar con ustedes el tema: ¿cómo agradar a Dios? La primera carta a los Tesalonicenses, en el capítulo 4, versículos del 1 al 3, el apóstol San Pablo nos dice que él le ha enseñado a los Tesalonicenses y a nosotros un estilo de vida para agradar a Dios, y los exhorta a ellos y a nosotros a seguir progresando en ese camino, en ese estilo de vida, hasta llegar a la santidad, porque eso es lo que Dios quiere de nosotros. Se los leo, es Primera Tesalonicenses capítulo 4, versículos del 1 al 3. Por lo demás, hermanos, les rogamos y los exhortamos en el Señor Jesús a que, a partir de lo que aprendieron de nosotros sobre cómo comportarse y agradar a Dios, así lo hagan y continúen progresando. Saben en efecto las instrucciones que les dimos de parte del Señor Jesús, porque esta es la voluntad de Dios, su santificación. Palabra de Dios, te alabamos, Señor. San Pablo dice: nosotros les hemos enseñado, les hemos dado toda una instrucción de cómo comportarse, cómo deben vivir, y ustedes deben seguir progresando según esas instrucciones hasta llegar a ser santos, porque eso es lo que Dios espera de nosotros. Esa es la voluntad de Dios, nuestra santificación. Todos estamos llamados a alcanzar la plenitud a la que Dios nos está llamando, porque eso es la santidad. El Papa, en la exhortación apostólica, el Papa Francisco en la exhortación apostólica, Gaudete et exultate, alégrense, regocíjense, en el número 10 nos recuerda que todos estamos llamados a seguir ese camino que dice San Pablo, progresando en ese estilo de vida que es lo que le agrada a Dios. Les leo el número 10 de la Gaudete et exultate de su santidad el Papa Francisco. El llamado a la santidad que el Señor hace a cada uno de nosotros es un llamado que se te dirige a ti también. Sed santos porque yo soy santo. Todos los fieles cristianos de cualquier condición y estado son llamados por el Señor, cada uno por su camino, a la perfección de aquella santidad con la que es perfecto el mismo Padre. Cada uno por su camino. No se trata de desalentarse cuando uno contempla modelos de santidad que parecen inalcanzables. Lo que interesa es que cada creyente discierna su propio camino y saque a luz lo mejor de sí, aquello tan personal que Dios ha puesto en él. Me encanta esta definición de santo. Ser santo es sacar lo mejor de ti, lo que ahora se llama la mejor versión de ti mismo, aquello que Dios puso en ti, aquello que el Señor soñó cuando te creó. ¡Qué maravilloso! Me encanta cómo a los católicos nos instruyen. ¿Qué es ser santo? Sacar lo mejor de ti, aquello que Dios puso en ti, dejar que brille eso que Dios puso en tu corazón. No se trata de imitar lo que han hecho otros, no se trata de yo no voy a ser como San Francisco, yo no puedo ser como San Antonio, yo no puedo ser como San Juan Bosco, como el Padre Pío. Sí hay modelos, pero cada uno va a sacar la mejor versión de sí mismo. Eso es un santo. Y el Papa continúa diciendo, no tengas miedo. No le tengas miedo a este camino que te lleva a hacer lo que le agrada a Dios, porque esto es lo que Dios espera. Todo lo que hacemos está bien, pero hay que estar creciendo en este camino. Sigo leyendo el número 32 de la Gaudete et Exultate. Es el Papa Francisco quien nos dice, número 32, no tengas miedo a la santidad. No te quita fuerza, vida o alegría, todo lo contrario. Llegarás a hacer lo que el Padre pensó cuando te creó y serás fiel a tu propio ser. Depender de Él nos libra de las esclavitudes y nos lleva a reconocer nuestra propia identidad. No le tengas miedo, vas a hacer lo que Dios soñó cuando te creó, vas a sacar lo que Dios puso en ti, vas a alcanzar tu propia plenitud e identidad. Y termina diciéndonos, sigo leyendo, pero ahora el número 34, Gaudete et exultate, número 34, no tengas miedo de apuntar más alto, de dejarte amar y liberar por Dios. No tengas miedo de dejarte guiar por el Espíritu Santo. La santidad no te hace menos humano porque es el encuentro de tu debilidad con la fuerza de la gracia. ¡Qué hermoso! Ser santo es ser un ser humano en plenitud, la plenitud humana, la plenitud cristiana, brillar con toda tu intensidad, sacarla. Esa es la voluntad de Dios. Eso es lo que Dios espera de nosotros. Eso es lo que agrada a Dios. Ahora, como dice San Pablo, es un camino, es un proceso. Y él lo pone precisamente escribiéndole a los colosenses en el capítulo 1, le describe el programa de vida que nos lleva hacia esa plenitud. Vamos a leer el capítulo 1 de la carta a los colosenses de los versículos 9 al 14. Aquí San Pablo pone una escalera, obviamente empezando desde arriba, desde la plenitud, lo máximo, y comienza hacia abajo. Nosotros la vamos a meditar de abajo hacia arriba, pero leamos el texto y hagamos la meditación pidiéndole al Espíritu Santo que nos guíe y que nos ponga el deseo profundo de agradar a Dios, viviendo este camino hacia la plenitud que Él nos ha llamado en Cristo. Leo Colosenses capítulo 1, versículos del 9 al 14. Por eso tampoco nosotros dejamos de rogar por ustedes desde el día que lo oímos y de pedir que lleguen al pleno conocimiento de su voluntad con toda sabiduría e inteligencia espiritual, para que procedan de una manera digna del Señor, agradándole en todo, fructificando en toda obra buena y creciendo en el conocimiento de Dios, fortalecidos con toda la fuerza según el poder de su gloria, para ser constantes y pacientes en todo, dando con alegría gracias al Padre que los hizo capaces de participar en la herencia de los santos en la luz. Él nos libró del poder de las tinieblas y nos ha trasladado al reino de su Hijo querido, en quien tenemos la redención y el perdón de los pecados. Palabra de Dios, te alabamos, Señor. Medítalo despacio y empecemos a subir la escalera. En primer lugar, dice San Pablo, que debemos darle gracias a Dios. Darle gracias a Dios. ¿Por qué? Lean ustedes el versículo 12 al 14. Gracias al Padre que los hizo capaces de participar de la herencia de los santos en la luz. Él nos libró del poder de las tinieblas y nos ha trasladado al reino de su Hijo querido, en quien tenemos la redención y el perdón de los pecados. Empecemos por estar conscientes. El Padre Dios envió a su Hijo para librarnos del pecado, para perdonarnos, para rescatarnos, para sacarnos de las tinieblas y hacernos partícipes de su reino en la luz, la gracia, para que nosotros participemos de la herencia de los santos. ¿Qué quiere decir todo eso? Hemos sido perdonados, rescatados, liberados, hemos sido trasladados para ser de su familia, sus hijos, participar de la herencia. ¿Quiénes son los que reciben la herencia? Los familiares, esos somos nosotros. Por eso dice, denle gracias a Dios que envió a su Hijo para perdonarnos, para liberarnos, para rescatarnos y para ponernos en esa familia que nos hace herederos de Dios. Este es un tema maravilloso, pero debemos estar agradecidos. Subamos la escalera, subamos. Ahora dice, hay que ser constantes y pacientes. Para eso hay que estar fortalecidos. Versículo 11, vamos para arriba. fortalecidos con toda fuerza según el poder de su gloria, para ser constantes y pacientes en todo. Esto es lo que Dios quiere. Eso que Él ya logró, que nos puso, ahora tenemos que mantenerlo. Constantes y pacientes. Obviamente, dice San Pablo, no lo van a hacer con su fuerza, van a ser fortalecidos con toda fuerza de Dios. Hay que estar siempre en ese deseo: Señor, yo quiero perseverar en esta nueva vida que me has dado, quiero mantenerme como heredero de tu gloria, quiero estar constante y paciente en todo. Porque van a venir momentos difíciles, van a venir tribulaciones, tentaciones, problemas, dificultades, obstáculos, retos, desafíos, batallas y todo lo que tengamos que seguir peleando. Pero dice, hay que ser constantes y pacientes en todo. No te derrumbes. No te desanimes, no pierdas lo que Dios te ha dado. Si Él ya te rescató, si Él te levantó, si Él te salvó, si Él te ha redimido, mantente como redimido, mantente libre de esas ataduras. Si el Señor rompió esas cadenas, sigue ahí. Aunque haya tentación de regresar, porque uno se baja de la escalera, hermano. Uno no quiere subir, sino bajar. Es que es más fácil rodar. Pero tú vas subiendo. Señor, dame la fuerza. Quiero ser constante, perseverante, y quiero ser paciente en todo. ¿Para qué? Subamos la escalera. Mira lo que dice el versículo 10. Para que procedan de una manera digna del Señor, agradándole en todo y fructificando en toda obra buena y creciendo en el conocimiento de Dios. Aquí ya subimos. Ahora yo quiero agradar a Dios en todo, fructificando en toda obra buena y creciendo en el conocimiento de Dios. Sí, hermanos, no solo es resistir, no solo es perseverar, es crecer. Es crecer en el conocimiento. Obviamente hay que seguir escuchando la palabra. Para eso es que hacemos retiros, para eso tenemos estos medios, para eso leemos libros, para eso oímos prédicas, para crecer en el conocimiento de Dios. ¿Y para qué? Para fructificar en toda obra buena. Que se vea que tu vida está dando frutos. Los frutos de amor, los frutos de solidaridad, los frutos de tolerancia, de paciencia, de todos los frutos que el Señor pone y te hace producir. Pero debemos nosotros estar fructificando. A ver, que se vea la gloria del Padre, dice Jesús, es que den mucho fruto. Lo que Dios espera de nosotros es vernos como cualquier persona que tiene hijos y los ve crecer. Y lo que más desea es que se realicen. Verlos que crecen, no solo físicamente, sino que son profesionales o técnicos, pero que son gente productiva, que pueden vivir, resolver. Eso es lo que Dios quiere de nosotros. Dios nos quiere ver como cualquier papá quiere ver a sus hijos. O como cualquier persona que cuida una planta y la siembra. ¿Qué es lo que quiere? Verla crecer y verla dar las flores, si es una planta ornamental o si es una planta para que produzca. ¡Wow! ¿Cómo nos impacta ver esas siembras que producen fruto? Eso es lo que Dios quiere, eso es lo que agrada a Dios, verte que estás ya lleno de esos frutos que Él espera de ti. Porque si no, recuerdan a la higuera, córtala. Esta ya ocupa el terreno de gusto. Ah, ya 3 años y no da fruto. O sea, como quien dice, ya pasó tiempo. Ya es tiempo, hermano, de ver todo lo que el Señor está haciendo en nosotros. Ya vamos en la escalera, ya no solo estamos evitando el pecado, luchando contra las tentaciones, dejando los vicios. Ese fue el primer peldaño, ya lo subimos, ya. Ahora estamos perseverando y no solamente perseverando, luchando y enfrentando las dificultades. Ese es el segundo peldaño, ya lo subimos, pero ahora estamos creciendo en el conocimiento de Dios. Estamos produciendo los frutos que Él espera de nosotros. Ahora estamos sirviendo, estamos agradándolo, estamos con una vida que nos está ayudando a alcanzar nosotros mismos nuestra propia realización, nuestra plenitud. Esto que yo estoy haciendo, hermano, me encanta. Puedo servir, puedo estudiar la palabra, puedo ayudar a las personas a tener más conocimiento de Dios. Sí, está bien. Que hagamos largos rezos. Está bien. Que hagas largos ayunos. Está bien. Que hagas cualquier sacrificio. Pero lo que Dios espera y lo que Dios, a lo que Dios le agrada, es verte producir fruto. Es verte realizado. Es ver que eres una persona que ha crecido. Y sigamos la escalera. Llegamos hasta el final de la escalera que ya está en los primeros versículos que leímos en la carta a los Colosenses en el capítulo 1. Dice, en el versículo 9, por eso tampoco nosotros dejamos de rogar por ustedes desde el día en que lo oímos y de pedir que lleguen, oigan cómo dice, al pleno conocimiento de su voluntad con toda sabiduría e inteligencia espiritual. Este es el número 4. Llegar al pleno conocimiento de su voluntad. Wow, espérate. Ya esto es hasta que estemos en su presencia. San Pablo dice que lo veremos cara a cara y sabremos, conoceremos como Él nos conoce. Pero mientras tanto, hay que crecer en toda sabiduría e inteligencia espiritual hasta llegar al pleno conocimiento de Dios, de su voluntad, de lo que Él sueña por nosotros. Llegar ya a la plenitud de la sabiduría y la inteligencia espiritual, eso ya es estar en el peldaño máximo hasta que estemos en su presencia. Ahora nosotros estamos así como viendo borrosamente, dice San Pablo, pero un día lo veremos cara a cara, conoceremos como somos conocidos, llegaremos a la plenitud, pero mientras tanto vamos creciendo en sabiduría e inteligencia espiritual hasta llegar al pleno conocimiento. Ya llegar al pleno conocimiento es el final del peldaño, pero hay que tener sabiduría. Ya les expliqué una vez, la sabiduría no tiene que ver tanto con el saber, el conocimiento, por eso dice sabiduría e inteligencia. La inteligencia sí tiene que ver con el conocimiento, pero la sabiduría viene de sapere, de saborear. Sabiduría es saber gustar, deleitarse. Que sientas el gusto, que encuentres la alegría, el gozo de las cosas de Dios. Eso es sabiduría. Sabiduría es gozarse en el Señor. Señor, yo me alegro, me gozo en tu presencia. Ese deseo, quiero conocer tu voluntad para poder disfrutar haciendo tu, eso es sabiduría. Ahora, la inteligencia es el entendimiento, es esa luz que vamos recibiendo para entender mejor, para comprender mejor cuál es la voluntad de Dios, el pleno conocimiento. Y si podemos producir el fruto de compartirlo con los demás, eso es lo que estamos haciendo. Lo que vamos aprendiendo, lo que vamos disfrutando, queremos darlo a los demás. Eso es signo del amor. Aquello que te ayuda, aquello que te agrada. Sí, mira, cuando tú miras una película, oyes una música o comes un alimento que te encanta, tú dices, voy a traer aquí a mi mamá o voy a invitar a mi esposa, le voy a invitar a mi amigo, le voy a preguntar si ya vio esto. O sea, ¿por qué deseas que otro tenga eso que encontraste? ¿Por qué? Porque lo estás disfrutando. ¿Por qué quieres llevar a otro a un lugar bonito que tuviste? ¿Por qué? Porque lo disfrutaste y porque conoces cómo llegar. ¿Entiendes lo que es sabiduría e inteligencia? Sabiduría es porque tú lo has disfrutado, te ha gustado. Inteligencia es porque tú sabes cómo llegar ahí. Eso es exactamente el camino espiritual. Si tú encuentras una comida que te agrada, quieres que otro llegue, pero para que otro llegue, primero tenías que haberlo disfrutado, porque si ese disfrute tuyo ha sido real, vas a transmitirle al otro las ganas de que lo haga. Y si tú conoces el camino, lo vas a llevar. Eso es exactamente en el campo espiritual. Si tú disfrutas las cosas de Dios y sabes cómo alcanzarla, estás haciendo que otros lleguen. Y eso te hace un cristiano que está llegando a la plenitud de la gracia. Bueno, San Pablo es más realista en la primera carta a los Tesalonicenses, en el capítulo 5, versículos 16-18, dice, vamos a ver. Empecemos por estas tres recomendaciones. Si ustedes dicen, hermano, yo quisiera llegar a esa plenitud, a esa santidad, pero estoy todavía muy caído, entonces hay que subir la escalera. Hay que romper el pecado, hay que pedirle al Señor que te saque de las tinieblas a su luz admirable, que te lleve a producir los frutos, a crecer hasta llegar a la plenitud a la que Él te ha llamado. Pero practiquemos esto. Si hasta este momento has estado escuchando y te parece un poco confuso y complicado, descompliquémonos, dejémoslo simple. Vivamos solo estos tres versículos o dos versículos, ¿cuántos son? 16, 17, 18, tres versículos. Primera Tesalonicenses, capítulo 5, versículos 16 al 18. Mira, podía haber usado solo esta cita y ya. Es más sencillo. Las cosas hay que hacerlas simples. Y San Pablo dice, mira, ¿tú quieres hacer lo que a Dios le agrada? ¿Tú quieres que tu vida sea para darle gloria a Dios? Entonces dice, te voy a decir tres cositas que a Dios le agradan. Leo y las explico despacio. Primera Tesalonicenses capítulo 5 versículos 16 al 18. Estén siempre alegres. Oren constantemente. En todo den gracias. Pues esto es lo que Dios en Cristo Jesús quiere de ustedes. Palabra de Dios, te alabamos, Señor. ¡Qué manera! No te quiebres la cabeza. ¿Qué es lo que Dios quiere de mí? ¿Qué es lo que Dios? ¿Cómo puedo hacer para agradar a Dios? Sencillo. Estén siempre alegres. Alegres. Dios te quiere ver alegre. Vuelvo al ejemplo de un papá, de una mamá, que se sacrifica tanto por sus hijos. ¿Qué es lo que quiere? Que sus hijos estén bien, que estén disfrutando, que estén alegres. ¿Qué frustración más grande es que tú cocinas, que tú preparas, y cuando tu hijo te dice, no tengo hambre, no quiero? Cuando tú le compras una ropa y te dice, no me gusta. Cuando tú los quieres llevar a un paseo y te dice, no quiero ir. Y tú dices, pero ¿qué pasa? Si yo hago todo lo posible para que estés alegre, ¿por qué permites estar deprimido? ¿Por qué permites estar encerrado? ¿Por qué te permites estar en esa situación? Si yo lo que quiero es verte. Dios creó todo, Dios nos ha dado todo, ¿para que lo disfrutemos? ¿Quieres agradar a Dios? Sonríe. Alégrate. No te encierres a llorar. Es que a mí sufrir me ha tocado en toda la vida. Jesús sufrió por ti en la cruz. Él te liberó de esa esclavitud, del pecado, de la muerte, de la depresión, de la soledad. El Señor quiere que estés alegre. Alégrense. El Papa Francisco dice, sí, Dios espera nuestra alegría, pero también es cierto que no siempre se puede estar alegre. Mira qué bonito cómo lo explica. A mí me gusta más citar los documentos de la iglesia porque tienen una sabiduría más grande. Esta es gente que ha avanzado, que ha crecido en la sabiduría y el conocimiento espiritual y nos indican el camino, así como San Pablo le está diciendo a los que a él les, los que aquellos a quienes les escribe, yo les he enseñado el camino, les he dado instrucción. Aquí están los que ahora son nuestros guías, nuestros maestros espirituales. El Papa Francisco escribiendo nos dice en la exhortación Gaudete et Exultate en el numeral 122. Nos dice primero, lo dicho hasta ahora no implica un espíritu apocado, tristón, agriado, melancólico o de bajo perfil sin energía. Me encanta cómo describe esto. El santo es capaz de vivir con alegría y sentido de humor sin perder el realismo. Ilumina a los demás con un espíritu positivo y esperanzador. Ser cristiano es gozo en el Espíritu Santo. Eso, ser cristiano es gozo en el Espíritu Santo. Dice que no se trata de un espíritu apocado, tristón, agriado, melancólico o de bajo perfil. Si estuviéramos en una reunión presencial, ya les hubiera dicho, mire al que está al lado suyo, mírelo por favor, usted que está viendo este programa, mire a los que están al lado suyo, ¿cómo los ve? A veces vemos a la gente así, como dice el Papa, apocado, tristón, agriado, melancólico o de bajo perfil, sin energía. ¿Qué digo al que está a la par? Mírese en el espejo. A veces nosotros andamos así, con la cabeza agachada, sin energía. No, no se trata de eso. Al contrario, dice. El santo es capaz de vivir con alegría y sentido de humor sin perder el realismo. Sí. Hay cosas difíciles. Sigo leyendo lo que dice el Papa en el numeral 125 de la Gaudete. Ahora vamos a ver. Él dice, no hay que perder el realismo. Hay momentos duros, difíciles. Sigo leyendo. Numeral 125. Hay momentos duros, tiempos de cruz, pero nada puede destruir la alegría sobrenatural que se adapta, se transforma y siempre permanece al menos como un brote de luz que nace de la certeza personal de ser infinitamente amados más allá de todo. Es una seguridad interior, una serenidad esperanzada que brinda esa satisfacción espiritual incomprensible para los parámetros humanos. No puedo humanamente, esta persona perdió a un ser querido o murió un ser querido y la vemos que está serena, tranquila. Está con esa paz interior, es la certeza que aún en medio de este dolor permanece siempre esa luz de saber que Dios me ama. Que si Dios ha permitido esto para mí y es parte de su plan de amor, que se haga. No sé qué momentos, hay momentos duros, tiempos de cruz. Pero nada puede destruir la alegría sobrenatural que se adapta, se transforma y siempre permanece al menos como una luz que nace de la certeza de que Dios me ama. Esa es la alegría, alegría con realismo. O sea, no estoy diciendo que no van a haber momentos difíciles. Hay momentos duros, momentos de cruz, pero no pierdas la alegría. Ahora, sigamos. B, ahora sí, ya la primera parte era A, estemos siempre alegres. Ahora vamos a B. Oren constantemente. ¿Qué recomendación, eh? San Pablo. Estamos leyendo 1 Tesalonicenses 5, versículos 16 al 18. A era estén siempre alegres, ahora B dice, oren constantemente. Los que oran nunca están solos. De San Francisco de Asís se dice que él no oraba, que era un hombre hecho oración. Orar es como respirar. Fíjese que usted no está pensando, voy a respirar. Ahora, otro ratito, voy a respirar. No, ya es un hábito. Es algo que solo se aprende a hacer bien. Eso sí, se aprende a respirar bien. Cerrando la boca, se respira por la nariz, porque la nariz calienta el aire para que tus cuerdas vocales se mantengan en su temperatura y no te cause un problema para hablar. También la nariz filtra el polvo, los mocos y los pelitos son para filtrar. Por eso, si tú estás respirando por la boca, te cansas. Esa es solo una técnica. Así es orar. Orar es como respirar. Te pueden enseñar una técnica. Nosotros los católicos, en la tradición, tenemos una manera para orar constantemente. Se llaman, a ver, jaculatorias. A ver si usted sabe una jaculatoria. En primer lugar, ¿qué es una jaculatoria? Es una oración breve y fervorosa que nos ayuda a mantenernos siempre en oración. Breve, fervorosa. Ustedes las han aprendido. Si son católicos desde niño, por ejemplo, Jesús, yo confío en ti. Sagrado Corazón de Jesús, en vos confío. Jesús, te amo. A mí personalmente, si usted quiere que le comparta, me han ayudado mucho dos oraciones a estar orando constantemente. La que el Señor me inspiró a mí, que se llama de escenario de alabanza, que ustedes lo saben de memoria porque me están escuchando y lo conocen, que lo tengo en mi guía frente al Santísimo. Una hora frente al Santísimo, a veces también la vendemos en una tarjetita, porque hay gente que dice, hermano, es que yo no puedo orar. Mira, orar es mantenerte en contacto con Dios. Siempre le digo, mira, el decenario de alabanza. Padre, son 10, decenario de 10, aunque la Real Academia dice que no existe la palabra decenario, pero yo lo inventé. Así que yo le puse decenario como nombre propio a esta oración. Son 10 alabanzas al Padre, 10 al Hijo y 10 al Espíritu Santo. Ustedes saben que la hacemos con nuestra pulserita, la andamos siempre puesta. Está el tráfico intenso, tenés que estar esperando. Hay un problema, no te preocupes, ora constantemente y empieza. Padre, tú eres santo, único, poderoso, creador, protector, providente, fiel, justo, amoroso, misericordioso. Alabanzas a Jesús. Jesús, tú eres el único Salvador, el Señor, el Rey, el buen pastor, el pan de vida, el Maestro, la luz del mundo, el camino, la verdad, el Alfa y la Omega. Alabanzas al Espíritu Santo. Espíritu Santo, tú eres el Consolador, el Santificador, el Sanador, Dador de los dones, huésped del alma, fuente de la sabiduría, refugio y fortaleza, gozo y alegría, amor y paz. Así, en tu mente, aprende algo cuando estés preocupado. Padre, te amo. Padre, tú eres santo. Jesús, tú eres mi único Salvador. Jesús, tú eres mi Señor. Jesús, tú eres mi alegría. Invente usted, pero constantemente. Le decía que la otra oración es la oración que la iglesia nos ha enseñado desde los primeros siglos. Me encanta. Se la leo para que le quede alguna frase. Se llama Te Deum. Así se llama. A ti, oh Dios. A ti, oh Dios. ¿Cómo dice? A ti, oh Dios, te alabamos, a ti, Señor, te damos gracias, a ti, eterno Padre, toda la tierra te venera, a ti los ángeles, a ti los cielos y todas las potestades, a ti los querubines y serafines, con voz incesante proclaman, santo, santo, santo, Señor Dios de los ejércitos, llenos están los cielos y la tierra de la majestad de tu gloria. A ti por todo el orbe de la tierra, la santa iglesia te alaba. A ti, Padre de majestad inmensa, a ti adorable e Hijo único, a ti santo y paráclito, gloria, alabanza por siempre. Salva, Señor, a tu pueblo, bendice a tu heredad. Todos los días te bendecimos y alabamos tu santo nombre. Ten piedad de nosotros por tu gran misericordia. Descienda tu bendición sobre nosotros. Porque en ti esperamos, en ti, Señor, hemos esperado, no seamos confundidos eternamente. Recibe nuestra humilde acción de gracias, tú que vives por los siglos de los siglos. Me encanta, llénate. Ahora, A, B, C. Ahora terminamos con la última recomendación que hay que hacerlo, que dice San Pablo. En todo den gracias, porque esto es lo que Dios espera de ustedes. ¿Querés agradar a Dios? Dale gracias siempre. Vive agradecido. Vuelvo al tema de los papás. ¿Usted quiere que su papá y su mamá estén contentos? Usted quiere ver a su papá animado para seguir trabajando, a su mamá animada. Usted quiere ver a sus líderes en el grupo, en la iglesia, que estén dando lo mejor de sí. Díganle gracias. Dígale gracias, mamá, qué rica la comida que me hiciste, y prepárese a comer mejor. Porque el que agradece lo que tiene merece que le den más. La acción de gracia es la oración de la iglesia. Los que vamos a misa lo sabemos. ¿Cómo se llama lo que celebramos cada domingo? Eucaristía, que eso viene del griego, que significa acción de gracia. La palabra Eucaristía, etimológicamente del origen griego, eucharistía, que quiere decir acción de gracia. Ahí el sacerdote levanta a Cristo y dice: a ti, Dios Padre, por Cristo, con Él y en Él. Es una acción de gracias al Padre. Y usted participa en el diálogo

No, por Cristo, Señor nuestro. Mira, si tú eres católico, has aprendido a darle gracias a Dios por todo. En verdad, es justo y necesario. Es nuestro deber y salvación darte gracias siempre y en todo lugar. Señor Padre Santo, Dios Todopoderoso y Eterno. A mí me emociona hacer estas oraciones. A veces nosotros ni sabemos lo que estamos diciendo. Es una rutina. No, a Dios no le agrada que hagamos cosas por rutina, porque los demás lo hacen o porque nos han pedido. Disculpen los que no quieren ni ir a misa, a los hijos que lo llevan obligados, o a los esposos que van renegando, o las esposas, porque hay esposas que no quieren. Mira, tú quieres agradar a Dios, ve a misa y solo levántate y di: Señor, gracias, estoy muy agradecido contigo por todo lo que has hecho y por lo que vas a seguir haciendo. Hay tantas bendiciones que Dios derrama, pero las derrama en los corazones agradecidos. Igual que una mamá, igual que un papá, cuando ve a sus hijos que disfrutan, les quiere dar más de eso. Cuando hay un hijo que está hasta limpiando el plato, la mamá quita de su plato: toma, hijo, te voy a dar más. ¡Wow! Usted quiere recibir más bendiciones de Dios. Entonces, que lo vea agradecido. Eso es lo que agrada a Dios. Terminemos. Mira, hemos meditado tres citas de la Biblia. Si tú las lees despacio por tu cuenta, meditación personal. La primera cita fue Primera Tesalonicenses, capítulo 4, versículos de 1 al 3. Luego lees Colosenses, capítulo 1, versículos del 9 al 14. Y la tercera es Primera Tesalonicenses, capítulo 5, versículos 16 y 18. Si las meditas y pones en práctica algo de eso, estás en el camino seguro de hacer las cosas que le agradan a Dios. Está bien que sigas sacrificios, que sigas ayunos, que sigas haciendo tus diezmos, tus obras de caridad. Todo eso es bueno, está bien, porque Dios lo ve con amor. Pero esto es lo que agrada a Dios, que llegues hasta tu plenitud, hasta tu santidad, que llegues a sacar la mejor versión de ti, que produzca los frutos, que estés siempre alegre, que estés en oración constante y que en todo momento y en toda circunstancia des gracias a Dios. Comencemos. Padre, te damos gracias por este momento que hemos vivido, por esta reflexión. Gracias, Señor, por haber enviado a tu Hijo a rescatarnos del pecado y de la muerte. Gracias por habernos trasladado al reino de tu luz. Gracias por habernos aceptado como hijos tuyos y habernos hecho herederos de tu riqueza. Ayúdanos a seguir creciendo en el conocimiento, pero sobre todo en la sabiduría, que podamos disfrutar de todo lo que tú nos das para vivir siempre alegres y para vivir siempre orando.
Pon en nuestra mente y en nuestro corazón ese

0: oración breve. Jesús, te amo. Padre, te amo. Padre, tú eres bueno. Padre, tú eres santo. Espíritu Santo, ilumíname. Espíritu Santo, guíame. Ayúdanos a orar constantemente y a hacer siempre la acción de gracia, a la comida, al despertarnos, al salir de la casa, al regresar. Ayúdanos a ser agradecidos y derrama sobre nuestro corazón todas las bendiciones que tengas para nosotros en tu perfecto plan de amor. Te lo pedimos, Padre, en el nombre de Jesús, con la Virgen María, nuestra Madre, orando en la fuerza del Espíritu Santo, a ti que vives y reinas por los siglos de los siglos. Amén. Y los que van a estar alegres dicen amén. Y los que van a orar constantemente dicen amén. Y los que son agradecidos dicen amén. Gracias, hermanos y hermanas, por seguirnos visualizando. 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Que el Señor nos bendiga. La paz del Señor con ustedes. Soy Salvador Gómez.
1: Y yo, Claudia de Gómez.
0: Estamos muy entusiasmados de acompañarles en la próxima Ruta de la Fe 1 en República Dominicana.
1: Viviremos, como lo han expresado nuestros peregrinos, un retiro móvil donde podremos pasear, aprender y disfrutar sin perder de vista a Jesús en todo nuestro viaje.
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0: ¡esto es un paraíso!
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1: Padre nuestro, que estás en el cielo, santificado sea tu nombre. Venga a nosotros tu reino. Hágase tu voluntad en la tierra como en el cielo. Danos hoy nuestro pan de cada día. Perdona nuestras ofensas, como también nosotros perdonamos a los que nos ofenden. No nos dejes caer en la tentación y líbranos del mal. Amén. Dios te salve María, llena eres de gracia, el Señor es contigo. Bendita tú entre todas las mujeres y bendito es el fruto de tu vientre Jesús. Santa María, Madre de Dios, ruega por nosotros pecadores, ahora y en la hora de nuestra muerte. Amén. Creo en Dios Padre Todopoderoso, Creador del cielo y de la tierra. Creo en Jesucristo, su único Hijo, nuestro Señor, que fue concebido por obra y gracia del Espíritu Santo. Nació de Santa María Virgen, padeció bajo el poder de Poncio Pilato, fue crucificado, muerto y sepultado, descendió a los infiernos, al tercer día resucitó de entre los muertos, subió a los cielos y está sentado a la derecha de Dios Padre Todopoderoso. Desde ahí ha de venir a juzgar a los vivos y a los muertos. Creo en el Espíritu Santo, la Santa Iglesia Católica, la comunión de los santos, el perdón de los pecados, la resurrección de la carne y la vida eterna. Amén.

El que rece este rosario estará cubierto por un gran manto de misericordia en la vida, pero especialmente en la hora de la muerte. Por el rezo de este rosario, me place dar lo que me pidan, si es compatible con mi voluntad.

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1: Hola, queridísimos hermanos, hola, queridísimas hermanas, bienvenidos, bienvenidas sean todos. Este es su programa Solas con Él solo y yo soy su servidor, Manuel Castro, con un mensaje para cada uno de ustedes, con un mensaje a su conciencia, con un mensaje de aliento en este tiempo en el que cada uno de nosotros se empeña en ser transparente en sus acciones, se empeña en la pertenencia al Señor Jesús y lucha realmente cada día en ese seguimiento de Cristo. Y tenemos que entender que como el sarmiento a la vid, tenemos que estar asidos, tenemos que estar agarrados a Él, a esa vid, para que cuando lleguen los momentos difíciles, para cuando lleguen los momentos de hastío, pues nosotros podamos siempre seguir el camino y ser, como dice el Salmo, como el monte Sión, que no se asusta, no tiembla ante las circunstancias que acaecen en cada momento de nuestra vida. Y si es tal la tormenta, si es tal el ventarrón que nos tumbe, pues levantarnos así como se levantan los niños, ¿verdad? Cuando se caen, nos acudimos y seguimos, porque debemos estar seguros cada uno de nosotros que en nuestra vida tendremos prueba y que seguimos a Cristo con todas las consecuencias. Seguimos a Cristo porque queremos salvarnos, queremos ser amigos de Él, queremos hacer la voluntad de Él para alcanzar la vida eterna. Pero no es fácil, es difícil porque encontraremos escollos en toda nuestra vida, encontraremos muchos momentos alegres, muchos momentos en que nos sentiremos bien, pero vendrán otros en que nos removerán realmente las bases de nuestra vida, vendrán las dudas, vendrán otras cosas, todo puede suceder, de las dudas puede suceder, pero del temor no, porque sabemos de que Cristo camina con nosotros y tenemos que ir, estar en sintonía con el Señor y saber que todo lo que nosotros poco a poco vamos abandonando aquí en esta vida va a tener su recompensa como antesala, como anticipo de esa vida que eternamente vamos a tener junto al Señor el día que nos llame, si nosotros somos congruentes con su llamado. Y el Evangelio de San Marcos nos relata un acontecimiento en el que a veces nosotros no logramos comprender, no alcanzamos a comprender a nuestro Señor Jesús en todo lo que nos ha instruido durante nuestra vida y ya después de haber permanecido en la iglesia durante muchos años y consecuentemente también nosotros ya viejos, a veces no comprendemos lo que el Señor Jesús nos ofrece y cuál es el reino al que Él nos llama a reinar junto con Él. el capítulo 10 de San Marcos, del versículo 28 al 31, dice: En aquel tiempo, Pedro le dijo a Jesús: Señor, ya ves que nosotros lo hemos dejado todo para seguirte. Jesús le respondió: Yo les aseguro que nadie que haya dejado casa, o hermanos o hermanas, padre o madre, o hijos o tierras, por mí y por el Evangelio, dejará de recibir en esta vida el 100 por 1 en casas, hermanos y hermanas, madres, hijos y tierras, junto con persecuciones, y en el otro mundo la vida eterna. Y muchos que ahora son los primeros serán los últimos, y muchos que ahora son los últimos serán los primeros. Palabra del Señor. Gloria a ti, Señor Jesús. Allí nos retrata a cada uno de nosotros que a veces creemos que el reino de Dios es la tenencia de las riquezas, la tenencia de cosas materiales. Jesús siempre les hablaba a los apóstoles, a los discípulos también, pero ese era un grupo más grande. Pero el grupo más reducido de los que caminaban con él constantemente y que los instruía, que como él mismo dice, los amaba, los atendía, eran los 12. Es decir, sabemos que trabajar por el Señor es más que el premio. Pedro le dice: Señor, lo hemos dejado todo. Lo hemos dejado todo por seguirte. Y prácticamente le está haciendo pregunta. La pregunta, como lo retratan o lo relatan otros de los evangelios sinópticos, ¿qué nos va a tocar? En otros le dice: ¿qué nos va a tocar a nosotros, man? Olvidando que trabajar por el Señor es nuestro premio realmente. Recuerdan el pasaje, aquellos que los invita: ¿qué están haciendo ustedes aquí? Vayan a mi viña a trabajar. Que salí en la mañana a buscar trabajadores, salí en la tarde. Y a todos les dijo que les iba a pagar un denario. A todo el que trabaja con el Señor, el premio es la vida eterna. Pero ya el mismo hecho de trabajar con el Señor es un premio. De estar, con la espalda doblada, por así decir, en ese seguimiento del Señor, para reflejar esa luz que Cristo nos da a cada uno de nosotros y ser invitado realmente por el Señor a trabajar, es lo más digno que nosotros podemos tener. Pedro, pues, implícitamente muestra su interés por lo material. Jesús, obviamente, le habla a él y nos habla a nosotros de otro premio que lo empezamos a degustar aquí en la tierra. Porque si nosotros hacemos el bien por obediencia al mandato del Señor, si hacemos realmente lo que el Señor nos manda, no es que no vamos a tener problemas. A más de alguna persona le desagrada, le molesta, odia que nosotros hagamos el bien y vivamos haciendo el bien. Porque sobre todo se encastillan en excluir aquellas personas que le pertenecen al Señor y no es más que la acción del mismo demonio en esas personas que nos quieren hacer desviar de nuestro destino, el camino que nosotros tenemos. Podemos desviarnos nosotros mismos porque nos embelesamos del paisaje que hay en la ruta que tenemos en nuestro camino. Esa es otra cosa, que nos vuelva atender, es decir, que nos vuelva vuelva a tener nuestra atención los placeres, las cosas, los colores que el mundo ofrece, los sonidos que el mundo ofrece, los sabores, los placeres, y nos quedemos ahí extasiados, ¿verdad?, en ver el paisaje y nos olvidemos de nuestro destino. Ya eso es asunto nuestro. Otra cosa es que nos quieran desviar de nuestro destino. Las murmuraciones, las críticas, las trampas, las habladurías, las condenas de todo el mundo. Ahí tenemos que recibir el golpe. Tenemos que recibir la herida. Y si nos tumban, si nos botan, como vuelvo a repetir, no hay nada más que levantarse, tenderle la mano al Señor y decirle: Señor, ayúdame, Señor, sálvame. El Espíritu Santo que nos anima. Jesús siempre nos ha hablado de otro premio. Pero nosotros creemos, creemos de que estar bien económicamente, tener todos los carros, todas las casas, eso es porque Dios está conmigo. Cuidado, cuidado, no nos engañemos. Cuidado, no nos engañemos y el demonio nos esté dando a tol con el dedo, o nosotros mismos nos estemos dando a tol con el dedo, creyendo que vamos caminando con la iglesia y nada más estamos en la iglesia, pero seguimos renegando, refunfuñando de las cosas que la iglesia exige para que nosotros tengamos una vida acorde realmente con lo que nos llama el predicado del Señor Jesús. Seguir al Señor tiene su recompensa, pero también tiene sus consecuencias, sus persecuciones. Trabajar por el Señor es el mejor premio que ya recibimos en nuestra vida, porque trabajar por el Señor en esta vida nos exige llevar una vida acorde con el mandato del Señor, aunque la gente critique y nos diga y digan que nosotros no somos testimonio, pero nosotros debemos estar con nuestra conciencia en paz y nuestros actos deben de ser congruentes, deben de comulgar con nuestras acciones. No podemos decir: yo estoy con mi conciencia limpia de tal cosa, cuando nuestros actos dicen y reflejan que la realidad no se crea que esa conciencia esté también limpia. Aquí tendremos en la tierra muchas persecuciones. Y no importa lo que sea que nosotros encontremos en nuestra vida, sabemos que estamos trabajando por construir el reino de aquí en la tierra y no estamos solos. El Espíritu del Señor nos anima, nos apoya, nos da la fuerza, nos da la inteligencia, nos da a cada uno el valor para levantarnos, para seguir, aunque ya casi nos sintamos derrotados. Sabemos que el premio más importante es la vida eterna. Pero esa vida eterna la alcanzaremos ¿Alcanzaremos realmente si nosotros nos hemos mantenido fiel al Señor? Nosotros sabemos lo que sucedió con esos trabajadores que iban. Todos a que el Señor los invitaba y les decía, vayan a trabajar a mi viña y yo les voy a dar un denario. O 100 pesos, a todos les dijo. Aquel que llegó a las 9 de la mañana, aquel que llegó a las 11, el que llegó a las 2, el que llegó a las 5, a todos les dijo lo mismo. Y cuando llegó la hora de pagar, a todos les daba lo mismo porque a todos les había ofrecido lo mismo. Pero nuestro pensamiento humano empezamos a catalogar

por el Señor, vuelvo a repetir, es el premio que nosotros de antemano recibimos. El Señor, sabemos que cuando nos dirigimos al que nos dirigimos con un destino, nos dirigimos con un propósito en nuestra vida, alcanzaremos llegar a nuestro destino si nos empeñamos, alcanzaremos aquello que nosotros buscamos. No hay que perderse lo mejor de nuestra vida, que es estar con el Señor. El Señor nos dice y le dice a todos los apóstoles que todo lo que hayan dejado, todo tendrá su premio. Es decir, en aquel entonces, si ustedes recuerdan, cuando encontró a Andrés, cuando encontró a Pedro, cuando encontró aquel cobrador de impuestos, que él estaba viviendo bien, feliz, era un personaje importante, pero inmediatamente dejándolo todo, eso lo siguió. Y aquellos lo siguieron. Claro, esto requiere un tiempo, requiere, es decir, una transformación interna de cada uno de nosotros. Pero lo que quiere decir el evangelista es que no le anduvieron con tantos cuentos y esperando, bueno, que vamos a ver, que vamos. Y le dice, todo aquello que dejaron, todo lo que, porque en aquel entonces no era así tanto como ahora, que somos un poco mezquinos nosotros, en seguir a Jesús, en servirlo en todos nuestros hermanos. Ya las madres no quieren tener hijos, y si tienen hijos desde hace muchos años atrás, le han negado los hijos varones para el sacerdocio, las mujeres para la vida consagrada, y han creído que es una maldición y no una bendición. Entonces, eso se ha seguido marcando, y si no hay sacerdotes, ¿cómo va a haber Eucaristía? Y si no hay Eucaristía, no hacemos presente, no hacemos vida el sacrificio pascual del Señor. ¿Cómo lo vamos a clamar cada vez que comemos de este pan y bebemos de este cáliz? Anunciamos tu muerte, Señor, hasta que vuelvas. ¿Cómo vamos a proclamar eso si ya no hay nadie? Moriremos, nos perderemos, dejaremos de tener el Espíritu, dejará de haber una relación entre Dios y los hombres. A través del sacrificio que marca realmente la presencia del Señor Jesús en nuestras vidas, no hay que perderse lo mejor de la vida, que es estar con el Señor. Que recibirían todas casas. Yo, por ejemplo, ya no vivo en la casa en que yo vivía y estuve durante muchos años, por alguna circunstancia. Pero yo vivo en otra casa que me ha brindado un hijo. Si yo no hubiera estado con el Señor, no hubiera permanecido con el Señor, haciendo su voluntad, sirviendo, amando, no tuviera esa casa sencillamente. Y muchas casas me han ofrecido para vivir. Y muchos hijos tengo, y no digamos los sacerdotes. Es difícil negarle a alguien que ha mantenido y ha sido testimonio en el mundo de la pertenencia al Señor, de negarle un bocado, de negarle comida, de negarle un techo. Pero dice, también tendrán

0: persecuciones. El demonio siempre está ahí en sí, lacerándonos, marcándonos. El demonio siempre está ahí tratándonos de desviar, de arrancar del camino del Señor, queriendo de que marquemos la pauta de nuestra vida haciendo lo que Él quiere y no lo que el Señor quiere. El demonio estará presente a través, vuelvo a repetir, de todos aquellos que nos quieren desviar de nuestro camino. Pero debemos estar alertas y fuertemente agarrados con el Señor Jesús para poder salir al final de nuestra vida triunfante, poder alcanzar la gloria, poder alcanzar la vida eterna que el Señor realmente nos ofrece. Pero debemos de tener presente que trabajar por el Señor, decirle sí a la invitación que el Señor nos hace para trabajar en su viña, ese es realmente nuestro premio y que nos hace degustar desde ya aquí, ahora en la tierra, la vida eterna. Es una antesala, es un preludio, ¿verdad? Es un anticipo y nos hace felices y nos hace empeñarnos cada día más en desgastarnos, en deshacernos, porque es nuestra alegría, porque es nuestra entereza, porque es nuestra paz, porque es nuestra felicidad. Señor Jesús, gracias te damos porque nos has invitado a trabajar en tu viña y te hemos asumido y hemos querido seguirte con todas las grandezas que tú nos das y con todas las consecuencias de seguir realmente tus pasos, de imitarte, de ser fiel reflejo de tu impronta, de tu luz en el mundo y ante todos los hombres, para que adviertan tu luz y también se vayan contigo a trabajar en tu viña y que reciban ese premio anticipado de la vida eterna aquí en la tierra y que comprendan y que descubran que no hay mayor, no hay más alegría, no hay más grande felicidad, no hay premio más grande que servirte. Atenderte a ti para caminar contigo, vivir unido a ti, pertenecerte a ti, estar junto contigo todos los días de nuestra vida, hasta que tú nos llames y encontremos el refugio permanente allí contigo, con el Padre y con el Espíritu Santo, cuando tú nos llames a rendir cuentas. Amén.
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0: Porque no nos ha dado Dios espíritu de cobardía, sino de poder, de amor y de dominio propio. 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
1: A esta hora de la madrugada, vamos todos juntos a orar con el Santo Rosario. Hoy es martes y vamos a meditar los misterios dolorosos, que nos afirman que el dolor de Jesús ha sido un dolor redentor, porque Él nos ha conseguido la salvación. Pongamos todos nuestros proyectos, nuestros dolores, nuestras fatigas, y hagamos una comunidad orante junto a la Virgen. Jesús es el camino, y con ella caminamos.
2: Rogamos por el alma de Felicia García, Tony Funes, Roque Jacinto Funes, Manuel Vázquez, Roger Vallejo, Susana Velázquez, Pastor Funes, Miguel Ángel Funes García, Pedro Roberto Funes García, Santos Máxima Funes, Francisca Flores, Sebastiana Funes, José Patrocinio García, Bernardo Funes Canales, Trinidad Hernández Gómez, Feliciano Canales Funes, Florentino Canales Funes, José María Posadas Vaca, Audelia Flores, Francisco Martínez, Jeremía López, Eva Elia García, Pedro Antonio Flores Colindres, Mario Aquiles Ucles Herrera, Eliseo Hernández, Moisés García, Lucía Rocibel Granados Meléndez. Pedimos por la salud de Juan José Reyes Mejía y por los matrimonios Funes Vázquez y Funes Oyuela. También oramos por el alma de Oscar Daniel Sosa, Alicia De Sali, Amanda Reyes, Concho Reyes, Armando Rosa Funes, Isabel Midense de Pineda y por la familia Sosa Aguilar, Ábalos Humansor, Argüello Humansor. Y oramos también por las ánimas del purgatorio. Rogamos por el alma de Sirian Alicia Wester Orellana, Pastor Orellana Tábora, Alicia Mercedes Villa Hernández, Juana María Orellana Villa y los difuntos de la familia Villa Hernández, familia Orellana Tábora. Rogamos también por el alma de Raúl Granados Acosta, María Elena Granados, Mirna Rosario Granados, Julio César Marín. También oramos por el alma de María de Jesús Martínez Cruz, María Evangelista Martínez Cruz, Edwin Bartolo Andrade Espinal. En esta mañana oramos en este Santo Rosario por el alma de Miguel Ángel Zúñiga Durón, Manuel de Jesús Serrato, Danilo Aceituno. Rogamos por el alma de Hilda Marina Salvador Flores, Gavina Magdalena García, Juan Pablo Flores, María Eliodora Flores García, Seferina Cáliz, Marco Antonio Flores García, Enrique Salvador Funes. Oramos también por el alma de Cristina Hernández, Domingo Salvador Cáliz. En esta mañana pedimos al Sagrado Corazón y a la Divina Providencia por la protección de Alba Paz, Tito Moreno, Elías Eduardo Moreno. Rogamos por el alma de Bienvenida Savillón Fernández, Maynor Hugo Savillón Savillón y por la familia Savillón Fernández. Seguimos orando y lo hacemos por el alma de Carmen Aguilar Martel, María Antonia Ramos, Gema Suyapa Maldonado, Irene Martel, viuda de Mauri, Rafael Núñez España, Manuel Rodríguez, Elvir, Juana Medina Enamorado, Gracia María Rubio, Carmen Marixa Núñez Medina, José Armando Romero, Miriam Coto. En esta mañana, en este Santo Rosario, pedimos por la salud de Marcial Enamorado Pérez, Ernesto Esles. En este Santo Rosario seguimos orando por el alma de Gladys Ponce, Lecha Aguilar, Mena Ponce, Teresa Ponce, Miguel Ángel Ponce. Rogamos también por el alma de Emma Victoria Mendoza, Petrona Mendoza Alarcón, José Adelmo Pacheco, Neri Antonio Mendoza, María Elena Pacheco, Rosa Amanda Ramírez, Marco Antonio Segura. Oramos también por el alma de Leslie Marina Sierra, Emilia Sierra, Aurelia Ávila, Ana Rosa Ávila Velázquez, Lucas Sierra Espinosa, Lesbin Daniel Ávila Caballero, Nahum Betancur, Hidalgo Vázquez, María Felicita Ávila.

0: Vamos a contemplar en este día los misterios dolorosos, todos por la señal de la Santa Cruz. Creo en Dios Padre, Todopoderoso, Creador del cielo y de la tierra. Creo en Jesucristo, su único Hijo, nuestro Señor, que fue concebido por obra y gracia del Espíritu Santo. Nació de Santa María Virgen, padeció bajo el poder de Poncio Pilato. Fue crucificado, muerto y sepultado. Descendió a los infiernos, al tercer día resucitó de entre los muertos. Subió a los cielos y está sentado a la derecha de Dios Padre Todopoderoso. Desde ahí ha de venir a juzgar a los vivos y a los muertos. Creo en el Espíritu Santo, la Santa Iglesia Católica, la comunión de los santos, el perdón de los pecados, la resurrección de la carne y la vida eterna. Amén. Primer misterio, la oración de nuestro Señor Jesucristo en el huerto. Del Evangelio según San Lucas, capítulo 22, versículos del 44 al 45. Y sudó como gruesas gotas de sangre que corrían hasta la tierra. Levantándose de la oración, vino a los discípulos y los encontró dormidos por efecto de la tristeza. Pedimos en este misterio el don del dolor por nuestros pecados. Padre nuestro que estás en el cielo, santificado sea tu nombre, venga a nosotros tu reino, hágase tu voluntad en la tierra como en el cielo.
1: Danos hoy nuestro pan de cada día, perdona nuestras ofensas, como también nosotros perdonamos a los que nos ofenden. No nos dejes caer en tentación y líbranos del mal. Amén.
0: Dios te salve María, llena eres de gracia, el Señor es contigo, bendita eres entre todas las mujeres, y bendito es el fruto de tu vientre, Jesús.
1: Santa María, Madre de Dios, ruega por nosotros pecadores, ahora y en la hora de nuestra muerte. Amén.
0: Dios te salve María, llena eres de gracia, el Señor es contigo, bendita eres entre todas las mujeres, y bendito es el fruto de tu vientre, Jesús.
1: Santa María, Madre de Dios, ruega por nosotros pecadores, ahora y en la hora de nuestra muerte. Amén.
0: Dios te salve María, llena eres de gracia, el Señor es contigo, bendita eres entre todas las mujeres y bendito el fruto de tu vientre, Jesús.
1: Santa María, Madre de Dios, ruega por nosotros pecadores, ahora y en la hora de nuestra muerte. Amén.
0: Dios te salve María, llena eres de gracia, el Señor es contigo, bendita eres entre todas las mujeres, y bendito el fruto de tu vientre, Jesús.
1: Santa María, Madre de Dios, ruega por nosotros pecadores, ahora y en la hora de nuestra muerte. Amén.
0: Dios te salve María, llena eres de gracia, el Señor es contigo. Bendita eres entre todas las mujeres, y bendito el fruto de tu vientre, Jesús.
1: Santa María, Madre de Dios, ruega por nosotros pecadores, ahora y en la hora de nuestra muerte. Amén.
0: Dios te salve María, llena eres de gracia, el Señor es contigo. Bendita eres entre todas las mujeres y bendito el fruto de tu vientre, Jesús.
1: Santa María, Madre de Dios, ruega por nosotros pecadores, ahora y en la hora de nuestra muerte. Amén.
0: Dios te salve María, llena eres de gracia, el Señor es contigo. Bendita eres entre todas las mujeres y bendito el fruto de tu vientre, Jesús.
1: Santa María, Madre de Dios, ruega por nosotros pecadores, ahora y en la hora de nuestra muerte. Amén.
0: Dios te salve María, llena eres de gracia, el Señor es contigo. Bendita eres entre todas las mujeres y bendito es el fruto de tu vientre, Jesús.
1: Santa María, Madre de Dios, ruega por nosotros pecadores, ahora y en la hora de nuestra muerte. Amén.
0: Dios te salve María, llena eres de gracia, el Señor es contigo. Bendita eres entre todas las mujeres, y bendito el fruto de tu vientre, Jesús.
1: Santa María, Madre de Dios, ruega por nosotros pecadores, ahora y en la hora de nuestra muerte. Amén.
0: Dios te salve María, llena eres de gracia, el Señor es contigo. Bendita eres entre todas las mujeres, y bendito el fruto de tu vientre, Jesús.
1: Santa María, Madre de Dios, ruega por nosotros pecadores, ahora y en la hora de nuestra muerte.
0: Gloria al Padre, y al Hijo, y al Espíritu Santo.
1: Como era en el principio, ahora y siempre, por los siglos de los siglos. Amén.
0: Oh Jesús mío, perdona nuestros pecados, líbranos del fuego del infierno, lleva al cielo a todas las almas, especialmente a las más necesitadas de tu misericordia.

0: Segundo misterio doloroso, la flagelación de nuestro Señor Jesucristo. Del Evangelio según San Juan, capítulo 19, versículo 1. Tomó entonces Pilato a Jesús y mandó azotarlo. Pedimos en este misterio el fruto de la pureza. Padre nuestro que estás en el cielo, santificado sea tu nombre, venga a nosotros tu reino, hágase tu voluntad en la tierra como en el cielo.
1: Danos hoy nuestro pan de cada día, perdona nuestras ofensas, como también nosotros perdonamos a los que nos ofenden. No nos dejes caer en tentación y líbranos del mal. Amén.
0: Dios te salve María, llena eres de gracia, el Señor es contigo, bendita eres entre todas las mujeres, y bendito es el fruto de tu vientre, Jesús.
1: Santa María, Madre de Dios, ruega por nosotros pecadores, ahora y en la hora de nuestra muerte. Amén.
0: Dios te salve María, llena eres de gracia, el Señor es contigo, bendita eres entre todas las mujeres, y bendito es el fruto de tu vientre, Jesús.
1: Santa María, Madre de Dios, ruega por nosotros pecadores, ahora y en la hora de nuestra muerte. Amén.
0: Dios te salve María, llena eres de gracia, el Señor es contigo, bendita eres entre todas las mujeres y bendito el fruto de tu vientre, Jesús.
1: Santa María, Madre de Dios, ruega por nosotros pecadores, ahora y en la hora de nuestra muerte. Amén.
0: Dios te salve María, llena eres de gracia, el Señor es contigo, bendita eres entre todas las mujeres y bendito el fruto de tu vientre, Jesús.
1: Santa María, Madre de Dios, ruega por nosotros pecadores, ahora y en la hora de
0: Dios te salve María, llena eres de gracia, el Señor es contigo. Bendita eres entre todas las mujeres y bendito el fruto de tu vientre, Jesús.
1: Santa María, Madre de Dios, ruega por nosotros pecadores, ahora y en la hora de nuestra muerte. Amén.
0: Dios te salve María, llena eres de gracia, el Señor es contigo. Bendita eres entre todas las mujeres y bendito el fruto de tu vientre, Jesús.
1: Santa María, Madre de Dios, ruega por nosotros pecadores, ahora y en la hora de nuestra muerte. Amén.
0: Dios te salve María, llena eres de gracia, el Señor es contigo. Bendita eres entre todas las mujeres y bendito el fruto de tu vientre, Jesús.
1: Santa María, Madre de Dios, ruega por nosotros pecadores, ahora y en la hora de nuestra muerte. Amén.
0: Dios te salve María, llena eres de gracia, el Señor es contigo. Bendita eres entre todas las mujeres y bendito es el fruto de tu vientre, Jesús.
1: Santa María, Madre de Dios, ruega por nosotros pecadores, ahora y en la hora de nuestra muerte. Amén.
0: Dios te salve María, llena eres de gracia, el Señor es contigo. Bendita eres entre todas las mujeres y bendito el fruto de tu vientre, Jesús.
1: Santa María, Madre de Dios, ruega por nosotros pecadores, ahora y en la hora de nuestra muerte. Amén.
0: Dios te salve María, llena eres de gracia, el Señor es contigo. Bendita eres entre todas las mujeres y bendito el fruto de tu vientre, Jesús.
1: Santa María, Madre de Dios, ruega por nosotros pecadores, ahora y en la hora de nuestra muerte. Amén.
0: Gloria al Padre, y al Hijo, y al Espíritu Santo.
1: Como era en el principio, ahora y siempre, por los siglos de los siglos. Amén.
0: Oh Jesús mío, perdona nuestros pecados, líbranos del fuego del infierno, lleva al cielo a todas las almas, especialmente a las más necesitadas de tu misericordia.

0: Tercer misterio doloroso, la coronación de espinas de nuestro Señor Jesucristo. Y despojándolo de sus vestiduras, le echaron encima un manto de color púrpura, y tejiendo una corona de espinas, se la pusieron sobre la cabeza, y en la mano derecha una caña. Del Evangelio según San Mateo, capítulo 27, versículos del 28 al 29. Pedimos en este misterio el fruto de la fortaleza. Padre nuestro que estás en el cielo, santificado sea tu nombre. Venga a nosotros tu reino, hágase tu voluntad en la tierra como en el cielo.
1: Danos hoy nuestro pan de cada día, perdona nuestras ofensas, como también nosotros perdonamos a los que nos ofenden. No nos dejes caer en tentación y líbranos del mal.
0: Dios te salve María, llena eres de gracia, el Señor es contigo, bendita eres entre todas las mujeres, y bendito es el fruto de tu vientre, Jesús.
1: Santa María, Madre de Dios, ruega por nosotros pecadores, ahora y en la hora de nuestra muerte. Amén.
0: Dios te salve María, llena eres de gracia, el Señor es contigo, bendita eres entre todas las mujeres, y bendito es el fruto de tu vientre, Jesús.
1: Santa María, Madre de Dios, ruega por nosotros pecadores, ahora y en la hora de nuestra muerte. Amén.
0: Dios te salve María, llena eres de gracia, el Señor es contigo. Bendita eres entre todas las mujeres y bendito el fruto de tu vientre, Jesús.
1: Santa María, Madre de Dios, ruega por nosotros pecadores, ahora y en la hora de nuestra muerte. Amén.
0: Dios te salve María, llena eres de gracia, el Señor es contigo. Bendita eres entre todas las mujeres, y bendito el fruto de tu vientre, Jesús.
1: Santa María, Madre de Dios, ruega por nosotros pecadores, ahora y en la hora de nuestra muerte. Amén.
0: Dios te salve María, llena eres de gracia, el Señor es contigo. Bendita eres entre todas las mujeres, y bendito el fruto de tu vientre, Jesús.
1: Santa María, Madre de Dios, ruega por nosotros pecadores, ahora y en la hora de nuestra muerte.
0: Dios te salve María, llena eres de gracia, el Señor es contigo. Bendita eres entre todas las mujeres y bendito el fruto de tu vientre, Jesús.
1: Santa María, Madre de Dios, ruega por nosotros pecadores, ahora y en la hora de nuestra muerte. Amén.
0: Dios te salve María, llena eres de gracia, el Señor es contigo. Bendita eres entre todas las mujeres y bendito el fruto de tu vientre, Jesús.
1: Santa María, Madre de Dios, ruega por nosotros pecadores, ahora y en la hora de nuestra muerte. Amén.
0: Dios te salve María, llena eres de gracia, el Señor es contigo. Bendita eres entre todas las mujeres y bendito es el fruto de tu vientre, Jesús.
1: Santa María, Madre de Dios, ruega por nosotros pecadores, ahora y en la hora de nuestra muerte. Amén.
0: Dios te salve María, llena eres de gracia, el Señor es contigo. Bendita eres entre todas las mujeres, y bendito el fruto de tu vientre, Jesús.
1: Santa María, Madre de Dios, ruega por nosotros pecadores, ahora y en la hora de nuestra muerte. Amén.
0: Dios te salve María, llena eres de gracia, el Señor es contigo. Bendita eres entre todas las mujeres, y bendito el fruto de tu vientre, Jesús.
1: Santa María, Madre de Dios, ruega por nosotros.
0: Gloria al Padre, y al Hijo, y al Espíritu Santo.
1: Como era en el principio, ahora y siempre, por los siglos de los siglos. Amén.
0: Oh Jesús mío, perdona nuestros pecados, líbranos del fuego del infierno, lleva al cielo a todas las almas, especialmente a las más necesitadas de tu misericordia.

0: Cuarto misterio doloroso. Nuestro Señor Jesucristo con la cruz a cuestas. Del Evangelio según San Juan, capítulo 19, versículo 17. Tomaron pues a Jesús y él, cargando con su cruz, salió hacia el lugar llamado Calvario, en hebreo Gólgota. Pedimos en este misterio el fruto de la paciencia. Padre nuestro que estás en el cielo, santificado sea tu nombre, venga a nosotros tu reino, hágase tu voluntad en la tierra como en el cielo.
1: Danos hoy nuestro pan de cada día, perdona nuestras ofensas, como también nosotros perdonamos a los que nos ofenden. No nos dejes caer en tentación y líbranos del mal. Amén.
0: Dios te salve María, llena eres de gracia, el Señor es contigo, bendita eres entre todas las mujeres, y bendito es el fruto de tu vientre, Jesús.
1: Santa María, Madre de Dios, ruega por nosotros pecadores, ahora y en la hora de nuestra muerte. Amén.
0: Dios te salve María, llena eres de gracia, el Señor es contigo, bendita eres entre todas las mujeres, y bendito es el fruto de tu vientre, Jesús.
1: Santa María, Madre de Dios, ruega por nosotros pecadores, ahora y en la hora de nuestra muerte. Amén.
0: Dios te salve María, llena eres de gracia, el Señor es contigo. Bendita eres entre todas las mujeres y bendito el fruto de tu vientre, Jesús.
1: Santa María, Madre de Dios, ruega por nosotros pecadores, ahora y en la hora de nuestra muerte. Amén.
0: Dios te salve María, llena eres de gracia, el Señor es contigo. Bendita eres entre todas las mujeres, y bendito el fruto de tu vientre, Jesús.
1: Santa María, Madre de Dios, ruega por nosotros pecadores, ahora y en la hora de nuestra muerte. Amén.
0: Dios te salve María, llena eres de gracia, el Señor es contigo. Bendita eres entre todas las mujeres, y bendito el fruto de tu vientre, Jesús.
1: Santa María, Madre de Dios, ruega por nosotros pecadores, ahora y en la hora de nuestra muerte. Amén.
0: Dios te salve María, llena eres de gracia, el Señor es contigo. Bendita eres entre todas las mujeres y bendito el fruto de tu vientre, Jesús.
1: Santa María, Madre de Dios, ruega por nosotros pecadores, ahora y en la hora de nuestra muerte. Amén.
0: Dios te salve María, llena eres de gracia, el Señor es contigo. Bendita eres entre todas las mujeres y bendito el fruto de tu vientre, Jesús.
1: Santa María, Madre de Dios, ruega por nosotros pecadores, ahora y en la hora de nuestra muerte. Amén.
0: Dios te salve María, llena eres de gracia, el Señor es contigo. Bendita eres entre todas las mujeres y bendito es el fruto de tu vientre, Jesús.
1: Santa María, Madre de Dios, ruega por nosotros pecadores, ahora y en la hora de nuestra muerte. Amén.
0: Dios te salve María, llena eres de gracia, el Señor es contigo. Bendita eres entre todas las mujeres, y bendito el fruto de tu vientre, Jesús.
1: Santa María, Madre de Dios, ruega por nosotros pecadores, ahora y en la hora de nuestra muerte. Amén.
0: Dios te salve María, llena eres de gracia, el Señor es contigo. Bendita eres entre todas las mujeres, y bendito el fruto de tu vientre, Jesús.
1: Santa María, Madre de Dios, ruega por nosotros pecadores, ahora y en la hora de nuestra muerte. Amén.
0: Gloria al Padre, y al Hijo, y al Espíritu Santo.
1: Como era en el principio, ahora y siempre, por los siglos de los siglos. Amén.
0: Oh Jesús mío, perdona nuestros pecados, líbranos del fuego del infierno, lleva al cielo a todas las almas, especialmente a las más necesitadas de tu misericordia.

0: Quinto misterio doloroso, la crucifixión y muerte de nuestro Señor Jesucristo. Del Evangelio según San Lucas, capítulo 23, versículo 46. Jesús, dando un fuerte grito, exclamó: Padre, en tus manos encomiendo mi espíritu. Y diciendo esto, expiró. Pedimos en este misterio el fruto de la perseverancia. Padre nuestro que estás en el cielo, santificado sea tu nombre, venga a nosotros tu reino, hágase tu voluntad en la tierra como en el cielo.
1: Danos hoy nuestro pan de cada día, perdona nuestras ofensas, como también nosotros perdonamos a los que nos ofenden. No nos dejes caer en tentación y líbranos del mal. Amén.
0: Dios te salve María, llena eres de gracia, el Señor es contigo, bendita eres entre todas las mujeres, y bendito es el fruto de tu vientre, Jesús.
1: Santa María, Madre de Dios, ruega por nosotros pecadores, ahora y en la hora de nuestra muerte. Amén.
0: Dios te salve María, llena eres de gracia, el Señor es contigo, bendita eres entre todas las mujeres, y bendito es el fruto de tu vientre, Jesús.
1: Santa María, Madre de Dios, ruega por nosotros pecadores, ahora y en la hora de nuestra muerte. Amén.
0: Dios te salve María, llena eres de gracia, el Señor es contigo, bendita eres entre todas las mujeres y bendito el fruto de tu vientre, Jesús.
1: Santa María, Madre de Dios, ruega por nosotros pecadores, ahora y en la hora de nuestra muerte. Amén.
0: Dios te salve María, llena eres de gracia, el Señor es contigo. Bendita eres entre todas las mujeres, y bendito el fruto de tu vientre, Jesús.
1: Santa María, Madre de Dios, ruega por nosotros pecadores, ahora y en la hora de nuestra muerte. Amén.
0: Dios te salve María, llena eres de gracia, el Señor es contigo. Bendita eres entre todas las mujeres, y bendito el fruto de tu vientre, Jesús.
1: Santa María, Madre de Dios, ruega por nosotros pecadores, ahora y en la hora de nuestra muerte. Amén.
0: Dios te salve María, llena eres de gracia, el Señor es contigo. Bendita eres entre todas las mujeres y bendito el fruto de tu vientre, Jesús.
1: Santa María, Madre de Dios, ruega por nosotros pecadores, ahora y en la hora de nuestra muerte. Amén.
0: Dios te salve María, llena eres de gracia, el Señor es contigo. Bendita eres entre todas las mujeres y bendito el fruto de tu vientre, Jesús.
1: Santa María, Madre de Dios, ruega por nosotros pecadores, ahora y en la hora de nuestra muerte. Amén.
0: Dios te salve María, llena eres de gracia, el Señor es contigo. Bendita eres entre todas las mujeres y bendito es el fruto de tu vientre, Jesús.
1: Santa María, Madre de Dios, ruega por nosotros pecadores, ahora y en la hora de nuestra muerte. Amén.
0: Dios te salve María, llena eres de gracia, el Señor es contigo. Bendita eres entre todas las mujeres, y bendito el fruto de tu vientre, Jesús.
1: Santa María, Madre de Dios, ruega por nosotros pecadores, ahora y en la hora de nuestra muerte. Amén.
0: Dios te salve María, llena eres de gracia, el Señor es contigo. Bendita eres entre todas las mujeres, y bendito el fruto de tu vientre, Jesús.
1: Santa María, Madre de Dios, ruega por nosotros pecadores, ahora y en la hora de nuestra muerte. Amén.
0: Gloria al Padre, y al Hijo, y al Espíritu Santo.
1: Como era en el principio, ahora y siempre, por los siglos de los siglos. Amén.
0: Oh Jesús mío, perdona nuestros pecados, líbranos del fuego del infierno, lleva al cielo a todas las almas, especialmente a las más necesitadas de tu misericordia. Por las intenciones de nuestro Santo Padre, el Papa, pidamos también por las intenciones de nuestro obispo y también de nuestros párrocos. Dios te salve María, llena eres de gracia, el Señor es contigo, bendita eres entre todas las mujeres y bendito el fruto de tu vientre, Jesús.
1: Santa María, Madre de Dios, ruega por nosotros pecadores, ahora y en la hora de nuestra muerte. Amén.
0: Pidamos al Señor que nos conceda el don de la fe. Dios te salve María, llena eres de gracia, el Señor es contigo. Bendita eres entre todas las mujeres y bendito el fruto de tu vientre, Jesús.
1: Santa María, Madre de Dios, ruega por nosotros pecadores, ahora y en la hora de nuestra muerte. Amén.
0: Pidámosle al Señor que nos conceda el don de la esperanza. Dios te salve María, llena eres de gracia, el Señor es contigo. Bendita eres entre todas las mujeres y bendito el fruto de tu vientre Jesús.
1: Santa María, Madre de Dios, ruega por nosotros pecadores, ahora y en la hora de nuestra muerte. Amén.
0: Pidamos también el don de la caridad. Dios te salve María, llena eres de gracia, el Señor es contigo. Bendita eres entre todas las mujeres y bendito el fruto de tu vientre Jesús.
1: Santa María, Madre de Dios, ruega por nosotros pecadores, ahora y en la hora de nuestra muerte. Amén.
0: Gloria al Padre y al Hijo y al Espíritu Santo.
1: Como era un principio, ahora y siempre, por los siglos de los siglos. Amén.
0: Recitamos todos la salve. Dios te salve, Reina y Madre de misericordia, vida, dulzura y esperanza nuestra. Dios te salve, a ti llamamos los desterrados hijos de Eva. A ti suspiramos, gimiendo y llorando en este valle de lágrimas. Ea pues, Señora, abogada nuestra, vuelve a nosotros esos tus ojos misericordiosos, y después de este destierro, muéstranos a Jesús, fruto bendito de tu vientre. Oh clementísima, oh piadosa, oh dulce Virgen María, ruega por nosotros, Santa Madre de Dios, para que seamos dignos de alcanzar las promesas de nuestro Señor Jesucristo. Amén. Señor, ten piedad de nosotros.
1: Señor, ten piedad de nosotros.
0: Cristo, ten piedad de nosotros.
1: Cristo, ten piedad de nosotros.
0: Señor, ten piedad de nosotros.
1: Señor, ten piedad de nosotros.
0: Cristo, óyenos.
1: Cristo, óyenos.
0: Cristo, escúchanos.
1: Cristo, escúchanos.
0: Dios Padre Celestial,
1: de
0: Dios Hijo Redentor del mundo,
1: ten piedad de nosotros.
0: Dios Espíritu Santo,
1: ten piedad de nosotros.
0: Santísima Trinidad, un solo Dios,
1: ten piedad de nosotros.
0: Santa María,
1: ruega por nosotros.
0: Santa Madre de Dios,
1: ruega por nosotros.
0: Santa Virgen de las Vírgenes,
1: ruega por nosotros.
0: Madre de Cristo,
1: ruega por nosotros.
0: Madre de la Iglesia,
1: ruega por nosotros.
0: Madre de la Divina Gracia,
1: ruega por nosotros.
0: Madre purísima,
1: ruega por nosotros.
0: Madre castísima,
1: ruega por nosotros.
0: Madre virgen,
1: ruega por nosotros.
0: Madre sin mancha,
1: ruega por nosotros.
0: Madre inmaculada,
1: ruega por nosotros.
0: Madre amable,
1: ruega por nosotros.
0: Madre admirable,
1: ruega por nosotros.
0: Madre del buen consejo,
1: ruega por nosotros.
0: Madre del Creador,
1: ruega por nosotros.
0: Madre del Salvador,
1: ruega por nosotros.
0: Virgen prudentísima,
1: ruega por nosotros.
0: Virgen digna de veneración,
1: ruega por nosotros.
0: Virgen digna de alabanza,
1: ruega por nosotros.
0: Virgen poderosa,
1: ruega por nosotros.
0: Virgen clemente,
1: ruega por nosotros.
0: Virgen fiel,
1: ruega por nosotros.
0: Modelo de santidad,
1: ruega por nosotros.
0: Espejo de justicia,
1: ruega por nosotros.
0: Trono de sabiduría,
1: ruega por nosotros.
0: Causa de nuestra alegría,
1: ruega por nosotros.
0: Vaso espiritual,
1: ruega por nosotros.
0: Vaso digno de honor,
1: ruega por nosotros.
0: Vaso insigne de devoción,
1: ruega por nosotros.
0: Rosa mística,
1: ruega por nosotros.
0: Torre de marfil,
1: ruega por nosotros.
0: Casa de oro,
1: ruega por nosotros.
0: Arca de la Alianza,
1: ruega por nosotros.
0: Puerta del cielo,
1: ruega por nosotros.
0: Estrella de la mañana,
1: ruega por nosotros.
0: Salud de los enfermos,
1: ruega por nosotros.
0: Refugio de los pecadores,
1: ruega por nosotros.
0: Consuelo de los afligidos,
1: ruega por nosotros.
0: Auxilio de los cristianos,
1: ruega por nosotros.
0: Reina de los ángeles,
1: ruega por nosotros.
0: Reina de los patriarcas,
1: ruega por nosotros.
0: Reina de los profetas,
1: ruega por nosotros.
0: Reina de los apóstoles,
1: ruega por nosotros.
0: Reina de los mártires,
1: ruega por nosotros.
0: Reina de los confesores, Reina de las vírgenes, Reina de todos los santos, Reina concebida sin pecado original, Reina llevada al cielo, Reina del Santísimo Rosario, Reina de la familia, Reina de la paz. Cordero de Dios, que quitas el pecado del mundo, ten piedad de nosotros. Cordero de Dios, que quitas el pecado del mundo,
1: ten piedad de nosotros.
0: Cordero de Dios, que quitas el pecado del mundo, danos la paz. Ruega por nosotros, Santa Madre de Dios,
1: para que seamos dignos de alcanzar las promesas de nuestro Señor Jesucristo.
0: Oremos. Te rogamos, Señor, concedas a nosotros, tus siervos, gozar de perpetua salud de alma y cuerpo, y por la gloriosa intercesión de la bienaventurada siempre Virgen María, seamos libres de las tristezas de este mundo y gocemos de las eternas alegrías del cielo, por Jesucristo nuestro Señor.
1: Amén.
0: En el nombre del Padre, y del Hijo, y del Espíritu Santo. Amén.

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2: Un recuerdo que cuesta olvidar, no porque ya me esté haciendo algún daño, ni mucho menos, pero es porque Dios lo dejó grabado en mi corazón para alguna cuestión. Fue ese extraño sentimiento que todos vivimos, de alguna u otra manera y en diferentes niveles, la soledad. Soledad que se vive aún con pareja, déjame decirte, porque hay secciones en el corazón que solo Dios puede llenar. Por eso esta canción. Al que ya tenga un rato de estar con Dios, úsela para acordarse. Al que tenga 5 minutos con Dios, prepárese porque así va a ser. Yo hace muchos años sufrí mucho de la soledad. Será por mi personalidad, por ser artista. Aunque estaba metido en 1000 cosas, es muy propio de los que comunicamos, comunicar a 1000 gentes y no saberse expresar con unos cuantos. No saber pedir el amor y quedar solos. Le pido a Dios con todo mi corazón que mientras canto esto, la soledad que el enemigo ha querido poner en tu corazón para destruirte caiga como el enemigo cayó como un rayo. No es malo estar solo cuando sabes quién te acompaña.

Yo cuántas veces no le he dicho, mira, regáñame, pero hazme saber que estás aquí. En mi primer viaje hace muchos años, uno, el primero de cientos, le dije, curiosamente venía para Argentina, Señor, se estaba llenando el avión de coreanos. Digo, yo me habré equivocado de avión, venía para Argentina. Y bueno, le dije, si vienes conmigo, yo sé que estás aquí, hombre, pero ven un detallito, ¿qué te cuesta? Mira, tengo tres asientos al lado, el de mi lado que quede solo, ya con eso. Y yo sé que vienes aquí, y el avión venía repleto. Y pasaban, se quedaban viendo la ficha, no es este, seguían, se quedaban viendo pasar a abordar, nada, seguían, se llenó el avión. Y yo quedé con tres asientos de lado. Y dije, ándale, el Padre, el Hijo y el Espíritu Santo. Son cosillas pequeñas, pero fíjense, con esas cosillas pequeñas sabemos que Dios está ahí, siempre ha estado ahí.

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1: No sé si les ha pasado, pero a todos nosotros nos ha pasado que la gente dice: pero Daniel, ¿es cierto que te metiste en la iglesia? Sí, es cierto. ¿Y para qué te metiste en la iglesia si vos siempre fuiste un tipo normal? Para alguna gente es estar loco, enfermo o ser un marciano, andar metido en estas cosas de Jesucristo, ¿no? Y pobres, no saben lo que se pierden, ¿no?

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1: Cuando decidimos hacer este asunto, queríamos obviamente cantar una canción del otro, y es lo que estamos haciendo ahorita. Dani tiene varias canciones que a mí me fascinan, esta es una de las que me fascina más. Pues me está regalando el privilegio de poder cantarla ahorita. Mi esposa y yo, Dios nos ha regalado 3 hijos, Gerardo, Daniela y Pablo. Los 3 son un regalo, pero tenemos el regalo de tener a Jorge Pablo. Pablo es el menor de los nuestros, tiene ahora 5 años y tiene un don especial, tiene parálisis cerebral. Yo recuerdo cuando nos dijeron en el hospital, ya había nacido muy prematuro de 5 meses, que pues no había mucho que hacer, que le quedaba una media horita. Fuimos, le pedimos al sacerdote amigo de la familia que le pusiera el sacramento del bautismo, y bueno, hasta la fecha Dios nos lo ha prestado ya 5 añotes que nos hacen maravillosos. La gente está loca, a los que no nacen los mata y a los que ya saben mucho por viejo los desecha. En una clase muy interesante, dice el profesor, le preguntó a los alumnos: jóvenes estudiantes, vamos a hacerles una pregunta importante de ética y moral. Tengo un caso de una familia aquí, requiero que ustedes me digan qué tenemos que hacer. Es una pareja, él, el esposo, está muy enfermo y tiene sífilis. La señora tiene tuberculosis y está muy enferma, y es la que está cargando con la familia, de hecho. Su hijo mayor nació ciego, es un caso real. El segundo murió. El tercer hijo nació sordo. Y el cuarto, de hecho, tiene tuberculosis. Y por si fuera poco, está esperando el quinto. La pregunta que le soltó a toda la clase fue: ¿qué hacemos? ¿Que aborte o que no aborte? ¿Que aborte o que no aborte? Es el grito que suena en el siglo, que va a empezar y este que termina. Algunos estudiantes dijeron, pues no sabían qué. Y la gran mayoría del aula, muy consciente del problema social de esta señora, respondieron: sí, no, que aborte. Era un caso real. El profesor, en cuanto oyó el veredicto de la clase, le dijo: señores, acaban ustedes de matar al quinto hijo de esta señora, que en la vida real se llamó Ludwig van Beethoven. ¿A cuántos no hemos asesinado ya? ¿A cuántos buenos autores, compositores? ¿A cuántos que tienen soluciones para los problemas de este siglo y del que viene? Gente que trae la solución en la cabeza, los hemos matado por la libertad de hacerlo. Basta, basta de crímenes. Jóvenes, díganle sí a la vida, y la vida les dirá sí a ustedes. Una canción para los niños, para decirles bienvenidos. Empezamos dándole un aplauso a la vida, ¿les parece?

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Hola, hola, buenos días, ¿cómo estamos? A esta hora de la mañana, gente, aquí venimos, ya listos con el cafecito al 100% para poder poner lo mejor de la música ranchera cristiana católica. Bueno, le decimos entonces, recuerde usted escribirnos al 95000175. Antes vamos a hacer la oración que el Señor nos enseñó y vamos a decir todos. Padre nuestro que estás en el cielo, santificado sea tu nombre, venga a nosotros tu reino. Hágase tu voluntad en la tierra como en el cielo, danos hoy nuestro pan de cada día. Perdona nuestras ofensas como también nosotros perdonamos a los que nos ofenden. No nos dejes caer en la tentación y líbranos del mal. Amén. En el nombre del Padre, del Hijo y del Espíritu Santo. Amén. Saluditos especiales para todas las personas que ya se están conectando con nosotros y nos escriben al 95000175. Escríbanos ahí usted y repórtese cómo estamos. Cómo estamos ahí en la zona. Vamos a comenzar con una bonita canción que nos ha pedido una gran fiel oyente nuestra. Está al pendiente de la radio, dice siempre Johanna Molina. Allí en la zona de Catacamas Olancho, ¿verdad, Johanna? Catacamas Olancho, claro que sí. Buenos días, dice, con Dios al amanecer. Complázcame con el canto Los Nombres de María. Quiere saludar, dice, a Melvin y a Tania Molina en Tegucigalpa. Saluditos especiales para Melvin y Tania que nos están sintonizando a esta hora de la mañana. Aquí en Tegucigalpa, desde Olancho viene ese saludo. Vámonos entonces con este bonito canto, Los Nombres de María.

Allí estábamos escuchando entonces los nombres de María. Saluditos especiales para un gran amigo nuestro que nos está sintonizando y está al pendiente de la radio, Denis Espinosa. Saluditos especiales para usted y toda su familia allá en la colonia Las Torres. Jocelyn Carrasco, saluditos, Jocelyn. Señor le acompañe, le bendiga siempre. María Elena Landa. María Elena, ¿cómo estamos? Dice que su hermana se llama... Su hermana menor dice que se llama Reina Landa. Bueno, saluditos allá a la zona también de Chinacla, La Paz. Allá nos está sintonizando Reina Landa Cervellón. Saluditos especiales para ustedes que nos están sintonizando en La Paz. Bueno, saludos entonces. Échese su cafecito caliente. El café es bien calentito porque así queda mucho mejor. Bueno, nos vamos entonces con esta bonita canción que se llama La Biblia de Oro.

Estábamos escuchando entonces la Biblia de Oro. Queremos saludar a doña Francisca Trujillo en Tatumbla y a todos sus hijos que nos están sintonizando a esta hora de la mañana. Saluditos a doña Francisca Trujillo. También a toda la gente del Apostolado de la Divina Misericordia. Siempre están al pendiente ahí de la radio a las 3 de la tarde, a las 3 de la mañana también. Porque ahí está la coronilla de la Divina Misericordia siempre lista. Saluditos especiales para todos ustedes que nos están sintonizando a esta hora de la mañana. Vámonos entonces con esta bonita canción de Abigail Martínez. En este día feliz.

Ahí estábamos escuchando entonces en este día feliz de Abigail Martínez. El Señor le bendiga, le acompaña a usted que nos está sintonizando en los diferentes lugares de nuestro país y más allá de las fronteras patrias. Ya sabe, 910 AM, con Dios al amanecer, para escuchar lo mejor de la música ranchera cristiana católica. El Señor le bendiga y le acompañe siempre. Usted que nos viene sintonizando ahí en su automóvil, dirigiéndose a su trabajo. Allí le mandamos entonces esta bonita ranchera. Esto de José Arturo Rubal, que suena así: hay una promesa en la Biblia.

Ahí estábamos escuchando entonces, hay una promesa en la Biblia. Recuerde escribirnos al 95000175 y pida ahí su rancherita favorita. Nosotros se la complacemos, se la mandamos ahí hasta su lugar donde usted nos está sintonizando. Saludos para doña Lisa Alvarado Rodas en la zona de La Laguna. También a Agustín y a Merlin Rosales en la Nueva Capital. Ahí en la zona de la Nueva Capital. Saludos ahí, Merlin. El Señor le bendiga y le acompañe siempre. Saluditos allá al amigo José Zamora en Montes de Sinaí, que nos está sintonizando también. Y le mandamos una ranchera a esta hora de la mañana. A toda esa gente que está al pendiente de la radio, que nos viene sintonizando, le vamos a mandar esta ranchera para que se motive y se anime. Mi pensamiento eres tú, Señor.

Ahí estábamos escuchando entonces Mi Pensamiento Eres Tú, Señor. Bonita canción esta que acabamos de escuchar, y le decimos a usted entonces también, en este tiempo que estamos viviendo situaciones difíciles, momentos complicados, deténgase un momentito en este día para orar por nuestros hermanos venezolanos que están pasando por una situación bastante difícil, y entonces siempre pídale al Señor por ellos, porque la oración es muy importante por esta situación que están viviendo los hermanos venezolanos. Saluditos especiales para usted que nos viene sintonizando en su automóvil, o también nos está sintonizando ahí en la zona del mercado, en Comayagüela. Siempre están al pendiente ahí, dicen los amigos. Por eso le vamos a mandar esta canción de Martín Valverde, Bendita Será Llamada. Y oiga cómo suena esta ranchera.

Vamos entonces, bendita será llamada. Saludos para el amigo Gerardo Raudales Cáliz, ahí en la zona de Suyatal Cedro, Francisco Morazán. Y bueno, también para doña Egma Margarita Matamoros, que siempre saluda a los delegados de allá de Suyatal Cedros y está al pendiente de la radio. Desde doña Egma Margarita, saluditos para usted y toda su familia. Nos vamos entonces con un popurrí ranchero de Amílcar Segovia. Oiga cómo suena esto.

Allí estábamos escuchando entonces. Saludos al amigo Ronald Aguilar, el hombre de la seguridad. Saludito, Ronald. Lo sintoniza siempre a toda hora. Dice que tienes el radio prendido. Saluditos especiales para usted. A todos los amigos que se dedican a la seguridad y los guardias de seguridad tienen el radio prendido ya con el cafecito de la mañana listo, porque esto los ayuda a levantarnos y a echarle ganas a la vida. Bueno, le vamos a mandar una bonita canción entonces a todos los amigos ahí. Esto que se llama ¿Qué es el hombre?

Escuchando entonces qué es el hombre sin Cristo. Saludos a doña Daisy Torres ahí en la zona de Barateca, también para Antonia Landa Cervellón en la zona de Río Abajo, Ángel Gabriel Bustillo en la colonia La Sosa nos está sintonizando también. Saluditos especiales para usted y nos vamos con esta ranchera que dice: ven

Ahí estábamos escuchando entonces Ven a Cantar. Saludamos a una persona que siempre está al pendiente de la radio, nos sintoniza ahí en la mañana, en la zona de la montaña de Azacualpa. Noemí Castellón nos está sintonizando allá en la montaña de Azacualpa. Saluditos especiales para usted que nos está sintonizando. Antonia Salgado, saluditos especiales para usted, doña Antonia. Noemí Palma también, que nos está sintonizando. Saluditos a esta hora de la mañana a todas las personas que nos están sintonizando ahí en su casita. Vámonos con esto de Zenaida, Virgen Morena.

Entonces, arrepentido estoy. Saludamos también a una persona que está muy pendiente de la radio, a doña Mili Zúñiga, en la zona de Comayagüela, y a su hijo, que nos ha reportado transmisión desde el país de Bermudas. Allá vive el hombre, en Bermudas. Aunque no crea usted, hasta allá llega la radio, a las Bermudas, Isla Bermudas. Entonces, saluditos especiales para el amigo Edwin Antonio Pineda Zúñiga, que nos está sintonizando allá en Bermudas. Y le decimos entonces, mi hermano, el Señor le acompañe y le bendiga ahí donde usted nos esté sintonizando. Ya con esto estamos llegando casi al final de nuestro programa Con Dios al Amanecer. Le decimos, pórtese bien, que nada le cuesta. Y si le cuesta, pórtese más bien. Bueno, si Dios quiere, nos encontramos mañana por esta misma redemisora y a la misma hora. El Señor le bendiga y le acompañe. Y yo me despido con esto que se llama Yo soy testigo del amor de Dios.

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4: Dejado ya el descanso de la noche, despierto en la alegría de tu amor. Concédeme tu luz que me ilumine como ilumina el sol. Alabemos a Nuestra Señora con el rezo del Ángelus. El ángel del Señor anunció a María y concibió por obra y gracia del Espíritu Santo. Dios te salve María, llena eres de gracia, el Señor está contigo. Bendita tú eres entre todas las mujeres, y bendito es el fruto de tu vientre, Jesús. Santa María, Madre de Dios, ruega por nosotros pecadores, ahora y en la hora de nuestra muerte. Amén. He aquí la esclava del Señor. Hágase en mí según tu palabra. Dios te salve María, llena eres de gracia, el Señor está contigo. Bendita tú eres entre todas las mujeres, y bendito es el fruto de tu vientre, Jesús. Santa María, Madre de Dios, ruega por nosotros pecadores, ahora y en la hora de nuestra muerte. Amén. Y el Verbo se hizo carne y habitó entre nosotros. Dios te salve María, llena eres de gracia, el Señor está contigo. Bendita tú eres entre todas las mujeres, y bendito es el fruto de tu vientre, Jesús. Santa María, Madre de Dios, ruega por nosotros pecadores, ahora y en la hora de nuestra muerte. Amén. Ruega por nosotros, Santa Madre de Dios, para que seamos dignos de alcanzar las promesas de nuestro Señor Jesucristo. Oremos. Infunde, Señor, tu gracia en nuestras almas, para que, habiendo conocido por el anuncio del ángel la encarnación de tu Hijo, Jesucristo, lleguemos por su pasión y su cruz a la gloria de la resurrección. Por el mismo Jesucristo, nuestro Señor. Amén. Gloria al Padre, y al Hijo, y al Espíritu Santo, como era en el principio, ahora y siempre, por los siglos de los siglos. Amén.
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0: Muy buen día, hermanos. Laudes para este día viernes de la 12ª semana del tiempo ordinario y 4ª semana del Salterio. Consagramos este día a Dios, ponemos nuestra vida en sus manos y que las pruebas no nos alejen de su amor. Por el contrario, que nos fortalezcan en este día con esta palabra, con estos salmos que vamos a escuchar, que lo llevemos hasta nuestro corazón. Señor, abre mis labios,
1: y mi boca proclamará tu alabanza.
0: Gloria al Padre, y al Hijo, y al Espíritu Santo.
1: Como era en el principio, ahora y siempre, por los siglos de los siglos. Amén.
0: El Señor es bueno, bendecid su nombre.
1: El Señor es bueno, bendecid su nombre.
0: Venid, aclamemos al Señor, demos vítores a la roca que nos salva. Entremos a su presencia dándole gracias, aclamándolo con cantos.
1: Porque el Señor es un Dios grande, soberano de todos los dioses. Tiene en su mano las cimas de la tierra. Son suyas las cumbres de los montes. Suyo es el mar, porque Él lo hizo, la tierra firme que modelaron sus manos.
0: Venid, postrémonos por tierra, bendiciendo al Señor, Creador nuestro, porque Él es nuestro Dios, y nosotros su pueblo, el rebaño que Él guía.
1: Ojalá escuchéis hoy su voz, no endurezcáis el corazón como en Meribá, como el día de Masá en el desierto, cuando vuestros padres me pusieron a prueba y dudaron de mí, aunque habían visto mis obras.
0: Durante 40 años, aquella generación me repugnó y dije, es un pueblo de corazón extraviado que no reconoce mi camino. Por eso he jurado en mi cólera que no entrarán en mi descanso.
1: Gloria al Padre, al Hijo y al Espíritu Santo.
0: Como era en el principio, ahora y siempre, por los siglos de los siglos. Amén.
1: El Señor es bueno, bendecid su nombre.
0: El Señor es bueno, bendecid su nombre. Oramos con un himno propio para esta hora.
1: Por el dolor creyente que brota del pecado, por no haberte querido de todo corazón, por haberte, Dios mío, tantas veces negado, con súplicas te pido de rodillas perdón.
0: Por haberte perdido, por no haberte encontrado, porque es como un desierto nevado mi oración, porque es como una hiedra sobre el árbol cortado, el recuerdo que brota cargado de ilusión.
1: Porque es como la hiedra, déjame que te abrace, primero amargamente, lleno de flor después, y que a ti, viejo tronco, poco a poco me enlace, y que mi vieja sombra se derrame a tus pies. Amén.
0: Iniciamos la salmodia con el Salmo 50. Es la confesión del pecador arrepentido. Renovaos en la mente y en el espíritu y vestíos de la nueva condición humana, nos dice la carta a los Efesios. Oh Dios, crea en mí un corazón puro, renuévame por dentro con espíritu firme.
1: Oh Dios, crea en mí un corazón puro, renuévame por dentro con espíritu firme.
0: Misericordia, Dios mío, por tu bondad, por tu inmensa compasión, borra mi culpa, lava del todo mi delito, limpia mi pecado.
1: Pues yo reconozco mi culpa, tengo siempre presente mi pecado. Contra ti solo pequé, cometí la maldad que aborreces.
0: En la sentencia tendrás razón, en el juicio brillará tu rectitud. Mira que en la culpa nací, pecador me concibió mi madre.
1: Te gusta un corazón sincero y en mi interior me inculca sabiduría. Rocíame con el hisopo, quedaré limpio. Lávame, quedaré más blanco que la nieve.
0: Hazme oír el gozo y la alegría, que se alegren los huesos quebrantados. Aparta de mi pecado tu vista, borra en mí toda culpa.
1: Oh Dios, crea en mí un corazón puro. Renuévame por dentro con espíritu firme. No me arrojes lejos de tu rostro, no me quites tu santo espíritu.
0: Devuélveme la alegría de tu salvación, afiánzame con espíritu generoso. Enseñaré a los malvados tus caminos, los pecadores volverán a ti.
1: Líbrame de la sangre, oh Dios, Dios salvador mío, y cantará mi lengua tu justicia. Señor, me abrirás los labios y mi boca proclamará tu alabanza.
0: Los sacrificios no te satisfacen. Si te ofreciera un holocausto, no lo querrías. Mi sacrificio es un espíritu quebrantado, un corazón quebrantado y humillado, tú no lo desprecias.
1: Señor, por tu bondad favorece a Sión, reconstruye las murallas de Jerusalén. Entonces aceptarás los sacrificios rituales, ofrendas y holocaustos sobre tu altar, se inmolarán novillos.
0: Gloria al Padre, y al Hijo, y al Espíritu Santo.
1: Como era en el principio, ahora y siempre, por los siglos de los siglos. Amén.
0: Oh Dios, crea en mí un corazón puro, renuévame por dentro con espíritu firme.
1: Oh Dios, crea en mí un corazón puro, renuévame por dentro con espíritu firme.
0: Oramos con el cántico que está tomado del libro de Tobías. Es una acción de gracias por la liberación del pueblo. Me enseñó la ciudad santa, Jerusalén, que traía la gloria de Dios, nos dice el libro del Apocalipsis. Alégrate, Jerusalén, porque en ti serán congregados todos los pueblos.
1: Alégrate, Jerusalén, porque en ti serán congregados todos los pueblos.
0: Anuncien todos los pueblos sus maravillas, y alábenle sus elegidos en Jerusalén, la ciudad del santo. Por las obras de tus hijos te azotará, pero de nuevo se compadecerá de los hijos de los justos.
1: Confiesa dignamente al Señor y bendice al Rey de los siglos, para que de nuevo sea en ti edificado su tabernáculo con alegría, para que alegre en ti a los cautivos y muestre en ti su amor hacia los desdichados, por todas las generaciones y generaciones.
0: Brillarás cual luz de lámpara, y todos los confines de la tierra vendrán a ti. Pueblos numerosos vendrán de lejos al nombre del Señor nuestro Dios, trayendo ofrendas en sus manos, ofrendas para el Rey del Cielo.
1: Las generaciones de las generaciones exultarán en ti y benditos para siempre todos los que te aman.
0: Alégrate y salta de gozo por los hijos de los justos que serán congregados y al Señor de los justos bendecirán.
1: Dichosos los que te aman, en tu paz se alegrarán. Dichosos cuantos se entristecieron por tus azotes, pues en ti se alegrarán, contemplando toda su gloria, y se regocijarán para siempre.
0: Bendice, alma mía, a Dios, Rey grande, porque Jerusalén con zafiros y esmeraldas será reedificada, con piedras preciosas sus muros, y con oro puro sus torres y sus almenas.
1: Gloria al Padre, al Hijo y al Espíritu Santo.
0: Como era en el principio, ahora y siempre, por los siglos de los siglos. Amén.
1: Alégrate, Jerusalén, porque en ti serán congregados todos los pueblos.
0: Alégrate, Jerusalén, porque en ti serán congregados todos los pueblos. El Salmo 147 es la restauración de Jerusalén. Nos dice el libro del Apocalipsis: ven y te mostraré la desposada, la esposa del Cordero. Sión alaba a tu Dios, que envía su mensaje a la tierra.
1: Sión alaba a tu Dios, que envía su mensaje a la tierra.
0: Glorifica al Señor, Jerusalén. Alaba a tu Dios, Sión, que ha reforzado los cerrojos de tus puertas y ha bendecido a tus hijos dentro de ti. Ha puesto paz en tus fronteras, te sacia con flor de harina.
1: Él envía su mensaje a la tierra y su palabra corre veloz. Manda la nieve como lana, esparce la escarcha como ceniza.
0: Hace caer el hielo como migajas, y con el frío congela las aguas. Envía una orden y se derriten. sopla su aliento y corren.
1: Anuncia su palabra a Jacob, sus decretos y mandatos a Israel. Con ninguna nación obró así, ni le dio a conocer sus mandatos.
0: Gloria al Padre, y al Hijo, y al Espíritu Santo.
1: Como era en el principio, ahora y siempre, por los siglos de los siglos. Amén.
0: Sión, alaba a tu Dios, que envía su mensaje a la tierra.
1: Sión, alaba a tu Dios, que envía su mensaje a la tierra.
0: La lectura breve está tomada de la carta a los Gálatas. Escuchemos.
1: Estoy crucificado con Cristo. Vivo yo, pero no soy yo. Es Cristo quien vive en mí. Y mientras vivo en esta carne, vivo de la fe en el Hijo de Dios, que me amó hasta entregarse por mí.
0: Invoco al Dios Altísimo, al Dios que hace tanto por mí.
1: Invoco al Dios Altísimo, al Dios que hace tanto por mí.
0: Desde el cielo me enviará la salvación.
1: El Dios que hace tanto por mí.
0: Gloria al Padre, y al Hijo, y al Espíritu Santo.
1: Invoco al Dios Altísimo, al Dios que hace tanto por mí.
0: Oramos con el cántico evangélico. Por la entrañable misericordia de nuestro Dios, nos visitará el sol que nace de lo alto.
1: Por la entrañable misericordia de nuestro Dios, nos visitará el sol que nace de lo alto.
0: Bendito sea el Señor, Dios de Israel, porque ha visitado y redimido a su pueblo, suscitándonos una fuerza de salvación en la casa de David, su siervo, según lo había predicho desde antiguo por boca de sus santos profetas.
1: Es la salvación que nos libra de nuestros enemigos y de la mano de todos los que nos odian. Ha realizado así la misericordia que tuvo con nuestros padres, recordando su santa alianza y el juramento que juró a nuestro padre Abraham.
0: Para concedernos que, libres de temor, arrancados de la mano de los enemigos, le sirvamos con santidad y justicia en su presencia todos nuestros días.
1: Y a ti, niño, te llamarán profeta del Altísimo, porque irás delante del Señor a preparar sus caminos, anunciando a su pueblo la salvación, el perdón de sus pecados.
0: Por la entrañable misericordia de nuestro Dios, nos visitará el sol que nace de lo alto, para iluminar a los que viven en tiniebla y en sombra de muerte, para guiar nuestros pasos por el camino de la paz.
1: Gloria al Padre, al Hijo y al Espíritu Santo.
0: Como era en el principio, ahora y siempre, por los siglos de los siglos. Amén.
1: Por la entrañable misericordia de nuestro Dios, nos visitará el sol que nace de lo alto.
0: Por la entrañable misericordia de nuestro Dios, nos visitará el sol que nace de lo alto. Confiados en Dios, que cuida con solicitud de todos los que ha creado y redimido con la sangre de su Hijo, invoquémosle diciendo: escucha, Señor, y ten piedad.
1: Escucha, Señor, y ten piedad.
0: Dios misericordioso, asegura nuestros pasos en el camino de la verdadera santidad y haz que busquemos siempre cuanto hay de verdadero, noble y justo.
1: Escucha, Señor, y ten piedad. No nos abandones para siempre. Por amor de tu nombre, no olvides tu alianza con nosotros.
0: Escucha, Señor, y ten piedad. Con alma contrita y espíritu humillado, te seamos aceptos, porque no hay confusión para los que en ti confían.
1: Escucha, Señor, y ten piedad. Tú que has querido que participáramos en la misión profética de Cristo, haz que proclamemos ante el mundo tus maravillas.
0: Escucha, Señor, y ten piedad. Dirijámonos al Padre con las mismas palabras que Cristo nos enseñó.
2: Padre nuestro que estás en el cielo, santificado sea tu nombre. Venga a nosotros tu reino. Hágase tu voluntad en la tierra como en el cielo. Danos hoy nuestro pan de cada día. Perdona nuestras ofensas, como también nosotros perdonamos a los que nos ofenden. No nos dejes caer en la tentación y líbranos del mal. Amén.
0: Saludamos a la Virgen María. Dios te salve María, llena eres de gracia, el Señor es contigo. Bendita eres entre todas las mujeres y bendito es el fruto de tu vientre Jesús. Santa María, Madre de Dios, ruega por nosotros pecadores, ahora y en la hora de nuestra muerte. Amén. Oración.
3: Te pedimos, Señor, tu gracia abundante, para que nos ayude a seguir el camino de tus mandatos, y así gocemos de tu consuelo en esta vida y alcancemos la felicidad eterna. Por nuestro Señor Jesucristo, tu Hijo, que vive y reina contigo en la unidad del Espíritu Santo y es Dios por los siglos de los siglos.
1: Amén.
3: El Señor nos bendiga, nos guarde de todo mal y nos lleve a la vida eterna.
1: Amén.
3: Muy buen día, hermanos, que continuemos en la paz del Señor.
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2: 6:30 de la mañana.
3: 6:30 de la mañana.
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1: El Mesías de los marginados, sanación y restauración. Bienvenidos a los textos en contexto. Situamos hoy en el Evangelio según San Mateo, en el capítulo 8, versículos del 1 al 4. Vamos a la palabra. En aquel tiempo, cuando Jesús bajó de la montaña, lo iba siguiendo una gran multitud. De pronto se le acercó un leproso, se postró ante él y le dijo, «Señor, si quieres, puedes curarme». Jesús extendió la mano y lo tocó diciéndole, «Sí quiero, queda curado». Inmediatamente quedó limpio de la lepra. Jesús le dijo, «No le vayas a contar esto a nadie, pero ve ahora a presentarte al sacerdote y lleva la ofrenda prescrita por Moisés para probar tu curación». Palabra del Señor. La primera serie de milagros que aparece en el Evangelio de Mateo presenta tres relatos vinculados entre sí. Recuerden que estamos en el capítulo 8, las secciones del capítulo 8, versículo 1, al capítulo 9, versículo 35, donde se presentan estos tres relatos. Estos relatos tienen como protagonistas a personas que estaban marginadas en la época. Un leproso, un pagano y una mujer, que era marginada también. El primero de estos relatos no solo abre la serie, sino que sirve de puente directo con el Sermón de la Montaña, que termina en el capítulo 7, demostrando que las palabras de Jesús se traducen inmediatamente en acciones de poder. Es decir, Jesús aparece de 5 a 7 enseñando y ahora aparece con dynamis, se dice en griego, que es con poder, acciones que expresan el poder de quien es Él. Fíjense un dato importante. La lepra, en el mundo bíblico, trascendía el tema biológico. No se trataba solo de una enfermedad física, que sí que lo era, verdaderamente, pero no se trataba solo de eso. Su experiencia movía algo más, es decir, constituía una impureza ritual y era causa de una severa marginación religiosa y social, porque se pensaba que el enfermo estaba con lepra fruto del pecado de él o de sus antepasados. Es por ello que su curación representaba una liberación total de la persona. Al curar a un leproso, Jesús le devolvía su dignidad y además lo reinsertaba en la comunidad. Al mismo tiempo que se manifiesta el poder liberador del Señor, la orden de presentarte ante el sacerdote señala el respeto de Jesús por la ley y la continuidad con la tradición judía, validando la sanación ante las autoridades de su tiempo. Queridos hermanos, la limpieza de este leproso es el primer testimonio práctico de que el reino de los cielos ha llegado para romper barreras. Aquel que estaba alejado, aquel que estaba a lo lejos, ahora es traído nuevamente a la comunidad. Se le ha devuelto su dignidad y se le ha reincorporado la comunión con sus hermanos. Qué bello signo del poder de lo que hace el Señor. Y fíjense, es interesante cómo al tocar al impuro, Jesús no se contamina, sino que comunica su santidad, demostrando que su misión no busca abolir la estructura social, sino restaurar al ser humano de manera integral, sanando su cuerpo, reintegrando su vida social y reconciliando su espíritu con Dios. Y fíjense, cuando nosotros pecadores nos acercamos al Señor, no contaminamos con nuestro pecado al Señor. Lo que pasa cuando nos acercamos es que Él nos santifica con su santidad, con su gracia, con su espíritu. Él nos santifica. No se trata de que nosotros venimos con nuestro pecado como que si fuera a mancharlo al Señor, no. Él lo que nos, cuando nos acercamos a Él, lo que pasa es que Él nos santifica con su gracia, como sanó al leproso. Acércate siempre al Señor para que Él te santifique con su gracia, para que te purifique con su amor. Siempre que nos acercamos al Señor, Él nos santifica, nos purifica, nos alimenta. Que Dios te bendiga.
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Era la primavera, cuando las semillas comienzan a estallar en el seno de la Madre Tierra. Madonna Ortulana, la joven esposa de Messer Favarone de Ofreduzio, también era tierra buena. Ella esperaba con emocionado corazón ser madre. Una tarde, al regresar a casa después de haber hecho el bien a manos llenas, entró en la catedral vecina. Con Madonna pacífica de Guelfuzio, la incondicional amiga y parienta, se postró ante el Cristo crucificado y glorioso. Oró por la criatura que llevaba en su seno. Oró, explayando el infinito deseo de bien que una madre creyente anhela para su criatura. Oró por fin, en silencio. Permaneció ante el Cristo de su fe. Estalló entonces en ella la semilla de la palabra y la percibió hecha promesa. ¿Fue una voz interior? ¿Fue una intuición? Lo supo así. De ti saldrá una luz que iluminará el mundo.

Pacífica vio correr lágrimas silenciosas por las mejillas de Hortulana. ¿Qué te ocurre?, preguntó inquieta. Pero la amiga estaba demasiado impresionada para decir su secreto. Solo días más tarde accedió a revelar confidencialmente lo sucedido. Contó la voz interior que sin ruido de palabras le anunció una luz.

0: Cuando le nació la niña Hortulana, le puso por nombre Clara.
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3: 7 de la mañana.
4: 7 de la mañana.
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En el nombre del Padre, del Hijo y del Espíritu Santo. Amén. La gracia y la paz de Dios nuestro Padre y de Jesucristo el Señor estén con todos ustedes. Ofrecemos la Santa Eucaristía por el eterno descanso de Juan Pablo Ochoa Antúnez, Olga Leticia Aguilar, José Aníbal López Cruz, Sodi Dolores Martínez Martínez, Mario Fulgencio Torres Torres, Donaciano Sierra Funes, María Irene Lara Solórzano, Jeremías Natarén Alfaro, Francisco Augusto Vanegas, Paula Avelares, Julián Zavala, Miguel Antonio López Torres, Miguel Ángel Murillo Matamoros, Fausto Peña, Rubenia Isabel Peralta, Ramón Humberto Godoy, Emiliano Lagos, Roberto Munguía Núñez, Cirila Cruz, Juan Bautista Matute, Francisca Amparo Matamoros, Cristóbal Funes, Delmilladira Velázquez Méndez, Santos Basilio Salgado, Gregoria González, Fausto Martín Lagos Sierra, Marco Antonio Sosa Duarte, Raquel Suazo, Jessy Johanna Valeriano González, María Santos López Vázquez, René Medrano Pineda, Marina Esther Gaitán de Moya, Luis Arteaga Amador, Hilaria Canales, Antonio Urbina Gutiérrez, Marta Sierra Uclés, Marco Alberto Morales, Gerson Calixto Barrientos, Otilia Flores, Marcos Aurora Villalobos, Cristina del Carmen Montalvo, Ismael Humberto Rico, Daniela Alejandra Rico Rivas, Sandra María Cárcamo Mejía, Heriberto Flores Valladares, Jorge Alberto López, Santo Demetrio Ortiz Torres, Francisco José de Toledo Pinto, Augusto Cruz, Jimmy Ronald Martínez Paz, Dora Medina, Héctor Napoleón Discoa, Armando Vega, José Jorge Reyes, Carlos Alberto Delgadillo Godoy, Vicenta Godoy, Miguel Ángel Figueroa Pavón, Francisco Jiménez Ramos, José Everardo Aguilar, Ángel Valentín Aguilar, Ángela Rosa de Aguilar, Trinidad García, Rosa Margarita Archila Salgado, Aida Salgado de Archila, Gustavo Adolfo García Salgado, Eva Solórzano de Jerez, Trinidad Alvarado, Juana Paula Ramírez, Marta Videa, Abel Baltasar Videa, Olga Videa, Silvia Esther Martínez, Armando Oyuela, Héctor Osvaldo Almendares Vera, las ánimas del purgatorio. Acción de gracias a San Judas Tadeo de María Salgado. Acción de gracias a San Antonio de Padua. Acción de gracias a la Virgen del Perpetuo Socorro. Acción de gracias a la Divina Misericordia por salud de los esposos Amador López. Acción de gracias a San José de familia Evans Barrientos. Acción de gracias a Dios por la vida de Sonia Isabel Barrientos Sosa. Acción de gracias por el cumpleaños de Ismar Fabricio Cruz Licona, Juan Francisco Ortiz. Al Sagrado Corazón de Jesús, por la salud de Mary Santa María, Efraín Varela, Blanca Irías, Hilda Xiomara Hernández. Petición a la Virgen de Lourdes de María Catán, pidiendo por todos los enfermos. Dispongámonos a celebrar dignamente estos sagrados misterios y arrepentidos de nuestras faltas y pecados, invoquemos la misericordia de Dios pidiendo perdón. Yo confieso ante Dios Todopoderoso y ante ustedes, hermanos, que he pecado mucho de pensamiento, palabra, obra y omisión. Por mi gran culpa. Por eso ruego a Santa María Siempre Virgen, a los ángeles y a los santos, y a ustedes, hermanos, que intercedan por mí ante Dios nuestro Señor. Dios Todopoderoso, tenga misericordia de nosotros, que Él perdone nuestros pecados y nos lleve a la vida eterna.

0: Oremos. Señor Dios, que quisiste que tu unigénito cargara con nuestros sufrimientos para mostrarnos el valor de la enfermedad y la paciencia humana, escucha benignamente nuestras súplicas por los hermanos que se hallan enfermos y concédelo que los que están afligidos por el dolor, las penas y la enfermedad no solo se sientan elegidos entre aquellos proclamados dichosos, sino también sepan que están unidos a Cristo en su pasión para salvación del mundo. Por nuestro Señor Jesucristo, tu Hijo, que contigo vive y reina en la unidad del Espíritu Santo y es Dios por los siglos de los siglos.
1: Amén.
0: Pueden sentarse.
2: Lectura del segundo libro de los Reyes. El día 10 del mes décimo del año noveno del reinado de Sedecías, Nabucodonosor, rey de Babilonia, vino a Jerusalén con todo su ejército. La sitió y construyó torres de asalto alrededor de ella. La ciudad estuvo sitiada hasta el año undécimo del reinado de Sedecías. El día 9 del cuarto mes, cuando el hambre había arreciado en la ciudad y la población no tenía ya nada que comer, abrieron una brecha en la muralla de la ciudad. El rey Sedecías y sus hombres huyeron de noche por el camino de la puerta que está entre los dos muros del jardín del rey, y ocultándose de los caldeos que tenían cercada la ciudad, escaparon en dirección al desierto. El ejército caldeo persiguió al rey y le dio alcance en los llanos de Jericó, donde su ejército se dispersó y lo abandonó. Los caldeos capturaron al rey y lo llevaron a Riblá, donde estaba Nabucodonosor, rey de Babilonia, quien lo sometió a juicio. Nabucodonosor hizo degollar a los hijos de Sedecías en su presencia, mandó que le sacaran los ojos y lo condujo encadenado a Babilonia. El día séptimo del quinto mes del año décimo noveno del reinado de Nabucodonosor en Babilonia, Nebuzaradán, jefe del ejército caldeo y súbdito del rey de Babilonia, entró en Jerusalén, quemó el templo del Señor, el palacio real y todas las casas de Jerusalén. Los soldados caldeos que estaban con el jefe del ejército destruyeron las murallas que rodeaban la ciudad. Nebuzaradán deportó al resto de la población y también a los que se habían rendido al rey de Babilonia, y solo dejó a algunos campesinos pobres para trabajar las viñas y los campos. Palabra de Dios.

0: Tu recuerdo, Señor, es mi alegría.
1: Tu recuerdo, Señor, es mi alegría.
0: Junto a los ríos de Babilonia nos sentábamos a llorar de nostalgia. De los sauces que estaban en la orilla colgamos nuestras arpas. Tu recuerdo, Señor, es mi alegría. Aquellos que cautivos nos tenían pidieron que cantáramos, decían los opresores, algún cantar de Sión alegres cantemos. Tu recuerdo, Señor, es mi alegría. Pero ¿cómo podíamos cantar un himno al Señor en tierra extraña? Que la mano derecha se me seque, si de ti, Jerusalén, yo me olvidara. Tu recuerdo, Señor, es mi alegría. Que se me pegue el paladar la lengua, Jerusalén, si no te recordara, o si fuera de ti alguna otra alegría yo buscara. Tu recuerdo, Señor, es mi alegría.

0: El Señor esté con ustedes.
1: Y con tu espíritu.
0: Proclamación del Santo Evangelio según San Mateo. En aquel tiempo, cuando Jesús bajó de la montaña, lo iba siguiendo una gran multitud. De pronto se le acercó un leproso, se postró ante él y le dijo: Señor, si quieres, puedes curarme. Jesús extendió la mano y lo tocó, diciéndole: sí quiero, queda curado. Inmediatamente quedó limpio de la lepra. Jesús le dijo: no le vayas a contar esto a nadie, pero ve a presentarte al sacerdote y lleva la ofrenda prescrita por Moisés para probar tu curación. Palabra del Señor.
1: Gloria a ti, Señor Jesús.
0: Pueden sentarse. Venimos escuchando el libro de los Reyes, el segundo libro de los Reyes, y se nos va narrando el acontecimiento de la destrucción de Jerusalén y la deportación a Babilonia. Podemos ver este acontecimiento en dos partes. La primera parte que escuchábamos ayer, cuando el rey Joaquín y todos los jóvenes y las personas de repente que sabían oficios fueron llevados cautivos a Babilonia. Y hoy escuchamos la segunda parte, con la muerte del rey Sedecías y llevar los demás deportados a Babilonia. Es un acontecimiento que queda guardado en la mente del pueblo de Dios, lleno de tristeza, llenos de lamento. Se van a la esclavitud y desde tierras lejanas añoran volver a estar en la presencia de Dios, añoran volver a su tierra, a su templo, porque con este acontecimiento pareciera que se cayeron los pilares y fundamentos de la espiritualidad del pueblo de Dios. Pareciera que se cayeron los fundamentos del judaísmo. Pensemos de repente que Joaquín era el descendiente de David y la promesa era: nunca se apartará de tu trono uno de tu familia. Y Joaquín, llevado a Babilonia y finalmente asesinado, pareciera que se acabó la promesa. Ya no va a haber un descendiente de David, porque el último que había, Joaquín, lo han llevado cautivo a Babilonia. Cuando narra la muerte de Sedecías, tendremos que reconocer que no es un descendiente de David, sino que es alguien que el rey Nabucodonosor dejó al frente del pueblo de Dios. Y hoy narra el acontecimiento que cuando le da muerte. Este episodio que nos narra el libro de los Reyes nos invita a nosotros a aprender de la historia y de las consecuencias de nuestros actos y de nuestras situaciones. Podríamos de repente pensar que se van al cautiverio, porque dejaron de escuchar la palabra de Dios. Dios les enviaba profetas, Dios les anunciaba castigos, Dios les invitaba al arrepentimiento, a la fidelidad, y no escucharon a los profetas. En ese tiempo del cautiverio está el profeta Jeremías, al cual lo perseguían, al cual le ponían trampas, al cual querían matarlo. Y de repente, por no escuchar la voz de Dios, llega este terrible acontecimiento de la destrucción del templo, de la toma de Jerusalén y de la deportación a Babilonia. De repente se nos invita hoy, como una enseñanza, a abrir nuestro oído, a estar atentos a la palabra de Dios y poner atención a sus enseñanzas. A la luz de este acontecimiento, podemos también tomar conciencia de lo mismo que el pueblo de Dios hizo: saber que su Dios no era un Dios solo para un pueblo, sino que era el Dios de las naciones. Y ha sido su Dios en Israel, pero también cuando van cautivos a Babilonia, allá está su Dios y los acompaña. Allá está su Dios y los fortalece y los anima. El pueblo toma conciencia de que Dios no solo era para cuando estaban en su tierra, sino que Dios es el Dios de las naciones. Otra enseñanza que va a surgir de este acontecimiento es que aquellos que fueron cautivos a Babilonia van a ir suscitando una espiritualidad de fidelidad, de alianza y de esperanza. Se les va a empezar a llamar los pobres de Yahvé, los Anahuim. Va surgiendo esa espiritualidad de un grupo, de un resto, de algunos que quieren volver a la fidelidad, a la alianza, y mantienen la esperanza de volver a estar con Dios. Y va surgiendo así la esperanza en el Mesías. A estos que llamamos los pobres de Yahvé, los Anahuim, son los que van narrando el Nuevo Testamento: Zacarías, Isabel, José, la Virgen María. Ellos son los pobres de Yahvé, los Anahuim, y surgieron de ese pueblo que regresa del cautiverio y empieza una nueva espiritualidad en la esperanza de la venida del Mesías. Aunque el acontecimiento es muy triste y lamentable, descubrimos que hay tantas enseñanzas que puede ofrecernos y que puede manifestarnos. De esa misma manera, nosotros podríamos de repente hacer nuestro examen de conciencia, descubrir en qué hemos fallado a Dios, en qué hemos fallado a nuestros hermanos, y de repente, arrepentidos, buscar el perdón y la reconciliación. Por eso el Evangelio nos narra hoy la sanación de un leproso. La enfermedad que puede estar dañando nuestra vida, nuestro cuerpo y nuestra espiritualidad. La enfermedad que puede estar limitando nuestras aspiraciones, nuestros anhelos. La enfermedad que de repente nos postra o no nos deja avanzar al encuentro de Dios y al servicio de los demás. El Evangelio nos muestra al Señor Jesús como el Dios de la salud, el que puede tocar al enfermo que no se podía tocar en aquel tiempo. Un leproso, por peligro al contagio, no se podía tocar. Jesús extiende la mano, lo toca y le dice: sí, quiero sanarte, queda curado. Así podríamos hoy acercarnos al Señor Jesús, postrarnos ante Él, presentar nuestro clamor, nuestra petición. ¿Qué enfermedad física, corporal tenemos? De repente alguna enfermedad psicológica, o de repente alguna enfermedad espiritual en torno al pecado. Hoy estamos invitados a salir al encuentro del Señor, postrarnos ante Él y descubrirlo a Él como el que tiene el poder para liberarnos de cualquier enfermedad, como el que tiene el poder para devolvernos la salud, devolvernos la alegría e incorporarnos a la asamblea que alaba y bendice el nombre del Señor. Dejemos pues que esta palabra nos permita estar atentos a las manifestaciones del amor de Dios y estar agradecidos con Él en todo momento. Que así sea.

0: Oren, hermanos, para que nuestro sacrificio sea agradable a Dios Padre Todopoderoso.
1: El Señor reciba de tus manos este sacrificio para la alabanza y gloria de su nombre, para nuestro bien y de toda su santa iglesia.
0: Dios nuestro, cuya providencia dirige cada momento de nuestra vida, recibe las súplicas y las ofrendas con que imploramos tu misericordia en favor de nuestros hermanos enfermos, para que la preocupación de ahora por su enfermedad se nos convierta pronto en gozo por su salud. Por Jesucristo nuestro Señor. El Señor esté con ustedes.
1: Y con tu espíritu.
0: Levantemos el corazón.
1: Lo tenemos levantado hacia el
0: Señor. Demos gracias al Señor nuestro Dios.
1: Eres justo y necesario.
0: En verdad, es justo y necesario. Es nuestro deber y salvación darte gracias siempre y en todo lugar, Señor Padre Santo, Dios Todopoderoso y Eterno. Pues aunque no necesitas de nuestra alabanza, es don tuyo que seamos agradecidos. Y aunque nuestras bendiciones no aumentan tu gloria, nos aprovechan para nuestra salvación por Cristo, Señor nuestro. Por eso, unidos a los ángeles, te aclamamos, llenos de alegría.

0: Santo eres en verdad, Señor, fuente de toda santidad. Por eso te pedimos que santifiques estos dones con la efusión de tu Espíritu, de manera que se conviertan para nosotros en el cuerpo y la sangre de Jesucristo nuestro Señor, el cual, cuando iba a ser entregado a su pasión, voluntariamente aceptada, tomó pan, dándote gracias, lo partió y lo dio a sus discípulos, diciendo: tomen y coman todos de él, porque esto es mi cuerpo, que será entregado por ustedes. Del mismo modo, acabada la cena, tomó el cáliz y, dándote gracias de nuevo, lo pasó a sus discípulos, diciendo: tomen y beban todos de él, porque este es el cáliz de mi sangre, sangre de la alianza nueva y eterna, que será derramada por ustedes y por muchos para el perdón de los pecados. Hagan esto en conmemoración mía. Este es el sacramento de nuestra fe.
1: Anunciamos tu muerte, proclamamos tu resurrección. Ven, Señor Jesús.
0: Así pues, Padre, al celebrar ahora el memorial de la muerte y resurrección de tu Hijo, te ofrecemos el pan de vida y el cáliz de salvación y te damos gracias, porque nos hace dignos de servirte en tu presencia. Te pedimos humildemente que el Espíritu Santo congregue en la unidad a cuantos participamos del cuerpo y la sangre de Cristo. Acuérdate, Señor, de tu Iglesia extendida por toda la tierra, y con el Papa León, con nuestro obispo Vicente y todos los pastores que cuidan de tu pueblo, llévala a su perfección por la caridad. Acuérdate también de nuestros hermanos que se durmieron en la esperanza de la resurrección. Y todos los que han muerto en tu misericordia, admítelos a contemplar la luz de tu rostro. Ten misericordia de todos nosotros. Y así, con María, la Virgen Madre de Dios, su esposo San José, los apóstoles y cuantos vivieron en tu amistad a través de los tiempos, merezcamos por tu Hijo Jesucristo compartir la vida eterna y cantar tus alabanzas. Por Cristo, con Él y en Él, a ti, Dios Padre omnipotente, en la unidad del Espíritu Santo, todo honor y toda gloria por los siglos de los siglos. Fieles a la recomendación de nuestro Salvador, siguiendo su divina enseñanza, nos atrevemos a decir: Padre nuestro que estás en el cielo, santificado sea tu nombre. Venga a nosotros tu reino, hágase tu voluntad en la tierra como en el cielo. Danos hoy nuestro pan de cada día, perdona nuestras ofensas, como también nosotros perdonamos a los que nos ofenden. No dejes caer en la tentación, líbranos del mal. Líbranos de todos los males, Señor, y concédenos la paz en nuestros días, para que, ayudados por tu misericordia, vivamos siempre libres de pecado y protegidos de toda perturbación, mientras esperamos la gloriosa venida de nuestro Salvador Jesucristo.
1: Tuyo es el reino, tuyo el poder, tuyo es la gloria por siempre, Señor.
0: Señor Jesucristo, que dijiste a tus apóstoles: la paz les dejo, mi paz les doy. No tengas en cuenta nuestros pecados, sino la fe de tu iglesia. Y conforme a tu palabra, concédele la paz y la unidad. Tú que vives y reinas por los siglos de los siglos. La paz del Señor esté siempre con todos ustedes. Compartamos un saludo de comunión fraterna.

Este es Cristo, el Cordero de Dios, que quita el pecado del mundo. Dichosos los invitados al banquete del Señor.

0: Oremos. Dios nuestro, auxilio inefable en la enfermedad, ayuda con tu poder a tus hijos enfermos, para que aliviados por tu misericordia vuelvan a ocupar su lugar en la asamblea de tus fieles. Por Jesucristo nuestro Señor. El Señor esté con ustedes.
1: Y con tu espíritu.
0: La bendición de Dios Todopoderoso, Padre, Hijo y Espíritu Santo, descienda sobre ustedes, sobre sus familias y permanezca para siempre.
1: Amén.
0: La alegría del Señor es nuestra fuerza. Vayamos en paz.
2: Demos gracias a Dios.

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No te desalientes, porque yo soy tu Dios. Te fortaleceré, ciertamente te ayudaré. Sí, te sostendré con la diestra de mi justicia. Isaías 41:10. 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

0: En el nombre del Padre, del Hijo y del Espíritu Santo.
1: Amén.
0: La paz de Cristo Redentor esté con todos ustedes.
1: Con su espíritu.
0: Le damos gracias a nuestro Dios que nos permite una vez más iniciar esta jornada que nos regala. Nos acercamos agradecidos, pero con humildad, reconociendo nuestros pecados.
1: Yo confieso
0: ante Dios Todopoderoso y ante ustedes, hermanos, que he pecado mucho de pensamiento, palabra, obra y omisión, por mi grande culpa. Por eso ruego a Santa María, la siempre Virgen, a los ángeles, a los santos y a ustedes, hermanos, que intercedan por mí ante Dios nuestro Señor. Dios Todopoderoso, tenga piedad y misericordia de nosotros, perdone nuestros pecados y nos lleve a la vida eterna.
1: Amén.

0: nuestras intenciones para esta Eucaristía. Están de cumpleaños Carla Turcio de Amaya, Stephanie Lozano, Ángel Mejía, Erickson Job, Zúñiga Chávez, Ani Sofía García. Que el Señor les dé sabiduría. Oramos por quienes están enfermos: Lorenzo Arnulfo Lagos, Emilia Torres, Paul Eduardo, Telma Farach, Juan Carlos Méndez Flores, Sadra, Argentina Rubio Licona, Luis, Karen, Cecilia, Una Familia, Leonel Wilfredo, Armando Vanegas, Nora Galeas, Diana Vanegas, Carlos Armando Osorio Vanegas, Gema Parada, Giovanni Sánchez Bulnes, Giselle Ordóñez, Daniela, Gemime Espinal, Niños con Cáncer, Brenda, Inés de Sabla, Alexander Buanerges, Sansota González, Sonia de Nolasco, Daniel Josué Casco Benavides, Familia Casco Benavides, Paul Eduardo, Marlen Hernández Espinal, Humberto Ruiz Cruz. Que el Señor les dé fortaleza corporal y espiritual. Nos unimos a la acción de gracias por los bebés de la familia Cervantes Ramírez, Cervantes Palacios. Por favor, concedido de salud a Susana Colindres Santos, al Santísimo Sacramento y Virgen de Suapa por sus bendiciones, por el trabajo de Daniel. Peticiones por trabajo y unidad de una familia, por las intenciones del hogar Donde María de Teresa de Calcuta, por sabiduría y discernimiento en proyectos de un hijo, por el año escolar Adastra Catholic School, por Carlos Alberto Fortín y familia Larios Castellanos, por las intenciones de los laicos misioneros de la caridad, a la Sagrada Familia por viaje y protección de una familia, por salud física y espiritual para una familia, por un trabajo para Ruth y Orlando Antonio, a la sangre de Cristo por una familia, por intenciones y necesidades de los matrimonios de una familia, petición al Espíritu Santo, por el Centro Educativo Yahvé en Issi, por el bienestar y protección para la familia Cervantes Ramírez, por salud, bienestar y protección de Kerenina Alberto, petición a San Martín de Porres, a San Judas Tadeo, por soluciones a favores, por bienestar en proyectos de una familia, por los resultados favorables del examen médico de Gloria Agüero. Oramos por quienes en vida fueron Blanca Gradis Castellano, difuntos Castillo Satruch, Satruch Soto, María Orfilia Suazo Salinas, José Barahona, Reinaldo Barahona, Heriberto Tejeda y familia, Gracelia Ramán, Belkis Milagro Acosta Almendares, Antonia Cervellón González, Ever Enrique Acosta Girón, Nina Rodas, Alejandrina Morales Acosta, Sofía Galo, Teódula Arias, Keilín Anabeli Benavides, Jorge Gradis, Fausto Peña Rodríguez, Paulo Carrasco, Hilaria Canales Canales, Rafael Díaz Aguirre, Eguigure, Guadalupe Angélica Cáceres Burgos, Carlos Humberto Reyes, René Orlando Andino, José Toribio Perdomo Suazo, Elba Margarita López Ochoa, Micaela Durón Castro, Nelly Díaz de Gaequel, Gustavo Gaequel Díaz, Juana Medina Enamorado, Alida Dubón Andrade, Blanca Delma de Reyes, Miguel Ángel Orellana Salgado, Alfonso María Rivera Andrade, Claudia Suyapa Varela Garay, Frank Ramírez Mateu, Argentina de Elvir, Antonia Fiallo Dirías, Eva Solórzano de Jerez, Victoria Ayestas, Reina Isabel Torres, Azucena Melgar, Franklin Omar Osejo, Elsa Tomás Acerrato, Isaura Bertila Martínez, Rosita Torres de Allen, Georgina Cerrato, Delia de Arita, Michelle Medrano, Elsa Marina Rubio Licona, Rafael Rubio Licona, Osmer Adán, Víctor Osmán Ordóñez Rubio, Jorge Antonio Arriaga, Lilión Dina Aguilar, Julio César Dala Soto, Jesús Molina, Hilda Venderanda Carvajal, Ricardo Bustamante González, Blanca Soledad Bulnes Mejía, Julio César Parada, Ricardo Larios Hernández, Miguel Ángel Zamora, sacerdote, Roberto Almendares, sacerdote, Dalila Monte Guerrero, Alba de Ramírez, Roberto Ramírez, José Alonso Suazo, María Cristina Machuca, Yamila Vid Mazusa Laíta, Fanny Arely Sánchez, Leonel Guifredo Sánchez, Adrián Serrano, José Antonio Pereira Mejía, Sara Raquel Flores Mendoza, Ingrid Weiss, Anadeli Ramos Fletes, Sor María Rosa Legol, Laura Moncada Fornero, Virginia Núñez Borjas, difuntos familia Maldonado Anariba, Ernesto Antonio Pinto González, Marina Reina de Matuti, Sara Soto Ortega, José Antonio Pereira Mejía, Franco Valeta, Emelí Valeta, Joel Antonio Velázquez Morales, Mayer Egbert Towell, Ramona Eduviges Godoy Rosales, María Magdalena Rosales Salgado, Francisco Alfonso Teruel, René Francisco Baidé San Martín. Oramos por todas las víctimas mortales del terremoto en Venezuela. Oramos por la paz en el mundo, por la paz en Honduras. Le deseamos la paz a Venezuela en estos momentos de crisis y de desorden por los temblores. Oremos. Señor Dios, que afianzaste la tierra sobre sus cimientos, apiádate de cuantos estamos atemorizados y escucha nuestras súplicas para que, alejados completamente los peligros del terremoto, experimentemos sin cesar tu misericordia y, seguros con tu protección, te sirvamos agradecidos por nuestro Señor Jesucristo, tu Hijo, que contigo vive y reina en la unidad del Espíritu Santo y es Dios por los siglos de los siglos.
1: Amén.
0: Atentos.
2: Del segundo libro de los Reyes. El día 10 del mes décimo del año noveno de reinado de Sedecías, Nabucodonosor, rey de Babilonia, vino a Jerusalén con todo su ejército, la sitió y construyó torres de asalto alrededor de ella. La ciudad estuvo sitiada hasta el año undécimo de reinado de Sedecías. El día 9 del cuarto mes, cuando el hambre había arreciado y la ciudad en la población no tenía ya nada que comer, abrieron una brecha en la muralla de la ciudad. El rey de Sedecías y sus hombres huyeron de noche por el camino de la puerta que está entre los dos muros del jardín del rey, y ocultándose de los caldeos que tenían cercada la ciudad, escaparon en dirección al desierto. El ejército caldeo persiguió al rey y le dio alcance en los llanos de Jericó, donde su ejército se dispersó y lo abandonó. Los caldeos capturaron al rey y lo llevaron a Riblá, donde estaba Nabucodonosor, rey de Babilonia, quien lo sometió a juicio. Nabucodonosor hizo degollar a los hijos de Sedecías en su presencia, dando que le sacaran los ojos, y los condujo encadenados a Babilonia. En el día séptimo del quinto mes del año décimo noveno de reinado de Nabucodonosor en Babilonia, Nebuzaradán, jefe del ejército caldeo y súbdito del rey de Babilonia, entró a Jerusalén. Quemó el templo del Señor, el palacio real y todas las casas de Jerusalén. Los soldados caldeos que estaban con el jefe del ejército destruyeron las murallas que rodeaban la ciudad. Nebuzaradán deportó al resto de la población y también a los que habían rendido el rey de Babilonia. Y solo dejó algunos campesinos pobres para trabajar las viñas y los campos. Palabra de Dios.
1: Te alabamos, Señor.
2: Te recuerdo, Señor, es mi alegría.
1: Tu recuerdo, Señor, es mi alegría.
2: Junto a los ríos de Babilonia nos sentábamos a llorar de nostalgia. De los sauces que estaban en la orilla colgamos nuestras arpas.
1: Tu recuerdo, Señor, es mi alegría.
2: Aquellos que cautivos no tenían pidieron que cantáramos, decían los opresores. Algún cantar de Sión, alegre, cántenos.
1: Tu recuerdo, Señor, es mi alegría.
2: Pero ¿cómo podíamos cantar un himno al Señor en tierra extraña? Que la mano derecha se me seque de sin ti, Jerusalén, yo me olvidará. Que se me pegue al paladar la lengua, Jerusalén, si no te recordará. O si fuera de ti, alguna otra alegría yo buscará.
1: Tu recuerdo, Señor, es mi alegría.

0: Ave María Purísima.
1: Sin pecado concebido.
0: Que el Señor esté con ustedes.
1: Y con su espíritu.
0: Proclamación del Santo Evangelio. Según San Mateo.
1: Gloria a ti, Señor.
0: En aquel tiempo, cuando Jesús bajó de la montaña, lo iba siguiendo una gran multitud. De pronto se le acercó un leproso, se postró ante él y le dijo: Señor, si quieres, puedes curarme. Jesús extendió la mano y lo tocó diciéndole: sí quiero, queda curado. Inmediatamente quedó limpio de la lepra. Jesús le dijo: no le vayas a contar esto a nadie, pero ve ahora a presentarte al sacerdote y lleva la ofrenda prescrita por Moisés para probar tu curación. Palabra del Señor.
1: Gloria a ti, Señor Jesús.
0: Pueden sentarse un momento.

0: Buenos días, hermanos presentes. Saludamos a los que se nos unen por radio, televisión, YouTube y otros medios. Donde quiera que estén, Dios con ustedes también. Hoy estas lecturas nos dan una enseñanza grande, ¿verdad? Siempre todas estas primeras lecturas de estos días se trata de la infidelidad de Israel para con Dios, ¿verdad? Cómo Israel se aparta de Dios y cómo sin Dios él siempre cae en tragedias y en desgracias. Miren ustedes que, y eso provoca que los enemigos de ese pueblo hagan fiesta con él, ¿verdad? Hoy se nos habla acá de la forma en que se apoderaron del país los enemigos. Nabucodonosor se lleva a toda la población a Babilonia. El ejército caldeo y súbdito de ese reinado entra en Jerusalén, quemó el templo. Quemar el templo era en aquel entonces, no sé cómo compararlo, y como que nos quemaran a nosotros el Congreso con todos y los diputados. Y a la gente principal la destierran, la destinan para otro lugar para que no resurja nuevamente el pueblo. Era deshacerse de todo, ¿verdad? El Palacio Real, todas las casas de Jerusalén. Cuenta la historia que los soldados caldeos que estaban con el jefe del ejército destruyeron las murallas que rodeaban a la ciudad. Miren ustedes. Y ese rey Nebuzaradán deportó al resto de la población y también a los que habían rendido al rey de Babilonia. Y solo dejó a algunos campesinos pobres para trabajar la viña, es decir, la gente sin importancia según ellos. Una vez allá en Babilonia, no crean que eran gente de primera. Dicen que el muerto y el arrimado a los 3 días ya hiere. La novedad era ese pueblo, esa gran nación tan chiquito y tan poderoso que viene, y ahora miren cómo han quedado, ¿verdad? En Babilonia van a pasar muchas vicisitudes y la gente se burlaba, los ponían a hacer cosas. Háganos un canto. ¿Cómo cantan? ¿Cómo bailan allá en Jerusalén? Por eso es que el Salmo, ¿verdad? Que respondimos, ¿cómo podíamos cantar un himno al Señor en tierra extraña? Si estábamos humillados, que la mano derecha se me seque si de ti, Jerusalén, yo me olvidara. Añoraban los tiempos de gloria, ¿verdad? Porque hay un dicho, nadie valora lo que tiene hasta que lo ha perdido. Miren ustedes, entonces habían perdido la amistad, la comunión con Dios, ¿verdad? Al perder el templo, Dios se había alejado de ellos porque ellos optaron, no porque Dios haya decidido. Uno cosecha lo que siembra. Miren ustedes, ¿verdad? Es interesante cómo una vez, hasta que uno se ve bien caído, es que se acuerda de Dios. Ante aquella frase, Dios escribe recto en líneas torcidas, entonces valoramos que muchas cosas negativas según nosotros que nos suceden y que a veces hasta protestamos ante Dios, de eso Dios se vale para demostrarnos su misericordia, para demostrarnos su presencia, y de eso mismo se vale para levantarnos de aquellas cosas malas que nos están sucediendo. Hoy tenemos el caso de este leproso. Es algo malo, no es algo querido por Dios, y Dios no tuvo la culpa de ello, ¿verdad? Pero de ese mal, ¿verdad? Dios le quiere dar una lección a los demás. Miren ustedes, y se acerca el leproso, le grita a Jesús: Señor, si quieres puedes curarme. Jesús extendió la mano, lo tocó. Jesús rompe el protocolo, porque el que tocaba a un leproso en aquellos tiempos quedaba impuro, era declarado inaceptable, inaceptado, para que no siguieran contagiando. No había medicina para eso en aquellos entonces. Jesús extendió la mano, lo tocó diciéndole: sí quiero, queda curado. Miren ustedes, y él quedó tan limpio, cuenta la historia, que parecía piel de bebé. Miren ustedes, no le vayas a contar esto a nadie. ¿Cómo no se lo va a contar si lo que está a la vista no ocupa anteojos? Miren, con solamente la acción ya se estaba dándole gloria a Dios. Sin embargo, Jesús no quiere con su poder demostrar que es más poderoso que las autoridades civiles, militares, eclesiásticas. No, porque le dice, ve ahora a presentarte al sacerdote y lleva la ofrenda prescrita por Moisés para probar tu curación. Porque eran los sacerdotes los que tenían que declararlo limpio y reincorporarlo a la comunidad. Él no tenía valor ante los demás, lo único que le esperaba era aguardar a que llegara el momento de la muerte y muriéndose poco a poco hasta que pasara aquel suplicio. Pero no, no eran esos los planes de Dios. Pidámosle a Él que si nosotros estamos viviendo alguna desgracia, alguna enfermedad, alguna tragedia, algo negativo según nosotros, pidámosle no que nos quite aquello, ¿verdad?, sino que nos dé la fortaleza que necesitamos para poder aguantar y resistir, y sabiduría para saber cómo hacerle frente, porque qué tal si de eso Dios se vale para, ¿verdad?, para darnos la gran bendición que tiene preparado para cada uno de nosotros. Qué bueno saber que Dios ve en lo secreto y que no se le escapa ni el más pequeño gesto de bondad y de fe que pueda haber en nuestro corazón. Él sabe de nosotros. El que es santo se admira de nosotros, independientemente de cómo estemos, ¿verdad? Que el Espíritu Santo nos inspire para que siempre aclamemos a Él como lo hizo el leproso. Que así sea.
1: Amén.
0: Continuamos.

0: Oren, hermanos y hermanas, para que este sacrificio que es mío y que de ustedes le sea agradable a Dios, Padre Todopoderoso.
1: Que el Señor reciba de tus manos este sacrificio para alabanza y gloria de su nombre, para nuestro bien y el de toda su santa iglesia.
0: Te rogamos, Señor, que el sacrificio de salvación de tu Hijo, Rey de la Paz, ofrecido bajo estos signos sacramentales, con los que se simbolizan la paz y la unidad, sirva para estrechar la concordia entre todos tus hijos, por Jesucristo nuestro Señor.
1: Amén.
0: El Señor esté con ustedes.
1: Y con su espíritu.
0: Levantemos el corazón.
1: Lo tenemos levantado hacia el Señor.
0: Demos gracias al Señor nuestro Dios.
1: Es justo y necesario.
0: En verdad es justo y necesario, es nuestro deber y salvación darte gracias siempre y en todo lugar, Señor, Padre Santo, Dios Todopoderoso y Eterno. Pues, por amor creaste al hombre, y aunque condenado justamente, lo redimiste por tu misericordia, por Cristo Señor nuestro. Por Él, los ángeles y los arcángeles y todos los coros celestiales celebran tu gloria, unidos en común alegría. Permítenos asociarnos a sus voces, cantando humildemente tu alabanza.

Santo eres en verdad, Señor, fuente de toda santidad. Por eso, te pedimos que santifiques estos dones con la efusión de tu Espíritu, de manera que sean para nosotros el cuerpo y la sangre de Jesucristo nuestro Señor, el cual, cuando iba a ser entregado a su pasión voluntariamente aceptada, tomó pan. Dándote gracias, lo partió y lo dio a sus discípulos, diciendo: tomen y coman todos de él, porque esto es mi cuerpo, que será entregado por ustedes.

Del mismo modo, acabada la cena, tomó el cáliz, dándote gracias de nuevo, lo pasó a sus discípulos, diciendo: tomen y beban todos de él, porque este es el cáliz de mi sangre, sangre de la alianza nueva y eterna, que será derramada por ustedes y por muchos para el perdón de los pecados. Hagan esto en conmemoración mía.

0: Este es el misterio de la fe.
1: Anunciamos tu muerte, proclamamos tu resurrección. Ven, Señor Jesús.
0: Así pues, Padre, al celebrar ahora el memorial de la muerte y resurrección de tu Hijo, te ofrecemos el pan de vida y el cáliz de salvación. Y te damos gracias porque nos haces dignos de servirte en tu presencia. Te pedimos humildemente que el Espíritu Santo congregue en la unidad a cuantos participamos del cuerpo y la sangre de Cristo. Acuérdate, Señor, de tu iglesia extendida por toda la tierra y con el Papa León, con nuestro arzobispo José Vicente y de todos los que cuidan de tus hijos, llévales a su perfección por la caridad. Acuérdate también de esos hermanos que se durmieron en la esperanza de la resurrección y de todos los que han muerto en tu misericordia. Admítelos a contemplar la luz de tu rostro. Ten misericordia de todos nosotros y así, con María, la Virgen Madre de Dios, su esposo castísimo San José, los apóstoles, San Benito, Santo Cura de Ars, San Alfonso, San Pío de Pietrelcina, Santa Teresa de Calcuta, San Romero de América, y cuantos vivieron en tu amistad a través de los tiempos, merezcamos por tu Hijo Jesucristo compartir la vida eterna y cantar tus alabanzas. Por Cristo, con Él y en Él, a ti, Dios Padre Omnipotente, en la unidad del Espíritu Santo, todo honor, toda gloria, por los siglos de los siglos.
1: Amén.
0: Oramos por la paz en nuestros hogares. Le deseamos la paz al pueblo de Venezuela. Padre nuestro, que estás en el cielo, santificado sea tu nombre. Venga a nosotros tu reino. Hágase tu voluntad ahí en la tierra como en el cielo. Danos hoy nuestro pan de cada día. Perdona nuestras ofensas, como también nosotros perdonamos a los que nos ofenden. No nos dejes caer en la tentación y líbranos del mal. Líbranos de todos los males, Señor, y concédenos la paz en nuestros días, para que, ayudados por tu misericordia, vivamos siempre libres de pecado y protegidos de toda perturbación, mientras esperamos la gloriosa venida de nuestro Salvador Jesucristo.
2: Tuyo es el reino, tuyo es el poder y tuya es la gloria por siempre, Señor.
0: Señor Jesucristo, que dijiste a tus apóstoles, la paz les dejo, mi paz les doy, no tengas en cuenta nuestros pecados, sino la fe de tu iglesia. Y conforme a tu palabra, concédele la paz y la unidad, tú que vives y reinas por los siglos de los siglos.
1: Amén.
0: La paz de Cristo el Señor esté siempre con todos ustedes.
1: Y con su espíritu.
0: En Cristo Jesús se dan un signo de paz.

0: Cristo, pan de vida. Este es el Cordero de Dios que quita los pecados del mundo. Dichosos los invitados al banquete del Señor.
1: Señor, no soy digno de que entres en mi casa, pero una palabra tuya bastará para sanarme.

0: Dichosos los que trabajan por la paz, serán llamados hijos de Dios.
1: Para todos nuestros hermanos que sigan la transmisión a través de su IAPA Medios, nos unimos con la comunión espiritual. Creo, Jesús mío, que estás real y verdaderamente en el cielo y en el santísimo sacramento del altar. Te amo sobre todas las cosas y deseo vivamente recibirte dentro de mi alma. Pero no pudiendo hacerlo ahora sacramentalmente, ven al menos espiritualmente a mi corazón. Y como si ya te hubiera recibido, te abrazo y me uno a ti. Señor, no permitas que jamás me aparte de ti. Amén.

0: Concédenos, Señor, en abundancia el espíritu de caridad, para que, alimentados con el cuerpo y la sangre de tu unigénito, fomentemos con eficacia entre todos la paz que Él mismo nos dejó, Él que vive y reina por los siglos de los siglos. Que el Señor esté con ustedes.
1: Y con su espíritu.
0: La bendición de Dios Todopoderoso, Padre, Hijo y Espíritu Santo, descienda sobre ustedes, sus trabajos y sus hogares.
1: Amén.
0: Dios te salve María, llena eres de gracia, el Señor es contigo, bendita eres entre todas las mujeres y bendito es el fruto de tu vientre Jesús. Santa María, Madre de Dios, rogad por nosotros los pecadores, ahora y en la hora de nuestra muerte. Amén. La Eucaristía ha terminado, se portan bien, pueden ir en paz.
1: Demos gracias al Señor.

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4: Dios mío, tú eres mi luz, mi salvación. ¿De quién voy a tener miedo? Tú eres quien protege mi vida. Nadie me infunde temor. Salmos 21:1. 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
6: Muy buenos días, muy buenas tardes. 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Le transmitimos este programa a través de La Voz de Suyapa. Mario, yo quería hacerte algunas preguntas con respecto al tema del colon irritable y estreñimiento. ¿Por qué tenemos ese tipo de problema en el colon y causas del estreñimiento?
7: Sí, mira, déjame decirte que este va ligado al tema anterior, ¿verdad? Cuando estábamos hablando del sistema gastrointestinal. Igual, cuando tienes la bacteria, afecta el colon. Y también va ligado al sistema nervioso. Cuando tú tienes estrés, ansiedad, se le llama colon irritable. ¿Por qué? Porque la persona se vuelve estreñida y le cuesta ir al baño. Afecta el estómago, el estrés y la ansiedad, como habíamos tocado en otro tema. Entonces, también cuando tenemos la bacteria, como te decía, también puede ser un poquito de problema, puede haber un poquito de problema en el colon y ser un poquito estreñido. Entonces, también depende de lo que nosotros nos alimentamos. Y si no consumimos mucha agua, como habíamos hablado en el programa anterior, ahorita que está estas calores, hay que consumir bastante agua, porque todo esto, las heces y todo esto se movilizan a través del líquido que tú consumes. Si consumes poca agua, vas a ser una persona estreñida. Si tienes mucho estrés, vas a ser una persona estreñida. Entonces hay que tener mucho cuidado y tomar bastantes líquidos y alimentarnos mejor. Todo es base a la alimentación. Todo es en base a la alimentación, a la buena alimentación, a la alimentación sana.
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7: Sí, tenemos todo tipo de tratamientos para el colon. Tenemos para el limpia colon, que es muy bueno, el limpia colon, el colon sano también, que es muy bueno para limpiar y mantener un colon limpio y funcional.
6: Había algo que yo quería que nos hablaras algo sobre el hígado graso y qué causa el hígado graso y cuál es el tratamiento.
7: Sí, mira, el hígado graso es causado por el consumo excesivo de grasas. de grasas saturadas. Digamos, nosotros por lo general el hondureño está bien acostumbrado a comer fritanga, ¿va? Que nos gustan los plátanos fritos, que nos gustan los frijoles fritos, que nos gusta la carne frita. Entonces yo le digo a las personas y las invito a que consuman comidas guisadas al vapor, a la plancha, asados, pollo asado en vez de frito. ¿Por qué? Porque al consumir tú con la, alimentos con la propia grasa que tienen las carnes, pues ahí estás asegurando que tu hígado no se vuelva graso. Ajá. Entonces, porque el hígado graso es el causante de muchas enfermedades. Digamos, de ahí viene la cirrosis hepática. Entonces, también, no solo por la alimentación, también por las bebidas alcohólicas y el exceso de medicamentos químicos. Entonces, no creas tú que a veces la gente dice, no, pero yo no consumo mucha grasa, pero quizás tiene muchas enfermedades de base y consume muchos productos químicos, muchos medicamentos químicos. Entonces, eso vuelve el hígado graso y igual puede contraer lo que es una cirrosis hepática. Entonces, hay que tener mucho cuidado con la cantidad de medicamentos que utilizamos y con los alimentos, los carbohidratos, las comidas rápidas. Entonces hay que tener mucho cuidado en la alimentación.
6: El paso que también puede ocasionar problemas al vecino, que es la vesícula.
7: Correcto. La vesícula, y la vesícula está antes que el hígado, porque la vesícula es la que retiene todas las impurezas que van para el hígado.
6: Puede que las impurezas que regresan del hígado y se las pasa a la vesícula,
7: de ahí la vesícula sufre. Y entonces, ¿qué sucede? Después viene el doctor y dice, bueno, a usted le vamos a tener que eliminar la vesícula. Sacarle la vesícula porque usted tiene muchos problemas de hígado y vesícula. Pero ¿qué sucede? Eso no terminó ahí porque después viene y tú tienes que tener una dieta de por vida. Cero grasas.
6: Eliminó el filtro.
7: Se eliminó el filtro. Es como que tú andes un vehículo sin el filtro. Sin el filtro de aceite. Que le pongas un tapón donde va el filtro de aceite. Entonces, ¿qué sucede? Se taponea todo el aceite, todas las impurezas del motor y todo. Entonces, hasta ahí nomás llegó el vehículo. O cualquier máquina que tú le quites un filtro, se arruina.
6: Que nosotros prácticamente somos un motor.
7: Somos un motor y la bomba es nuestro corazón, que hay que cuidar nuestro corazón.
6: Todos los aditamentos que tiene el motor los tenemos nosotros en nuestro cuerpo.
7: Sí, solo que funcionan de diferente forma, ¿va? El cuerpo es una creación de Dios y la máquina es una creación del hombre.
6: Y quería pedirte a ver si nos puedes hablar sobre el tema de las vías respiratorias, las causas de la gripe, la tos y el asma, tratamientos aconsejados.
7: Sí, ahorita, Chilo, te voy a decir algo. Ahorita estamos con un problemita en vías respiratorias. Me llega bastante gente con problemas en vías respiratorias. ¿Por qué? Por estos cambios de clima. Son cambios bien bruscos en el que vaya en el día, tú aguantas a que haga calor. Vaya, yo pongo el ventilador en la casa un ratito y ya en la noche siento frío. Entonces, ¿qué sucede? Estás de lo caliente a lo frío. Entonces empiezas a padecer de rinitis. Vaya, déjame decirte, ahorita yo ando con rinitis. ¿Por qué? Por los cambios de clima. Pongo el ventilador y ahorita, si yo lo hago así, ando tapada mi nariz. Pero ¿qué pasa? Los cambios bruscos de clima, digamos en el día, estamos aguantando aquella calor y en la noche, ya después de las 2, 3 de la mañana se pone fresquito y empiezas a recibir helado. Y si tienes tu ventilador durmiendo y está pegándote el aire, entonces te aparece la rinitis. Entonces ahorita me han llegado muchos casos de personas con problemas en los pulmones, problemas respiratorios. Entonces yo le digo a la gente, el ventilador no se pone a que le pegue a uno, sino directamente hay que ponerlo hacia el techo para que el aire rebote hacia uno, pero que regrese y no ponerlo directo, porque si no van a andar como ando yo ahorita, porque ahorita ando fregado de la nariz, ando con una tapazón, pero es por los mismos cambios de clima. Pero sí tenemos tratamientos, tenemos homeopatías para el homeorrespi, para despejar las vías respiratorias, tenemos jarabe de cebolla, jarabe de eucalipto, y tenemos un producto que es para cápsulas, que son para las vías respiratorias.
6: Sí. Yo, por ejemplo, los famosos tés, esos son buenos para contrarrestar tos.
7: Yo te dejo ahí un poquito para que tú expliques lo que, cómo es el té, porque tú preparas mucho lo que es el té de cebolla. Entonces quiero que tú hables un poquito ahí.
6: Es un té bastante raro, pero que es muy importante que usted conozca de cómo está elaborado y cómo se hace. Miren, una rodaja de...

0: lo hierve y todo. El primer hervor ya apágala. Cuando lo va a tomar, siempre lo calienta, lo más caliente que pueda tomar. Si se lo puede tomar en el aire, mejor, para que no le pueda ocasionar ningún problema de resfrío en el después. Entonces le pone azúcar al gusto, ¿verdad? Pero este té es un contrarrestante excelente. Le combate la tos, el malestar y le quita. Bueno, si se toma una acetaminofén para contrarrestar la temperatura, sería bueno. Pero eso es el té más efectivo que hay para combatir este tipo de influenza que lo ataca ahora y que ahorita está llevando a cabo ese tipo de enfermedad pulmonar, pues, en la vía respiratoria. Ese es el té que yo tomo, Mario.
1: ¿Y en cuánto tiempo te hace efecto? Digamos, el efecto es inmediato.
0: No, es inmediato. Inmediatamente le baja el malestar del pecho y así no siente aquella cuestión en la frente, en la cabeza. Inmediatamente le baja el malestar. Y eso puede tomarlo hoy, puede tomarlo en la mañana cuando se levanta, puede tomarlo en la noche. Este té se puede tomar en la noche y no causa ningún problema. Ahora, si usted se lo quiere tomar para que esté protegido, tómaselo al aire libre. Porque así usted, por ejemplo, si vuelve a salir otra vez y tiene que salir afuera, no le causa ningún daño.
1: Así. Ahora te iba a hacer una pregunta.
0: Ajá, chico.
1: Este té se puede tomar como un preventivo. Digamos, cuando tú sientes algún malestar en la garganta.
0: Exactamente, cuando siento un malestar que me siento como que estoy afectado, usted puede hacer este té y tomárselo.
1: Sí, porque a veces el cuerpo, tú andas en algún lugar, vaya, determinado lugar, como te pasó a ti la vez pasada que andabas en la iglesia y que tomaron del mismo copón. Y que yo me acuerdo que tú llegaste y te sentiste mal en ese momento, ¿ah? Pero no preparaste el té en ese momento, sino que lo hiciste hasta después. Me imagino que si lo hubieras preparado en el momento de que tú sentiste de que ahí te había afectado cuando tomaste del copón,
0: inmediatamente
1: te lo hubiera contrarrestado, ¿verdad?
0: Sí, es que hay algunas cosas que uno tiene que tener mucho cuidado, porque la contaminación es por usar tal vez las mismas cosas.
1: Porque ahorita no se puede utilizar, digamos, vaya, de que yo venga y tenga botellón de agua.
0: Y
1: papá, tómate un poquito.
0: El mismo
1: recipiente. No se puede. Ni a los hijos, de decirle, hijo, toma de este mismo recipiente. Sí. Entonces hay que tener mucho cuidado porque los virus andan en el aire.
0: Igual lo que tú me estabas diciendo, si por ejemplo después de eso, uno se siente un poquito, entonces va inmediatamente y prepárese su tecito para que haya un contrarresto.
1: Ahora, ese lleva eucalipto también, me parece que mencionaste.
0: Si tiene a mano hojitas del eucalipto de hojita redonda.
1: Del japonés,
0: eucalipto japonés. Sí, exactamente, hojita redonda. Bueno, llegamos al final de nuestro segmento y a continuación le vamos a dar en nuestro acostumbrado programa Yo Cuido Mi Salud Naturalmente, patrocinado por los terapeutas Lourdes Moncada y Mario Fortín. 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Muchas gracias.
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0: Muy buenos días, hermano, es tu programa Doctrina Social de la Iglesia. Estamos comprometidos con la construcción de una realidad social más justa a la luz del Evangelio para formar conciencia ciudadana, haciendo patria desde la fe. Muy buenos días, Javier.
1: Muy buenos días, estamos hoy llenos aquí en el estudio, ¿verdad? Para desarrollar el tema de este día, que se ha denominado A no perder la esperanza de un Honduras mejor. Y tenemos aquí nuestro hermano Manuelito, bienvenido al programa.
2: Hermanos, hermanas, bienvenidos, bienvenidas, y bueno, siempre me gusta decir eso de la esperanza, pero hoy no necesito decirlo porque ya el tema lo dice, pues, pero por supuesto que cada vez que vengo, cada vez que nos interpelamos nosotros mismos, pues no ha habido una tan sola vez que esté en el programa que no me vaya con mucho más esperanza, y creo que este, para todos les deseo lo mismo.
1: Qué bueno. Y bueno, para desarrollar este programa tenemos como invitado a don Juan Ferrer, un empresario de nuestro querido país, y también al padre Juan Antonio Hernández. Bienvenido, don Juan, esta es su casa.
3: Muchas gracias por invitarme. Yo creo que tal vez reiterativamente estaré diciendo lo mismo, porque sí. Honduras no. Sigue siendo un rezago de muchos problemas, y entonces tal vez me manifesté en alguna oportunidad hablando de los mismos problemas que hoy estamos enfrentando. Ese es el problema, pero como manifiestan ustedes, la esperanza que tenemos de que Honduras pueda mejorar su condición y que todos podamos salir adelante. Así. El problema es que hay que ponerse a trabajar.
1: Bienvenido, padre Juancito.
4: Muchas gracias, don Javier, qué alegría estar aquí con Manuelito, con Jorgito, con don Juan, un gran amigo. Sí. Y también estoy convencido de que cuando hay personas buenas, aquí tenemos a don Juan, sí. A Javi, este elenco de personas, la esposa de don Juan aquí,
1: doña Marisela.
4: Doña Marisela. Creo que cuando nos reunimos y descubrimos la bondad, ese es el buen inicio para el propósito que nos dice don Juan, trabajar, ¿no?
1: Así es.
4: Si no partimos de ahí, y eso es confianza, ¿no? Que en estructuras políticas es de lo que se carece, o en estructuras de organismos o organizaciones, la confianza es un criterio que muchas veces se dirime. Pero bueno, estamos para
2: dar esperanza,
4: suscitar entre nosotros esperanza.
1: Así es, sí. Y bueno, agradecer a nuestros hermanos que nos acompañan en el estudio, a nuestro hermanito Calix, a nuestro hermano Pedrito, que nos acompañan aquí también en el estudio. Jorgito.
0: Bueno, el tema de hoy es a no perder la esperanza de una Honduras mejor. Nosotros seguimos con la temática, que no debemos de perder la esperanza que nuestro país va a seguir adelante. Pero antes de entrar a este tema, vamos a hablar con alguien experto y que lo trae en la sangre. ¿Cómo ve el don Juan Ferrer el Mundial usted en estos momentos?
1: Ah, porque nos salimos hasta también, ¿verdad?
0: Sí, claro.
1: Sí. Como sí, buen bueno, deportista.
3: Hemos hecho, creo, el esfuerzo para que muchos ciudadanos hondureños participen y sean exponentes de nuestro fútbol. Y lo hemos logrado, creo que sí tenemos historia de fútbol muy importante. Sí, estamos atendiendo también la necesidad de ver el fútbol. Y eso da esperanza de que el mundo puede encontrar una forma de cómo de verdad hermanarse. Uh-huh. El fútbol debe ser para eso, para buscar hermandad mundial. Por eso los campeonatos mundiales del fútbol convocan a la gente, y el regocijo, no importa por la raza, el color de su piel, pues, qué lindo es, ¿verdad?, ver eso. Y espero yo, pues, que nuestra América, en este caso, que pueda quedar de nuevo el campeonato mundial en América. No, quienes empezaron a jugar el fútbol parece que fueron los mayas, ¿verdad?
0: Sí.
3: Que dieron en la historia, pues. Sí. Y entonces nosotros tenemos que ser exponentes del fútbol nacional. Sí, es importante ver también a nuestro pueblo, que cuando llega a encontrarse viendo partidos de fútbol, comparten todo, la alegría del fútbol. Y eso se ha utilizado en algunos casos también para calmar las llamadas de desajustes sociales y tratar de alinear las formas de cómo nos podemos manejar. Sí. Pero sí, es necesario que hagamos algo para que nuestras jóvenes puedan encontrar una forma de vivir también en el fútbol y sí. de salir con esperanza. También mueve la economía el fútbol. Miren cómo están manejando sí. el mundo ahorita. Todos esos eventos que se están haciendo. Son tres naciones que están. Canadá, Estados Unidos y México.
0: Tres llenos.
3: Y los tres están llenos. Y los tres tienen turismo y forma, una manera de cómo compartir sí. esas esperanzas. Y se ve cuando los detalles que hay en el estadio donde están jugando esos partidos. Uno, la conducta humana es diferente. Sí. Entonces, sí, definitivamente sí. podemos hacer del fútbol también aquí en Honduras una manera de vivir en paz y en armonía social.
1: Es bonito, ¿verdad? Porque suscita ese sentimiento de hermandad. Ahí se olvida de todo.
0: Sí, así es.
1: ¿Verdad? Ahí no hay política, no hay nada. ¿Eh? Sí. Bueno, Jorge.
0: Bueno, ya entrando en el tema, da la impresión y que la sensación que tiene el pueblo de que se quiere arrancar y cambiar la manera de salvar a Honduras. ¿Cómo lo ve don Juan Ferrera?
3: Sí, veo también que hay como una especie de impulso, a veces tímido, de cambiar el país, la forma de administrar el país, porque el país es uno y siempre será este. Pero encuentran dificultades y es natural. Hemos vivido en un desorden en los últimos 20 años que está pegando definitivamente muchas cosas.
1: Sí.
3: Y eso es lo que, en la manera de manejar los presupuestos son los indicadores de qué y hacia dónde quiere conducirse un gobierno. Y la manera como se quiere ver al país. Pero si se recogen esa transición de gobierno, de un gobierno a otro, es traumático en Honduras. Ya en los últimos años, lo que encuentran inclusive el presidente cuando va la delegación para ver la casa presidencial, ahí se llevaron todo, pues, las fotografías, lo que había de decoración y todo.
0: Hasta
3: eso
0: la
3: es lo
0: cocina.
3: Que hemos visto en los últimos sí. años.
0: Hasta las cucharas se llevaron.
3: Sí, eso definitivamente es un desastre. Y da pena.
0: Da pena.
3: Da pena. ¿Verdad? Es decir, entonces, no, que este cuadro él lo trajo el presidente de su casa, ¿no? Y no tenía nada el presidente de la casa, pero sí, ahí se empieza llevando las cosas. Todo eso es parte de la conducta que debemos observar y cambiar, porque podemos señalar una serie de errores que tenemos, sí. pero si no cambiamos, seguiremos entonces recogiendo los mismos resultados. Yo espero que en el manejo del presupuesto de este año, que va a ser presentado por tarde el 14 de septiembre, 15 de septiembre de este año, para ejecutarlo en el 2027, ya vaya la orientación económica, política y social que va a tener el gobierno actual. Y así, todos los organismos sí. de control también deben ser permanentemente observadores de cómo se están manejando las cosas. No debemos dejar que se nos lleven el dinero del presupuesto, si eso lo ponemos nosotros. Y es que ninguno de los que sale ahí saludando que ha hecho tal obra o que ha dado para que el pueblo se regocije, es dinero de él, ¿no? Ellos más bien van a recoger más dinero del que tenían ahí para disponer de sus cosas privadas. Eso no puede seguir así también. Hay gente que, y nuestros próceres, más bien entraban con un pantalón bueno, una camisa buena, y cuando salían como cabañas salieron sin nada, ¿verdad? Entonces, sí, esa conducta es la que debe tener el servidor público. El servidor público debe ser un ejemplo para el país, no un desastre que vemos, que al final se pregunta uno, ¿y qué es que no le pusieron freno a este? ¿Ah? Entonces, sí es necesario que tengamos una forma diferente de ver a Honduras, y cómo quererla, cómo apreciar este país tan lindo que Dios nos dio.
1: Sí.
3: ¿Cómo es posible que con tanto cerebro bueno que tengamos aquí, bien preparado, no podamos impulsar un desarrollo sostenible? Que tengamos entonces la alegría de compartir éxitos. Estaba viendo un programa, ahí va unos jóvenes para un encuentro, creo que es sobre química.
1: Sí.
3: Y esos jóvenes, qué forma de expresarse, qué diferente se ve en la conducta y la forma como se expresan los que nos representan en el Congreso Nacional, algunos, porque no vamos a culpar a todos, pero sí hay algunos que no deberían jamás haberse propuesto para eso. ¿Y qué, por qué los elegimos? Al final, porque los pusieron los partidos políticos como candidatos, no elegimos nosotros, entonces ya nos ponen a quién debemos de poner en esos cargos a través de esa forma.
2: Aprovechando esto, y no porque el tema no nos interese o nos dé temor entrarle a esas cosas que hemos repetido históricamente, que realmente han generado todo este, pues toda esta desgracia, diría yo, para el pueblo honrado, para el pueblo trabajador. Pero aprovechando este tema que usted decía de los jóvenes, quiero aprovechar al padre Juan, que lo tenemos aquí, que vemos que cada año salen jóvenes, nuestros hijos, nuestros sobrinos, nuestros amigos, nuestros hermanos de iglesia, muy preparados de las universidades, pero que se encuentran con un muro, padre, con una realidad que realmente muchos, y lo digo por experiencia incluso familiar, se tienen que ir porque las oportunidades aquí no existen. En ese campo también, padre, ¿cuál es la responsabilidad no solo de los académicos, sino de nosotros, la sociedad, padre?
4: Generar espacios y sobre todo fuentes de ingreso para una vida digna, trabajos dignos, es una responsabilidad en la que tendríamos que aunar muchos esfuerzos. Especialmente yo veo que el ámbito y la plataforma universidad en este momento podría hacer un papel mucho más beligerante. ¿En qué sentido? La universidad se ha reducido a reproducir y a ver la universidad estrictamente como un bastión empresarial, ¿no? De producir alumnos, bueno, ni empresarial, ¿no? Porque la concepción empresarial desde otra visión tiene otro significado. Más utilitaria, ¿no? Más de un fin mercantilista, podríamos decirlo, ¿no? Creo que la universidad podría concertar especialmente con políticas públicas y especialmente aunando tres ejes fundamentales: gobierno, empresa privada y sociedad civil. Y en este sentido tiene el recurso que es fundamental para cualquier proyecto y es el recurso humano, ¿no? Y como usted muy bien lo dice, jóvenes preparados en todas sus dimensiones, ¿no? Y especialmente creo que hay un desarraigo de la identidad, ¿no? Y gran parte lo ha incidido la formación americana a través de la, especialmente porque también el gobierno, la educación no ha sido un elemento prioritario en el desarrollo de país, ¿no? Porque ustedes ven, cada vez hay más una avalancha de espacios que lo ocupa la educación privada. Y ese sentido también, la educación privada, yo creo que debería exigírsele más un arraigo de identidad en la formación cultural de los jóvenes. Y yo siento que la formación, especialmente bilingüe, no incentiva un arraigo de identidad. Más bien, hay una visión global que es necesaria también abrirla, pero ese arraigo de identidad no lo tenemos, como lo tienen otras culturas, especialmente uno va a culturas como la europea, que prácticamente el alumno se dedica un año en la escuela a estudiar su cultura, su riqueza natural, todo lo que complementa su identidad nacional, ¿no? Yo creo que ahí podríamos, a nivel de educación, hacer algo.
2: Padre, quiero aprovechar este momento. Vamos a ver, yo soy un padre de familia, tengo hijos que universitarios, los hijos salen, no encuentran oportunidades, pero además de eso, cuando leen el contexto histórico, y que era lo que don Juan planteaba, que se da cuenta que realmente es un circo, pues nos llevan a votar pero no elegimos, la corrupción cada vez se perfecciona más, hay más pobreza, más desigualdad, más injusticia, más impunidad. Digo, ¿qué haría una familia para un joven? Y yo como padre, ¿cómo decirle, hijo, quédate, aquí hay oportunidades, cuando realmente él también lee la historia no se creen ya todo lo que le digo yo como padre, porque han aprendido a tener un poco de sentido crítico. ¿Qué hacer como familia para que esta realidad cambie? Porque si se van los trabajadores, si se van los que aún con desigualdad generan tantas divisas para el país, porque sin conocer el idioma, sin ningún apoyo de nada, realmente son gente muy buena. ¿Qué hacer para que esa gente no se vaya?
4: Ahí hay un elemento formativo y como una especie de extranjerismo, ¿no? Que todo lo extranjero es mejor que lo nuestro. Uh-huh. Incluso hasta éticamente vemos eso, ¿no? Uh-huh. Que decimos, porque hay una detrás de eso se esconde esto que venga la Sisi, ¿no? Como que nosotros no somos capaces de hacer justicia, ¿no? Entonces, hay una especie de extranjerismo. Y yo lo veo en la universidad, ¿no? Que expositor de tal país, ¿no? Y cuando uno va a la conferencia...
2: Pero ¿no será que un poco que la incoherencia local que nos ha demostrado también desautoriza? Es decir, yo voy a hablar de ética, voy a hablar de cosas como esas, pero cuando conocen mi vida y se dan cuenta que ya a la hora de la verdad hago otra cosa, ¿no será que eso también me desautoriza para ir a dar una cátedra?
4: Especialmente quien está en el ámbito del servicio de funcionaría pública, un elemento es fundamental, la coherencia, ¿no? Cuando el discurso, la palabra no es compatible con la vida, ahí hay un divorcio increíble. Y también eso deteriora la sociedad, deteriora las instituciones, deteriora cualquier institución.
1: Sí. Don Juan, entonces retomando el tema del camino del gobierno, vamos a ver estos próximos meses como que el gobierno continúa en el ordenamiento de la administración pública.
3: Sí, porque creo que de lo que se han quejado es que encontraron en las secretarías de Estado una serie de personas que no estaban capacitadas para hacer el trabajo que supuestamente deberían desarrollar y que se les quedó pendiente de pago también. Entonces, están ejecutando un presupuesto, pero para resolver problemas del pasado.
1: Del pasado.
3: Sí. Y luego, también, el mecanismo de aprendizaje de un nuevo gobierno, por muy capaz e inteligente que sea la persona, los gobiernos es otra forma de ver las cosas. Entonces, uno, bueno, por experiencia propia puedo decir que yo me asustaba, ¿va? Los primeros 3 meses yo quise renunciar, porque no le entendía yo al manejo.
1: Al funcionamiento ahí, no como en la empresa.
3: Entonces, me dijo el coordinador del gabinete económico, en ese momento, don Guillermo Hueso, mi padre, me dijo: Juan, tranquilícese, aquí doña Cristina Nufio Figueroa también, que tal vez ustedes la conocen, la economista. No, Juan, usted es bueno para esto, porque usted tiene una capacidad de ejecutor que va a ser de servir en esto. Usted va a encontrar que ya cuando estemos desarrollando el presupuesto de una manera, ya por los problemas que nosotros tenemos que resolverlo, usted lo va a hacer bien. Yo confieso mis cosas porque no ando pensando que sé todo, ¿no? Si uno no sabe a veces nada, pero puede asumir responsabilidades a las cuales con honradez, con dedicación, con un compromiso nacional, lo va a hacer y lo va a hacer bien. Y en eso creo que hay que trabajar mucho en Honduras. Cómo seleccionar a los representantes del gobierno, que todo mundo confíe que por esfuerzo no se va a quedar la cosa a medio andar. Y eso, y luego la honradez con que hay que manejar los recursos públicos. Todo eso no
1: es vital.
3: Eso de respetar el dinero público. Yo siempre voy a ese tema porque para mí en Honduras la corrupción y el manejo de los fondos públicos debe ser tratado de una manera por la sociedad en general, cuidándolo el centavo que es nuestro, en que se ejecute correctamente y que se transparentemente se dé una rendición de cuentas. Eso debe ser fundamental. Entonces, el presidente debe ir en esa vía. Si lo hace, se va a ganar el respeto. Si no, vamos a encontrar que le dieron vuelta otra vez a la tortilla política y van a ver los resultados en las elecciones diferentes a como se esperaba. Eso fue lo que recibió el gobierno de anterior. Así un es. Rechazo de 19%, que nada más llegaron a eso en los votos electorales, y que el 81% estaba en oposición, significa que rechazó la forma en que se manejaron las cosas. Y eso hay que buscar, que tenga Honduras una sostenibilidad y el manejo de cómo el Consejo Nacional Electoral sirve para dar un proceso transparente, limpio. Eso es otra vergüenza que tenemos los hondureños. ¿Cómo es posible que allá ahorita en esas elecciones, de donde la conflictividad era, imagine peleándose la mitad y la mitad de los votos?
1: Y el tribunal también, ¿verdad?
3: Sí, algo serio. Así es, pero serio. ¿Y en qué? En horas tenían el resultado final. Y nosotros todavía estamos aquí discutiendo que quién fue el que ganó. Sí, ¿no? Eso es una vergüenza. Y luego la cantidad de recursos que se pusieron para eso. Si hablaban de 1,000 millones y fueron 2,000 millones, y que yo no, ya nadie sabe qué fue. Si le sumamos todo lo que la cooperación internacional puso. Nosotros no sabemos cuánto cuesta un proceso electoral en nuestro país. Entonces, todas esas cosas son las que tenemos que limpiar. Limpiémonos la cara nosotros mismos, para que el mundo entero nos respete y nos vea de forma diferente. Eso es lo que tenemos que hacer. Honduras ha sido bendecida por tanto apoyo internacional. ¿Y quiénes hicieron eso? Nosotros tenemos en la autoridad eclesiástica que gente que tiene el orgullo, claro, de haber hecho por Honduras mucho y seguir haciéndolo. Entonces, pero ellos son los representantes de nuestra iglesia, pero no son los representantes del Estado de Honduras. Claro. Sin embargo, reconocen que hay hondureños buenísimos y cada día mejores. Yo veo la capacidad de los jóvenes actualmente, y lo veo por la familia también, aquí como el compañero Manuelito, que, con los nietos nosotros, que están estudiando fuera, ellos dicen, no, nosotros vamos a volver a Honduras cuando terminemos de estudiar, y tienen deseo de ver una Honduras, el país a donde están, quieren ver ellos exactamente en ejecutorias aquí en Honduras. Pero es porque nosotros les estamos haciendo el hincapié que su país es este, y ellos pueden adoptar a otra nacionalidad, pero no, es Honduras la que quieren, y esa Honduras que vieron allá soñando en tus estudios, esa es la Honduras que quieren en la práctica realizar. De eso se trata. Y si lo hacemos nosotros, sin diferencia de raza, ni sentido económico, ni que hablemos de oligarquías y del proletariado y de tantas cosas que revolvemos nosotros aquí, que al final no hacemos nada.
0: Y ni ellos mismos entienden las palabras.
3: No entiende la palabra. Y digo yo, ¿y este que está hablando? ¿Y él qué es? ¿Y dónde fue que creció? ¿A dónde fue que desarrolló su vida? ¿Quiénes son sus padres? No, entonces definitivamente seamos sinceros, auténticos, eso es lo que nos falta.
1: Muy bien,
0: muy bien.
1: Excelente, vamos a ir a un corte, Jorgito.
0: 4 veces dijo honradez, 3 veces dijo transparencia. Eso es lo que necesitamos de los políticos el día de hoy. Y eso es lo que nosotros, todo el pueblo, dice, queremos este tipo de políticos, que sean transparentes, que busquen, luchen por el país, que realmente podemos salir adelante. Eso nos acaba de decir don Juan Ferrer.
1: Muy bien.
0: Vamos a un corte.
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1: Sí, queremos saludar aquí a las personas que nos siguen por las redes sociales, y aquí llegó un comentario de María de Jesús Palacios, que dice: Honduras es un país con grandes posibilidades, pero cada hondureño tiene un compromiso, ser responsables de sus actos, ¿verdad? O sea que también nosotros tenemos que...
2: Por supuesto. Jorgito y Javier, solo quiero aprovechar para saludar a doña Catalina, que me comentaron que nos escucha por su radito ahí todos los viernes, el programa Doctrina Social de Iglesia. Pues un saludo a ella y a toda su familia, bueno, y gracias por tenernos en excelente, tan alta consideración.
0: Bueno, gracias. Don Juan, un tema muy importante y que lo hemos escuchado, que no sabemos cuál es el fin, que Honduras posiblemente va a ser demandado por China. La pregunta es, y que se hace el pueblo, es si no ha firmado nada, ningún convenio internacional, ¿por qué Honduras puede ser demandada en una situación de esta, cuando realmente esto no nos ha traído ningún beneficio al país, sino que lo digan las camaroneras en el sur, en el cual fueron llegadas, y de ahí también a los pequeños emprendedores, que estos están sufriendo ahorita en carne propia por tanto negocio de estos? ¿Y quién los supervisa a estas gentes? ¿Qué criterio le merece? ¿Qué conocimiento tiene de esto usted?
3: Bueno, yo creo que hay algo posiblemente ahí que no conocemos los hondureños, que es lo que pasó en la anterior gestión.
1: Sí.
3: Porque el rompimiento de relaciones con Taiwán y a inclinarse hacia China continental, pues uno decía, pues si China continental va a desarrollar con toda la capacidad que tienen los chinos y el dinero que tienen para impulsar una Honduras diferente, si eso lo están haciendo para eso, qué bueno. De ahí vino el problema de los camaroneros, que quedaron sin mercado para sus productos, y al final China no compró ni los dos contenedores que supuestamente era lo
0: media
3: que era.
0: Libra nada más comprar.
3: y todo,
1: todo para regalarlos allá.
3: Cuando se habla de China, siempre estamos pensando, es un mercado mucho más grande que el de Estados Unidos. Claro. Estados Unidos tiene 330 millones de personas que son consumidores. Allá estamos hablando de mil y pico de millones.
1: Sí.
3: Y entonces dice uno, no, ¿qué le vamos a nosotros no le vamos a hacer cosquillas a China en nada? Y ese mercado, que es en un acuerdo de libre comercio, China nos come en dos días, ¿no? Inundaría todo, ¿no? Todo lo que nosotros podemos producir acá, ¿no? Ellos al precio que pueden ofrecer eso es definitivamente diferente. Por eso es que los mercados nuestros están quejándose de los productos chinos, ¿no? Porque la influencia de los chinos que vinieron acá y directamente están comprando y vendiendo al mercado hondureño. Entonces están despojando a muchos del sustento diario que tenían, y eso hay que analizarlo en una forma ordenada. Pero no sé a base de qué acuerdos. Sí sé que en una declaración que dio el viceministro de Relaciones Exteriores en Paraguay, creo que fue,
1: sí,
3: en donde estuvo en Asunción, Paraguay, lo entrevistó el periodista Álvarez, manifestaba que en Honduras había un temor, que estaba haciendo, Honduras estaba haciendo temorizada por China continental. Uh-huh. Así más o menos, en esa frase. Y que era por razones de que Honduras quería volver a tener relaciones con Taiwán y cancelar los acuerdos que tenía con China continental. En eso lo planteaban así más o menos. Pero yo creo que... y que en ese caso China no le vendería productos ni por terceros países a Honduras. Es decir, que la forma de negociar China, a mí me venden, por ejemplo, productos chinos, pero yo negocio con Estados Unidos, en los representantes están en Miami, y ellos me venden a mí, el producto viene de China. Pero
1: así ha sido siempre.
3: China ha tenido esa forma de hacer, no importa quién le compre, ¿verdad? Okay. Y al final.
2: Pero hay gente importando, hondureña importando desde China.
3: Sí, también. Sí, muchos
2: productos. Directo.
3: No, sí, directamente, sí. Eso lo hay.
2: Y históricamente.
3: Históricamente, sí.
1: O sea que hay una relación.
3: No ya. Hemos tenido relaciones diplomáticas.
1: Diplomáticas, no, pero comerciales.
3: Relaciones comerciales. Sí. Fue, vaya, yo creo que casi todo el producto que vende hoy.
2: Sí.
3: Inclusive de países. De que uno dice, bueno, si yo esta marca la he estado negociando con Estados Unidos, uh-huh. Así empecé y por años la tuve, y después ahora me dicen que sí. No, que la producen en China. Entonces, lo mismo es con productos que originalmente eran japoneses, uh-huh. Y ahora los producen en mercados chinos. Entonces, todo eso es la forma como universalmente cambiaron la relación de cómo hacer negocios. El mundo cambió. Uh-huh. Y ¿cómo? Eso no lo vamos a por un mercado de 10 millones de hondureños van a cambiar un mercado que de repente, no sé cuántos miles de millones de sí. Personas, no, sí. Entonces pero
1: si es delicado que no se sabe qué es lo,
2: ¿qué
1: que,
2: es lo que hay de
3: qué es lo que hay? Pero eso es lo que desafortunadamente sí. Las negociaciones nos ocurre. Uh-huh. No han sido transparentes. Miren, ni con el mismo Estados Unidos, la relación Honduras-Estados uh-huh. Unidos tampoco encontramos que al final no denunciamos los tratados de comercio que hicimos uh-huh. Con algunos productos. Uh-huh. El maíz supuestamente siempre iba a ser un problema importar maíz de Estados Unidos o de cualquier parte del sí. Mundo, porque nosotros lo sabemos producir y es un maíz, en el caso del maíz blanco, muy especial. De eso es que comíamos las tortillas sí, de antes. Sí. Hoy no, hoy las comemos de todos colores.
2: Hoy es transgénico todo.
3: Sí, y transgénico, sí. Entonces, tenemos que buscar los hondureños una identidad nacional, que era lo que usted, uh-huh. Padre, estaba expresando. Si nosotros encontramos la forma de cómo trabajar juntos y hacer prevalecer cuáles son las líneas sobre las cuales vamos a hacer un plan uh-huh. De país y ejecutarlo. De sí. Esa manera sí podríamos ser un país respetado.
1: Sí.
3: Posiblemente paguemos por un producto más con un acuerdo nuestro. Así yo es. Preferiría pagar más por un maíz hondureño que por un maíz traído transgénico.
2: Un elote que es elote.
3: Así es.
2: Padre Juan, con todo este contexto.
1: Con este rollo.
2: Sí, con todo este rollo, de verdad que sí. Y pensando en también en la tecnología, en la academia, en la inteligencia artificial, pues yo quisiera saber desde su experiencia cuáles serían los grandes retos que tenemos que enfrentar desde la sociedad, desde la familia, desde la parroquia, desde el grupo apostólico, y cuáles son esas grandes debilidades. Porque, pues sí, señalamos hacia afuera quiénes son los que nos han metido en este rollo, pero todos somos responsables y creo que compartimos ese criterio. Uh-huh. Padre, ¿por dónde podríamos empezar para generar una esperanza auténtica y no esta esperanza romántica que siempre nos mantiene ilusionados?
4: Cuando, en la última encíclica del Papa León, bueno, en la encíclica del Papa León, él plantea ese camino, ¿no?
1: Sí.
4: Entre la ciudad. Hay dos modos de construir la ciudad, ¿no? O dos modos de afrontar ese camino. Y él plantea el ejemplo de Babel, ¿no? Uh-huh. Donde dice que es el anhelo de construir el ideal de la ciudad, en primer lugar, sin una referencia a lo divino, ¿no? Uh-huh. Sin una referencia uh-huh. A lo trascendente, sino que esa ciudad se construye con una referencia al yo, ¿no? al individuo, al individualismo. Y la competencia de mercado tiene algo de esto, ¿no? Uh-huh, la competencia uh-huh. De mercado tiene algo de individualista. Ayer en la universidad especialmente estábamos hablando de la economía social de mercado, uh-huh, que es una puerta, es una salida ante la voraz, muchas veces egoísmo de la banca central o de la propia banca. Este es un camino, pero ahí viene uno de los grandes dilemas, especialmente el cooperativismo. Cuesta trabajar de modo comunitario, de modo relacional, porque el capital se quiere atraer al yo, ¿no? El capital solo al yo. Y nunca en función de que pueda salir, de que pueda circular. Y ese es prácticamente uno de las debilidades. Ese es la Babel, podríamos decir, desde la visión del Papa León. O está el otro camino, la ciudad de Jeremías, ¿no? La ciudad que en primer lugar es capaz de ver el dolor, ¿no? Que es capaz de abrirse. Y creo que si no nos nutrimos de ese dolor, un poco que ese es el problema de cierta educación, ¿no? Que nos forman sin... Yo los confronto ahí en la universidad porque les digo que no les creo mucho que amen la educación pública, porque todos sus hijos están en educación privada.
2: Sí, sí, es de la primera incoherencia.
4: Entonces les digo, poco creo en ustedes, les digo. Y es cierto, ¿no? Muchas veces hay... Tememos ese contacto con la pobreza, esta expresión del Papa Francisco que decía el contacto con la herida, con la sangre del otro, ¿no? El Papa decía, nos da temor de embarruntarnos, claro, ¿no? Con el dolor, del dolor, del sufrimiento, y creo que ahí es una puerta de salida, una puerta para empezar a construir, que si no está esa apertura a lo otro... tampoco estará la escucha, tampoco está la capacidad de integrar al otro en un proyecto, tampoco surtirá la capacidad de integrar las ideas de otros, que ese es uno de lo que uno ve en quienes dirigen organizaciones políticas, ¿no? De que y lo pasa en los movimientos eclesiales, sí, también, claro. Incapacidad de integrar a todos, ¿no? Y ese, si no está eso en un principio, de ver al otro como una amenaza, o de ver los recursos que hay en función de un individuo, de surtir, de arropar, creo que esas son las dos formas de construir. O Babel o la ciudad de Jeremías, dice. Sí. La ciudad que se nutre del dolor, y esa ciudad que se nutre del dolor tiene una referencia a Dios, una apertura a lo otro, a poder integrar, ¿no? Y ahí hay algo que bonito, ¿no? Dice el Papa, una ciudad que se pretende construir desde la visión de Babel es una ciudad que homogeniza, ¿no? Es decir, que todos aquí somos iguales, no soporta la diferencia, ¿no? En cambio, una ciudad que se construye desde esta otra visión es la ciudad de la comunión. Que eso, bonito, eso es otro camino.
2: Don Juan. El camino. El camino. Y desde la familia tenemos el poder para hacerlo.
4: Claro, claro. Y usted ve que... Perdón. Y don Juan creo que aquí me puede ayudar mejor. A la familia se le está destruyendo y se le está destruyendo desde una propuesta de economías, desde una propuesta económica. Cada vez, especialmente a la familia, se les es imposible adquirir una vivienda, claro, por el acceso, claro, a la vivienda, el acceso a los recursos básicos. Yo ayer me encontraba un joven ahí en la universidad y yo le decía, y te fue mal en el examen. Entonces me decía, pero es que tengo que ir a... Mire, me dice, tengo dos trabajos, cuidar a mi abuela, claro, claro, y cuidar a mi madre. ¿Cómo va a rendir en la escuela? Entonces... unas propuestas, unas políticas públicas, unas políticas económicas que busquen favorecer a la familia también, desde allí hay un camino.
2: Quisiera agregar esto, padre, por ejemplo, una pareja joven que se casa, que no tiene vivienda, no tiene acceso a salud, no tiene acceso a educación, no hay seguridad, no hay oportunidades de trabajo digno. Bueno, pues digo, en sano juicio, si yo fuera el que estuviera en esa realidad, digo, ¿para qué me caso y para tengo hijos?
1: ¿Para que me vaya a sufrir más?
2: Digo, lo estoy diciendo de manera negativa, por supuesto, que claro, estamos aquí diciendo de qué otra manera podemos construir y que sí podemos construir algo que sea diferente. La familia.
4: Yo creo que ese podría ser, el gobierno ha sido pro vida, ese es un modo de ser pro vida, creo, ¿no?
2: Sí, auténticamente, ¿va? Porque en teoría soy pro vida. Es decir, estoy contra el aborto, me rasgo las vestiduras, pero ¿qué de los que mueren ya nacidos porque hay desnutrición, enfermedades? Pues escasez estas de cosas medicinas. Terribles, pues, o sea, lo dejo que nazca, lucho para que nazca, pero después igual me lo voy a echar.
4: Las condiciones sociales para que la vida sea...
2: Exacto, que sea digna.
4: Sea digna.
2: Perdón, Javier,
1: muy
2: que
1: bien. Usted va a preguntar. No. Yo... Muy bien. El padre mencionó un término muy, muy rico, economía social de mercado. Sí. Que se lo vemos como un sueño para nosotros, ¿verdad? Para Honduras. Especialmente hoy que tenemos esta situación del ENE, don Juan. Se ha hablado mucho que van a surgir 3 empresas y que el gobierno pues va a tener una participación del 51%, creo, de las acciones, y que lo demás va a ser del sector privado. ¿Cómo funcionaría este tema para sacar adelante este problema del ENE?
0: Yo le agregaría, perdón, Javier y don Juan, sí. Le agregaría que ellos dicen que los políticos no van a meter la mano, como decía mi abuela. También lo otro es que tampoco la empresa privada tampoco va a meter. Entonces, ¿quién los va a nombrar? Si tenemos la experiencia de que gente que tiene un buen récord, tiene buena preparación, pero los políticos no lo dejan llegar. Entonces habría que agregarle eso. ¿Quién va a nombrar estos 3-4 personas principales o grupo de personas que van a estar al frente de algo?

0: constituyó la Empresa Nacional de Energía Eléctrica cuando nació.
1: Entonces, era para bien, creo que tiene el Estado, ¿no?
0: Sí, sí. Entonces, luego, nadie, creo que a nadie soportaría que el cajón aparezca alguien que lo compró, ¿no? Y que vino una sociedad, sea internacional o nacional, y que se hizo de esos bienes. Porque hemos pagado, pero sí, con creces. Me tocó negociar el último préstamo que el Estado había tenido para la construcción del cajón, y habíamos pagado intereses porque los adquirimos en una canasta de monedas, y en el tiempo ese o estaba bien el dólar frente al yen, o el yen estaba por encima del dólar, y así el marco alemán y todo eso. Entonces, sí creo que hay que buscar un mecanismo de cómo resolver el problema, eso sí. Si seguimos por esa forma como estamos, vamos a ese agujero fiscal, no lo va a poder llenar el gobierno de la República o el Estado de Honduras a través del gobierno, cualquiera que sea, porque las negociaciones no van a soportar el peso de ese drenaje de recursos. Y la otra forma es que el manejo de subsidios o concesiones que se han dado para la generación de energía y que puedan después ser para distribución, transmisión y todo eso del control de la empresa, tiene que haber una capacidad de quienes estén en un organismo superior para tomar esa decisión, y que nos agarren confesados si no hacen bien las cosas. Ese es el problema. Porque por esa vía estamos diciendo que el país ofrece un montón de cosas para poder invertir, y aquí no va a venir nadie, ni nacionales ni extranjeros. Entonces, hagamos algo, pero lo hagamos bien. Y que aquí renuncien los políticos a buscar mecanismos de orientar hacia ciertos negocios particulares las cosas. Eso es fundamental para... Y yo creo que ustedes lo conocen mejor, porque ustedes conocen mejor la doctrina social de la Iglesia en la forma en que la economía se maneja, la economía social.
1: Sí.
0: Y eso, países que mejoraron sus condiciones, lo hicieron a través de organizaciones de cooperativas, pero con el concepto claro de que esas cooperativas estaban, los componentes humanos sí conocen exactamente qué es renunciar a la particularidad para buscar el bien común. Y eso lo vi en Italia, ¿eh? Una serie de formas como por cascada la generación de energía eléctrica utilizaban tal vez un solo río o riachuelos, varios, en cooperativas que generaban energía. Pero al final se beneficiaban todos, andaban buscando el bien común. El problema es cuando buscamos solo el interés particular. Y en eso han habido magos de la economía aquí que han hecho lo que han querido. Entonces, es una forma. Y mire, yo me expreso así, pero fui presidente del Consejo de la Empresa Privada, sigo siendo, creo, considerado uno de los integrantes del Consejo y de las Cámaras de Comercio, pero es que hay que buscar el interés común para resolver el interés particular, no el interés particular por encima del bien común. Cuesta un poco, ¿va? Porque somos humanos y tenemos esas inclinaciones de ser egoístas con las cosas, y especialmente con el dinero, ¿va? Todo, y uno ve aquí que hay gente que está llena de dinero, pero quiere tenerlo todo. Entonces,
2: quieren más.
0: Quiere más, y es insaciable. Y creo que es bueno que haya una forma de tener la Iglesia en un encuentro particular, seleccionando gente de esa naturaleza, porque tienen un liderazgo y una forma de cómo transformar una cosa que no tiene objetivo y particularidad, y uno dice, bueno, y yo estaba ahí y no pude ver lo que estos vieron. Entonces, sí, y hay que reconocer que Dios le da algunas facultades que uno no tiene, pero si lo utilizáramos todo para buscar las soluciones prácticas para el país, sí podíamos encontrar una manera de cómo caminar.
1: Las cooperativas surgieron de la Iglesia.
3: De la Iglesia, así es, los hospitales.
1: Hospitales, asociaciones. Bien, estamos llegando al final del programa, Jorgito.
3: Bueno,
1: resumiendo ya.
3: Ya resumiendo, Padre Juan. Padre Juan.
4: Agradecerles en primer lugar por el espacio, y sin duda que son temas que en primer lugar abren espacios de esperanza, y más que ello

0: el deseo profundo de seguir trabajando, en primer lugar para cambiarse a sí mismo, y ya luego veremos si podemos cambiar a alguien, ¿no?
1: Sí, hay que empezar por uno. Sí.
2: Así es, sí. Don Juan, perdón. El pueblo necesita algunas palabras de esperanza, porque vinimos con mucha esperanza, fuimos con mucha esperanza a esas elecciones, y ahora el pueblo necesita respuestas.
1: Bueno, entonces yo creo que la actitud y la participación de nosotros es fundamental. Sí. Si yo hace rato, con un montón de años que me cargo, me pude haber quedado ya relegado, pero no puedo. Cuando veo que hay todavía algo que señalar, sí. Por eso les acepto estas invitaciones, porque ustedes
3: gracias.
1: Tienen
3: gracias.
1: El mejor de las intenciones claro. De que juntos podamos hacer una Honduras diferente. Por eso estoy acá. Pero sí es necesario que la ciudadanía sea activa, ciudadanía activa.
2: Sí.
1: Tal vez desde su casa o de su oído, allá donde nadie cree que lo escuche, hoy pues puedes escuchar esa voz, porque tenemos afortunadamente los mecanismos tecnológicos para podernos comunicar mejor. Así entonces es. Hay que hacerlo. Una ciudadanía activa es bien importante, y que las organizaciones que tenemos en la sociedad civil funcionen apropiadamente para la cual fueron creadas.
2: Muy bien.
1: Y la iglesia, seguro, todos los días y por todo, cada una de esas misas que nos den nuestros sacerdotes y quienes profesan que hay necesidad de estar siempre con Jesucristo y en el corazón y la mente, llamen a una Honduras que todos compartamos apropiadamente para beneficio de todos los hondureños.
2: Muy bien. Muy bien. Gracias, Manuelito.
4: Ah, bueno, yo me quedaría con lo del padre Juan y acuñándolo con una frase de Madre Teresa de Calcuta: si quieres construir la paz, ve a casa y ama a los tuyos. Y eso sí tenemos el poder de hacerlo.
2: Muchísimas gracias. Hasta el próximo viernes.
3: Bueno, muchísimas gracias.
4: Muchas gracias. Muchas gracias.
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1: Tengan todos una feliz mañana. Buenos días, buenos días, buenos días. Qué rico es levantarse, darle gracias a Dios, rendirle un homenaje al Rey de Reyes, decirle gracias, Señor, porque me das un día más de vida. Gracias, Señor, porque como dijo aquel, no quiero ser pobre un día, yo solo quisiera ser pobre un día, no todos los días. Marco Cali, buenos días, ¿cómo estás?
2: Buenos días, Pedrito. Ayer la gente estaba extrañándolo bastante. Ajá. Y ahí estuvieron preguntando por usted, pero estuvimos con el gran Osabas, no, hombre, que ayer parecía pulpo manejando ese celular y poniendo música.
1: Ah, entonces, qué bueno.
2: Ahí estuvimos. Cuénteme, ¿qué tal le fue ayer?
1: Mire, súper bien. Bueno, voy a comentarles que tenía un día compensatorio, como se llama normalmente, un día de descanso. Aunque la verdad que uno no descansa.
2: Uno no descansa.
1: Lo que nos gusta trabajar, lo que nos gusta el arte, la cultura, lo que nos gusta hacer algo por como decía el presidente John F. Kennedy, uh-huh. No te preguntes qué hace tu país,
2: sino por qué vos, haces tú tu por
1: alcalde,
2: tu, país.
1: Tu presidente. Pregúntate qué haces tú por tu país. Pues ayer con el grupo folclórico Ulmalí, al cual pertenezco, del grupo de danza folclórica y teatro, ahora ya tenemos teatro en el otro grupo, pues nos tocó una presentación en un circuito cultural con los jóvenes del Instituto San Juan de Ojojona, Polivalente San Juan de Ojojona se llama. Ahí invitados por los maestros, a la profesora Sonia, un abrazo, que es una persona que nos atiende de maravilla, porque no es necesario que nos den el montón de comida, sino que algo, pero que chiquito, pero sí, que sea con mucho amor, Marquito. Esas diferencias que hace la gente cuando hace las cosas por amor.
2: Por amor, claro.
1: ¿Verdad? Entonces estuvimos ahí, bueno, en Facebook me dijeron ayer, te vimos bailando en Facebook. Uh-huh, sí. ¿Qué pasó?
2: Sí.
1: Entonces,
2: sí.
1: Ahí me vieron en Facebook, los que tienen mi Facebook como Pedro Miranda Aguilar, no lo pude subir a TikTok porque ayer...
2: Sí, no, pero estuvo muy bien, me alegra mucho. Esos son los espacios que se deben promover, Pedrito, sobre todo los espacios de la cultura en un tiempo donde quizás la inteligencia artificial nos quiere robar esa parte humana, sí, que nosotros tenemos que desarrollar, ¿no? Y que no se tienen que olvidar nuestras raíces. Así que qué bueno. Quiero agradecer públicamente, yo sé que nos debe estar escuchando, a la gran Gaby Lanza. ¿Por qué? Porque hoy nos ha mandado
1: una
2: burra de San Juan geniales. Así que, Gaby, muchísimas gracias. Gracias por acordarse de estos pobres. Como dice la palabra, porque me viste hambriento y me diste de comer. Así que,
1: solo que
2: gracias.
1: No tenemos que comer mucho.
2: Bueno, gracias. Y también a toda la familia Milán, que siempre está muy atento a lo que sucede aquí en la radio. Gracias, Gaby, por mandarnos una burrita este día. Hoy es viernes.
1: Esas son las famosas burritas de San Juan.
2: Las burritas de San Juan.
1: A la gente,
2: oígame, ¿qué es? Esa fue una fiesta de miedo la que tuvieron. ¿Hasta qué horas de la noche el día de San Juan?
1: El día de San Juan hasta las 11 de la noche.
2: 11 de la noche.
1: 11 de la noche.
2: Presentaciones, ¿verdad? Y todo.
1: Y invitarles también a la misa del domingo a las 11 y media en Ojojona y a las 6:30 el sábado.
2: Ok.
1: ¿Verdad? Para que asistamos también a esta festividad.
2: Sí.
1: Por ahí con el padre Antonio Salinas Aibre, que ha hecho un trabajo magnífico,
2: genial,
1: enorme.
2: Genial.
1: ¿Verdad? Enorme.
2: Muy bueno.
1: Se nota en cada Eucaristía, se nota en cada momento ahí en la parroquia.
2: Uh-huh.
1: Y a seguir, ¿verdad? Seguir con esto. Saludar a la gente que ya se está conectando con nosotros. Saludos a Leonela Canales Amador. Nos escucha en el CENAF. Aunque ya dice en el CENA. Aquí Reinita González. Creo. Oígalo.
2: Ajá.
1: Creo que Pedrito ya está rendido de tanto bailar, ahí lo estuve mirando y no está mal,
2: no está tan alejada no de la
1: está
2: realidad,
1: tan mal alejada de la verdad es que ya nuestra, bueno, nos encanta, la verdad es que a nosotros nos encanta, pero de ahí lo demás, la parte física sí nos toca un poquito pesado.
2: Excelente.
1: Sí, tenemos que bajar de peso, ¿no? Tierra,
2: ahí estamos en ese proceso.
1: Ahí vamos, poco a poco. Vamos, entonces con música. A las 10 de la mañana con 12 minutos, Andando de tu Mano con Jorge Gómez.

0: 10 de la mañana con 15 minutos escuchábamos al hermano de Salvador Gómez, Jorge Gómez, con el tema Andando de tu Mano.
1: Okay.
0: Marco Cali, ¿qué tenemos para el fin de semana?
1: Fin de semana, de momento, yo creo que todavía está todo el mundo como encerradito después de todas las actividades de la Jornada Nacional de la Juventud.
0: Como que se han quedado en veremos todo.
1: Que se han quedado como en rezagados, pero ya le cuento ahorita cómo está la agenda para este fin de semana, porque creo que sí habían algunas actividades. Ahorita justamente la vemos. El día sábado 27 habrá confirmas en la parroquia Santa Teresa de Jesús en la colonia 15 de septiembre, ajá, a las 4 de la tarde. Y también tendremos la misa de la fiesta patronal de la iglesia Nuestra Señora del Perpetuo Socorro en la colonia El Hogar a las 7 de la noche, que ahí, bueno, es parte de la jurisdicción del padre Juan Ángel López, ahí en la zona del hogar, sí.
0: Del Sagrado Corazón.
1: Luego el domingo tendremos la fiesta patronal. El día 28, fiesta patronal de San Pedro Apóstol en la colonia Los Pinos, ¿verdad? Ya con el padre Gerardo Vallecillo, que tiene una capilla. Y el lunes 29 tendremos, bueno, Monseñor viajará hasta San Pedro Sula para la fiesta patronal de la parroquia San Pedro y San Pablo de la catedral. Y ese mismo día ya nos informó la querida Jocelyn Carrasco que tendrán su fiesta patronal a 7 de la noche aquí en la colonia Ulloa.
0: Dije que estamos invitados.
1: Sí, no, sí estamos invitados. Mire, si usted me garantiza que van a ir a dejar a Pedrito Aguilar, yo me lo llevo para esa fiesta y que en la noche me lo van a dar a Ojojona, con gusto. Ahí vamos a estar. Con gusto me lo llevo. Así que, bueno, saludos a la parroquia que deben estar dentro de su novena también, ¿verdad? Celebrando con mucha alegría. Y con los parroquianos estuve viendo una foto de la querida Jocelyn y sí están ahí en esa novena parroquial. Así que saludos, bueno, también el onomástico de mis queridos Pedros y el cumpleaños de uno de ellos.
0: Vaya.
1: Dije que
0: nuestro santo patrón.
1: Nuestro santo patrón.
0: Para mí es mi santo patrón, nada más.
1: El santo patrón.
0: Pero el otro sí, cumpleaños ese día.
1: Sí,
0: nos
1: sí,
0: tiene que invitar al pastel.
1: Nos tiene que invitar a pastel y comer pupusas, aunque sea. Así que el lunes está cumpliendo años Pedrito Sierra. Así que el día de San Pedro. A él sí que le pusieron el nombre de acuerdo al santo, ¿no?
0: Sí.
1: Le pusieron el nombre de acuerdo santo como eran aquellos días. En aquellos días, como diría un amigo mío en la iglesia, entonces a el Pedrito le pusieron por el día de San Pedro y San Pablo, el día 29.
0: Pero tenía que ser llamado Pedro y
1: Pedro Pablo. Sí. Bueno, hoy estamos en día 26 de junio. 26 de junio, hoy es nada más y nada menos que el día de San José María Escrivá de Balaguer, ¿verdad? Que es uno de los fundadores del Opus Dei. José María Escrivá de Balaguer nació en Barbastro, España, el 9 de enero de 1902. Es el segundo de seis hijos que tuvieron a José Escrivá y María Dolores Albas, que eran sus padres. Eran fervientes católicos y lo llevaron a la pila bautismal el 13 de ese mismo mes y año le transmitieron el primer lugar en su vida ejemplar. En el invierno de 1917-1918 tiene lugar un hecho que influirá decisivamente en el futuro de él. Durante las navidades cae una intensa nevada sobre la ciudad y un día ve en el suelo las huellas heladas de los pies sobre la nieve. Son las pisadas de un religioso carmelita que caminaba descalzo. Entonces se preguntó, si otros hacen tantos sacrificios por Dios y por el prójimo, ¿no soy yo el ser capaz de ofrecer algo? De este modo surge en su alma la inquietud divina y comenzó a acercarse más al amor de Dios, a darse cuenta que el corazón le pedía algo grande y que fuese amor, sin saber aún con precisión qué le pedía. El Señor decide hacerse sacerdote. Así que así le ha llegado la inspiración a San José María Escrivá de Balaguer, uno de los grandes fundadores del Opus Dei. Él tenía un espíritu muy universal en torno a la iglesia, tenía muy buenas prédicas. Él, he visto algunas prédicas que se conservan en video, ya que él es un santo muy reciente. En aquellas sesiones, el magisterio solemne, desde aquí también, él pues tuvo una vida muy de cerca con la iglesia. Apenas vislumbró el fin de la guerra mundial, San José María Escrivá comienza a preparar su trabajo apostólico en otros países. Así, aquí en Honduras hay representación de los sacerdotes del Opus Dei y bueno, tienen una gran presencia en nuestro país. Así que en el año 1928 nace el Opus Dei justamente y él fue de los fundadores. Así que pidamos la intercesión de San José María Escrivá de Balaguer. Saludamos a todos sus devotos, que son muchos. Yo conozco a muchos devotos de él y que es un santo que nos invita a llegar a ser santos como él en tiempos presentes y futuros. Así que hoy es su día. Habrá una Santa Eucaristía también hoy. También habrá una misa aquí en la Basílica de Suyapa. Ya les vamos a confirmar la hora para que usted esté atento a los informes que estaremos llevando desde ahí, Pedrito.
0: Una de sus frases dice: Di pues meus ibus et utsiam voluntem Jesus.
1: Okay.
0: Mi alimento es hacer tu voluntad. El abandono de la voluntad de Dios es el secreto de la felicidad en la tierra.
1: Ya me confirmaron la hora, es a las 12 del mediodía aquí en la Basílica de Suyapa, la fiesta patronal de San José María Escrivá de Balaguer. Contaremos con la presencia de Monseñor José Vicente Nache, quien celebrará en la caridad.
0: Otra frase que él repetía mucho, una frase de San Pablo: Jesus Christus heriet hodi, ipse et in secula. Jesucristo es el mismo
1: hoy, ayer y siempre.
0: Hoy y siempre.
1: Sí.
0: Bueno. Tenemos mucho que aprender de nuestros santos.
1: Sí.
0: Yo siempre he dicho eso, Marquitos, que muchas veces solo nos acercamos a los santos más conocidos.
1: Sí.
0: Pero no profundizamos en realidad qué se hizo. Muchas veces nos gusta, perdón por lo que voy a decir. Mire que una de las frases de José María Escrivá de Balaguer decía: si has hecho algo mal, sea grande o pequeño, corre de vuelta a Dios.
1: Uh-huh.
0: Muchas veces con lo de los santos, y esta es una cuestión muy personal, que siempre lo digo, es que nos vamos más a la parte de recibir los milagros.
1: Sí, sí, sí.
0: ¿Verdad? Nos interesa no ver, más esa parte no ver, de la no intercesión del santo, sí, sobre nosotros, no la vida de
1: él. No ver su ejemplo de vida, claro.
0: ¿Verdad? No ver su ejemplo, no ver la vida de él. Uh-huh. No conocer de él. Muchas veces usted le pregunta a San Antonio: ay, ¿quién es San Antonio?
1: Uh-huh. Solo conocen el pan de San Antonio, que lo ponen de cabeza.
0: Ajá. Pero porque lo dice una canción popular.
1: Sí.
0: Tengo a San Antonio puesto de cabeza. Por eso es que la gente lo conoce.
1: Sí, sí, sí.
0: Pero en realidad, oígame, imagínese que en una capilla, no sé, se me escapa el nombre ahorita, está expuesta la lengua de San Antonio.
1: Sí, sí, sí, sí. Sí, sí,
0: porque era una lengua que en ese tiempo la consideraban letal. Porque
1: sí, sí,
0: era una persona que decía las cosas tal y como son.
1: Como son, como son.
0: ¿Eh?
1: Como son, así es, así tiene que hacerse.
0: Bueno, hoy el día de San José.
1: María Escrivá de Balaguer.
0: María Escrivá de Balaguer.
1: Sí.
0: Saludos a los José Marías.
1: Sí. Así es, a los Chemas.
0: A los Chemas. Nos vamos con Chemas. Música de Pablo Martínez. Esta se la dedicamos a la gente que madruga.
1: Bueno.

0: Señor, llegamos a las 10 de la mañana con 28 minutos.
1: Ya casi nos vamos entonces.
0: Con 28, no dije 28. Dije 28. Ahí ve que se le va uno a.
1: Sí, sí.
0: Y
1: sí.
0: Empieza a hablar como dominicano.
1: Sí, sí, sí. Correcto, mi chico.
0: Ahí como aquel que empieza a hablar como nicaragüense.
1: Como nicaragüense, aquel que decimos.
0: A las 2. Nos vamos a las 2. Ahí nos dice siempre. Hey, nos vamos a las 2.
1: Vamos a las 2.
0: ¿Qué le parece? Bueno, quiero saludar a Leonela, a Irma López, a Nelly Carolina. Muchas bendiciones. Por aquí nos enviaron. Ay, Yoseli Carrasco ya se reportó, mire.
1: Ya se reportó.
0: Hombre, ¿no? Anda bien. Buenos días, hermanos. Saludos a la hermana Juana Trejo, que está de cumpleaños hoy en la comunidad Nuestra Señora de Suyapa, en la colonia Jardines del Carrizal. ¿Dónde queda eso?
1: Jardines del Carrizal.
0: Sí.
1: No sé, me imagino que en Carrizal, pero... En Carrizal.
0: Digo, ya con eso es un avance, hermano, ya con eso es un avance. Ya no nos perdemos, óigame, ya no nos perdemos, ya con eso que nos dijo usted, ya estamos cheque. Bienvenido, Pedrito, muchas gracias. Hoy cumpleaños María Fernanda, Elvir Salgado, Rosa Ponce y Kenia Flores están de cumpleaños el día de hoy en San Juan del Rancho. También soy la Carranza, María Socorro Salgado Ponce y María del Socorro Salgado Vanegas y Carlos Daniel Salgado García. También, bueno, celebramos estos cumpleaños y también celebramos la Pascua Eterna de la abuela del padre Samuel.
1: Sí, sí, sí.
0: ¿Verdad que el día de ayer, pues?
1: No,
0: ¿ayer o antier?
1: Antier.
0: Antier.
1: Y no solo del padre Samuel, sino que de una conocida de
0: cierto,
1: ustedes.
0: Cierto.
1: También de Rosmery
0: de
1: Rosales.
0: La Rorrito.
1: Rosmery Rosales. Que estuvo aquí como haciendo la práctica con nosotros. Como hablamos, conversamos con el padre Samuel Salgado. ¿Verdad? Él estaba muy agradecido por las muestras, porque sabemos que su abuelita era fiel oyente de la radio.
0: Sí, señor.
1: Le gustaba muchísimo aquel programa, y así lo decía a Rorrito, el programa naturalmente saludable.
0: Ajá.
1: Le encantaba ese programa.
0: Le encantaba el programa naturalmente saludable.
1: Así que saludos a toda la familia de San Juan del Rancho, porque se ha ido una gran mujer de esa zona, que era muy conocida por todos y que, bueno, era la abuela del padre Samuel Salgado.
0: Sí. Bueno, así que nos vamos a ir a la pausa.
1: Nos vamos a la pausa.
0: Ya retornamos. Hoy no se ha comunicado.
1: No se ha comunicado todavía. Estamos en eso.
0: Veremos que nos mande señales de humo.
1: Que mande señales de humo.
0: En que sea.
1: En que se sea.
0: Desde el más allá hasta el más acá. Antes de eso, ajá, antes de irnos a la pausa, mire, nos envía un mensajito ahorita. Escuche esto, Marquito.
2: Uh-huh. Saludos y bendiciones, tocayo, para usted, para Marcos Cáliz, a Kevin Osadas y todos los que laboran en Suyapa Medios. Saludos y bendiciones a mi querida madre en Macualizo, Valle de Ángeles, a mis primos en Los Corrales, a Juana Colinda en el Macualizo, Valle de Ángeles. Bendiciones. Feliz y bendecido día. Ya se va acercando la fecha, tocayo.
0: Ahí está don Pedro Pablo Salgado Trejo, que también va a celebrar el día de San Pedro.
1: Ah, la de San Pedro y San Pablo.
0: Pues aquí ya se va acercando la fecha.
1: Ya va acercando.
0: Ahí nos mandan a catamales.
1: ¡Uy!
0: Nos vamos a la pausa, mejor.
1: Vamos. Pues.
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Llegamos a las 10 de la mañana con 38 minutos, 10 con 38 minutos en su estación católica, la voz de Suyapa, la potencia del amor. Seguimos en los 910 AM animándoles, como siempre, lo que nos recuerda el Papa sobre la tecnología, que puede curar, conectar, educar, cuidar la casa común, pero también puede dividir, descartar, generar nuevas injusticias. O sea, ¿se puede hacer el bien con la tecnología? Sí, señor. En el numeral 9 de esta carta Magnificat Humanitas nos dice: a la luz de estas dos imágenes, el Espíritu Santo hoy nos interpela acerca de nuestra relación con la tecnología y con la revolución digital en el curso. Los descubrimientos científicos son un talento entregado a la humanidad que lo haga, para que lo haga fructificar. Por ejemplo, para hacer el bien, la tecnología puede curar, conectar, educar, cuidar la casa común, pero también para hacer el mal, puede dividir, descartar y generar nuevas injusticias. Es dependiendo de que el uso que le demos a la tecnología es cómo nos va a resultar. Así de sencillo, dependiendo del uso que le demos. Saludos a la gente que nos está escribiendo, mandándonos mensajitos. Me dice Jocelyn Carrasco: pegado a la colonia Cantadero, pues queden las mismas. Saludos a la gente, está al noreste de Tegucigalpa, entonces, ¿verdad? Dice Adriana Moncada: feliz día, bendiciones, un abrazo a todos desde Barcelona, España. Gracias por estar con nosotros. 95-0001-75. Aquí en su estación católica, la voz de Suyapa, la potencia del amor. Que no se pierde nadie, nada. Aquí solo estamos en el momento muy especial. Bueno, vámonos entonces con más música. Maná nos canta: Yo Soy.

0: 10:44, Marco Calix, el tiempo avanza. No se detiene.
1: Avanza.
0: ¿Y nosotros qué estamos haciendo?
1: Pues nosotros, perdiéndolo al menos no estamos.
0: Dicen que el tiempo perdido hasta los santos lo lloran.
1: Entonces nosotros no vamos a llorar nunca.
0: No, porque no lo perdamos. Saluda. No, hay que aprovechar el tiempo, hermano. Sí, hay que aprovecharlo. Hay que aprovecharlo lo más que se pueda.
1: Hay que sacarle el jugo.
0: Dice la gente, el tiempo es nuestro peor enemigo. Mentira.
1: Mentira, hombre. Mentira. El tiempo no es nuestro peor enemigo. Es nuestro aliado.
0: Los que somos enemigos de nosotros mismos, nosotros mismos. No, por no ordenarnos, por no ser disciplinados, por no aprovechar el tiempo como se debe.
1: Por no aprovecharlos como
0: se debe. Y después le echamos la culpa al tiempo. Ay, mira que por el tiempo no le puedo decir tal cosa.
1: Sí.
0: Se ha fijado, va, que uno llega y va a dejar hacer un mandado.
1: Sí, va a hacer un mandado.
0: No sé si a usted le ha pasado, a usted, querido oyente que está ahí sintonizando, no sé si a usted le ha pasado. Va a hacer un mandado donde el fulano, donde la fulana.
1: Ajá.
0: Va con una razón o a dejar algún mensaje. Pero como se pone a volar lengua de otros temas, hasta del mundial, se le olvidó lo que iba y después se viene. Y se le olvidó que tenía que dar un mensaje o dar una razón.
1: Ayer, mire, yo le voy a decir una
0: cosa. Perder el tiempo.
1: Ayer, por ejemplo, ayer en el corazón, en el programa Desde el Corazón del Nazareno,
0: ajá,
1: los chicos me invitaron para hablar un poco de la Jornada Nacional de la Juventud. Ajá. Y ayer a Osabas le tocaba llevar la transmisión de Facebook. Es el día que más concentrado lo he visto y no perdiendo el tiempo. Pero estaba concentradito, cosa que hacíamos, ¡ta!, la ponía en la transmisión. El día que más concentrado estaba, le digo, bueno, eso se llama saber aprovechar el tiempo. Le
0: digo. No estaba viendo el mundial. Mi querido Kevin Osabas, pila mucha. Saludos a Carlitos Mesa, que anda con su troca ahí, mire.
1: Ajá.
0: Aquí dice, hola Pedrito, Carlos de la parroquia Reina de la Paz. Vamos escuchándolos en familia vía internet. Excelente. Vamos hacia la costa norte. Óigame usted, Carlitos Mesa.
1: Carlitos Mesa, saludos.
0: Feliz viaje, hermano, con cuidado ahí, mire, con cuidado en la calle.
1: Cuidadito, siempre, sí, porque ha estado lloviendo mucho.
0: Y encomendándonos, ¿no?, a Dios, hermano.
1: Sí, porque ha habido muchos incidentes de tránsito, entonces hay que andar con mucho cuidado y prudencia, ¿verdad?
0: Mire, es que digo, la gente no aprovecha su tiempo. Aquí anda divino el viejito.
1: Uh-huh.
0: No, hombre, si supieran que ahorita me acabo de rasurar y me acabo de cortar el pelo y ando 20 años menos.
1: Como decíamos en el barrio, pagaron en la pesca. Pagaron en la pesca.
0: Sí. Hey, hablando de la FUSEP, ya no llama FUSEP, ¿verdad?
1: No, ya no.
0: No, ya no llama FUSEP, se llama Fuerza de Seguridad Nacional.
1: Sí.
0: Servir y
1: el proteger. DAET se llama ahora.
0: ¿Ah?
1: La DAET se llama ahora.
0: Así se llama.
1: Dirección Antiterrorismo y no sé qué otra cosa más.
0: Saludos
1: y otra hierba.
0: Ronald Aguilar, se nos ha perdido don Ronald.
1: No, me imagino que han dado con mucha misión y bueno, que han estado.
0: O lo tienen sacando ocupados. Un buen curso, ¿va?
1: Sí, o lo tienen sacando.
0: Pilas, don Ronaldito, pilas, papá.
1: Pilas, papá.
0: Servir
1: pilas
0: y proteger.
1: Siempre, servir y proteger como siempre.
0: Bueno, cósate y alábale.
1: Vamos.
0: Así se llama la canción que vamos a poner a continuación y la canta Diana Sánchez.

0: Ahí escuchábamos de Diana Sánchez, gózate y alábale. Ay, pero Marquito, usted se goza y le alaba siempre.
1: Siempre, que puede.
0: ¿Qué es lo primero que debe hacer un buen católico? No hablo de un, mire, no hablo de un católico perfecto porque no lo hay.
1: No.
0: Hablo perfecto, de un buen católico,
1: perfecto, ¿qué es lo primero que Dios, debe hacer? Perfecto, solo Dios. Uh-huh. No, un católico, bueno, es que yo creo que es bien difícil porque a veces uno se levanta así un poco medio loco, ¿eh? Pero en las mañanas, con solo el hecho de abrir los ojos, el poder decir gracias Señor porque los abrí, hay muchos que no lo hicieron, que pienso que es una forma ya de comenzar el día.
0: Correcto.
1: Dar gracias.
0: Oiga bien, el tema de hoy, la persona mentirosa. No, hombre.
1: No, hombre. No me daré por aludido.
0: No nos damos por aludido, va, no, tranquilo. Oiga bien, esta persona mentirosa. Me digo, esta persona que le manda un mensaje. Marquitos me cae bien. Porque es muy dinámico.
1: ¿Será Jocelyn Carrasco?
0: No sé.
1: ¿Vos lo mandaron el mensaje?
0: Pero hay una canción de un señor que dice: miente, hace
1: tanto. Pelame los dientes.
0: Después tiene que la emo bullying. Señoras y señores, 10 de la mañana con 52 minutos. Estamos en una época entre las risas y los buenos momentos que pasamos también. Solicitamos oración por el pueblo venezolano.
1: Sí.
0: ¿Verdad? Por lo que está pasando el pueblo venezolano.
1: Sí, sí, sí.
0: Y por favor, oremos por ellos.
1: Oremos.
0: Mire, si va a hacer alguna ayuda o una donación, hágala por medio de Cáritas.
1: Sí, sí,
0: ¿verdad?
1: Sí.
0: Hágala por medio de Cáritas, de la Iglesia Católica.
1: Sí, sí, sí, sí.
0: Porque aquí van a aparecer un montón de venezolanos que no son venezolanos.
1: Sí, sí.
0: ¿Verdad? Que ponen una bandera atravesada ahí, sí, muchas veces, sí, sí, sí, con todo respeto. Pero sí, los verdaderos migrantes no se quedan haciendo cosas que no. Ellos agradecen las ayudas que se les da, ¿verdad?
1: Además, acuérdense que solo somos de paso.
0: Sí.
1: Ellos están interesados en llegar a otro sitio. No van a llegar a un sitio que quizás está un poco más compleja la situación que en su país.
0: Correcto. Y dicen, vamos de regreso. No, a la gente que la envía

0: Entonces hay que estar orando por ellos.
1: Correcto. Nos vamos con esta canción que se llama El Consejo de María. Ya volvemos.

Llegamos a las 10 de la mañana con 57 minutos. Aquí San María. Buenos días, Pedrito. El día de ayer sí, no estuve allí. El día de ayer no estuve por razones que tenía un día compensatorio y estuvimos en un circuito cultural. ¿Por qué le dicen al Pedro del más allá? Porque Adrúbal está en el más acá. Entonces Adrúbal está en el más acá y a mí me dicen que estoy en el más allá. Ahí está la respuesta, don Mariano Carrasco. Ahí está la respuesta. Bueno, nos vamos ahí saludando a la gente que está pegadita a la radio. Muchas gracias por estar con nosotros. Muchas gracias por estar aquí en los 910 de los 910 AM. Me atravesé todo hoy. Bueno, nos vamos entonces a la pausa comercial. Sí, va. Antes de eso, nos vamos con Llegó el Espíritu de Emmanuel. Ya retornamos después con el tema La Persona Mentirosa. No nos vayamos a dar por aludidos, ¿verdad?

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0: 11 de la mañana con 6 minutos en su estación católica La Voz de Suyapa. Se cumplen las 11 de la mañana con 6 minutos y en la línea telefónica tenemos ya a una persona que dijo que hoy nos iba a tocar un tema muy especial, un tema del cual no se salva nadie, ¿verdad? Nadie, siempre, porque de cualquier manera hemos hecho alguna mentirita alguna vez en la vida. Que no me diga que no, yo soy el Carrasco que nunca ha mentido. ¡Oh! ¡Ay, papá, don Marianito, lo que ha saqueado varias veces! Bueno, pero aquí entonces nos vamos a escuchar a don Asdrúbal Enríquez. Don Asdrúbal, muy buenos días.
1: Buenos días, muy buenos días.
0: A ¿usted todos ha echado su mentirita, don Asdrúbal?
1: A todos los que están allá en el más allá, ¿no?
0: Ajá, sí, sí, como dijo don Marianito, ¿por qué le dicen el de más allá?
1: Mariano Carrasco.
0: Mentira no es.
1: Mariano Carrasco.
0: Sí, don Mariano Carrasco.
1: Ay, compadre.
0: El hombre del gato feliz.
1: Días maravillosas. Ahí tiene su fábrica de tortillas ricas y sabrosas, al por mayor, al detalle. Así que gracias a Mariano. Es que en el micrófono, la voz del que llevaba el programa, entonces estaba cerca. Los demás estaban al más allá, después de una persiana, después de una celular, así que había, ver una ventana. Entonces, por eso le decíamos, Pedrito, el del más allá. Así que, amigos y amigas, buenos días a todos y a todas allá, al otro lado, en su radio, en su celular, en su computadora, al otro lado del mundo. Hay gente que nos escuchan y están ahí pegados a su celular. Alfonso Reyes, saludos allá. Y saludos a mi esposa, Nolvia Marina, que ayer estuvo de cumpleaños y me empata 58 a 58. Estuvo de cumpleaños y estuvo maravilloso, ¿verdad? La comida, comimos bien sabroso anoche entre los hijos y nosotros, ¿verdad? Claro, mi nuera. Y el sábado mañana va a continuar el chonguengue a nivel ya de mi suegra. Bueno, van a venir, entonces vamos a celebrar, porque la vida hay que celebrarla en nombre del Señor, claro. Amigos y amigas, hoy el programa, este es el episodio número 30, número, apúntelo, 30, Gloria Breve, ¿verdad? Y algunas otras hermanas, Rubín Bustillo, 30 de la temporada 13. 30-13, y tenemos el tema de la persona mentirosa. De la persona mentirosa es alguien que falsea la realidad de manera deliberada o habitual con el fin de engañar a otros. Es que la persona que miente lo hace en especial por costumbre, ya lo hace costumbre, ya es parte de su personalidad el mentir. Entre la psicología vemos que este comportamiento abarca desde un recurso adaptativo básico, ¿verdad? Mentir porque no traje la tarea, porque llegué tarde, se me pegó la cobija, se le pegó la cobija a alguien, entonces, y puede ser una condición también clínica, ya que miente en todo, ¿ya? Hay mentiras, bueno, algunos dicen mentiras piadosas, dicen verdad. Hay mentiras blancas, la mentira es mentira, perdónenme, es mentira y es pecado, sea grande o pequeño, sea justificado o no, pero es mentira. La mentira es mentira y es pecado, sea pequeñísimo, sea por cinco centavos, por un lempira, no importa, pero está mintiendo. Sea por un lempira que mienta, es lo mismo que el que miente porque se robó 10,000 lempiras, 20,000 lempiras, ¿verdad? 1,000,000, ¿verdad? Y tener la sinvergüenzada todavía de andar como honrado, ¿verdad? Y de salir, no sé, de cómo salieron de diputados algunos mentirosos, porque sí, ¿verdad? Le robaron grande, en grandes cantidades. Que no, que me prueben. ¿Para qué? Si ya está en evidencia, ¿verdad? Que no tengo ese dinero. Hay gente que dice, vengan, revísenme que no tengo el dinero, venga que no tengo muebles grandes, no tengo, y lo puso a nombre de otros, un testaferro, un prestanombre. Entonces, aquí no venga con que no, con que sí, con que no, ¿verdad? La característica de un mentiroso, de una persona mentirosa, una mujer o un hombre mentirosos, Es que hay un efecto que le llaman bola de nieve. Necesita crear más mentiras para sostener su falsedad anterior. Una persona así muchas veces miente para presentarse como víctimas o héroes y así obtener admiración. Una persona así también se caracteriza porque muestran poco o nulo remordimiento por las consecuencias que sus engaños pueden causar a otros. Hay personas que les han causado daños a muchos, todo eso que era, no, mi carro anda bien, mi camión anda bien, cuando acuerdas que dio vuelta uno por allá en la carretera al oriente, ¿verdad? Y se dio vuelta como 3 días después otro camión por allá, porque andan diciendo que anda un camión en buen estado, un bus en excelente estado, cuando acuerda, entonces han tenido accidentes, porque han mentido, y lo peor del caso, perdónenme, lo peor del caso que llama el dirigente de transporte, ¿verdad? Y dice, ay, estamos solidarizados con él, y nos da pesar, ¿y quién quiere que mueran mujeres? No, vaya y haga un resarcimiento de todas esas pérdidas, a ver si es cierto. No, ¿verdad? El día en que hacen huelga se toman la calle y piden aumentos, pero al momento de dar no dan nada, perdónenme. Hay mentirosos que ¿verdad? Sí, merece que al menos se reporten pagando a las víctimas por sus mentiras. El otro día un dirigente de transporte, ya le bajaron a la gasolina y le siguen bajando a la gasolina. ¿Ah? Le subieron al pasaje, pero y tuvo la sinvergüenzada, perdónenme, un dirigente de transporte de pasajeros que dijo, ay, todavía el gobierno nos debe, acuérdense que nos debe, le debe que cuando ellos no han dado nada para el pueblo, y les importa un comino si los asaltan o no, les importa un comino, lo que importa es hacer, lo peor que el caso que, de todos los casos, peor de lo peor, ¿verdad?, que invocan a Dios, ay, es que el Señor a mí me hizo, no le hizo nada, ¿verdad?, de cambio ni de nada. Bueno, también una persona así, al ser confrontados pueden enojarse, ¿verdad? Desviar el tema o negar rotundamente los hechos para proteger su realidad. La persona que te ha quitado prestado, ¿verdad? Cuando te quitó prestado ponen carita de mamá de hambre. Ay, que mi niño no tiene, ¿verdad? No tiene leche, ¿verdad? Mi mujer que enferma, mi mami que enferma. Pero cuando ya les prestas, ¿cuál mamá, cuál hijo, cuál leche? Nada, ¿verdad? Entonces, conozco gente que ahí puso la carita y cuando era para sacar de la casa de empeños un televisor, ¿verdad? Y uno dice, qué sinvergüenza. Entonces, en ese sentido, buscan la mentira y es parte de su personalidad, es parte de su, ¿verdad? Y se sienten héroes cuando ya le han sacado el pisto, ¿va? Después de tener la carita de angelito, así de que van a ayudar, ¿verdad? Esos ángeles que ponen en Semana Santa, al par de nuestro Señor Jesucristo, unos ángeles que van a llorar. Entonces, después, cuando ya le quita, ya le das el dinero, ¿vale? Le salen los cachos y dicen, vencí. Una persona así, tiene su comportamiento, ¿verdad? Un comportamiento no verbal que suele cambiar detalles claves y añadir explicaciones excesivas para intentar sonar convincentes, ¿verdad? Te convencen con lo que hizo, ¿verdad? Y dice, ay, pobrecita la persona, hay que ayudarle. Hay también personas que han tenido la sinvergüenza de decir que mi hija tiene, lo digo porque hay casos así, concretos, y mi hija tiene un tumor en la cabeza y entonces hacen de esas que venden hamburguesas, ¿verdad?, a 300 y de 300, 200 son de la hamburguesería y 100 para la persona, ¿verdad? Entonces viene y han hecho campañas de esas y cuando acuerda, la muchacha no tiene ahí, anda libre por la calle, anda bien, no se le mira nada y cuando la familia aparece con carros, aparece, entonces uno dice, ¿dónde estaba el tumor, verdad? Ahí está el tumor, tengo un carro rojo, bonito, grande, ¿verdad? Ahí está el tumor, ese es el tumor. Han hecho muchas y en la iglesia, ay, pobrecita, hay que ayudarle, hay que estudiarlo, ¿verdad? Aquella persona que le presenta las radiografías, bueno, ahí estamos con pruebas, sí, ¿verdad? Hay gente que no le ponen las radiografías, no le ponen, solo dicen que el doctor, ¿verdad? Hay que tener cuidado porque hay gente que se aprovecha, como dice nuestro gran comediante de nuestros tiempos, ¿verdad? Se aprovechan de la nobleza. Tienden a evitar la mirada o, por el contrario, mantienen un contacto visual excesivamente forzado para demostrar sinceridad. Se pierden por un tiempo porque saben que han mentido y siguieron haciéndolo. Se fueron del país, se fueron a otro lado, siguieron haciendo el fraude también en otro país o en otro departamento, ¿verdad? Sus expresiones físicas, como una sonrisa o así de sorpresa, ¿verdad?, pueden aparecer más tarde de lo normal, durar más tiempo y detenerse de forma muy brusca. Suelen adelantarse, si es posible, preguntas o reacciones con incomodidad ante cuestionamientos inesperados o detalles muy específicos, ¿verdad? El dinero, es que me asaltaron, ¿verdad? Me asaltaron, ustedes me llevaron toditito el dinero, hasta la bolsa con que me habían, hasta esa la bolsa se la llevaron, ¿verdad? Ay Dios. ¿Cuáles son las causas de la mentira? Evitar el juicio, evitar la culpa, el rechazo o las consecuencias de un error. Mentiras piadosas o blancas utilizadas para no herir los sentimientos de otras personas o mantener la armonía. Intentar dirigir una situación a favor propio o influir en las decisiones de los demás. Mentir para aparentar éxito, ocultar inseguridades o cumplir con las altas expectativas del entorno. Es decir, que personas que se las tiran así de muy, valga el dicho, ¿verdad?, muy fresonas, muy, ¿verdad?, solvente, pero todo lo deben. Y la comida que se comen, no, perdónenme, pero es cierto, no se la merece porque la debe. Los zapatos que compran, lo debe, ese dinero lo debe, no pagan, es algo que le pertenece a otra persona, ¿verdad? Entonces, hay causas también que son psicológicas, ¿verdad? Cuando mentir se vuelve un patrón constante, involuntario y sin un propósito aparente, puede tratarse de mitomanía. Las raíces de este comportamiento suele ser que hay una autoestima muy frágil. La persona crea una realidad alterna para construir un falso yo que le resulta muy aceptable y admirable que su propia vida. Se utiliza la mentira como una herramienta para suplir la inseguridad y lograr la aceptación del grupo. En ocasiones, la necesidad de mentir responde a una falta de control de impulsos asociados a la recompensa inmediata que genera la atención. Vimos casos de mentirosos que le dieron llantas nuevas, manejaba un bus de una empresa que y en la que yo trabajaba, manejaba el bus, y entonces le prestaban el bus para que lo llevara a su casa y lo parqueara por allá cerca, allá de él, y fuera temprano a traer al personal. Y entonces las llantas nuevas que le pusieron, las pusieron a los camiones de la familia, y las llantas viejas de los camiones de la familia se las puso al bus de la empresa. Entonces, lo agarramos en una primera mentira, después le reclamaron y no es que las llantas ya se arruinaron, como en 5 días se arruinaron llantas de camiones, nuevas. Y luego inventó de que se le había muerto una niña y hubo una recogida de dinero en la empresa y se la llevaron, y entonces la mamá, él no estaba, cuando llegó la gente de la empresa, la mamá dijo, no, es que no se ha muerto nadie, no, pues dijo que no había muerto, le traemos un dinero, entonces vale que no se lo dieron y llegó el mentado empleado que no había llegado por 3 días, y entonces, no, sí, mami, aquí por una niña aquí se golpeó y ahí cayó en ese balde con agua y se ahogó. No, aquí no se ha muerto nadie ni se ha ahogado nadie, ¿verdad? Y ese fue el último día que lo vimos como empleado de esa empresa, ¿verdad? Por mentiroso, por mitómano, porque ya mentir 2 veces y que alguien se ha metido de por vida, ¿verdad? Entonces, en ese sentido, es necesario poner atención, ¿verdad? Hay gente que es sincera y hay gente que no. También la persona sí se permite salir de apuros o eludir discusiones incómodas rápidamente, ¿verdad? También entre las ventajas de una persona así, que puede utilizarse para obtener beneficios personales, laborales o sociales. En ocasiones se utilizan para suavizar la realidad y evitar herir los sentimientos de los demás. Desventajas de una persona que es mentirosa. Cuando se descubre la mentira, la persona pierde el respeto y la confianza en su entorno. Una persona así suele mantener una red de mentiras, produciendo todo eso estrés, ansiedad y fatiga mental. Una persona así también, entre sus desventajas, la desconfianza generada suele alejar a las personas, dificultando relaciones interpersonales profundas y genuinas, porque una persona así le miente a todo mundo, se miente a sí misma, ¿verdad? Porque se ve en el espejo y se siente la más linda de todo el universo, se ve la que se merece todo, ¿verdad? Y entonces miente, se miente a sí misma, miente a su familia, a su cónyuge, a la cónyuge o el cónyuge, miente a sus hijos, miente a los vecinos y le miente a los... Entonces se queda sola la persona, nadie quiere juntarse con ella porque es mentirosa en todos los sentidos, es mitómana. El mentiroso puede llegar a distorsionar su propia percepción de lo que es real y lo que no es, ¿verdad? Inventarse que vio, que no vio, que si ve ángeles, que no sé qué, se hace el loco o la loca, ¿verdad? Se hace el enfermo y se toca el estómago como que estuviera ahí un momento, puede llegar que a ver que sí, que puede ser cierto, y se tira al suelo y se arrastra, no importa que se llene de lo que tenga que llenarse, pero con tal salga victorioso con su mentira, puede hacerle un montón de dramas. Mismo la persona dramática es poco, ¿verdad? Entonces le pueden hacer un montón de dramas y salirse con la suya, sacarle dinero o que lo atiendan en un hospital, porque hay gente que se inyecta, que se toma y quiere que le den barbitúricos, que le den pastillas, que le inyecten, ¿verdad? Cosas que no deben, y entonces hasta que le inyectan, entonces se sale victorio. Hay personas así, ¿verdad? Le llaman el síndrome de Munchausen, que algún día lo vamos a ver, el síndrome de Munchausen en la persona que inventa una fractura y al vez que se la produce la fractura, para que lo atiendan, ¿verdad? Y le den la pastilla y la medicina y el estimulante que él quiere que le den, ¿verdad? Entonces hay que tener cuidado porque muchas clínicas se llenan de personas así, sobre todo las privadas, que para ellos es motivo de pago, ¿verdad? Pero cuando es un hospital público o semipúblico, como el Seguro Social, tienen que poner atención porque les están haciendo ahí el mandado, a no ser que más de alguna enfermera se preste, ¿verdad?, al negocio para que el otro obtenga lo que tenga que obtener. Con un mentiroso siempre hay que evaluar el problema, ¿verdad?, el por qué es, evaluarlo, quién, cómo, cuándo y dónde, ¿verdad?, para que así entonces ver cuál es la fuente de dónde vienen sus mentiras. Es patológico porque toda la familia miente, entonces es una problema a nivel de toda la familia. Hay que tratar a los 7 de una familia, a los 8 de una familia, a los 15 de una familia, ¿verdad? Entonces, porque es a nivel de todo, ¿verdad? A nivel social en ese sentido. Que se buscan patrones siempre de todos ellos, ¿verdad? A nivel de todos ellos. También hay que documentar los casos de mentiras, que miente en la casa, miente en la escuela, miente en el colegio, miente en la universidad. Hay mucha gente los conoce, ¿verdad? Ir a esas raíces, ir a esos, ¿verdad? Hay que hablar con las personas en privado, ¿verdad? Y las personas, no, dice el Señor, si con uno o dos testigos cede y no, que sigue mintiendo, pues entonces en un momento hay que llevarlo a la comunidad, al grupo, y decirle, mire, este hermano que mintió, se llevó todo el dinero y no lo ha devuelto, entonces, ¿verdad? Se llevó todas las sillas y no las ha devuelto, se llevó las mesas también y nos ha dejado sin nada, ¿verdad? Y eso son cosas útiles en común, una cruz hermosa, ¿verdad? Una vajilla, por decir, entonces no la devuelven y la utilizan en otras cosas que a mí me quita la paz, es que eso, que lo que es útil para ellos, entonces lo utilizan por allá, ¿verdad? Que guarda la vajilla y la pone a la orden de su negocio, y entonces, cuando acuerda, no, fíjese que se ha perdido la vajilla, se ha perdido, ¿verdad? ¿Cómo que se ha perdido si usted la está cuidando? Y es que fue que la llevó a un evento propio, ¿verdad? Y entonces allá se quebraron de 30 platos de un grupo de quebraron o se lo llevaron los invitados, se llevaron cuatro platos, ¿verdad? Y los cubiertos. Entonces uno dice, entonces, ¿para qué estamos, verdad? Hay que perdonar, ¿no? Hay cosas que hay que hacer porque son mentirosos patológicos. Al cierre, el mentiroso protege su ego, inventa cualquier cuento con el fin de no verse marginado, en desventaja o avergonzado. No desea ser descubierto, desea mantener un status quo, aunque tenga que vender su alma al demonio. El mentiroso es egoísta, con tal de salir exitoso, triunfante y victorioso, puede hacer suyo cualquier esfuerzo, tiempo y dinero que en ningún momento salió de su persona, salió de cualquier otro menos de él. Ahí él fue el que va saludando con sombrero ajeno. La mentiroso luce zapatos, ropas, joyas que no son suyos, son prestados de su madre, de su hermana, de su prima. Usan unos grandes peinados con pelos larguísimos, hermosos, bien pintados, pero la verdad es que usa una peluca, ¿verdad?, que es mentirosa, ¿verdad?, una peluca mentirosa. El mentiroso es muy común en la política, aquel que promete sacar al país del subdesarrollo, que promete erradicar la pobreza y el analfabetismo, y todo el mundo no sabe lo que dice porque no tiene ni plan de gobierno. El mentiroso se ve entre los líderes religiosos también, cuando habla de Dios, y también los coordinadores, ¿verdad? Bueno, todos son líderes, pero hay líderes a gran escala y hay líderes a intermedia, ¿verdad?, que hablan de Dios, pero es el primero en no orar, ni en meditar, ni en ser humilde, ni en practicar la caridad, ni en dar un testimonio del cielo. ¡Qué tristeza con cristianos así, que no sirven para nada! La mejor caridad, bueno, el consejo de hoy: la mejor caridad no es tanto darle el pescado a la persona para que coma, sino también enseñarles a pescar para que él mismo se alimente y luego alimente a su familia, y si es posible ponga un negocio de venta de pescado. Si tu caridad trasciende de ese modo, enseñándole a pescar y que la persona aprenda y se alimente a sí mismo, alimente a su familia y ponga un negocio, si trasciende de ese modo tu caridad, tendrás un lugar en el cielo, hermano, hermana. Busca vivir en paz, busca vivir en libertad, busca ser el más feliz del universo. ¡Jamás te rindas! Chao, chao.

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2: 11:30 de la mañana.
3: 11:30 de la mañana.
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11 de la mañana con 34 minutos. Yo iba a decir 10 de la mañana con 34, pero son 11 de la mañana con 34 minutos. Saludos a Rocibel Monteagudo Aguilar, que nos escucha en Miami, Florida. ¿Cómo estará el clima ya? Ahí en Barcelona ya me dijeron que está calientísimo. Ya nos dijo por ahí alguien de Barcelona que está caliente. En Madrid, Angélica Rodas, comuníquese cómo está el clima en Madrid, España. Imagino que allá por donde doña, donde su mamá, ¿verdad? Ahí está doña María Marcelina, está disfrutando del paso de las mariposas. Cómo está inundado de mariposas, pero qué bonito, ¿verdad? Disfrutar de esos momentitos de estos animalitos que están en migración. Van en migración y pasan por nuestros lados. Saludos a María Sagrario Aguilar. Gracias por estar con nosotros. Muchas bendiciones. Que la pasen bonito, que la pasen bien. Oiga usted allá, tierra adentro. Así como saludo a aquel señor de las mañanas. Muchas bendiciones a Sandrita Espinal en el Jicarito Maray. Hasta allá. Saludos a Hesley Rafael Juárez Murillo. Muchas bendiciones. Mi paisano Rubén Izaguirre nos escucha en San Pedro Sula. En San Pedro de Sula. Dije saludos a la gente de San Pedro Sula. 95-000-175. La línea telefónica con Amílcar Segovia. Me gozaré.

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1: Once de la mañana con 41 minutos, ya llegó, pero no es el Espíritu Santo el que llegó, ya llegó don Kevin Osaba, tempranito vino hoy, mire, que dice que tiene, está preocupado porque viene el veranillo de San Juan.
2: Desde ayer está con esa loquera, pero el día de San Juan ya pasó.
1: Pues sí, pero es que él dice que son 15 días, más si se junta con la canícula de julio, son 50 días. 45 días, 30 más 15, dice que hay que sumar. Sí. Oiga usted. Sí, o sea que no. En los 45 días no va a llover.
2: No va a llover.
1: Si no llueve en su lugar, ese es el pronóstico de Kevin Osaba. Así que pregúntenle siempre en el programa Con Dios al Amanecer qué está sucediendo con el clima en el país, o también en Pásela Bien a las 4 de la tarde.
2: Así es.
1: Están invitados a pronosticar con Kevin Osaba. Ahí Denis Espinosa nos corrige ahí porque de aquí su paisano lo está dejando ahí que también usted sabe de eso, dice.
2: Bueno. ¿Ah? Dice que Copeco es nada la parte.
1: No. ¿Cuál es pronosticado? Y los de Copeco se equivocan, dice. El Acuber también.
2: Acuber es nada.
1: Dice que allá en el pueblo de él, una viejita dice que lo que hace es que si levanta una piedra y está sudada,
2: entonces que va a llover.
1: Es que va a llover.
2: Bueno.
1: Ajá.
2: Está bien.
1: Si los animales se alborotan, es que va a haber un terremoto. O sea, Osaba es de los pronosticadores a la antigüita.
2: Pues son los que salían así con la mano y donde le pegara el sol, para ahí donde estaba.
1: No, como los Boy Scouts, para probar cómo era el viento, se mojaban el dedo índice con saliva y pues lo ponían al aire.
2: Yo le apuesto que Osaba se sabe aquella frase que le decían las mamás a uno, que cuando uno tenía que ir a traer una cosa, le decía... Bueno, anda a traerme tal cosa donde doña fulana. Voy a escupir esta saliva aquí. Y si se seca y vos no has venido, te voy a cachimbear, le dieron las mamás.
1: Bueno, también. También Kevin Osaba, yo creo que hace el pronóstico del tiempo. ¿Sabes cómo seguía Kevin Osaba en los Llanitos? Uh-huh. Ahora ya no, porque yo dije que ya no lo ocupan porque tienen brújula.
2: Ah,
1: se
2: okay.
1: Lleva por la estrella polar, la Osa Mayor.
2: Por la Ursa Mayor.
1: Así es, señor.
2: Bueno.
1: Así dice Kevin Osaba, son cosas. Oiga bien, y acaba Drúbal Enríquez de hablarnos de la persona
2: mentirosa. De la persona mentirosa.
1: Exactamente. Ah, el arado, las siete cabritas, los ojitos de Santa Lucía. Vaya. ¿Cierto o no es cierto?
2: Vaya.
1: El nixtamalero, dice.
2: El nixtamalero.
1: A las 5 de la mañana. Y a las 5 de la tarde, imagínese.
2: Que no lo mandaban al molino, dice, porque comía el maíz, la masa de regreso. Dice.
1: No, hombre, qué va. Vamos contando ahí, yo quiero alabar.

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1: Ya para finalizar nuestra presentación, el día de hoy, viernes. Hoy se conmemoran 51 años de la masacre de los Horcones, mi querido Marco Calix.
2: Así es, saludos a toda mi gente de Olancho. De hecho, se le está siguiendo un proceso de beatificación a el padre Schiffer. Perdóname, papi. Espérame. Se le está. El padre Casimiro Seifer.
1: Casimiro Seifer y el padre Betancourt.
2: Pero el quien está en el proceso ahorita, de hecho estaba en el proceso diocesano, no sé cómo avanza ese procedimiento, porque estaba en el proceso diocesano, le estaban recabando toda la información porque está en un proceso para llevarle a los altares.
1: La época oscura de nuestra Honduras.
2: Lastimosamente.
1: La época de la guerra civil también fue una parte dura, hermano contra hermano.
2: Sí.
1: Y esta época también de bueno, cuando fueron acusados tantos delegados de la palabra, religiosas, laicos comprometidos. Y ese tema, Marquitos, no pasa de moda, ¿va?
2: Sí, no pasa de moda.
1: Hace poco tuvimos a Juan.
2: Sí.
1: Un mártir también.
2: Por hablar
1: y cuidar el medio ambiente. No, es que si usted mira en su barrio no permite que corten árboles, ahí lo amenazan a uno.
2: Exactamente.
1: Ahí le sacan el machete también.
2: No. Hay que tener mucho tacto, mucho cuidado. Pero bueno, recordamos esa masacre que no la podemos negar. De hecho, hubo una eucaristía, tengo entendido, en la Catedral Metropolitana, ¿verdad? Para pedir por estas personas. Hay muy buenos documentales. Nuestros hermanos ahí de Radio Progreso estuvieron promoviendo esto con los frailes de la parroquia Maximiliano Kolbe, ¿verdad? Estuvo ahí un tiempo Fray Marcio Matute. Estuvo promoviendo este documental muy bueno. Así que oremos por estas personas. Hay algunos que han sobrevivido. Puedo mencionar al colega periodista Carlos Ortiz, ¿verdad? Que estuvo en esa época, ¿verdad? Y quien siempre repostea las cosas de Suyapa Medios y que es un gran profesional del periodismo. Así
1: bueno,
2: que,
1: saludos a Carlitos.
2: Carlitos Ortiz, grande.
1: Tampoco podemos quitar el dedo de la llaga. ¿Cómo se le dice a eso?
2: Sí, no hay que quitarlo.
1: No hay que quitarlo porque necesitamos. Bueno, sí, lo estamos viviendo, Marco.
2: Sí.
1: Esta gente ha tenido la razón por años.
2: Sí.
1: Seguimos sufriendo con el medio ambiente.
2: Sí, seguimos.
1: Seguimos
2: sufriendo por el medio ambiente y seguimos sufriendo por muchas cosas. Así que oremos para que el Señor proteja a todos estos hermanos ambientalistas. Recordemos que el último desastre que se ha dado es esta situación ahí en Trujillo, en la Hacienda Rigores, donde se asesinó a todas estas personas, ¿verdad? Y que muy similar.
1: Juan López, que lleva apenas un año y medio de su fallecimiento,
2: Se han capturado algunas personas, ¿verdad? Pero también.
1: ¿Y cuántos otros? En Soroguara también falleció un papá y un hijo. Uh-huh. ¿Y cuántos otros delegados de la palabra, catequistas, que han sido ambientalistas, que conocemos esa lucha?
2: ¿Verdad? Sí, correcto. Y que quizás hemos hablado con esas personas, los delegados de la palabra que se han convertido en esos agentes de sus
1: comunidades. En esa voz de Juan el Bautista, esa voz de que no calla en el desierto las injusticias que se dan aquí en la tierra.
2: Sí, correcto, ¿verdad? Correcto.
1: Son los precursores del Evangelio.
2: Sí, los precursores, totalmente. Así que hay que seguir orando por nuestros hermanos delegados y sobre todo por aquellos que se dedican a defender la casa común. Laudato si.
1: Una, y ahí hay una canción muy hermosa de eso, ¿no?
2: Sí, hay una canción.
1: Sí. Bueno, vamos entonces con un día grande de Renacer. Ya volvemos.

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1: Don Marco Calix, hemos llegado al final de este programa por el día de hoy.
2: Bueno, ya lo entramos para decirle bye bye.
1: Chao, chao. Chao, sayonara. Chao. ¿Qué más? Como se dicen allá en los llanitos, hoy, nos vamos hoy. Se terminó el corte. Pero es
2: que usted no ha notado algo. Ajá. ¿Se acuerda la tradición que hay el 24 de junio? ¿Ya vio que es de hombre?
1: Sí, se cortó el pelo.
2: El pelo.
1: Óigame. ¿Será que también le dieron sus dos fajazos?
2: A ver, le va a crecer más, dicen, porque se lo cortó el mero día de San Juan.
1: El 24. Bueno, veremos, dijo el ciego. No. No, vamos, señores y señores, vamos, buen provecho pues. En la hora del almuerzo. Disfruten esos sagrados alimentos. Dele gracias a Dios por lo que tiene en mano, porque muchas personas lo están deseando también de tener. Y oremos siempre por la comunidad y por el pueblo venezolano.
2: Siempre.

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2: 12 del mediodía.
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5: En el Ángelus reflexionamos sobre la gracia divina y la importancia de la fe en nuestras vidas. Nos preparamos para los sagrados alimentos. Les invitamos a hacer un alto y honrar a nuestra Madre María, recordándole aquellos momentos de gozo en la que viene la salvación a nosotros por medio de su Hijo Jesucristo. Oremos junto a nuestro sexto arzobispo, Su Excelencia, Monseñor José Vicente Nácher Tatay.
6: El trabajo, Señor, de cada día, no sea por tu amor santificado. Convierte su dolor en alegría, de amor que para dar tú nos has dado. Oremos a Nuestra Señora con la oración del Ángelus. El ángel del Señor anunció a María y concibió por obra y gracia del Espíritu Santo. Dios te salve María, llena eres de gracia, el Señor está contigo. Bendita tú eres entre todas las mujeres, y bendito es el fruto de tu vientre, Jesús. Santa María, Madre de Dios, ruega por nosotros pecadores, ahora y en la hora de nuestra muerte. Amén. He aquí la esclava del Señor. Hágase en mí según tu palabra. Dios te salve María, llena eres de gracia, el Señor está contigo. Bendita tú eres entre todas las mujeres, y bendito es el fruto de tu vientre, Jesús. Santa María, Madre de Dios, ruega por nosotros pecadores, ahora y en la hora de nuestra muerte. Amén. Y el Verbo se hizo carne y habitó entre nosotros. Dios te salve María, llena eres de gracia, el Señor está contigo. Bendita tú eres entre todas las mujeres, y bendito es el fruto de tu vientre, Jesús. Santa María, Madre de Dios, ruega por nosotros pecadores, ahora y en la hora de nuestra muerte. Amén. Ruega por nosotros, Santa Madre de Dios, para que seamos dignos de alcanzar las promesas de nuestro Señor Jesucristo. Oremos. Infunde, Señor, tu gracia en nuestras almas, para que, habiendo conocido por el anuncio del ángel la encarnación de tu Hijo, Jesucristo, lleguemos por su pasión y su cruz a la gloria de la resurrección. Por el mismo Jesucristo, nuestro Señor. Amén. Gloria al Padre, y al Hijo, y al Espíritu Santo, como era en el principio, ahora y siempre, por los siglos de los siglos. Amén.
5: Procuremos durante lo que nos resta de este día hacer de nuestro trabajo oración y de nuestra oración trabajo fecundo, confiando en la misericordia de Dios que nos invita a ser valientes y humildes como la Virgen María. Hemos orado el Ángelus en la voz de nuestro sexto arzobispo, Su Excelencia, Monseñor José Vicente Nácher Tatay.
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21: Hermosa y bendecida tarde, hermanos, que Dios les acompañe en cada momento, que le llene de fuerza, salud, sabiduría y un corazón agradecido para disfrutar de esta linda tarde. Te alabamos y te bendecimos, Padre, con estas oraciones que hemos preparado para este momento del oficio. Iniciamos. Dios mío, ven en mi auxilio.
22: Señor, date prisa en socorrerme.
21: Gloria al Padre, al Hijo y al Espíritu Santo.
22: Como era en el principio, ahora y siempre, por los siglos de los siglos. Amén.
21: Vamos a comenzar este momento con un himno propio.
22: Qué hermosos son los pies del que anuncia la paz a sus hermanos, y qué hermosas las manos maduras en el surco y en la mies.
21: Grita lleno de gozo, pregonero, que traes noticias buenas, se rompen las cadenas y el sol de Cristo brilla esplendoroso.
22: Grita sin miedo, grita, y denuncia a mi pueblo sus pecados. Vivimos engañados, pues la belleza humana se marchita.
21: Toda hierba es fugaz, la flor del campo pierde sus colores. Levanta sin temores, pregonero, tu voz dulce y tenaz.
22: Si dejas los pedazos de tu alma enamorada en el sendero, qué dulces, mensajero, qué hermosos, qué divinos son tus pasos.
21: Amén. Iniciamos la salmodia con el Salmo 54. Es la oración ante la traición de un amigo. Jesús empezó a sentir terror y angustia, nos dice el Evangelio de San Marcos. Dios mío, no te cierres a mi súplica, pues me turba la voz del enemigo.
22: Dios mío, no te cierres a mi súplica, pues me turba la voz del enemigo.
21: Dios mío, escucha mi oración. No te cierres a mi súplica, hazme caso y respóndeme, me agitan mis ansiedades.
22: Me turba la voz del enemigo, los gritos del malvado. Descargan sobre mí calamidades y me atacan con furia.
21: Se estremece mi corazón, me sobrecoge un pavor mortal, me asalta el temor y el terror, me cubre el espanto.
22: Y pienso, ¿quién me diera alas de paloma para volar y posarme? Emigraría lejos, habitaría en el desierto.
21: Me pondría enseguida a salvo de la tormenta, del huracán que devora, Señor, del torrente de tus lenguas.
22: Gloria al Padre, y al Hijo, y al Espíritu Santo.
21: Como era en el principio, ahora y siempre, por los siglos de los siglos. Amén.
22: Dios mío, no te cierres a mi súplica, pues me turba la voz del enemigo.
21: Dios mío, no te cierres a mi súplica, pues me turba la voz del enemigo. Continuamos orando con la segunda parte del Salmo 54, la oración ante la traición de un amigo. El Señor nos librará del poder de nuestro enemigo y adversario.
22: El Señor nos librará del poder de nuestro enemigo y adversario.
21: Violencia y discordia veo en la ciudad, día y noche hacen la ronda sobre las murallas.
22: En su recinto, crimen e injusticia, dentro de ella, calamidades. No se apartan de su plaza la crueldad y el engaño.
21: Si mi enemigo me injuriase, lo aguantaría. Si mi adversario se alzase contra mí, me escondería de él.
22: Pero eres tú mi compañero, mi amigo y confidente, a quien me unía una dulce intimidad. Juntos íbamos entre el bullicio por la casa de Dios.
21: Gloria al Padre, al Hijo y al Espíritu Santo.
22: Como era en el principio, ahora y siempre, por los siglos de los siglos. Amén.
21: El Señor nos librará del poder de nuestro enemigo y adversario.
22: El Señor nos librará del poder de nuestro enemigo y adversario.
21: Seguimos orando con la tercera parte del Salmo 54. Oración ante la traición de un amigo. Encomienda a Dios tus afanes, que Él te sustentará.
22: Encomienda a Dios tus afanes, que Él te sustentará.
21: Pero yo invoco a Dios y el Señor me salva. Por la tarde, en la mañana, al mediodía, me quejo gimiendo.
22: Dios, escucha mi voz. Su paz rescata mi alma de la guerra que me hacen, porque son muchos contra mí.
21: Dios me escucha, los humilla el que reina desde siempre, porque no quieren enmendarse ni temen a Dios.
22: Levantan la mano contra su aliado, violando los pactos. Su boca es más blanda que la manteca, pero desean la guerra. Sus palabras son más suaves que el aceite, pero son puñales.
21: Encomienda a Dios tus afanes, que Él te sustentará. No permitirá jamás que el justo caiga.
22: Tú, Dios mío, los harás bajar a ellos a la fosa profunda. Los traidores y sanguinarios no cumplirán ni la mitad de sus años, pero yo confío en ti.
21: Gloria al Padre, al Hijo y al Espíritu Santo.
22: Como era en el principio, ahora y siempre, por los siglos de los siglos. Amén.
21: Encomienda a Dios tus afanes, que Él te sustentará.
22: Encomienda a Dios tus afanes, que Él te sustentará.
21: Hijo mío, haz caso de mi sabiduría.
22: Presta oído a mi inteligencia.
21: La primera lectura de este oficio está tomada del comienzo del libro de Nehemías. Escuchemos.
22: Autobiografía de Nehemías, hijo de Jacalías. El mes de Kislev del año 20, me encontraba yo en la ciudadela de Susa cuando llegó mi hermano Hananí con unos hombres de Judá. Les pregunté por los judíos que se habían librado del desierto y por Jerusalén. Me respondieron: los que se libraron del destierro están en la provincia, pasando grandes privaciones y humillaciones. La muralla de Jerusalén está en ruinas y sus puertas consumidas por el fuego. Al oír estas noticias, lloré e hice duelo durante unos días, ayunando y orando al Dios del cielo con estas palabras: Señor Dios del cielo, Dios grande y terrible, fiel a la alianza y misericordioso con los que te aman y guardan tus preceptos. Ten los ojos abiertos y los oídos atentos a la oración de tu siervo, la oración que día y noche te dirijo por tus siervos, los israelitas, confesando los pecados que los israelitas hemos cometido contra ti, tanto yo como la casa de mi padre. Nos hemos portado muy mal contigo. No hemos observado los preceptos, mandatos y decretos que ordenaste a tu siervo Moisés. Pero acuérdate de lo que dijiste a tu siervo Moisés: si sois infieles, os dispersaré entre los pueblos. Pero si volvéis a mí y ponéis en práctica mis preceptos, aunque vuestros desterrados se encuentren en los confines del mundo, allá iré a reunirlos y los llevaré al lugar que elegí para morada de mi nombre. son tus siervos y tu pueblo, los que rescataste con tu gran poder y fuerte mano, Señor. Mantén tus oídos atentos a la oración de tu siervo y a la oración de tus siervos que están deseosos de respetarte. Haz que tu siervo acierte y logre conmover a ese hombre. Yo era copero del rey. Era el mes de Nisán del año 20 del rey Artajerjes. Tenía el vino delante, y yo tomé la copa y se la serví. En su presencia no debía tener cara triste. El rey me preguntó, ¿qué te pasa que tienes mala cara? Tú no estás enfermo, sino triste. Me llevé un susto, pero contesté al rey, ¡viva su majestad eternamente! ¿Cómo no he de estar triste cuando la ciudad donde se hayan enterrados mis padres está en ruinas y sus puertas consumidas por el fuego? El rey me dijo, ¿qué es lo que pretendes? Me encomendé al Dios del cielo y respondí, si a su majestad le parece bien y si está satisfecho de su siervo, déjeme ir a Judá a reconstruir la ciudad donde están enterrados mis padres. El rey y la reina, que estaba sentada a su lado, me preguntaron, ¿cuánto durará tu viaje y cuándo volverás? Al rey le pareció bien la fecha que le indiqué y me dejó ir, pero añadí, si a su majestad le parece bien, que me den cartas para los gobernadores de Transeufrautina, a fin de que me faciliten el viaje hasta Judá. Y una carta dirigida a Asaf, superintendente de los bosques reales, para que me suministren tablones para las puertas de la ciudadela del templo, para el muro de la ciudad y para la casa donde me instalaré. Gracias a Dios, el rey me lo concedió todo. Palabra de Dios.
21: Te alabamos, Señor. Señor Dios del cielo, Dios grande y terrible, ten los oídos atentos
22: a la oración de tu siervo.
21: Señor, mantén tus oídos atentos
22: a la oración de tu siervo.
21: La segunda lectura de este oficio está tomada de las homilías de San Gregorio de Niza, obispo, sobre la esperanza de ver a Dios. La promesa de Dios es ciertamente tan grande que supera toda felicidad imaginable. ¿Quién, en efecto, podrá desear un bien superior si en la visión de Dios lo tiene todo? Porque, según el modo de hablar de la Escritura, ver significa lo mismo que poseer, y así, en aquello que leemos, que veas la prosperidad de Jerusalén, la palabra ver equivale a tener. Y en otro, aquello dice, que sea arrojado el impío para que no vea la grandeza del Señor. Por no ver, se entiende no tener parte en esta grandeza. Por lo tanto, el que ve a Dios alcanza por esta visión todos los bienes posibles, la vida sin fin, la incorruptibilidad eterna, la felicidad imperecedera, el reino sin fin, la alegría ininterrumpida, la verdadera luz, el sonido espiritual y dulce, la gloria inaccesible, el júbilo perpetuo y, en resumen, todo bien. Tal y tan grande es, en efecto, la felicidad prometida que nosotros esperamos, pero, como antes hemos demostrado, la condición para ver a Dios es un corazón puro. Y ante esta consideración, de nuevo mi mente se siente arrebatada y turbada por una especie de vértigo, por la duda de si esta pureza de corazón es de aquellas cosas imposibles y que superan y exceden nuestra naturaleza. Pues si esta pureza de corazón es el medio para ver a Dios, y si Moisés y Pablo no lo vieron, porque, como afirman, Dios no puede ser visto por ellos ni por cualquier otro. Esta condición que nos propone ahora la palabra para alcanzar la felicidad nos parece una cosa irrealizable. ¿De qué nos sirve conocer el modo de ver a Dios si nuestras fuerzas no alcanzan a ello? Es lo mismo que si uno afirmara que en el cielo se vive feliz porque ahí es posible ver lo que no se puede ver en este mundo. Porque si se nos mostrase alguna manera de llegar al cielo, sería útil haber aprendido que la felicidad está en el cielo. Pero si nos es imposible subir ahí, ¿de qué nos sirve conocer la felicidad del cielo si no solamente para estar angustiados y tristes, sabiendo de qué bienes estamos privados y la imposibilidad de alcanzarlos? ¿Es que Dios nos invita a una felicidad que excede nuestra naturaleza y nos manda algo que, por su magnitud, supera las fuerzas humanas? No es así, porque Dios no creó a los volátiles sin alas, ni mandó vivir bajo el agua a los animales dotados para la vida en tierra firme. Por tanto, si en todas las cosas existe una ley acomodada a su naturaleza y Dios nos obliga a nada que esté por encima de la propia naturaleza, de ello deducimos por lógica conveniencia que no hay que desesperar de alcanzar la felicidad que se nos propone y que Juan y Pablo y Moisés y otros como ellos no se vieron privados de esta sublime felicidad resultante de la visión de Dios, pues ciertamente no se vieron privados de esa felicidad ni aquel que dijo, ahora me aguarda la corona merecida que el Señor justo juez me otorgará, ni aquel que se reclinó sobre el pecho de Jesús, ni aquel que oyó de boca de Dios, te he conocido más que a todos. Por tanto, si es indudable que aquellos que predicaron que la contemplación de Dios está por encima de nuestras fuerzas son ahora felices, y si la felicidad consiste en la visión de Dios, y si para ver a Dios es necesaria la pureza de corazón, es evidente que esta pureza de corazón que nos hace posible la felicidad no es algo inalcanzable. Los que aseguran, pues, tratando de basarse en las palabras de Pablo, que la visión de Dios está por encima de nuestras posibilidades, se engañan y están en contradicción con las palabras del Señor, el cual nos promete que, por la naturaleza de corazón, podemos alcanzar la visión divina. De las homilías de San Gregorio de Nisa, obispo.
22: Mi alma está sedienta de ti, Dios mío.
21: Mi carne tiene ansia de ti.
22: Yo con mi apelación vengo a tu presencia y al despertar me saciaré de tu semblante.
21: Mi carne tiene ansia de ti. Oración. Concédenos vivir siempre, Señor, en el amor y respeto a tu santo nombre, porque jamás dejas de dirigir a quienes estableces en el sólido fundamento de tu amor. Por nuestro Señor Jesucristo, tu Hijo, que contigo vive y reina en la unidad del Espíritu Santo y de Dios, por los siglos de los siglos.
22: Amén.
21: Bendigamos al Señor.
22: Demos gracias a Dios.
21: Feliz y bendecida tarde, hermanos.
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0: Muy buenas tardes tengan todos, gracias por estar en sintonía de La Voz de Suyapa y comenzamos con este pues momento de información. Hoy viernes 26 de junio, ya acercándonos a la fiesta del Papa, porque el día de San Pedro y San Pablo, ese día también tenemos que rezar por nuestro querido Papa. Así que bueno, comenzamos con este express informativo de Al Mediodía con Notifides.
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0: Bien, y comenzamos con la información nacional. El Ministerio Público presentó en la Corte Suprema de Justicia acción de diligencias prejudiciales para investigar al exfiscal general Joel Antonio Zelaya. El propio Zelaya se apersonó en el circuito jurisdiccional en materia de crimen organizado, medio ambiente y organizado para conocer las diligencias perjudiciales. Un total de 1.8 millones de hondureños necesitan acción humanitaria urgente debido a la inseguridad alimentaria, una cifra que presentará el 18% de la población analizada, según el informe de la Situación de Inseguridad Alimentaria de Honduras 2019-2025. El secretario o ministro del Instituto Nacional Agrario, Javier Talavera, anunció que continuarán los desalojos de tierras invadidas en diferentes sectores del país, luego del operativo ejecutado recientemente en el municipio de Choloma, departamento de Cortés. Y el gobierno de Honduras, a través de la Secretaría de Defensa Nacional y Dirección Nacional de Bienes del Estado, inició el proceso de subasta del avión presidencial. En ese orden de dependencias del Estado, invitaron a los interesados a participar como oferentes. Y la NE inició un operativo de cortes de ramas para despejar las líneas de transmisión en Cañaveral, El Níspero. Dicha línea abastece la energía de los departamentos de Santa Bárbara, Lempira, Ocotepeque y Copán. Un grupo de venezolanos residentes en Honduras busca realizar un centro de acopio en la ciudad de San Pedro Sula. Sin embargo, se quejaron de los elevados costos para enviar ayuda a su país. Así lo refirió Yomaira Méndez, quien dijo que varios venezolanos quieren establecer un centro de acopio en la ciudad de San Pedro Sula. Un total de 14 hondureños resultaron afectados tras los recientes terremotos de magnitudes 7.2 y 7.5 que sacudieron Venezuela, informó la directora de Asuntos Consulares de la Cancillería, Flavia Zamora. El gobierno de Honduras nombró a 8 nuevos cónsules en Estados Unidos, informó este día la secretaria de Relaciones Exteriores y Cooperación Internacional, que destacó un alto perfil profesional en cada uno de los nombramientos. Y la Secretaría de Gestión de Riesgos y Contingencias Nacionales, COPECO, informó que para las próximas horas se esperan condiciones inestables en el territorio hondureño debido a la influencia de los remanentes de una onda tropical. Y para conocer cómo está la situación con estos remanentes, vamos a escuchar a José Pompilio Pavón, desde Senaos, COPECO, quien nos tiene la información del clima para las próximas horas. Adelante, José Pompilio.

0: hondureño, pronóstico del tiempo para el viernes 26 de junio del año 2026. Remanentes de una onda tropical sobre el territorio nacional estarán generando abundante nubosidad, viento racheado, lluvias y chubascos débiles a moderados dispersos con actividad eléctrica aislada sobre las regiones oriental, suroccidental, noroccidental y áreas del norte y centro. En cuanto a los oleajes en el litoral Caribe, 2 a 4 pies, con máximos de 6 pies al norte de Islas de la Bahía. Golfo de Fonseca, 2 a 4 pies. A continuación, las temperaturas máximas y mínimas. Tegucigalpa, temperatura máxima de 30, mínima de 18. Región Central, temperatura máxima de 31, mínima de 20. Región Insular, temperatura máxima de 31, mínima de 26. Región Norte, temperatura máxima de 32, mínima de 24. Región Oriental, temperatura máxima de 32, mínima de 22. Región Sur, temperatura máxima de 38, mínima de 24. Región Occidental, temperatura máxima de 30, mínima de 14. Desde Senado Copeco, su pronosticador de turno, José Pavón.
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0: Bueno, continuamos con la información a esta hora de la tarde, cuando ya son las 12:39. Comenzamos informándoles que el número de desaparecidos por los seísmos que sacudieron a Venezuela, al norte de Venezuela, podrían ascender a 50.000, según cifras no confirmadas que han recibido la Oficina de la Coordinación de Asuntos Humanitarios de las Naciones Unidas. El mercado mundial de las drogas nunca había sido tan grande ni tan diverso, con un tercio más de consumidores en una década, una producción de cocaína récord de 118 nuevas sustancias psicoactivas. Y también Europa sigue este viernes presa del labor o del calor extremo, lo que ha llevado a Francia, a Países Bajos, Alemania y el Reino Unido a cancelar festivales y eventos multitudinarios como la Marcha del Orgullo en París, cerrar colegios y padecer alteraciones en el transporte ante los termómetros que alcanzarán los 43 grados en algunas zonas. Presidente de Venezuela, Delcy Rodríguez, anunció este viernes la cifra de fallecidos a causa de los potentes terremotos que sacudieron a su país, que se elevó de 589 a 2.980. Se elevó a 589 y 2.980 los heridos, al tiempo que confirmó que ya se han producido 214 réplicas. Y en este tema, rescatistas de España, El Salvador y México aterrizaron en las últimas horas en Venezuela para apoyar las labores de rescate de víctimas y atención a los afectados por estos dos terremotos que sacudieron la zona centro del país frente al Mar Caribe, informaron fuentes oficiales. Al menos 235 muertos y 4.300 heridos han sido reportados por las autoridades de Venezuela pasadas las 24 horas de los terremotos de magnitud de 7,2 y 7,5 que afectaron principalmente a Caracas y al estado cercano de La Guaira, mientras continúan las labores de búsqueda de sobrevivientes y el gobierno sigue evaluando los daños materiales. Incluso en horas de la noche siguen las labores de búsqueda de supervivientes en Venezuela a más de 24 horas de los dos fuertes terremotos que sacudieron al país, dejando una gran cantidad de fallecidos, así como centenares de estructuras colapsadas. Y la comunidad internacional comenzó a movilizar ayuda a Venezuela tras estos dos terremotos que dejaron muchos heridos y muchos fallecidos, un despliegue de equipos de rescate desde América a Europa, el apoyo de organismos multilaterales y el compromiso de la asistencia humanitaria. Y en torno a lo que se ha perdido en materiales o en edificios, son al menos 100 los que colapsaron en el estado costero de La Guaira, norte cercano a Caracas, debido a estos dos terremotos que sacudieron a Venezuela. En otro orden de informaciones, el Jurado Nacional de Elecciones de Perú ratificó que descarta cualquier narrativa de fraude en las elecciones presidenciales celebradas en el país y anunció que espera proclamar los resultados finales de estos comicios que ha ganado la derechista Keiko Fujimori el próximo 3 de julio.
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0: Bien, y seguimos informándoles ahora con las noticias en el ámbito eclesial. Más de 20 profesores de la Universidad Franciscana de Steubenville han hecho un llamado a la Fraternidad Sacerdotal San Pío X a no seguir adelante con la consagración de obispos previstas para el 1 de julio. A 25 años del fallecimiento del primer obispo de Quilmes, el siervo de Dios, Monseñor Jorge Novak, la diócesis lo recordará con una muestra creada por la artista Cristiana Valenzuela. ¿Qué significa ser hijo de San José María Escrivá, más de 20 años después de la canonización del fundador del Opus Dei? Para el padre Juan Carlos Vascones, sacerdote ecuatoriano e ingeniero en sistemas, la respuesta se resume en una vida centrada en Eucaristía, el cuidado de la liturgia, la cercanía a las personas y la confianza permanente en Dios. Y Monseñor José Ignacio Munilla, obispo de Orihuela, Alicante, España, denunció persecución contra los católicos con inclinaciones homosexuales que piden ayuda para vivir en castidad después de que el Congreso aprobara una reforma para incorporar al Código Penal las llamadas terapias de conversión. El cardenal Ernst Simoni, de 97 años, que fue torturado por el régimen comunista de Albania, subió a la colina de las apariciones de Meyugori el martes 23 de junio, en la víspera del 45 aniversario del inicio de las supuestas apariciones. Y el Papa León XIV inauguró este 26 de junio el consistorio extraordinario, que reunirá durante 2 días en el Vaticano a cerca de 130 cardenales de todo el mundo para debatir algunos de los principales desafíos actuales de la Iglesia. El Papa León XIV destacó que el deporte es importante para el crecimiento espiritual y el desarrollo humano. La Corte Suprema de Estados Unidos falló el 25 de junio a favor de las restrictivas políticas de asilo del presidente Donald Trump, que había enfrentado una fuerte oposición por parte de la Conferencia de Obispos Católicos de Estados Unidos por sus siglas en inglés y otros grupos católicos. Y la estatua de Cristo Redentor en Río de Janeiro exhibió el 24 de junio una proyección del logotipo de la Copa Mundial Femenina de la FIFA 2027 y fue iluminada con los colores verde y amarillo para marcar el inicio de la cuenta regresiva de un año para el torneo, que se disputará del 24 de junio al 25 de julio de 2027. Y la Iglesia Católica celebró la clasificación histórica de la selección mexicana de fútbol a la siguiente fase de la Copa Mundial de la FIFA, calificándola como un paso perfecto a los 16avos de final, al tiempo que hizo un llamado a no olvidar el drama de los desaparecidos, una herida que sangra en nuestro pueblo.
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0: Escuchemos al Papa León XIV.
1: Bien, y comenzamos ahora a decirles la frase que posteó el Papa León XIV. Encomendemos estos días del consistorio extraordinario al Espíritu Santo para que nos haga dóciles a su voz y nos conceda la gracia de buscar juntos aquello que sirva mejor al Evangelio y al bien del pueblo de Dios. Eso es lo que ha escrito el Papa León XIV justamente en este consistorio donde está reunido con los cardenales.
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0: Bien, y de esta forma concluimos con esta emisión de Al Mediodía con Notifides, invitándole a que usted pueda seguir con nuestra programación, y sobre todo por todo lo que pues transmitimos en esta tarde. Hoy el programa Pásela Bien. En la noche nuestros hermanos Caballeros del Santo Entierro estarán hablando de la fiesta de Nuestra Señora del Perpetuo Socorro, así que no se lo pierda. Y mañana nuestra programación habitual. De parte del equipo de La Voz de Suyapa, Marco Calix, Pedro Miranda Aguilar, Kevin Osabas, le decimos que tenga un bendecido fin de semana.
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17: La paz y la esperanza de nuestro Señor Jesucristo esté con cada uno de ustedes, queridos hermanos y hermanas. Continuando compartiendo la palabra, la reflexión de la Sagrada Escritura, mensajes sencillos que comparto contigo a esta hora del día. Hoy quiero hablar sobre un tema que me impacta mucho cuando trabajo en procesos de acompañamiento. Quiero hablar sobre la tristeza. Y lo que te propongo en el título es Superando la Tristeza, porque Cristo es nuestra esperanza. La tristeza es un estado emocional que muchas veces nos condiciona. La tristeza mal manejada nos promueve a un estado quizás de depresión, un proceso de autoaislamiento. La tristeza mal manejada nos genera irritabilidad, estar a la defensiva. Muchas personas sonríen por fuera, pero por dentro están sufriendo de una manera increíble. La tristeza tiene varias, por decir así, fuentes, razones. La tristeza es la razón de una pérdida, que no solamente puede ser el fallecimiento de alguien, una ruptura de una relación, de un noviazgo, de un matrimonio, de una pérdida porque has quedado sin trabajo, porque alguien te asaltó, te robaron tu dinero, te robaron el automóvil, te robaron no sé qué más, alguien te hizo una mala pasada, confiaste en esa persona y te traicionó. O sea, la tristeza tiene muchas fuentes, problemas personales, enfermedades y todo eso. Vamos al libro de los Salmos, el libro de los Salmos en el Salmo 147, el versículo 3, dice, Yahvé sana los corazones quebrantados, venda sus heridas. Esa frase a mí siempre me ha llamado la atención. que Dios sana los corazones quebrantados. Imagínate usted, imagínese un corazón quebrantado. Un corazón quebrantado es aquel que no tiene aspiraciones, aquel que no tiene razón para sonreír. Un corazón quebrantado es aquella persona que no le encuentra sentido a su existencia, es aquella persona que está alimentando ese estado de tristeza de una manera increíble. Ese corazón quebrantado que de una forma u otra no asimila que todo esto sea ese problema familiar, esa enfermedad, esa soledad, esa pérdida, ese fracaso, esa herida emocional o espiritual, es parte de la vida. Y no lo logra entender, no lo logra asimilar. ¿Por qué? Porque yo soy buena persona, porque yo le traté bien, porque yo fui transparente, porque esto, por lo otro. Pero es que si yo hubiera escuchado, si yo hubiera hecho esto, lo otro, y eso te quebranta. Hay una versión de la Biblia, no recuerdo qué versión católica es, que utiliza el término, en vez de quebrantado, utiliza el término destrozado. Destrozado, aniquilado, o sea, hecho polvo. Aquello que te lleva a una situación tremenda. Ahora, hay que aclarar, la tristeza en sí misma no es pecado. El pecado produce tristeza, eso sí. El pecado produce tristeza. Pero la tristeza en sí misma no es pecado. Porque inclusive Jesús se entristeció. Le ha vuelto a Getsemaní. El problema más serio para nosotros es cuando la tristeza me aleja de Dios, me aleja del Señor, me aleja de los demás. Una persona que asume la tristeza como su compañera de vida, ya no vuelve a la iglesia, ya no interactúa con nadie, empieza un proceso de autoaislamiento. Y en ese proceso de autoaislamiento, en ese alimentar la tristeza, entonces también desarrolla o se adentra a un camino muy peligroso. Y es el camino de las adicciones. Consumir alcohol de manera extremadamente frecuente, sin límite muchas veces. Volverse una persona que se autoaísla, se centra más en estar viendo televisión, no salir del cuarto, en comer más de la cuenta. Entonces, todas esas situaciones va destruyendo, va menguando tanto la fe como la esperanza. Porque la tristeza lo que lleva en muchos casos, ¿sabe a qué es? Es a paralizar la vida. Paralizar la vida. Es como que la persona llega a detenerse y no quiere avanzar. No quiere avanzar. Y esa tristeza es su alimento preferido. Y muchas veces estas personas sumergidas en la tristeza desarrollan la autocomiseración. ¿Qué significa esto? Lástima de sí mismas. Es que nadie me comprende, es que nadie me entiende, mejor me muero, mejor, bueno. Ese dolor por dentro lo van reflejando muchas veces en su conducta, en su proceder. Aquí valdría hacernos dos preguntas sencillas. La primera es, ¿qué cosas actualmente están causando tristeza en mi vida? ¿Qué cosas actualmente están promoviendo, causando tristeza en mi vida? Sería bueno que tomaras una hoja de papel y un lápiz e hicieras una lista. ¿Qué cosas consideras tú que han llegado a entristecer tu vida? Y la segunda pregunta es, ¿he permitido que la tristeza me aleje de Dios? ¿He permitido que esta tristeza me aleje de Dios? ¿He permitido eso? Es válido hacernos esas preguntas porque no podemos hacernos amigos de la tristeza. No, no. Cada uno de nosotros tenemos conciencia y por eso es válido preguntarnos, o sea, hacernos esas dos preguntas. Ahora, hay un texto muy sorprendente en el Evangelio de Juan, capítulo 11, versículo 35. San Juan, capítulo 11, versículo 35, algunos estudiosos de la Biblia dicen que es el versículo más corto. Y Jesús lloró. ¿Qué quiere decir con que Jesús lloró? Yo creo que Jesús comprende nuestro dolor, porque Jesús también tomó condición humana. Jesús comprende nuestro dolor, Jesús comprende nuestras decepciones, porque Jesús conoce el sufrimiento humano. Por lo tanto, esto nos tiene que llenar de esperanza. Es que no estamos solos en el dolor, no estamos solos en el momento difícil de los sufrimientos, no, el Señor nos acompaña. Creo que ante esta experiencia del dolor, de la tristeza, de esta situación de sufrimiento, cada uno de nosotros deberíamos de pensar un poco en Jesucristo. No todo el tiempo voy a andar alegre, pero no todo el tiempo debo de andar triste. Creo que cuando uno pone la mirada en Jesús, Jesús penetra en nuestra vida para sanar nuestras heridas. No para condenarnos, sino para sanarnos. Porque tiene un sentido lógico, hablando del sufrimiento, cuando Jesús en el Evangelio de San Mateo, el capítulo 11, si no mal recuerdo, cuando dice, vengan a mí los cargados, los agobiados, que yo les daré descanso. Vengan a mí, es como que yo conozco tu dolor, yo conozco tu sufrimiento, yo conozco la razón de tu tristeza, ven a mí que yo tengo la capacidad de sanarte, de liberarte, de restaurarte, ven a mí porque yo tengo esa capacidad, porque yo también lo he vivido. Creo que uno de los caminos para ir superando la tristeza es la oración. Pero la oración no tanto centrada solo en pedir, la oración de alabanza, reconocer lo grande que es Dios. Señor, te alabo, tú eres el Rey de Reyes, el Señor de Señores, el Dios justo, el Dios Todopoderoso, bendito y alabado eres tú, grande, glorioso eres. Te alabo, Señor, por la vida, te alabo porque eres un Dios que ama plena y totalmente. Entonces, la alabanza es reconocer la grandeza de Dios. Comúnmente, cuando en lo personal yo siento tristeza, porque también me entristezco igual que tú, porque también tengo problemas igual que tú, porque también me enfermo igual que tú, la primera oración que yo, el primer tipo de oración que yo desarrollo es la alabanza. La alabanza. ¿Qué fue lo que hizo la Virgen María en el Magnificat? Mi alma alaba al Señor y mi espíritu se alegra en Dios, mi Salvador. O sea, la alabanza tiene poder. Por lo tanto, Dios quiere sanar tus heridas y tú tienes que aprender a alabar a Dios. Alabar a Dios. Alabarlo con toda libertad. Alabarlo te da esperanza, te da fuerza. Tenemos que aprender a hablar con Dios con toda sinceridad, con toda libertad. Aprender a hablar con el Señor implica ese sentido de apertura. En esas experiencias de tristeza, muchas veces también nosotros debemos de darnos cuenta que el Señor siempre nos acompaña y que nos pone acompañantes. O sea, no estás solo, no estás sola. Estás solo, estás sola si tú te haces amigo, amiga de la tristeza. Sales de la tristeza si te dejas acompañar por las personas que Dios te pone a tu entorno para que te aconsejen, te orienten, te acompañen, te escuchen. En esa medida es que vamos a evitar aislarnos, porque la tristeza lo que promueve es un proceso de aislamiento. Entonces, ese proceso de autoaislamiento no es lo mejor. Por eso siempre es válido saber entender esas palabras de San Pablo. San Pablo, que vivió momentos dolorosos, que sufrió, que de una u otra manera también experimentó tristeza. Y en la carta a los Filipenses, Pablo llega a decir en el capítulo 4, estad siempre alegres en el Señor. Os lo repito, estad alegres. Versículo 4. Filipenses 4:4, estén alegres en todo tiempo, dirá la versión latinoamericana. Se lo repito, estén alegres. Y tú me dirás, pero qué contradictorio, porque yo estoy triste y usted me habla de estar alegre, sí. Pero, ¿estar alegres en quién? Pablo lo aclara y Pablo dice, en el Señor. En medio de tu tristeza, tú tienes que recurrir a Jesús. En medio de tu tristeza, melancolía, tienes que orar a Jesús. Entonces, ese estar con Jesús te va llevando poco a poco, paulatinamente, a ir recobrando sentido de tu vida, sentido de tu existencia, y entonces está empezando a fluir la alegría. La alegría espiritual. La alegría espiritual. Por eso es clave esto. La alegría cristiana nace de la esperanza. Y Pablo es un hombre de esperanza, a tal grado que Pablo llegará a decir, la esperanza no falla, llegará a decir San Pablo en uno de sus escritos. Por eso es clave, importante entender que desde esa tristeza, la tristeza puede ser el trampolín donde tú saltas a los brazos del Señor. Mira tu tristeza como un medio para acercarte más al Señor. Ahora, ¿qué pasa cuando manejamos mal nuestra tristeza? ¿Qué pasa? ¿Qué crees tú que puede pasar en tu vida, en la vida de alguien que maneja mal la tristeza, que no se afronta de forma adecuada? ¿Qué puede provocar? Bueno, puede provocar aislamiento, ¿no? Lo que he mencionado en esta reflexión, proceso de autoaislamiento, no quiero compartir con nadie, no quiero salir, quiero estar en mi cuarto, no quiero que me llamen, no voy a responder esta llamada, proceso de autoaislamiento. También algo mucho más dramática todavía, el desánimo espiritual. El desánimo espiritual que viene haciendo como un desencanto. No, pero es que Dios me está castigando, pero es que Dios se olvidó de mí. Y empieza ese sentido de ese manejar mal tu tristeza, que vas colocando a Dios como el culpable de tu tristeza, como el que tiene que darme cuentas, y te estás equivocando. Una tristeza mal manejada también puede provocar resentimiento. Busco culpables a mi entorno, de quiénes son los culpables de lo que yo estoy sintiendo, Es culpable mi ex cónyuge, es culpable uno de mis hijos, es culpable mi jefe, el sacerdote, el coordinador de mi comunidad, es culpable. Entonces empiezo a rumiar ese resentimiento, y ese resentimiento me lleva entonces a buscar culpables. Otro aspecto de una tristeza mal manejada que es muy dolorosa es la pérdida de la fe. Yo no creo en Dios. Me peleé definitivamente con Dios. Dios no tiene cabida en mi vida. Dios, ese Dios que dicen ustedes creer, me falló. Ese Dios no me resolvió. Ese Dios no me contestó. No quiero saber nada de Dios. ¿La fe se puede perder? Sí, se puede perder. Por supuesto que sí. Entonces, mi amigo, mi amiga, es verificar un poco cuando manejamos mal los estados de tristeza y alimentamos y nos volvemos amigos íntimos de la tristeza, eso nos pasa una factura terrible en la vida. Pero no solamente es esto, sino también que una tristeza mal manejada también provoca falta de motivación. La falta de motivación que en algunos casos se convierte en depresión. No quiero bañarme, no quiero levantarme, no quiero salir, no quiero comer, no quiero ir al médico, quiero dormir, quiero estar aquí, quiero tomarme una pastilla. Esa falta de motivación donde ya perdí el equilibrio. Puedo ser un papá, usted puede ser una mamá, pero se centra más en su dolor, hay falta de motivación, ya no funciona plenamente. Puede llegar a perder su trabajo, le dan una incapacidad médica, pero esa incapacidad médica tiene un límite. La pérdida de la motivación es como la pérdida del sentido de la vida. Y también, otro aspecto que también hay que verificar un poco es esta tristeza mal manejada provoca pensamientos negativos. Pensamientos negativos. Mejor morirme. Mejor no existir. Mejor vengarme, desquitármelas. Entonces, esos pensamientos negativos no sirvo para nada. No sirvo para nada. Entonces, esos pensamientos negativos van menguando la capacidad del amor propio. Y cuando ya la persona va menguando en su amor propio, ya deja de verse como persona. Ya deja de interesarse por sí misma. Entonces es ahí donde comúnmente se le tiene que llevar, por ejemplo, a personas al médico, al psiquiatra, al psicólogo, le hacen una evaluación, terminan dándole medicamento, pero si esa situación es más a nivel emocional, el medicamento no sana. El medicamento lo que hace es menguar. Entonces la terapia, buscar recuperar esa persona. Por eso una tristeza mal manejada es muy peligrosa, muy riesgosa, muy riesgosa. Y es ahí donde nosotros debemos de saber entender. La tristeza es una emoción, pero tenemos que saberla manejar, porque si no la sabemos manejar, entonces nos pasa una factura y eso tiene una trascendencia en la vida, no solamente personal, en la vida de la familia, en la vida de las amistades, en la vida de las personas que nos van rodeando. Por eso siempre digo, la clave en esto es entender que la fe no es una emoción. Si me siento triste, me siento alegre, tengo que seguir orando. Tengo que seguir perseverando, tengo que seguir buscando del Señor. Y esa es la clave en este sentido. ¿Siempre vamos a tener problemas, dificultades? Por supuesto que sí. La fuerza física va menguando. De pronto una persona que hemos amado, un familiar, un conocido, un pariente, un vecino, un hermano de comunidad, se enferma, fallece, a veces lamentablemente de manera violenta. Y viene la tristeza, viene la tristeza. Y canalizar esa tristeza es importante. Hablar de lo que me entristece. Si lloro, pues voy a llorar. O sea, el llanto no es un signo de debilidad humana. No, es un signo del ser humano que estoy vivo, estoy vivo. Entonces, canalizar la tristeza buscando ayuda, dialogando con alguien, crecido en la fe. Mire, antes de buscar un psiquiatra, un psicólogo, busque primero dirección espiritual. No estoy menospreciando la ciencia, pero busque primero dirección espiritual. Le voy a invitar a que hagamos juntos oración en este momento, allí donde usted está. Oremos en el nombre del Padre, del Hijo, del Espíritu Santo. Amén. Digámosle, Señor Jesús, en los momentos de tristeza, quédate junto a mí. Sana mi corazón herido. Llena mi vida de esperanza y ayúdame a confiar en tu infinito amor. Que tu paz fortalezca mi alma y que nunca me aparte de ti. Amén. Que el Señor te bendiga, te ilumine y te guíe cada día. Un abrazo fraterno en Cristo y María. Bendiciones.

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1: El Mesías de los marginados, sanación y restauración. Bienvenidos a los textos en contexto. Situamos hoy en el Evangelio según San Mateo, en el capítulo 8, versículos del 1 al 4. Vamos a la palabra. En aquel tiempo, cuando Jesús bajó de la montaña, lo iba siguiendo una gran multitud. De pronto se le acercó un leproso, se postró ante él y le dijo, «Señor, si quieres puedes curarme». Jesús extendió la mano y lo tocó diciéndole, «Sí quiero, queda curado». Inmediatamente quedó limpio de la lepra. Jesús le dijo, «No le vayas a contar esto a nadie, pero ve ahora a presentarte al sacerdote y lleva la ofrenda prescrita por Moisés para probar tu curación». Palabra del Señor. La primera serie de milagros que aparece en el Evangelio de Mateo presenta tres relatos vinculados entre sí. Recuerden que estamos en el capítulo 8, las secciones del capítulo 8, versículo 1, al capítulo 9, versículo 35, donde se presentan estos tres relatos. Estos relatos tienen como protagonistas a personas que estaban marginadas en la época. Un leproso, un pagano y una mujer, que era marginada también. El primero de estos relatos no solo abre la serie, sino que sirve de puente directo con el Sermón de la Montaña, que termina en el capítulo 7, demostrando que las palabras de Jesús se traducen inmediatamente en acciones de poder. Es decir, Jesús aparece de 5 a 7 enseñando y ahora aparece con dynamis, se dice en griego, que es con poder, acciones que expresan el poder de quien es Él. Fíjense un dato importante. La lepra en el mundo bíblico trascendía el tema biológico. No se trataba solo de una enfermedad física, que sí que lo era, verdaderamente, pero no se trataba solo de eso. Su experiencia movía algo más, es decir, constituía una impureza ritual y era causa de una severa marginación religiosa y social, porque se pensaba que el enfermo estaba con lepra fruto del pecado de él o de sus antepasados. Es por ello que su curación representaba una liberación total de la persona. Al curar a un leproso, Jesús le devolvía su dignidad y además lo reinsertaba en la comunidad. Al mismo tiempo que se manifiesta el poder liberador del Señor, la orden de presentarte ante el sacerdote señala el respeto de Jesús por la ley y la continuidad con la tradición judía, validando la sanación ante las autoridades de su tiempo. Queridos hermanos, la limpieza de este leproso es el primer testimonio práctico de que el reino de los cielos ha llegado para romper barreras. Aquel que estaba alejado, aquel que estaba a lo lejos, ahora es traído nuevamente a la comunidad. Se le ha devuelto su dignidad y se le ha reincorporado la comunión con sus hermanos. Qué bello signo del poder de lo que hace el Señor. Y fíjense, es interesante cómo al tocar al impuro, Jesús no se contamina, sino que comunica su santidad, demostrando que su misión no busca abolir la estructura social, sino restaurar al ser humano de manera integral, sanando su cuerpo, reintegrando su vida social y reconciliando su espíritu con Dios. Y fíjense, cuando nosotros pecadores nos acercamos al Señor, no contaminamos con nuestro pecado al Señor. Lo que pasa cuando nos acercamos es que Él nos santifica con su santidad, con su gracia, con su espíritu. Él nos santifica. No se trata de que nosotros venimos con nuestro pecado como que si fuera a mancharlo al Señor, no. Él lo que nos, cuando nos acercamos a Él, lo que pasa es que Él nos santifica con su gracia, como sanó al leproso. Acércate siempre al Señor para que Él te santifique con su gracia, para que te purifique con su amor. Siempre que nos acercamos al Señor, Él nos santifica, nos purifica, nos alimenta. Que Dios te bendiga.
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2: 2:00 p.m.
3: A
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5: 3 de la tarde.
6: 3 de la tarde.
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10: Creo en un solo Dios, Padre Todopoderoso, Creador del cielo y de la tierra, de todo lo visible y lo invisible. Creo en un solo Señor Jesucristo, Hijo único de Dios, nacido del Padre antes de todos los siglos, Dios de Dios, luz de luz, Dios verdadero de Dios verdadero, engendrado, no creado, de la misma naturaleza del Padre por quien todo fue hecho, que por nosotros los hombres y por nuestra salvación bajó del cielo, y por obra del Espíritu Santo se encarnó de

María la Virgen y se hizo hombre, y por nuestra causa fue crucificado en tiempos de Poncio Pilato. Padeció y fue sepultado y resucitó al tercer día según las Escrituras, y subió al cielo y está sentado a la derecha del Padre. Y de nuevo vendrá con gloria para juzgar a vivos y muertos, y su reino no tendrá fin. Creo en el Espíritu Santo, Señor y dador de vida, que procede del Padre y del Hijo, que con el Padre y el Hijo recibe una misma adoración y gloria, y que habló por los profetas. Creo en la Iglesia, que es una santa, católica y apostólica. Confieso que hay un solo bautismo para el perdón de los pecados. Espero la resurrección de los muertos y la vida del mundo futuro. Amén. Thank you.

El que rece este rosario estará cubierto por un gran manto de misericordia en la vida, pero especialmente en la hora de la muerte. Por el rezo de este rosario, me place dar lo que me pidan, si es compatible con mi voluntad.

A las 3 de la tarde de aquel Viernes Santo, se consumó la prueba máxima del amor del Padre en Cristo, Cordero Humilde. Invocamos la bondad de Dios con el Rosario de la Divina Misericordia para unir nuestra vida al dolor salvífico de Jesús en la cruz.

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2: 3:30 de la tarde.
3: 3:30 de la tarde.
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1: Muy buenos días, muy buenas tardes. En nuestro programa, a continuación en este segmento, Yo cuido mi salud naturalmente, patrocinado por los terapeutas Lourdes Moncada y Mario Fortín. 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Le transmitimos este programa a través de La Voz de Suyapa. Mario, yo quería hacerte algunas preguntas con respecto al tema del colon irritable y estreñimiento. ¿Por qué tenemos ese tipo de problema en el colon y causas del estreñimiento?
2: Sí, mira, déjame decirte que este va ligado al tema anterior, ¿verdad? Cuando estábamos hablando del sistema gastrointestinal. Igual, cuando tienes la bacteria, afecta el colon. Y también va ligado al sistema nervioso. Cuando tú tienes estrés, ansiedad, se le llama colon irritable. ¿Por qué? Porque la persona se vuelve estreñida y le cuesta ir al baño. Afecta el estómago, el estrés y la ansiedad, como habíamos tocado en otro tema. Entonces, también cuando tenemos la bacteria, como te decía, también puede ser un poquito de problema, puede haber un poquito de problema en el colon y ser un poquito estreñido. Entonces, también depende de lo que nosotros nos alimentamos. Y si no consumimos mucha agua, como habíamos hablado en el programa anterior, ahorita que está a estas calores, hay que consumir bastante agua, porque todo esto, las heces y todo esto se movilizan a través del líquido que tú consumes. Si consumes poca agua, vas a ser una persona estreñida. Si tienes mucho estrés, vas a ser una persona estreñida. Entonces hay que tener mucho cuidado y tomar bastantes líquidos y alimentarnos mejor. Todo es base a la alimentación. Todo es en base a la alimentación, a la buena alimentación, a la alimentación sana.
1: Para el colon hay tratamientos especiales.
2: Sí, tenemos todo tipo de tratamientos para el colon. Tenemos para el limpiacolon, que es muy bueno, el limpiacolon, el colon sano también, que es muy bueno para limpiar y mantener un colon limpio y funcional.
1: Había algo que yo quería que nos hablaras algo sobre el hígado graso y qué causa el hígado graso y cuál es el tratamiento.
2: Sí, mira, el hígado graso es causado por el consumo excesivo de grasas saturadas. Digamos, nosotros por lo general, el hondureño está bien acostumbrado a comer fritanga, ¿va? Que nos gustan el plátano frito, que nos gustan los frijoles fritos, que nos gusta la carne frita. Entonces yo le digo a las personas y las invito a que consuman comidas guisadas al vapor, a la plancha, asados, pollo asado en vez de frito. ¿Por qué? Porque al consumir tú con los alimentos, con la propia grasa que tienen las carnes, pues ahí estás asegurando que tu hígado no se vuelva graso. Entonces, porque el hígado graso es el causante de muchas enfermedades. Digamos, de ahí viene la cirrosis hepática. Entonces, también, no solo por la alimentación, también por las bebidas alcohólicas y el exceso de medicamentos químicos. Entonces, no creas tú que a veces la gente dice, no, pero yo no consumo mucha grasa, pero quizás tiene muchas enfermedades de base y consume muchos productos químicos, muchos medicamentos químicos. Entonces, eso vuelve el hígado graso y igual puede contraer lo que es una cirrosis hepática. Entonces, hay que tener mucho cuidado con la cantidad de medicamentos que utilizamos y con los alimentos, los carbohidratos, las comidas rápidas. Entonces hay que tener mucho cuidado en la alimentación.
1: El paso que también puede ocasionar problemas al vecino, que es la vesícula.
2: Correcto. La vesícula, y la vesícula está antes que el hígado, porque la vesícula es la que retiene todas las impurezas que van para el hígado.
1: Podría que las impurezas que regresan al hígado y se las pasa a la vesícula,
2: de ahí la vesícula sufre. Y entonces, ¿qué sucede? Después viene el doctor y dice, bueno, a usted le vamos a tener que eliminar la vesícula. Sacarle la vesícula porque usted tiene muchos problemas de hígado y vesícula. Pero ¿qué sucede? Eso no terminó ahí porque después viene y tú tienes que tener una dieta de por vida. Cero grasas.
1: Eliminó el filtro.
2: Es como que tú andes un vehículo sin el filtro. Sin el filtro de aceite. Que le pongas un tapón donde va el filtro de aceite. Entonces, ¿qué sucede? Se taponea todo el aceite, todas las impurezas del motor y todo. Entonces, hasta ahí nomás llegó el vehículo. O cualquier máquina que tú le quites un filtro, se arruina.
1: Que nosotros prácticamente somos un motor.
2: Y la bomba es nuestro corazón, que hay que cuidar nuestro corazón.
1: Todos los aditamentos que tiene el motor los tenemos nosotros en nuestro cuerpo.
2: Sí, solo que funcionan de diferente forma, ¿va? El cuerpo es una creación de Dios y la máquina es una creación del hombre.
1: Y quería pedirte a ver si nos puedes hablar sobre el tema de las vías respiratorias, las causas de la gripe, la tos y el asma, tratamientos aconsejados.
2: Sí, ahorita, Chilo, te voy a decir algo. Ahorita estamos con un problemita en vías respiratorias. Me llega bastante gente con problemas en vías respiratorias. ¿Por qué? Por estos cambios de clima. Son cambios bien bruscos en el que vaya en el día, tú aguantas a que haga calor. Vaya, yo pongo el ventilador en la casa un ratito y ya en la noche siento frío. Entonces, ¿qué sucede? Estás de lo caliente a lo frío. Entonces empiezas a padecer de rinitis. Vaya, déjame decirte, ahorita yo ando con rinitis. ¿Por qué? Por los cambios de clima. Pongo el ventilador y ahorita, si yo lo hago así, ando tapada mi nariz. Pero ¿qué pasa? Los cambios bruscos de clima, digamos en el día, estamos aguantando aquella calor y en la noche, ya después de las 2, 3 de la mañana se pone fresquito y empiezas a recibir helado. Y si tienes tu ventilador durmiendo y está pegándote el aire, entonces te aparece la rinitis. Entonces ahorita me han llegado muchos casos de personas con problemas en los pulmones, problemas respiratorios. Entonces yo le digo a la gente, el ventilador no se pone a que le pegue a uno, sino directamente hay que ponerlo hacia el techo para que el aire rebote hacia uno, pero que regrese y no ponerlo directo, porque si no van a andar como ando yo ahorita, porque ahorita ando fregado de la nariz, ando con una tapazón, pero es por los mismos cambios de clima. Pero sí tenemos homeopatías para el homeorespi, para despejar las vías respiratorias, tenemos jarabe de cebolla, jarabe de eucalipto, y tenemos un producto que es para cápsulas, que son para las vías respiratorias.
1: Transpirantes.
2: Sí.
1: Yo, por ejemplo, los famosos tés, esos son buenos para contrarrestar tos.
2: Yo te dejo ahí un poquito para que tú expliques cómo es el té, porque tú preparas mucho lo que es el té de cebolla. Entonces quiero que tú hables un poquito ahí.
1: Es un té bastante raro, pero que es muy importante que usted conozca de cómo está elaborado y cómo se hace. Miren, una rodaja de cebolla roja. Bueno, un par de dientes de ajo machacados, un pedacito de jengibre, un manojito de manzanilla y una rajita de canela. Y se le pone, si tiene, un poquito de sal de común. Y ahí lo elabora, lo hierve y todo. El primer hervor, ya apágala. Cuando lo va a tomar, siempre lo calienta. Lo más caliente que pueda tomar. Si se lo puede tomar en el aire, mejor, para que no le pueda ocasionar ningún problema de resfrío después. Entonces, ahí le pone azúcar al gusto, ¿verdad? Pero este té es un contrarrestante excelente. Le combate la tos, el malestar y le quita. Bueno, si se toma una acetaminofén para contrarrestar la temperatura, sería bueno. Pero eso es el té más efectivo que hay para combatir este tipo de influenza que lo ataca ahora y que ahorita está llevando a cabo ese tipo de trata de enfermedad pulmonar, pues, en las vías respiratorias. Ese es el té que yo tomo, Mario.
2: ¿Y en cuánto tiempo te hace efecto? Digamos, el efecto es inmediato.
1: No, es inmediato. Inmediatamente le baja el malestar del pecho y así no siente aquella cuestión en la frente, en la cabeza. Inmediatamente le baja el malestar. Y eso puede tomarlo hoy, puede tomarlo en la mañana cuando se levanta, puede tomarlo en la noche. Este té se puede tomar en la noche y no causa ningún problema. Ahora, si usted se lo quiere tomar para que esté protegido, tómaselo al aire libre. Porque así usted, por ejemplo, si vuelve a salir otra vez y tiene que salir afuera, no le causa ningún daño.
2: Ahora, te iba a hacer una pregunta. Este té se puede tomar como un preventivo. Digamos, cuando tú sientes algún malestar en la garganta.
1: Exactamente, cuando siento un malestar que me siento como que estoy afectado, usted puede hacer este té y tomárselo.
2: Sí, porque a veces el cuerpo, tú andas en algún lugar, vaya, determinado lugar, como te pasó a ti la vez pasada que andabas en la iglesia y que tomaron del mismo copón. Y que yo me acuerdo que tú llegaste y te sentiste mal en ese momento, ¿ah? Pero no preparaste el té en ese momento, sino que lo hiciste hasta después. Me imagino que si lo hubieras preparado en el momento de que tú sentiste de que ahí te había afectado cuando tomaste del copón,
1: inmediatamente
2: te lo hubiera contrarrestado, ¿verdad?
1: Sí, es que hay algunas cosas que uno tiene que tener mucho cuidado porque la contaminación es por usar tal vez las mismas cosas.
2: Porque ahorita no se puede utilizar, digamos, vaya, de que yo venga y tenga botellón de agua. Papá, tómate un
1: poquito. El mismo recipiente.
2: No se puede. Ni a los hijos, de decirle, hijo, tomar este mismo recipiente. Sí. Entonces hay que tener mucho cuidado porque los virus andan en el aire.
1: Igual lo que tú me estabas diciendo, si por ejemplo después de eso, uno se siente un poquito, entonces va inmediatamente y prepárese su tecito para que haya un contrarresto.
2: Ahora, ese lleva eucalipto también, me parece que mencionaste.
1: Si tiene a mano hojitas del eucalipto de hojita redonda.
2: Del japonés.
1: Sí,
2: eucalipto japonés.
1: Sí, exactamente, hojita redonda. Bueno, llegamos al final de nuestro segmento y a continuación le vamos a dar en nuestro acostumbrado programa Yo Cuido Mi Salud Naturalmente, patrocinado por los terapeutas Lourdes Moncada y Mario Fortín. 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Muchas gracias.
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0: Muy buenas tardes, tengan todos. Gracias por estar con nosotros en este su programa Pásela Bien. Como todos los días, el último de esta semana. Gracias por su sintonía en toda esta mañana, desde tempranito. Han empezado con el gran Kevin O'Neill los sábados con el programa Con Dios al Amanecer. Y pues continúan a esta hora con nosotros aquí en Pásela Bien. Buenas tardes, mi querido Kevin O'Neill.
1: Buenas tardes, Marquito. Buenas tardes a todas las personas que ya nos están sintonizando. Bueno, aquí estamos siempre, como dicen, a la misma hora y por esta misma radioemisora.
0: Así es.
1: Ya listos para llevarle lo mejor de la música tropical y también acompañarle.
0: Así
1: en
0: es.
1: Su camino de regreso ya del trabajo hasta ahora.
0: Ya está echando el café y hasta el agua.
1: Pues le digo que yo tenía un cafecito aquí desde ya rato.
0: Ya rato, pues ya voy a Transmitaza yo. Pero antes de ir a Transmitaza, les recomendamos que nos escriban al 9500175. 9500175. Y que sea parte de este su programa Pásela Bien a esta hora de la tarde, donde le acompañamos en el tráfico, quizás. O le acompañamos para el cafecito de la tarde también. Así que bueno, 9500175 para que vaya escribiéndonos ahí. Pero vamos a empezar ya la tarde con la música de este día. ¿Qué nos tiene, amigo?
1: Bueno, fíjese que hoy venimos con una idea de poner bastante música mariana.
0: Ok,
1: porque me parece. Parece que no hemos complacido mucha música a la Virgen María. Uh-huh. Yo sé que hay muchas personas de las cuales nos están escuchando y el que nos puede escribir, escríbanos para que así podamos complacer lo mejor de la música mariana. Muchas canciones y cantos a la Virgencita, bueno, María.
0: Perfectísimo, amigo.
1: Vamos a empezar con una que es bastante conocida. Uh-huh. María Tú.
0: Vamos pues.
1: De Emmanuel.

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1: Bueno, ahí estamos llegando entonces a las 4 de la tarde con 14 minutos. 4:14. Saluditos especiales para todas las personas que ya están conectadas a la 910 AM. Le recordamos 95-00-01-75. Contáctese ahí con nosotros, escríbanos y pida su cantito a la Virgen María en esta tarde que venimos bastante marianos. Hoy venimos con todo. Bueno, le recordamos entonces, conéctese ahí con nosotros y escríbanos al 95-00-01-75. Y hoy sí, ya tenemos el cafecito armado, ¿ah?
2: Ya está el cafecito armado, estamos listos para llegar a donde ustedes, ya estamos aquí con el cafecito, estamos revolviéndolo y listos para poder complacerles con esa música mariana, hoy viernes, que tendría que ser mañana, ¿eh? Pero nosotros queremos adelantarnos hoy porque días no escuchamos música mariana en el programa. ¿Ya nos escribieron?
1: Bueno, aquí tenemos un mensajito de Reina Landa Cervellón.
2: Tírelo pues.
1: Reina dice: hola, mis hermanos, buenas tardes. Me complacen con la canción Feliz la llamarán, de Espada de Dios. Ahí está. Muchísimas gracias, saludos y bendiciones. Bueno, ya se la vamos a buscar ese cantito. Feliz la llamarán. Espada de Dios, mire.
2: Feliz excelente. La llamarán.
1: Excelente. Denis Espinosa. Buenas tardes, hermanos. En cabina, disfruten del café de la tarde, dice. Ahí está. Ahí está el hombre.
2: Estamos echándolo.
1: Echándolo un cafecito aquí ahorita del mero mero. Ahí a ver cuándo lo miramos entonces de nuevo. Y ojalá que la familia esté bien ahí, amigo Denis.
2: Esperemos que sí.
1: Sí.
2: Vamos en oración ahí.
1: Bueno, saludos entonces para todas las personas que ya se están contactando con nosotros. Nos vamos a ir con un canto también a la Virgen María, pero a la Virgencita de Suyapa.
2: Bueno, qué cosa mejor que la patrona.
1: Del padre Eber Noé Espinal. Alguien ya conocido bastante por nosotros. Entonces, escuche cómo suena esto.

0: Bueno, aquí estamos quemándonos la boca con café. Ahorita me eché un trago y me quemé. Pero bueno, ya eso nos va a despertar para continuar con ustedes en este su programa. Pásela bien, nosotros felices de estar en su compañía y siempre estar disfrutando de las tardes. Y en este su programa musical, pásela bien. Mi querido Kevin O'Neill, ¿tenemos llamadas o tenemos mensajes?
1: Tenemos mensajes que nos han llegado. Aquí le di cuento.
0: Vamos a ver, pues, suéltelo.
1: Glenda Flores. Hola, dice, le saluda de Santa Lucía. Mi nombre es Glenda Flores.
0: Saludos,
1: Glenda. Quiero Glendita. La guadalupana. Bueno, bendiciones.
0: La vamos a buscar.
1: Ya la vamos a buscar. Ya le vamos a buscar esa cantito. Y por aquí, bueno, teníamos el mensaje de Reina. Ya le tenemos ese cantito, ya lo vamos a ir con ese cantito.
0: ¿Cuál canto pidió Reinita?
1: Pidió el canto que se llama Feliz la llamarán, de Espada de Dios.
0: Ah, excelentísimo, nuestros hermanos de Espada de Dios.
1: Sí. Aquí está, buenas tardes hermanos en cabina, yo conectado, escuchando el programa. Saludos a Belinda,
0: bueno,
1: a Daniela, saludos. A Karina, a Clarisa, de parte de Denis Vaca, me complacen con... Una madre no se cansa de esperar. Qué lindo ese canto.
0: Bonito canto.
1: Ese canto me recuerda a mí tantas cosas.
0: Sí, muy bonito.
1: Una madre no se cansa de esperar.
0: Así es. Bueno, ya sabes.
1: Bueno, entonces.
0: Una madre nunca se cansa. ¿Con cuál nos vamos primero entonces?
1: Nos vamos a ir complaciendo a Reina.
0: A Reinita.
1: Vamos a ir aquí, como dicen. Por orden de llegada.
0: Por orden de llegada.
1: Por orden de llegada. Nos vamos complaciendo entonces a Reina Landa Cervellón. Uh-huh. Con esto de Espada de Dios.
0: Okay.
1: Feliz la llamarán. Oiga cómo suena esto entonces.
0: Suéltelo, pues.

0: Que haya júbilo en la tierra y en todo lugar. Bueno, la gente está activada con los cantos marianos, mi querido Kevin O'Neill.
1: Ahí está la gente ya pidiendo. Muchísimas gracias, dice Reina, que ese canto es hermoso, dice.
0: Ah, bueno, ahí está.
1: Que veas, entonces. Sí. Por eso te vi.
0: Así que bueno, qué bueno que estén disfrutando con nosotros la tarde. Pero también han pedido más canciones, ¿verdad, mi querido Kevin?
1: Sí, ya tenemos varias
0: en la lista. Esa la vamos a complacer después de la pausa, porque si usted se fija, ya es la hora. Así que hemos concluido esta primera parte, pero no nos cambie. Siga con nosotros, escríbanos por su canto mariano 9500-0175 y disfrute con nosotros esta tarde. Vámonos a la pausa, ya retornamos.
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0: 4:34 de la tarde y retornamos a su programa Pásela Bien. Bueno, está revuelta la gente pidiendo música, Mariana, mi querido Kevin O'Neill.
1: Sí, ahí estamos entonces, ya le hemos mandado ahí el cantito muy bonito de Espada de Dios.
0: Ya lo hemos puesto, pero también hay más gente que nos está pidiendo cosas.
1: Sí, nos pidieron aquí la Guadalupana, le cuento.
0: Ajá, la Guadalupana.
1: La Guadalupana.
0: No, para... estamos en 12 de diciembre, pero...
1: pero la... todos los hermanos ahí, y les digo que este canto es hermoso.
0: Sí, sí, sí. Muy bonito. Muy, muy bonito. ¿Y qué tiene listo ya para complacer?
1: Bueno, yo tengo ahí la Guadalupana. Bueno, no sé todavía qué versión la tengo aquí, pero...
0: seguramente ranchera.
1: Lo más seguro, sí.
0: Seguramente ranchera, amigo. Así
1: a
0: que...
1: todos los hermanos y amigos mexicanos que nos están sintonizando.
0: No, suéltela, pues. Ya están clasificados al mundial.
1: Bueno, vámonos entonces con...

0: Bueno, me estaba echando un trago de café ahorita que me dieron el pase, pero ahí vamos ya, ahí vamos avanzando ya en el programa.
1: ¿Qué le pareció ese canto? ¿Cómo lo
0: escuchó? No, olvides, ahorita la gente, yo creo que le subí el volumen al radio y no le importó a los vecinos.
1: Ni quiera, Dios mío. Ahorita todos los hermanos mexicanos los estamos saludando también, bueno, con ese canto y le complacíamos a... ¿Sabe a quién? Glenda Flores, allá en Santa Lucía, nos está sintonizando, saludos, y nos pidió Santa ese canto. Lucía.
0: A la people allá, a todos nuestros hermanitos de
1: Bonito
0: Santa
1: Lucía. Bonitos de pueblo.
0: Bueno, qué bueno. Le damos a la feligresía del padre José Antonio Chavarría, que está muy atenta ahí. ¿Verdad?
1: Ahí está el padre.
0: Todas las feligresías de Santa Lucía y esa zona nos sigue muy atentos en todos los programas de la radio, mi querido Kevin O'Neill.
1: Vamos a saludar, fíjese que en el programa de la mañana una persona nos mandó un mensaje.
0: Ajá, mandaron y algún mensaje.
1: Y querían saludar, dice, al nuevo padre.
0: Ajá.
1: Al padre,
0: usted,
1: como dije,
0: por la zona de Mateplátano. Y...
1: allí, mero, ahí, ajá, la zona de Mateplátano. Al padre más nuevecito.
0: Huele a crisma todavía.
1: Ese hombre dice, ahorita, esa gente está contenta, entonces, allá en la zona de Mateplátano. Y bueno, ahí está también el padre Ricardo Flores.
0: Ah, bueno.
1: Más conocido como el padre Richard.
0: El padre Richard.
1: Sí.
0: Bueno, entonces usted está diciendo que saludemos a Francisco Barahona.
1: Al mero, mero, Francisco Barahona, lo estamos
0: está
1: saludando.
0: Está reciente, hipote, ahorita.
1: Saluditos especiales ahí a toda la gente que nos está sintonizando en esa zona.
0: Bueno, saludos a toda la gente allá de Mateplátano que nos han reportado audiencia siempre. ¿Qué otro canto, Mariano, le han pedido, mi amigo?
1: Bueno, teníamos allí el hermano Denis Vaca.
0: ¿Qué pedido?
1: Nos ha pedido ese canto porque una madre no se cansa de esperar.
0: Ajá, ya lo tiene.
1: Ahí lo tenemos entonces. Bueno. Se llama Hoy he vuelto.
0: Hoy he vuelto. Vámonos pues.
1: Vámonos entonces con esto. Belleza de letra este canto.

0: Bueno, ya faltan exactamente 16 minutos para las 5 de la tarde. Estamos en esta segunda parte de su programa Pásela Bien y la estamos pasando muy bien aquí con el querido Kevin O'Neill echándonos un buen cafecito. Y ahí nos dejaron un pedacito de pan, entonces ahí estamos compartiendo con él. Así que saludos a todos aquellos que están disfrutando del cafecito a esta hora de la tarde. Mi querido Kevin, le han escrito.
1: Aquí nos han mandado un mensajito.
0: Ajá,
1: ¿qué Giraldina dice? Sánchez, lo voy a leer al estilo...
0: Ajá.
1: Así como ¿qué le podría decir? Porque ella escribe Geraldina.
0: Geraldina.
1: Sí. Sánchez del barrio El Bosque dice.
0: Ajá.
1: Buenas tardes. Dice que aquí el canto Pequeña María. Muy lindo programa. Bendiciones.
0: Ajá. ¿Quién más nos ha escrito?
1: Bueno, ella nos ha escrito ahorita. Vamos a ver, tenemos otro mensajito por acá. Esmeralda Reyes. Hola, buenas tardes. Bendiciones. Saludos. Me complace con un canto Santa María del Camino.
0: Excelente.
1: Ya lo vamos a buscar entonces, Esmeralda. Y también es de cantito de doña Gerardina, del barrio El Bosque. Ya también se lo vamos a buscar y antes de la pausa se lo prometemos que... Le aseguro que ese cantito lo ponemos, madrecita. Esté pendiente ahí porque tenemos cantos lindísimos a la Virgen.
0: Sí, María. Hoy tenemos cantos muy lindos.
1: Bueno, y fíjese que tengo uno aquí de Atenas.
0: Ajá, sí. Él lo piden mucho.
1: Contigo, María.
0: Vámonos con algo de Atenas, Contigo, María.

0: Bueno, y seguimos aquí, 4:50 de la tarde. Estábamos escuchando una canción ahorita con Osabas que se le aguaron los ojos ahorita, no sé por qué. Saludos a toda aquella gente linda que nos está sintonizando a esta hora de la tarde. Así que 95000175 nos han escrito, amigo.
1: Bueno, nos está pidiendo aquí un cantito el hermano Juan Carlos.
0: Ok, ¿qué nos dice Juan Carlos?
1: Juan Carlos dice que quiere un canto, que la canción se llama A la Virgen María, es un vallenato.
0: Ajá.
1: Ivo Luis Díaz.
0: Ah, bueno, y lo vamos a buscar.
1: Ya se lo vamos a buscar, hermanito. En este tramo de la pausa le buscamos ese cantito. Y
0: es que tenemos, saluditos, varias cosas ahí pendientes, mamico.
1: Sí, tenemos ahí unos cantitos ahorita que le vamos a ir complaciendo. ¿Sabe a quién?
0: Ajá.
1: A la hermana que ha pedido, dice Santa María del Camino.
0: Santa María del Camino, aquella que dice, ven con nosotros a caminar, Santa María, esa. Bueno, vamos a escuchar el canto de salida de las misas ese, a ver.
1: Sí, entonces ha pedido ahí la hermana Santa María del Camino. Bueno, entonces,
0: bueno, vámonos con esa pues, para después continuar con más música.
1: Vamos a ir con la otra que tenemos pendiente.
0: Ya la tenemos lista también,
1: sí,
0: vamos.
1: Sí, pues. Ya la tenemos. Vámonos entonces con esta Santa María del Camino.

0: Aquel va. Bueno, bueno, bueno, seguimos aquí con aquel. Aquel que estaba escuchándonos. Bueno, mi querido Kevin, ya vamos a ir cerrando este segundo bloque porque tenemos una petición ahí especial también que nos hicieron. ¿Quién nos hizo esa petición de ese canto que vamos a poner a continuación?
1: Bueno, nos ha escrito, ya le digo ahorita. Ahorita le digo, es del barrio del Bosque.
0: Ajá, del Bosque.
1: La hermana Geraldina Sánchez.
0: Geraldina Sánchez.
1: Dice, ¿quieres el cantito que se llama Pequeña María?
0: Bueno, con Pequeña María vamos a cerrar este bloque. Ya lo tiene mi querido Kevin Onilo Sabas listo ahí. Y vamos a regresar con más rolitas con el último bloque. Y no se despegue, síganos escribiendo ahí por sus cantos marianos. Vámonos con Pequeña María.

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1: Bueno, regresamos aquí a su programa Pásela Bien, cuando ya se contabilizan las 5 de la tarde con 7 minutos. 5, 7 minutos. Bueno, y hoy estamos complaciendo con los cantitos marianos. Han escuchado ustedes, han degustado esa belleza de cantos marianos que tenemos, con una letra realmente increíble. Saluditos para todas las personas que nos están sintonizando. Al hermano Juan Carlos, que nos ha pedido un cantito por acá. Ya se lo vamos a mandar, hermano. No se preocupe. Ya se lo vamos a complacer allá hasta la colonia Providencia. Vamos a ver si... Providencia, sí. Providencia. Saluditos, dice, para... También para el padre Monchito. Bueno, saluditos al padre Monchito, entonces, que nos está sintonizando allá. Santa María de la Esperanza. La parroquia Santa María de la Esperanza. Bueno, nos vamos entonces complaciendo al hermano Juan Carlos con esto que se llama A la Virgen María. Es un vallenato. Oiga cómo suena esto.

0: Ahí estábamos escuchando entonces el vallenato, complaciendo al hermano Juan Carlos que nos está sintonizando allí en su casa.
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2: Seguro que está aquí.
0: Bueno, vamos a irnos entonces con un cantito también a la Virgen María que se llama Junto a ti, María.
3: Oh María, Madre y Señora mía, mi vida y mi muerte, todo lo que vendrá después de ella, pongo todo en tus manos, oh mi Madre. Cubre mi alma con tu manto virginal y concédeme la gracia de la pureza de corazón, alma y cuerpo. Con tu poder defiéndeme de todo enemigo, especialmente de aquellos que esconden su malicia bajo una máscara de virtud. Oh espléndida Azucena, tú eres mi espejo, oh mi Madre.

llegamos a las 5 de la tarde con 17 minutos. 5:17 minutos. Saluditos especiales para todas las personas que están conectadas. Recuerden escribirnos al 95-000175. Escríbanos ahí a este número telefónico de la radio. Nosotros estamos complaciendo hoy con música a nuestra madre, la Virgencita María. Y no podía faltar un cantito a la Virgen María si no cantamos algo a la Virgencita de Suyapa. Y oiga cómo suena esto.

0: Bueno, ahí estábamos escuchando entonces el trío Honduras. Oiga cómo suena eso, qué bonita canción, ¿verdad? A nuestra madre, la Virgencita de Suyapa. Saluditos especiales, dice María Sagrario Aguilar, está en sintonía, dice siempre la radio, quiere escuchar el canto del medicamento de Alfarero. Bueno, le saludamos entonces, Marillita Sagrario Aguilar. Bueno, le decimos, Marillita, hoy estamos complaciendo solo música mariana. Hoy los hemos venido con ese estilo, con un estilo mariano. Y entonces por eso estamos hoy complaciendo música mariana. Tenemos un cantito de Luis Enrique Ascoy que se llama Madre.
1: Cuando yo conocí a Jesús, pues a mí como que se me cambió la vida, ¿no es cierto? Como nos sucede a todos. Y como era un chico, así como todos los chicos, me metí de cabeza en la parroquia, mañana, tarde, noche, sábado, domingo. Mi párroco me botaba de la parroquia porque paraba ahí todo el rato haciendo jornadas, que catequesis, que tocando en misa, en fin, ¿no? Pero mi papá se preocupaba, ¿no? Como es quizás lógico. Por ahí a ratos ahí se amargaba y me decía, oye, ¿sabes qué? La próxima agarra tu cama y anda, vete a la parroquia a dormir, ¿ok? ¿Sí? Estaba preocupado, pues. Pero yo dentro de casa tenía una aliada, que hasta ahora la tengo, mi mamá. Mi mamá siempre sacaba la cara por mí, ¿no? Ella le decía, un momentito. Dime una cosa, ¿él es borracho? No es borracho, le decía mi papá. ¿Él es fumón? O sea, drogadicto. No. ¿Él sale jalado en los cursos? No, tampoco siempre sale con azul. Entonces cállate la boca, ¿quieres? Cállate la boca. O sea, si no cae en esas tres cosas, déjalo que se vaya a la parroquia a vacilarse, en fin, ¿no? Siempre sacaba la cara por mí. Cuando yo llegaba tarde, después de una reunión, así, pasa. Me hacía pasar así como quien no quiere. Linda mi vieja. Me enseñó a rezar. Me enseñó el camino del Señor, en pocas palabras. Y yo le hice una canción. Y le dije, mamá, en el siguiente cassette, te prometo que lo voy a grabar. Y ahí está en nuestro cassette, en el último cassette. Madre.

Bueno, y ya con esto estamos llegando al final de nuestro programa. Pásela bien. Recuerde, zona 5 con 27 minutos. 5:27 minutos. Saluditos especiales para todas las personas que nos están sintonizando a través de la 910 AM. Ya con esto nos estamos despidiendo entonces. El Señor le acompañe, le bendiga siempre. Y recuerde, a las 7 de la noche tenemos nuestro programa de hoy, Los Caballeros del Santo Entierro. Saluditos especiales para todos. Dios les bendiga. Nos encontramos mañana, si Dios lo permite, en la mañana.

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1: Muy buena tarde, hermanos, para todos en este día viernes de la 12ª semana del tiempo ordinario y 4ª semana del Salterio. Que podamos dar gracias a Dios por este tiempo transcurrido en este día. Poderle decir al Señor que perdone nuestras culpas, todas esas que hemos cometido en este transcurrir de este día, implorando su misericordia. Pedirle a Cristo para que vuelva a resplandecer en nosotros la luz en nuestro corazón. Vamos a iniciar esta víspera diciendo: Dios mío, ven en mi auxilio.
2: Señor, date prisa en socorrerme.
1: Gloria al Padre, y al Hijo, y al Espíritu Santo.
2: Como era en el principio, ahora y siempre, por los siglos de los siglos. Amén.
1: Iniciamos este momento de oración con un himno propio para esta hora.
2: Eres la luz y siembras claridades. Eres amor y siembras armonía desde tu eternidad de eternidades.
1: Por tu roja frescura de alegría, la tierra se estremece de rocío. Hijo eterno del Padre y de María.
2: En el cielo del hombre oscuro y frío, eres la luz total, fuego del fuego, que aplaca las pasiones y el hastío.
1: Entro en tus esplendores, Cristo ciego. Mientras corre la vida paso a paso, pongo mis horas grises en tu brazo y a ti, Señor, mi corazón entrego. Amén. Amén. Iniciamos la salmodia con el Salmo 144. Es un himno a la grandeza de Dios. Nos dice el libro del Apocalipsis: Justo eres tú, Señor, el que es y el que era el Santo. Día tras día te bendeciré, Señor, y explicaré tus proezas.
2: Día tras día te bendeciré, Señor, y explicaré tus proezas.
1: Te ensalzaré, Dios mío, mi Rey. Bendeciré tu nombre por siempre jamás.
2: Día tras día te bendeciré y alabaré tu nombre por siempre jamás.
1: Grande es el Señor, merece toda alabanza. Es incalculable su grandeza. Una generación pondera tus obras a la otra y le cuenta tus hazañas.
2: Alaban ellos la gloria de tu majestad y yo repito tus maravillas. Encarecen ellos tus temibles proezas y yo narro tus grandes acciones. Difunden la memoria de tu inmensa bondad y aclaman tus victorias.
1: El Señor es clemente y misericordioso, lento a la cólera y rico en piedad. El Señor es bueno con todos, es cariñoso con todas sus criaturas.
2: Que todas tus criaturas te den gracias, Señor, que te bendigan tus fieles, que proclamen la gloria de tu reinado, que hablen de tus hazañas.
1: Explicando tus proezas a los hombres, la gloria y majestad de tu reinado. Tu reinado es un reinado perpetuo, tu gobierno va de edad en edad.
2: Gloria al Padre, al Hijo y al Espíritu Santo.
1: Como era en el principio, ahora y siempre, por los siglos de los siglos. Amén.
2: Día tras día te bendeciré, Señor, y explicaré tus proezas.
1: Día tras día te bendeciré, Señor, y explicaré tus proezas. Continuamos orando con la segunda parte del Salmo 144. Los ojos de todos te están aguardando, Señor. Tú estás cerca de los que te invocan.
2: Los ojos de todos te están aguardando, Señor. Tú estás cerca de los que te invocan.
1: El Señor es fiel a sus palabras, bondadoso en todas sus acciones. El Señor sostiene a los que se van a caer, endereza a los que ya se doblan.
2: Los ojos de todos te están aguardando. Tú le das la comida a su tiempo, abres tú la mano y sacias de favores a todo viviente.
1: El Señor es justo en todos sus caminos, es bondadoso en todas sus acciones. Cerca está el Señor de los que lo invocan, de los que lo invocan sinceramente.
2: Satisface los deseos de sus fieles, escucha sus gritos y los salva. El Señor guarda a los que lo aman, pero destruye a los malvados.
1: Pronuncie en mi boca la alabanza del Señor. Todo viviente bendiga su santo nombre, por siempre jamás.
2: Gloria al Padre, al Hijo y al Espíritu Santo.
1: Como era en el principio, ahora y siempre, por los siglos de los siglos. Amén.
2: Los ojos de todos te están aguardando, Señor. Tú estás cerca de los que te invocan.
1: Los ojos de todos te están aguardando, Señor. Tú estás cerca de los que te invocan. Oramos con el cántico que está tomado del libro del Apocalipsis. Es el canto de los vencedores. Justos y verdaderos son tus caminos, oh Rey de los siglos.
2: Justos y verdaderos son tus caminos, oh Rey de los siglos.
1: Grandes y maravillosas son tus obras, Señor Dios omnipotente. Justos y verdaderos tus caminos, oh Rey de los siglos.
2: ¿Quién no temerá, Señor, y glorificará tu nombre? Porque tú solo eres santo, porque vendrán todas las naciones y se postrarán en tu acatamiento, porque tus juicios se hicieron manifiestos.
1: Gloria al Padre, y al Hijo, y al Espíritu Santo.
2: Como era en el principio, ahora y siempre, por los siglos de los siglos. Amén.
1: Justos y verdaderos son tus caminos, oh Rey de los siglos.
2: Justos y verdaderos son tus caminos, oh Rey de los siglos.
1: La lectura breve está tomada de la carta de San Pablo a los Romanos. Escuchemos.
2: No hay ya condenación alguna para los que están en Cristo Jesús, porque la ley del Espíritu de vida en Cristo Jesús me libró de la ley del pecado y de la muerte. Palabra de Dios.
1: Te alabamos, Señor. Cristo murió por nuestros pecados para llevarnos a Dios.
2: Cristo murió por nuestros pecados para llevarnos a Dios.
1: Muerto en la carne, pero vivificado en el Espíritu.
2: Para llevarnos a Dios.
1: Gloria al Padre, y al Hijo, y al Espíritu Santo.
2: Cristo murió por nuestros pecados para llevarnos a Dios.
1: Oramos con el cántico evangélico. Acuérdate, Señor, de tu misericordia, como lo habías prometido a nuestros padres.
2: Acuérdate, Señor, de tu misericordia, como lo habías prometido a nuestros padres.
1: Proclama mi alma la grandeza del Señor. Se alegra mi espíritu en Dios mi Salvador, porque ha mirado la humillación de su esclava.
2: Desde ahora me felicitarán todas las generaciones, porque el Poderoso ha hecho obras grandes por mí. Su nombre es santo y su misericordia llega a sus fieles de generación en generación.
1: Él hace proezas con su brazo, dispersa los soberbios de corazón, derriba del trono a los poderosos y enaltece a los humildes. A los hambrientos los colma de bienes y a los ricos los despide vacíos.
2: Auxilia a Israel, su siervo, acordándose de su misericordia, como lo había prometido a nuestros padres en favor de Abraham y su descendencia por siempre.
1: Gloria al Padre, y al Hijo, y al Espíritu Santo.
2: Como era en el principio, ahora y siempre, por los siglos de los siglos. Amén.
1: Acuérdate, Señor, de tu misericordia, como lo habías prometido a nuestros padres.
2: Acuérdate, Señor, de tu misericordia, como lo habías prometido a nuestros padres.
1: Invoquemos a Cristo, en quien confían los que conocen su nombre, diciendo: confirma, Señor, lo que has realizado en nosotros.
2: Confirma, Señor, lo que has realizado en nosotros.
1: Señor Jesucristo, consuelo de los humildes, dígnate sostener con tu gracia nuestra fragilidad, siempre inclinada al pecado.
2: Confirma, Señor, lo que has realizado en nosotros. Que los que por nuestra debilidad estamos inclinados al mal, por tu misericordia obtengamos el perdón.
1: Confirma, Señor, lo que has realizado en nosotros. Señor, A quien ofende el pecado y aplaca la penitencia, aparta de nosotros el castigo merecido por nuestros pecados.
2: Confirma, Señor, lo que has realizado en nosotros. Tú que perdonaste a la mujer arrepentida y cargaste sobre los hombros la oveja descarriada, no aparte de nosotros tu misericordia.
1: Confirma, Señor, lo que has realizado en nosotros. Tú que por nosotros aceptaste el suplicio de la cruz, abre las puertas del cielo a todos los difuntos que en ti confiaron.
2: Confirma, Señor, lo que has realizado en nosotros.
1: Siguiendo las enseñanzas de Jesucristo, digamos al Padre Celestial.
3: Padre nuestro que estás en el cielo, santificado sea tu nombre. Venga a nosotros tu reino. Hágase tu voluntad en la tierra como en el cielo. Danos hoy nuestro pan de cada día. Perdona nuestras ofensas, como también nosotros perdonamos a los que nos ofenden. No nos dejes caer en la tentación y líbranos del mal. Amén.
1: Oración. Dios Todopoderoso y Eterno, que quisiste que tu Hijo sufriese por la salvación de todos, haz que, inflamados en tu amor, sepamos ofrecernos a ti como víctima viva. Por nuestro Señor Jesucristo, tu Hijo, que vive y reina contigo en la unidad del Espíritu Santo y es Dios por los siglos de los siglos.
2: Amén.
1: El Señor nos bendiga, nos guarde de todo mal y nos lleve a la vida eterna.
2: Amén.
1: Muy buena tarde, hermanos. Que continuemos en la paz y la alegría del Señor.
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7: El día está llegando al final. Y a esta hora, elevamos una acción de gracias por este día de trabajo y misericordia de Dios. Recordemos a aquellos que necesitan nuestra oración, nuestras familias, amigos y el mundo entero. Junto a la Virgen María, recordemos la encarnación del Salvador que viene a darnos su fuerza y su amor, orando con el Ángelus en la voz de nuestro sexto arzobispo, Su Excelencia, Monseñor José Vicente Nácher Tatay. Agradecemos a todos por unirse a este momento de oración durante esta tarde. Con la luz que vence las tinieblas, nos aprestamos a terminar este día teniendo como ejemplo la confianza y disponibilidad de la Virgen María, que se hizo esclava del Señor por amor. Gracias por orar con el Ángelus de la tarde. En la voz de nuestro sexto arzobispo, Su Excelencia, Monseñor José Vicente Nácher Tatay.
8: Santa Unidad y Trinidad Beata, con los destellos de tu brillo eterno, infunde amor en nuestros corazones. Mientras se va alejando el sol de fuego, por la mañana te cantamos loas y por la tarde te elevamos ruegos, pidiéndote que estemos algún día entre los que te alaban en el cielo. Alabemos,

0: ahora y en la hora de nuestra muerte. Amén. He aquí la esclava del Señor. Hágase en mí según tu palabra. Dios te salve María, llena eres de gracia, el Señor está contigo. Bendita tú eres entre todas las mujeres y bendito es el fruto de tu vientre, Jesús. Santa María, Madre de Dios, ruega por nosotros pecadores, ahora y en la hora de nuestra muerte. Amén. Y el Verbo se hizo carne y habitó entre nosotros. Dios te salve María, llena eres de gracia, el Señor está contigo. Bendita tú eres entre todas las mujeres y bendito es el fruto de tu vientre, Jesús. Santa María, Madre de Dios, ruega por nosotros pecadores, ahora y en la hora de nuestra muerte. Amén. Ruega por nosotros, Santa Madre de Dios, para que seamos dignos de alcanzar las promesas de nuestro Señor Jesucristo. Oremos. Infunde, Señor, tu gracia en nuestras almas, para que, habiendo conocido por el anuncio del ángel la encarnación de tu Hijo, Jesucristo, lleguemos por su pasión y su cruz a la gloria de la resurrección. Por el mismo Jesucristo, nuestro Señor. Amén. Gloria al Padre y al Hijo y al Espíritu Santo, como era en el principio, ahora y siempre, por los siglos de los siglos. Amén.
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0: Hola amigos que nos escuchan. Hemos llegado al último programa de la serie Matemáticas 4. A lo largo de los cuatro programas anteriores, hemos desarrollado la derivación y la integración de funciones. En este programa se desarrollarán algunas aplicaciones de la integral definida, es decir, en qué tipo de situaciones se utiliza la integración para encontrar la solución a un determinado problema o situación de la vida cotidiana. Comencemos la aventura del día de hoy en la página 81 de su libro de Matemáticas 4.

Antes de comenzar, le recuerdo que es muy importante que usted haya estudiado y desarrollado lo propuesto en la sección Saberes Previos. Esta sección le ayuda a entender con mayor facilidad el contenido de la semana. En el apartado